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0: entretiempo, mi amigo, está ganando Colombia 1-0 a Jordania con el gol de John Arias. Bueno, ¿quién fue la figura del primer tiempo, amigo Agustín Domper? Mientras los colombianos siguen de fiesta en las gradas, en las tribunas,
1: por
0: todas
1: la definición,
0: las mujeres, ¿no?, colombianas, fundamentalmente las chicas que están bailando, las vemos allí.
1: Dándole color a esta tarde en San Diego, en el Snapdragon Stadium. Yo creo que John Arias, ¿no? Para darle también alegría. Ahora, mira, los jordanos también se suman, ¿eh?
2: Hay mucho.
0: Bien, perfecto.
1: Que pudiera estar ahí, ¿no?
0: Lo bueno es esto, lo bueno es esto. Sin
2: me meto en el terreno de Domper.
1: Sí.
2: Me gustaron de Jordania al 10 y el 11.
1: Sí, ¿eh? Sí, los marcamos. Altamari para mí fue el jugador que más tocó el balón, que más participó en el juego, pero... El golazo de John Arias, la definición.
2: Facuri fue el del latigazo de media distancia, ¿no?
0: No sé si fue.
1: Tajá, no, Tajá.
0: Para Tajá, mí, okay. Tajá. Abu Tajá, el número 20.
2: Sí, señor. Se vienen los equipos a la cancha. Se viene mientras la gente celebra en un contexto muy festivo. Este partido amistoso, habrá que ver cuántos cambios por lado habrá. Sabemos que estos partidos son los que, después de los primeros 45 minutos, comienzan a desfigurarse entre tanta modificación.
0: Ayer Brasil hizo 10 cambios en el tiempo.
2: Terrible. Uno bueno, conoce un poco más a
3: en Estados Unidos, Alemania, salvo los arqueros, cambiaron todos.
1: Ayer lo escuché, querido Zarratea, con el último partido bravo por los cambios, ¿no?
3: Complicado, en un momento ya.
1: En un momento ya. Lothar Matthäus faltaba que
0: fuera. Sí. Bueno, mi amigo, está quedando todo dispuesto, va dispuesto. Están allí entremezclados los hinchas de Jordania con los colombianos. La verdad que me da risa porque la pasan muy, pero muy bien. Qué lindo que es el fútbol cuando no hay violencia y hay tanto color, ¿no? Qué hermoso que es, porque... Y hay respeto por el otro, ¿no? Por el aficionado, nadie... Al fin y al cabo, cantar los goles y el que está al lado se la banca.
2: Tiene que ver también esto de la radio, creo, más allá que comparto lo que vos decís, que es un partido completamente vistoso, ¿no?
0: Sí, no, pero pasa también a nivel selecciones y a nivel mundial también pasa. Me parece a mí que la rivalidad que hay a nivel selecciones difiere mucho a nivel clubes.
3: Bueno, empezamos.
2: Difieren cambios en el equipo jordano.
1: Sí,
3: cuatro.
2: Mamita querida. Uno es el 7, seguro va a ingresar. Hablamos de Mohamed Abu Zairao. Imposible Abu de pronunciar. Abu. Léale usted el nombre, dígame cómo hago. ¿No?
3: Abu es el monito de Aladino.
2: Sí, señor. Sí. Y alguno más que se viene, ya lo vamos a ir pasando en limpio el audio.
1: Debe tener que ver el audio también con lo que hablamos siempre, los amistosos, y primero no comprometer físicamente a los titulares y darle minutos y rodaje a varios jugadores. El otro es el 2 que se viene, y el 15. Sí, pero señor, no fue malo el primer tiempo, a eso iba, ¿no? De Jordania, como va a hacer tantos cambios.
2: El 15 es Ibrahim Sadé. Sabremos quién sale.
0: Vamos a decir Sadé, vamos a decirlo más corto.
2: El 7 es casi imposible, Eladio.
0: El 7
2: es
0: Abu.
2: Abu, lo tenemos
0: todavía. Ahí nomás, lo dejamos en Abu y ya está.
2: Es como llamar a Juan Carlos Fernández y le damos Juan.
3: Que no entre otro Abu después, ¿no?
0: Abu 2.
2: Abu 2.
1: Bueno, se viene Richard Ríos en Colombia y varios cambios también en Colombia.
2: Bueno.
1: Cualquier cosa, hay que ver quién

0: Salem.
1: No, claro. Ayer en Nataluti, usted se queja, ayer en Nataluti había dos Robinson y puso Robinson 1 y Robinson 2. Y era Robinson.
0: Y va a cambiar el arquero, ¿eh? Se viene Montero, el arquero de Vélez.
2: Sí, señor. El arquero de Vélez que seguirá en Vélez, pregunto.
0: O se va a Boca con el Vasco Arruebarrena, ya que Zarrateo no informa, lo digo yo.
1: Ya dije lo de Arruebarrena, viejo.
2: No, pero con Álvaro
0: Radio el arquero no.
2: Porque Boca busca arquero, Zarratea.
1: ¿Estás tan seguro de todo eso?
2: ¿Que Boca busca arquero? Sí. Sin duda.
0: Sí.
1: ¿Y Marquezín quién es? Marquezín.
0: Ah, pues está, se rompió el ligamento.
2: Está medio en bola.
1: Pero, sí, pero bola. Perdón, ¿vuelve Marquezín? ¿Está Bray?
2: ¿Pero cuándo vuelve Marquezín? ¿Falta un rato largo para que
0: vuelva? ¿Vuelve el que viene?
1: ¿Y está Bray?
2: ¿Y atrás de Bray? Pues, Javi García.
1: ¿Y ataja Bray? ¿Y está el amigo de Riquelme?
3: Bueno, James está.
0: Sí, sí. James está. Jonaria la figura del primer tiempo también. Ahí están los cambios. Se fue el Tarami, ¿eh? Se va un gran jugador de Jordania.
2: Y viene Abu el 7. ¿Sí? Otro cambio más en Jordania. Ingresa
3: se fue el 13.
2: Sí.
3: El 13.
2: Al Mardi. Es el 13. Se fue el 11, Facuri.
0: No, no, claro, se fue Facuri. El 13 es el que ingresa.
2: Al Mardi, el número 13.
4: Al Mardi, sí.
2: Ingresó también el 2. Lo dijimos Abu Hashim. Y se fue el número 20. Mohamed Abu Taha. El del latigazo de zurda.
0: Exactamente.
2: En Colombia, obviamente, viene Álvaro Montero a la cancha, se va Camilo Vargas y otros tantos cambios más que se vienen ahora.
0: Sí, Richard Ríos debería entrar por Puerta o por Lerma, ¿no?
2: Sí, señor.
0: Por uno de los dos de cinco.
2: En Colombia ingresa el número 18, Willardita, y se va un tanto sentido, lo había marcado Eladio en el primer tiempo, Davidson Sánchez con la 23, se va Lucho Díaz, un poco pierde sentido ya el partido. En su lugar ingresa Hamilton Campas. Y hay un par de cambios más en Colombia.
0: Sí, pero lindo partido para Hamilton Campas, para mostrarse, ¿no? Al jugador que conocemos muy bien. Y se viene Hernández también, el delantero colombiano.
2: Sí, señor. Mientras tanto, para los hinchas de River que sintonizan Nacional, ni Kevin Castaño ni Juan Fer Quintero ingresan en Colombia.
3: Bueno,
0: entonces algunos hinchas de River no lo querían ver en River, a Kevin no lo van a querer ver hoy, lo mismo, ¿no?
2: No, pero tal vez es importante que haga buenos partidos con la selección para que River no pierda tanto dinero del que invirtió.
3: Le está dando plata. Se viene el segundo tiempo después de 18 minutos de entretiempo.
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3: Y lo comenta Agustín Domper, participa activamente Seba Alianza en la central informativa. Sergio Zarratea nos pone en el aire. Ezequiel Sánchez, la voz comercial de Juan y Gijón. Además, tenemos a María Suárez Araujo en la producción y el Chelo Díaz en control central. La gente que trabaja en planta transmisora y en todo el país, Radio Nacional. Le mando un saludo grande a Jorge Añasgo en Jujuy, a Jorge Zapag, a tanta gente que está escuchándonos allí en la querida tierra jujeña. No anduvo bien ayer el Lobo, perdió con Atlanta. 3-0 está para bien esa ratea.
1: Ah, ¿qué se le va a hacer?
3: Y bueno, hermosa mañana, tal vez, hermosa. ¿Verdad? Vendrá ya la reanudación de este segundo tiempo. Veremos qué pasa con este encuentro que está ganando el equipo colombiano por un tanto contra cero, gol de Arias, que sigue en la cancha. Ya reiteramos las modificaciones con Seba Alianza. Ha comenzado la etapa final.
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0: El que entró también de nuestro fútbol es el lateral derecho Arias, que juega en Independiente, ¿no?
2: Sí, señor. Colombia realizó exactamente 6 variantes. Más de medio equipo cambió el equipo de Lorenzo.
3: Bueno, repetimos los cambios, Seba.
2: En Colombia, Richard Ríos por Puerta, Willardita por Davinson Sánchez, Campas por Lucho Díaz, Juan Camilo Hernández por Suárez, el otro delantero que tenía Colombia, Montero, el arquero, entró por Vargas, y Arias, el de Independiente, por Muñoz.
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3: Se viene con la pelota ahora el conjunto de Jordania, a ver qué pasa con este ataque. Está sacándola del fondo Colombia, le queda James. James entregándola, a ver qué pica, a buscar la pelota el futbolista Hernández. Cierra bien la última línea, ganándola Salem. Salem entregándola para el arquero, a sacar la pelota ya. ¿Hubo cambios de arquero también en Jordania o no?
2: No lo tengo,
0: no,
2: yo.
0: No, me parece que no era yo.
3: ¿No? Bueno, sigue entonces Abulaila. No, hay tantos cambios que a veces uno ya no sabe
2: Te mareas.
3: Sí, te mareas, sí. Está ganándola por el medio, viene Jordania, señores. Son los primeros momentos del segundo tiempo, los minutos de juego. Atención, se queda con la pelota. Bueno, vamos al cambio. Entonces entró el
0: Almardi, el arquero suplente.
3: El número 13, Almardi.
2: Y se fue Abulaila, o Abulaila, o Abulailas, o Marcelo.
0: cambia el también el arquero. Bueno, esto está claro que es para probarle y darle minutos a los arqueros. Fue el último igual cambio de Correa, porque no iba a ser al arquero. Hizo cinco de campo y después metió al arquero.
2: La verdad que la transmisión no lo encontró de entrada.
3: ¿Cómo era el arquero?
0: Almardi, el 13. Almardi.
3: Almardi.
0: Con R, Almardi.
3: Almardi, perfecto.
2: Mahmoud Almardi.
3: Perfecto, señores.
0: Nosotros ya lo habíamos dado todo Seba, lo que pasa es que se agregó el del arquero.
3: 3 minutos de juego del segundo tiempo, 1-0 Colombia.
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3: Ahí está buscando la pelota el conjunto Jordano. Todos los cambios, yo creo que los cambios se hacen por una cuestión de mover el equipo y para evitar lesiones también, ¿eh?
0: Totalmente, Ladio. Y claramente con tantos cambios, 6 por equipo, cambian más de medio equipo. Es otro partido.
3: Sí,
0: estamos
3: sí,
0: viviendo a partir de este segundo tiempo, si bien ya Colombia le está ganando 1-0 a Jordania con ese gol de John Arias. Cambian totalmente los dos equipos y es otro partido que estamos comenzando aquí.
3: Ahí viene Colombia, atención, pica Arias, mandó el centro, dame gol, la sacaron en la línea, se salvó Jordania, señores, ganó John Arias, el final del campo de juego, mandó el centro, no la pudo empujar Campas, se perdió el segundo gol Colombia, a los 4 minutos de la etapa final.
0: Y en este nuevo partido que estamos observando y disputando, gran pase de James, el capitán, el zurdo de Colombia, que ahora va por derecha, donde claramente puede lastimar más, para habilitarlo a Arias, al lateral del H Independiente. Creo que estaba apenas adelantado.
2: Un paso largo, Agus.
3: No, un metro y pico estaba adelantado.
0: Y desbordó y tiró un buen centro, casi marca el segundo Colombia.
3: Recordamos los finales de la Primera Nacional, pero antes se viene para el empate el equipo Jordano. Vino el centro, el arquero Montero la descolgó allá arriba en casi 5 de la parte final.
1: Ganó Morón 1-0 ante Almirante Brown del Clásico. Santelmo 0-0 con Deportivo Madryn. 1-1 el Boys y Racing de Córdoba. Temperley le ganó 1-0 Chacarita. Ferro le ganó 2-1 Forever. 1-1 Agropecuario Patronato. 1-0 Güemes ante Maipú. 2-1 Godoy Cruz ante Mitre. 0-0 Colón y Ciudad Bolívar. 0-0 San Martín, Tucumán y Quilmes.
3: Bien, amigos, recordamos las tablas de posiciones en la zona A. ¿Quién está primero? ¿Morón?
1: Morón, 31 puntos. Ferrito, segundo con 28.
3: Muy bien. ¿Y en la zona B?
1: Atlanta, líder con 30. Gimnasia de Jujuy, 27.
3: Ahí se viene a buscar la pelota. All One quedó.
0: Con una falta ofensiva.
3: Sí. Ahí está, buscaba Almardi, el número 13. Allí estaba luchando.
2: Una faltita, James sí. Rodríguez.
0: Sí. La verdad que no pareció falta.
2: De esas que le cobran a los buenos, ¿no?
0: Sí.
2: Esos favores que le hacen a los talentosos como James.
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0: Ahí se viene Colombia en este nuevo partido que comienza el segundo tiempo. Está mejor el equipo cafetero justificando la victoria 1-0 parcial con aquel gol de John Arias.
3: Muy bien, señores. 6 minutos de juego en la parte final.
1: Menos mal que en el Mundial hay 5 cambios nomás, ¿no?
3: Está ganando Colombia por 1-0. Y me parece que van a venir más cambios. No, más bueno, cambios en cualquier momento.
2: Saludo para Juri Nataluti.
3: Va a jugar Asprilla. Atención, dame gol. Viene Hernández para el segundo. Dame gol. Tiro. Tapó el arquero. Tapó el arquero. Ataíf se quedó con la pelota. El arquero abajo. Notable el arquero. Muy bien. Estaba el segundo gol colombiano. Se escapó allí Hernández. Casi marca el segundo.
0: Estaba mejor el cafetero. Lo marcamos en este segundo tiempo. Y recién mano a mano se fue Hernández, que reemplazó a Luis Suárez. Definió bien, parecido al gol de John Arias, pero en esta estaba muy bien. Altahual, arquero que acaba de ingresar, le tapó el segundo.
2: Nair Atellá, el arquero
0: Atellá.
2: De Jordania, que le sacó el mano a mano, como decía Agus Domper, al hombre colombiano que definió bien. No lo pudo esquinar del todo, ¿no?
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3: Se viene Campas por izquierda, mandó el centro, entra el futbolista del Betis de España, que juega para Colombia, me refiero al Cucho Hernández, no la pudo tocar y casi busca el segundo Colombia, que está mucho más rápido con este esquema ahora en la parte final, pero gana 1-0 nada más.
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3: No la pudo controlar Campas. Viene con la pelota por el medio, ganándola para Jordania. La recupera James Rodríguez. Miró el arco, le va a pegar, le pegó. La tiró arriba del travesaño, no pasa nada. En casi 9 minutos de juego, segundo tiempo, 1-0 Colombia.
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1: ¿Usted quería información de Argentina?
3: Sí.
1: Habría...
6: ¿potencial?
1: 3 jugadores que son los que está evaluando Scaloni por cuestiones físicas.
3: Bien.
1: ¿Quieren los nombres?
0: Ya lo dijimos.
3: Ya me los cuenta.
1: Los tres.
3: Ya me los cuentas.
1: Como 20.
3: Sacó Lucumí. La recupera Jordania en el medio. Cobra falta. El árbitro cobró mano del número 15. Sade. Tiro libre para el conjunto de Colombia, que gana 1-0 en la parte final. Estamos con Agustín Domper, con Seba Alianza, con Sergio Zarratea, con Juan y Gijón. Todo pasa en Radio Nacional en la semana previa a la Copa del Mundo. El domingo que viene estamos Meta Fútbol y fútbol nomás.
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3: Saca la pelota al fondo, se equivocó, la gana Colombia, viene Lerma, Lerma la jugó a la derecha para James, James para Lerma, la dejó pasar para Arias, dame gol, viene el centro atrás, dame gol, cabeció y vino el gol y llegó el gol. ¡Gol! Colombiano, ¡gol! Cafetero, ¡gol! Arias, otra vez Colombia 2 Jordania 0. A los 9 minutos Arias de cabeza, gran jugada por derecha, gana Colombia.
4: Jugadón de Colombia, un Arias a otro Arias por derecha. James, que hace la pausa, vaya la pausa que metió el número 10. El capitán y goleador de Colombia lo espera. Después de una buena presión alta de Lerma, lo espera al lateral derecho que acaba de ingresar, al lateral independiente Arias, para que con un centro preciso lo encuentre al otro Arias, a John, para que con un cabezazo impacte derechito al arco Jordano. Gana Colombia, que está mejor en este segundo tiempo, lo gana 2-0.
2: 37 partidos cumple hoy Arias. Tenía 4 goles hasta recibir la invitación de Lorenzo para jugar frente a Jordania, el segundo del hombre del Verdado de Palmeiras.
3: Se viene otra vez Arias por el medio. Está para golear ahora Colombia. Se le llenó el cuerpo de preguntas a los jordanos. Se viene por izquierda. Campas, dame gol. Tiró. Y la pelota pasó al lado del poste izquierdo. Está desorientado. Está apretadito como zunga de burro el equipo jordano.
4: Ojalá que llueva café en San Diego. Está cantando la gente de Colombia. El cafetero le está llegando por todos lados. En estos ya 11 minutos del segundo tiempo lo gana 2-0. Y se puede venir la goleada.
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3: Se queda con la pelota el arquero Jordano, allá arriba, señores. 2-0, gana Colombia.
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3: Ahí está, buscándola otra vez, John Arias, la figura lejos del partido, autor de los 2 goles, pero además está jugando muy bien. El otro es James Rodríguez, que participó en los 2 goles de Colombia. James, que juega, la tiene poco, se muestra poco, pero siempre cuando aparece...
4: determinante.
3: Marca diferencia, sin ninguna duda.
4: Y también el error de Jordania fue dejarlo jugar por momentos al número 10, que cuando tuvo espacio se habilitó para los goles a sus compañeros.
3: 12 minutos de juego, señores. ¿Argentina le puede ganar fácil a Jordania?
4: Creo que sí.
0: pero tienen que tomar nota de lo que hizo hoy Colombia, ¿no? De no salir a ver qué pasa, ¿no? Como hizo Colombia los primeros 40 minutos.
3: Estar atento.
0: Claro, ¿no? Y a no regalar espacio, porque Jordania los aprovecha.
3: Ojo que también hizo muchos cambios Jordania, que no los va a hacer en una Copa del Mundo.
0: Totalmente,
3: ¿no?
0: Y este segundo tiempo no es el titular de Jordania, por eso en casi 15 minutos es muy superior Colombia. En el primer tiempo fue muy parejo.
3: A favor de Argentina, que puede llegar recontra eliminado Colombia. Digo Jordania.
0: Jordania.
3: Bueno, empezamos con los nombres que están en duda en Argentina. Ya se fue Valerdi. Y hay tres en duda.
1: Según reportan desde los Estados Unidos, son
3: el
1: tres.
3: Número uno.
0: A ver, son dos laterales derechos y un volante centro. Ah, mira usted.
1: Molina, Montiel. Bien. Y Paredes.
3: Perfecto, lo que hemos hablado nosotros tres, en la claro, previa.
1: De esos tres, dicen desde Estados Unidos, que habría uno que Scaloni considera que está complicado para seguir en el Mundial.
3: ¿Quién será? ¿Será Molina? ¿Será Montiel? ¿Será Paredes? Bueno, señores, si vamos con la última lesión, la de Paredes es la más reciente. Pero,
0: sí, pero,
3: si lo vemos pero Montiel lado, viene con muchos problemas.
1: Por suerte, Messi cada día está mejor.
0: Sí, y sabes que es interesante lo que planteas, Eladio, porque también si es por tiempos de lesión, es raro que todavía lo tenga el alta Montiel.
3: Sí, no,
0: te digo, es raro que no esté a la par
3: hoy,
0: Montiel.
3: Hoy debería estar a la par.
0: Bueno, por eso, y hoy la información es que todavía está en duda.
3: Aquí está buscándola por izquierda, se viene, atención, el número 9, All One, cayó, falta, fuera del área, por derecha, falta. Hablando de Montiel, Seba, ¿qué tenés vos de Montiel? ¿Qué es lo que le pasó exactamente en River?
2: Montiel tuvo un desgarro en el partido frente a Central, en el entretiempo fue reemplazado. Llamó la atención y mucho que frente a Belgrano en aquella final vaya al banco. Y más llamó la atención que Bustos, que jugó como titular en su lugar, no lo hizo bien y Montiel no ingresó. De hecho, no estaba para ingresar. Eso se desprende de esa situación que se dio en Córdoba. Después de esto, el Chacho no contó con él aquel día, se fue con la selección. Su nivel y su lesión me parece que lo tienen ahí tecleando para ir al Mundial.
3: El centro para el equipo Jordano, la sacó a la defensa, el remate, ya está, puede ser, le pegó al arco de media vuelta, Olguán la tiró afuera, el 17, Salem, en definitiva, Colombia 2, Jordania 0.
0: Otra más que Jordania avisa desde afuera del área, como la del primer tiempo que reventó el caño en aquel momento del arquero Vargas de Tajá. En esta fue el 17, Salem, el central que tiene el stopper por izquierda. La pelota se fue ancha, pero interesante el remate.
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0: Bueno, mientras Seba termina de repasar los cambios, también hay que decir, en cuanto a lo de Montiel, que pasaron exactamente 21 días, que ya debería estar recuperado, y que Seba no me va a dejar mentir. Hubo un run el día de la lista que decía que Montiel estaba más afuera que adentro. Después claro, apareció en la lista, pero quizás apareció con esta salvedad de que si no llegaba, ya Scaloni avisaba que no iba.
3: Bueno, veremos qué pasa entonces con Montiel, con Molina y con Paredes. A ver si hay más bajas en la selección argentina. Está ganando Colombia 2-0, recordamos que ya no está Valerdi en la lista, que se lesionó, que se desgarró, sacó la pelota, gana Colombia 2-0, parte final, 16 minutos de juego.
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3: Hernández por el medio, zigzagueó, serpenteó, finalmente la perdió en la media luna. El ataque colombiano, le queda la pelota allí a Sánchez, juega atrás, la tiene ahora Montero, el arquero de Vélez, que juega para Colombia.
0: Y es lo que vos marcabas en la previa, Eladio, tiene gol Colombia, fíjate que marcó dos John Arias y Hernández, que recién entró hace 15 minutos, ya tuvo dos aproximaciones claras, a eso hay que sumarle a Luis Díaz y a Luis Suárez.
3: Se viene Campas por izquierda, por el medio, entra Hernández, remate al arco, tuvo que volver el arquero Altellá para quedarse con la pelota, va a devolver 2-0 Colombia.
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3: Sale del fondo el equipo jordano que pierde 2-0. Hay más informaciones con Sergio Zarratea.
1: La gente se sigue comunicando en el 11-3-870-7485 y aquí están sus amigos, querido Eladio. Saludos al equipo en el Día del Periodista Deportivo. Abrazo para el estimado Eladio. Buena transmisión. Fito, y Bianca, Fito Frati.
3: Viene Almardi, Almardi mandó el centro, sacó la defensa de Colombia. Gran saludo a Fito entonces, a Fito y a Bianca escuchándonos allí cerca de la Feliz. Está feo el tiempo, me decían. Aquí sacó la pelota del fondo, falta, cobró, tiro libre, falta de Ríos, el ex futbolista del Palmeiras, el actual futbolista del Benfica de Portugal.
0: Que no entró bien Ríos, más allá de que
2: tocó Colombia todavía.
0: No, y aparte llegó tarde, recibió una falta innecesaria. Está mejor Puerta, me parece, pensando en el equipo que va a plantar para el debut. Como dijimos, Colombia debuta frente a Uzbekistán en la Copa del Mundo. Me parece que Puerta se le termina metiendo junto a Lerma en el doble 5 a Colombia.
3: Y
2: Aldabut por Haddad, Hamus por Al Rabadeb y Rosán por Al-Arab, los cambios en Jordania.
3: Remate al arco, se quedó con la pelota Montero, señores. 18 minutos de juego de la parte final. Estamos 2-0 Colombia.
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2: Relator, cambios en Colombia, ahora sí es un poco más sencillo porque no son tantos. Viene con la 20 Juan Fernando Quintero, sale quien juega de él como titular en Colombia, el número 10 James Rodríguez, y le deja la cinta a quien supo ser capitán de River durante el arranque del año. También se viene Carrascal, Jorge Carrascal, el del Flamengo en la selección Colombia, deja su lugar en la cancha la figura Arias. Y hay un cambio más en Colombia que ya te lo confirmo.
0: Carrascal. Qué lindo verlo a Carrasca nuevamente después de haberlo visto en el fútbol argentino.
2: Su debilidad prescindible ya en Flamengo después de
0: sí,
2: una...
0: Es un tema extra futbolístico.
2: Sí, como casi siempre con Carrasca.
0: En River pasó lo mismo, ¿no?
3: Bueno, ahora sí, entonces, también entra Portilla.
0: El de Talleres, ¿no?
3: El de, claro, y, no, ahora Portilla juega en el...
0: Ya no está en Talleres.
3: No, ya no está en Paranaense.
0: Exactamente.
3: Y este, y se fue, en este caso... Para que se viene por izquierda Campas, Campas se viene para Colombia. Se fue Lerma, el 14, ¿no?
2: Jefferson Lerma.
3: Lerma, el 16, digo, el 16. El 16. Le queda la pelota aquí a Carrascal. Carrascal con su desparpajo. Así está entregándola al medio. Aparece en escena el equipo colombiano. Entró también, está Portilla, el número 15, Portilla. Va la pelota para Juanfer. Juanfer al medio, tocan los colombianos, va para Ríos. Ríos entregándola para Juanfer. Juanfer en posición de 8. Juega atrás en la salida. Va la pelota bien atrás para que venga ya con la pelota Willer Dita. Dita la recibe, allí está Dita. Dita entrega para Ríos, Ríos en el medio, casi le comete falta el futbolista Jordano. Abre la cancha para Juanfer, Juanfer levanta la cabeza, la empieza a tener Colombia. Mejor que la tenga Colombia, que es más fácil de visualizarlos.
2: Ah, bueno.
3: Entrega la pelota para que salga, viene haciendo correr Dita. Dita va al medio, recibe allí, la va a perder, la perdía, la recuperaba Portilla, la perdía, y le queda otra vez a Dita. Sale Colombia, gana 2-0, parte final, van 21.
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3: Se viene Mojica, Mojica la perdió, Mojica flojito,
0: loco,
3: sí. Flojito, flojito, flojito, flojito, se viene ahora el equipo Jordano, tenemos 21 minutos de juego, rechaza, viene, Dita la tira fuera, lateral, ya se va a venir la pausa de rehidratación, 2-0 Colombia.
2: Eladio, hablabas de Mojica, jugador hoy del Mallorca que descendió con De Michelis como técnico, declarado prescindible por el equipo español. Una ficha económica para algún equipo que lo quiera tentar más allá de este rendimiento de hoy. Es un buen lateral zurdo.
3: Bueno, vendrá la Argentina, no creo. El fútbol brasileño, a lo mejor. Dependerá del mundial que haga, ¿no?
2: Sí, señor.
3: Aquí está ganando la Portilla. Portilla la pisa, la cambia, la entrega allí para Ríos. Ríos atrás en la salida para Lucumí. Lucumí a la izquierda para Mojica. Mojica lentamente abre la cancha. Viene ganando, va la pelota para Campas. Lo tiene cerca Carrascal. Juega atrás para Mojica. La tiene Colombia. Gana 2-0. Parte final, mi amigo. 22 minutos de juego.
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3: Es lateral para el conjunto colombiano, señores. Se para el partido en este momento. No, no se para nada. ¿O sí? Ah, me parecía que el amigo mexicano me iba a dar la razón. Se para a la media porción del segundo tiempo. Se para el partido. Está ganando Colombia 2-0.
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1: Eladio, tengo para informarle que Juan Román Riquelme habría aceptado las condiciones que le puso en el armado del plantel el Vasco Arruebarrena y en este momento dio el ok para que empiecen el tema económico a charlarse. Habría diferencias entre lo que pretende el Vasco Arruebarrena y lo que ofrece la gente de Boca, diferencias que seguramente llegarán a un entendimiento. Hay alguna cuestión de letra chica del contrato que le pasó Boca que no está de acuerdo a Arruebarrena y que se va a charlar, pero se cree que en los próximos días se hará oficial y el Vasco, una vez solucionado estos pequeños inconvenientes, sea presentado como el nuevo técnico de Boca Juniors para la próxima temporada.
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1: se hinchan
6: también.
0: Bueno, ahí vuelven los...
3: Muchos globos de Colombia.
0: Vuelven los jugadores y mete un cambio más.
2: Sí, señor, querido Domper, se fue el 17, Salemo Baid, ingresó el número 4 en Jordania, Usam Abu Dahab.
0: Qué nochecita, Seba, inolvidable, para el recuerdo.
2: Yo le quiero mandar de nuevo saludos a Juli, que tenga una gran semana, amiga.
3: Aquí está, ganando la pelota, se viene el conjunto colombiano que busca el tercero, la recibió allí Ríos se la entregó para Mojica en campo contrario, ya tenemos exactamente 25 minutos de juego. Atención que contesta ahora Jordania, que pierde el partido. Hubo muchas modificaciones, se fue desnaturalizando. Lo gana bien Colombia, me parece que está más cerca del tercero que el descuento.
0: Sí, totalmente, Ladio, gran segundo tiempo de Colombia, mucho mejor que el primero, y también el recambio colombiano, la jerarquía que tienen es muy superior a la del equipo asiático.
3: Sin ninguna duda, allí estaba buscando la pelota Sade la entrega al costado izquierdo, está saliendo allí el número 3, Nasib la juega al medio, la tiene allí Jamús va a buscarlo a Nasib la juega atrás, la tiene Jordania, señores, la entrega más atrás para el arquero, va a sacar la pelota el arquero, le va a pegar fuerte, le pega fuerte, Atiyá la tiró al otro campo, cabeció Mujica, le queda y se viene por el medio, la tiró larga, se la llevó prácticamente por delante el futbolista, en este caso el número 25,
2: Aldao.
3: La pelota se le quedó allí a Montero. 25 minutos de la parte final, 2-0 Colombia.
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3: Va saliendo con la pelota del fondo, entregándola el número 18, buscando la pelota Dita entregándola para el jugador Lucumí para Dita. Lentamente sale Colombia, que gana 2-0, que es lo más importante a esta altura de la noche. Sergio, que tiene que saber el oyente de Nacional.
1: Que hoy en la Primera Nacional ganó Morón el Clásico 1-0, gol de Juan Manuel Olivares a los 2 minutos, un golazo, y que es líder de la zona A. Todavía falta mucho, se está por terminar la primera ronda, pero por ahora la final es Atlanta y Deportivo Morón.
3: El año pasado hizo muy buena campaña también Morón, ¿puede ser?
1: Sí, levantó en la segunda parte del año.
3: ¿No la alcanzó?
1: No.
3: ¿Y Atlanta hizo buena campaña el año pasado?
1: Arrancó bien y se cayó.
3: ¿Se cayó después?
1: En la segunda ronda.
3: Sí. ¿Estamos en la primera todavía acá?
1: Sí, quedan un par de fechas para terminar la primera ronda. Hay una fecha pendiente. Después
3: ¿Se para ahí?
1: Hay una de parate. Y luego...
3: ¿Cuándo es la fecha exactamente?
1: El 27.
3: ¿De este mes?
1: Sí.
3: Perfecto. Y se reanuda en julio. Bien, amigos.
1: La semana de Domper no labura.
3: Se viene con la pelota, sacando de media vuelta, tirándola hacia el medio, tratando de ganarla. Le quedó allí a Locumí, la tiene Colombia en el medio del terreno. Está ganando 2-0 Colombia, se va el partido, mi amigo. Mañana estamos con Pasión Nacional a la 1 de la tarde y a las 7 de la tarde con Nicolás Álvarez primero.
0: ¿Qué programa mañana el de Nicolás Álvarez contando todo lo de Marruecos? Digo que fue un partidazo.
3: Bien, amigos.
1: ¿Va a estar solo?
3: Que Marruecos, hoy ¿cómo salió Marruecos? Empató 1-1.
0: 1-1 con Noruega.
3: Con Noruega.
0: Sí, creo que hay un jugador que le pareció muy interesante de Noruega y después vamos a estar en el segundo tiempo, el clásico de las 19.
3: El clásico de las 7 de la tarde. Mañana a las 7 de la tarde vamos a estar hablando.
0: Donde se cocina la información porque Argentina entrena esa hora, Eladio.
3: Se entrena
0: esa hora. La primicia. El otro día habló Scaloni en su programa.
3: Claro, exactamente. El viernes habló Scaloni. Veremos qué pasa mañana. Aguardaremos. Mañana puede llegar a hablar de nuevo.
0: Claro.
3: Porque juega pasado.
0: El martes frente a Islandia.
1: La mayoría de las conferencias de prensa de Scaloni a partir de ahora van a ser cerca del horario del segundo tiempo.
3: Y sí.
0: Y Eladio le mandó un mensaje. ¿Qué te
3: claro, pensás? Papá. Éramos tan pobres, no tenemos nada a esa hora, así que viene bárbaro. Viene ganando la pelota y cometen infracción contra Carrascal, señores. Ya tenemos 28 minutos de juego en la parte final.
0: Estamos llegando a los 30, Eladio. El partido se cayó porque claramente Colombia ahora tiene la pelota, la posesión con Carrascal, con Juanfer, dos viejos conocidos del fútbol argentino. Y Jordania espera, pero ya no tiene la astucia para salir de contra.
3: Para vos, los candidatos, te pregunto, los candidatos de la Copa del Mundo y después te pregunto los favoritos. Que no es lo mismo. No es lo mismo candidato que favorito. Aquí saca de media vuelta muy mal el defensor de Jordania. Le queda allí a Colombia que está cerca del tercero. Toca Portilla, Portilla recibe, levanta la cabeza. Viene el ex Talleres, la tiró en el medio para Juanfer. Juanfer lo ponía a correr a Hernández. Corta el futbolista que se cruzaba allí a Abu Yassim. Va recuperándola Ríos, Ríos por el medio, la recibe Hernández, el Cucho. ¿Cucho es que le dice a Hernández? Sí, le dije bien, remate, viene el centro, da, ¡uy! Se lo sacó un compañero a Ríos.
0: Campás. El de central, otro viejo conocido del fútbol argentino, gran centro de Juanfer, ¿eh? Pero entre ellos se chocaron y anularon el tercer gol de Colombia.
2: Juanfer hizo una jugada que en River la hace muy seguido y... tal vez ya le tengan tomado el tiempo. Bueno,
0: como la que le empate a San Lorenzo.
2: No lo tiene, exactamente. Ahora.
0: Y fíjate que estaban los dos habilitados. ¿Eh? Gran pase de Juanfer, como sí. Marca muy bien Seba. Después se chocaron en el tercero de Colombia.
3: Se la sacó...
0: No te veo, le dice Ríos.
3: Claro, se la sacó Ríos, se la sacó a Campás. Es más, casi lo lesiona.
0: Levantó la pierna.
3: Claro, la pierna casi le pega en la cabeza a Campás. Bueno, otro cambio en Colombia. Y se va... Mojica, ¿no?
2: Sí, señor, ingresó Jerry Mina en Colombia, dejó la cancha Locumí y también, como decía usted, relator, se va Mojica en el equipo colombiano, el que ingresa en su lugar es el número 26, Andrés Gómez.
0: Bueno, ahí están los dos defensores que cambia Lorenzo, claramente para darle minutos también a estos dos jugadores, pensando en el debut, como contamos, frente a Uzbekistán en la próxima Copa del Mundo del Grupo K, Colombia-Congo. Portugal, hablando de favoritos, como decía Eladio, de candidatos, el Portugal, a Portugal de Cristiano. Y Uzbekistán, los cuatro integrantes del grupo K.
3: Bueno, Jerry Mina, actual futbolista del Cagliari de Italia, y Andrés Gómez, es futbolista del Vasco da Gama de Brasil. Tenemos media hora de juego de la parte final, Colombia 2, Jordania 0.
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1: Eladio, el Cruzeiro de Brasil, además de llevarse a Gaby Rojas de Racing, quiere a Santiago Sosa desde la academia. Dicen que solo se va por la cláusula, que es de 12 millones.
3: Bueno, va a vender todo, Milito. Puso un cartelito, puso en oferta, pero llegó para dar un salto de calidad. Deben estar contentos los hinchas de Racing, ¿no? Con la labor de el exfutbolista Diego Milito, actual presidente de Racing. Viene Carrascal por el medio, corta la defensa. Creo que hizo bien Costa que lo echaran, porque si le desmantelan el plantel ya se hubiese ido ahora Costas.
0: Claro, es que yo creo que las dos decisiones van de la mano, ¿no? Sabían que si se quedaba Costa le iban a tener que bancar a este plantel, mantenerle y traerle jugadores, algo que no iba a suceder.
3: Sin ninguna duda. Bueno, otro cambio más.
2: paran, ¿eh? No van a parar en toda la tarde.
0: Es el último, tenga fe, don querido Alianza.
1: ¿Seguro?
2: Se va Nasib en Jordania, ingresa... ¿Qué número será que ingresa? ¿No?
3: El 16, entra uno.
0: El 24 a Zayé, sí. Y se va el 9 por Olguán también, ¿eh?
3: Yo tengo todos tachados acá.
2: Yo ya no sé qué hacer. La
0: ingresa el 16.
2: Tengo uno que ya entró, salió y entró de nuevo en esta...
0: Exactamente. Sí.
1: Me pasó ayer,
2: Nasib, ¿no?
0: Así va afuera, como el delantero de River.
2: El 16 a Guadalajara.
3: Bueno, vamos a ver qué hacemos. Aquí está ganando la pelota.
1: El 16 Usam. Se la pasa al 8, el 8 se la pasa al 4 y listo.
2: Rojo,
1: ¿no?
3: Abu Dhabhab, el número 4 la tiró afuera. El número 4, Abu Dhabhab. Le dicen cachito en la casa. Está saliendo con la pelota por el medio. Colombia gana 2-0. Nos acercamos ya a los 33 minutos del segundo tiempo, mi amigo. 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Estamos con la Copa del Mundo. Empieza el jueves con México-Sudáfrica. Se viene para el descuento Jordania. Vamos a ver qué pasa con este ataque. A ver si viene el centro. Todavía no. Entretienen mucho. No mandan el centro. Ahí la venía a llevar.
2: Busca y no encuentra Jordania, ¿no?
3: Sí, viene para buscar la pelota Mohamed Abus Raik. La tiene el número 4. Estaba buscando Abu Dhabhab. Abu Dhabhab entregó la punta brecha. Viene Jordania que está en este momento perdiendo 2-0. Va la pelota larga, cierra la línea, saca de media vuelta. Viene Andrés Gómez. La tira por un costado. Es el número 18, no es Gómez, sino es de Colombia, es Dita.
2: Dita, el central, sí.
3: Exactamente, Dita que fue cerrando el costado izquierdo. Viene otra vez Jordania tratando de encontrar el descuento para poner un poco más de dramatismo al partido. Vamos a ver si le puede pegar al arco, va a Magó, le pegó, rebotó la pelota en Jerry Mina, en la espalda de Jerry Mina.
2: Y ahora
3: viene el tercero de Colombia, Juanfer la dejó redondita por el medio, se viene Ríos la jugó a la izquierda para Cacho Hernández, le pegó al arco, 3 metros arriba del travesaño y cuando restan 11 minutos, Colombia continúa ganando 2-0.
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0: Tuvo espacio Colombia para meter el tercero, buena conexión entre Carrascal y Juanfer. Después no tuvo claridad el número 19 Hernández.
3: Carrascal se viene para el tercero, lo estaba buscando así a Hernández. Cierra la última línea de Jordania, quedan 10 minutos para el final.
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3: Y ahí van los diablos rojos jordanos, señores, los valientes, los caballeros, llevándose la pelota de un lado al otro, tratando de inquietar al arquero Montero. 10 minutos finales, gana Colombia 2-0, a ver qué pasa con esta jugada, a ver si puede rematar, viene por derecha, levanta la cabeza, va a jugarla, la tiene Jordania, va por derecha, la pelota muy larga, saque de arco para Montero, 2-0 Colombia en la parte final. Le pregunto, Zarratea,
1: sí.
3: Mañana, ¿qué partidos amistosos hay del orden internacional?
1: Mañana lunes.
3: Claro, y también el martes, es bueno saberlo.
1: Mañana 15:45, Países Bajos, Uzbekistán.
9: No me lo pierdo.
3: El rival de Colombia juega mañana.
1: 16:10, Francia, Irlanda del Norte.
3: Ajá, Irlanda del Norte, perfecto. Argentina juega con Islandia.
1: Ajá.
3: Y esto es Irlanda.
1: Irlanda del Norte.
3: Perfecto.
1: Que no es Irlanda el de los enanitos verdes. Y 11 de la noche, el de los duendes. 11 de la noche, el que festeja San Patricio con Gijón. Bien. 11 de la noche, este partido es lindo, ¿eh? Perú-España.
3: Perú-España.
0: Bueno, pero ya que estamos saliendo, mañana juegan varios candidatos, sus favoritos, ¿no? Hablamos de España, de Países Bajos y de Francia.
2: Ahí respondió la pregunta, don.
0: Claro, ahí respondí. Mañana es un día de candidatos y favoritos para ti.
1: Y el martes, 12 del mediodía, anote este, Congo-Chile... 3 de la tarde...
0: Congo en el grupo de Colombia, Chile afuera del Mundial.
1: 3 de la tarde, Azerbaiyán-San Marino. ¿Quién autorizó este partido? 8 de la noche, Arabia Saudita-Senegal. 22 horas, Argentina-Islandia.
0: Creo que relatás Congo, Zarratea, me está sí. llegando una información. Sí.
1: Bueno.
2: Yo me no. estuario de Uzbekistán, me dice.
1: Uzbekistán San Marino. Y 10 de la noche del martes, Irak-Venezuela.
3: Bueno, ¿cómo salió Paraguay con Nicaragua?
1: Para jugar, ¿cuándo jugaron?
3: ¿No jugaron ayer Paraguay?
0: Sí, no, el otro día ganó 4-0 el viernes, claro, ganó
1: viernes,
0: Paraguay.
1: Viernes, muy atrás. Mira,
0: pero qué bien que está el radio. Qué afinado que está el radio, porque para mí, Paraguay, la sorpresa del Mundial.
3: Ah, mirá vos. Bueno, para vos, Seba, cuando viene el tiro libre para Jordania, descuelga allá arriba, Montero, quedan 8 minutos para el final. Para vos, los favoritos. Y los candidatos.
2: Bien, me cuesta diferenciar uno de otro.
3: No, claro, candidato. Mirá, es fácil.
2: A ver.
3: Candidatos es Argentina, España, Francia. Claro, claro. Favorito a ganar la Copa del Mundo. Sí, bueno, sí, favorito a lo mejor es Francia. Puede ser que sea el mismo, pero no.
2: Francia, España, me parece, son los favoritos.
3: Bien,
2: si se quiere.
3: Bien. Y los candidatos los de siempre. Los que fueron campeones del mundo.
2: Y voy a sumar a Portugal.
3: A Portugal.
0: Y bueno. Yo no descartaría a Alemania, que el otro día lo vi un rato.
3: No, bueno, pero... Y la sorpresa del Mundial, vos dijiste...
0: Para mí, Paraguay.
3: Para vos...
2: Uy, qué pregunta.
3: Ah, bueno.
2: ¿Sería sorpresa Uruguay?
3: Y sí, claro que
0: sí.
3: Sorpresa.
0: Claro, sí, sí, porque hace rato que no.
2: Ah, no te veo con Uruguay.
3: Bueno, para vos, Sergio, favoritos, candidatos, sorpresa.
1: Para mí la sorpresa es Senegal.
3: Senegal, bien.
1: Senegal.
0: Lo tenés bien estudiado, ¿no?
1: Senegal.
3: Bien, bien, está bien.
2: Senegal. Bichón.
1: Senegal. No, no vayas
0: de. Congo, si querés.
1: Sí, sí. Sí, la invoco. Don Pervego con la
0: no,
1: camiseta.
0: Dale, te lo voy a reconocer, pero claro.
3: Dale. Sí, sí, bueno, es eso.
2: Vasco.
1: El otro dijo Uruguay, dale, catincha.
2: Uruguay.
1: Sí, y favor. Y.
3: No desacreditan al compañero. Ah. Díganlo ustedes.
1: No, no.
0: Pero no sabe, pero claro, se lo está haciendo tiempo.
1: Dopper me critica.
0: Para hacer tiempo
1: me critica.
3: 2-0 Colombia, se queda con la pelota el arquero.
1: Ahora
3: Montero.
1: Montesino, digo nada.
3: Dale, siga.
1: Y favorito y son lo mismo. Para mí Alemania no es favorito. La defensa es una banda.
3: Bueno,
1: sí, directamente.
2: ¿Decepción?
3: Y Alemania.
2: Ahí está, Alemania.
1: Y lo que pasa es que Alemania en los dos últimos mundiales no pasó la primera fase.
3: Excepción podría ser Portugal, si no le va bien.
2: Inglaterra, para mí.
3: Puede ser, bueno, Inglaterra. Sí. Veremos, se viene con la pelota Colombia. Al final, para vos entonces, el principal favorito...
1: Para mí el principal favorito es Francia.
3: Es Francia. La final, Francia-España o Francia... O dejamos de lado Argentina porque todos lo ponemos a Argentina, ¿no?
1: Yo creo que como poco damos porque... todos a España y a Francia como favorito, candidato, para mí uno mínimamente los dos cae.
3: Claro, bueno, también uno lo quiere mufar a veces, ¿no?
1: No, pero es
3: esto.
1: Sabemos que tienen grandes equipos, ¿no?
3: Sí, tienen grandes equipos, sí, seguramente, sí. Bueno, yo voy a poner como gran sorpresa,
0: claro, le iba a preguntar usted,
3: gran sorpresa del Mundial, gran sorpresa Marruecos.
0: Y sí.
3: Ojo con Marruecos.
2: Sí, ¿sorpresa Marruecos?
1: Claro, esa es la pregunta.
2: ¿Semifinalista del Mundial pasado?
3: Ah, bueno, pero es más, si vos me apurás, lo pondría hasta como... uno de los candidatos a quedarse con el Mundial.
2: Bueno.
3: Aquí se viene con la pelota Jordania. Quedan 5 minutos. 2-0 Colombia. 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Se da vuelta. Un buen rodeo del número 24. Va a mandar el centro. Vamos a ver si le puede pegar al arco. Lo marca Ríos. Comete infracción. No la marca el árbitro. Y la sigue teniendo el conjunto de Jordania que intenta el descuento en los últimos 5 minutos. Dame gol, tiró, se lo perdió debajo del arco. El número 25, Sadé, no, el número 25 lo perdí. Acá lo tengo, decímelo, si lo tenés
2: al día. Aldaudo.
3: Bueno, se lo perdió entrando una gran jugada de Jordania.
0: La pelota al Mardi que le pone el número 13, que ingresó por el 10, que tuvo también un gran primer tiempo. Tiene jugadores con idea, que la han podido demostrar en algunos pasos del partido, como esta al Mardi que lo habilitó y lo dejó solo. La tocó de primera, no definió mal, pero estaba muy solo. Era el descuento de Jordania. El 25 le erró al arco de Montero.
3: 2-0 sigue ganando el conjunto de Colombia.
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3: Aquí está saliendo el fondo el conjunto de Jordania, señores, en la parte final. Nos quedan 3 minutos y medio. Recordamos los finales hoy de los partidos internacionales, Sergio.
1: Sí, señor, lo que tiene que ver con el fútbol internacional, el partido amistoso.
3: Para que viene... se viene bueno, Ríos, para bueno. El tercero, viene Ríos, le toca la pelota el defensor, la mandó al córner, ahora sí.
1: Dinamarca le ganó 2-1 a Ucrania, Croacia le ganó 2-1 a Eslovenia, el empate de Marruecos 1-1 con Noruega, Italia le ganó 1-0 a Grecia, Ecuador le ganó 3-0 a Guatemala.
0: Reclamaba falta en esa, la última línea de Jordania, me parece que ganó bien Richard Ríos, y tuvo el tercero Colombia, en un par de oportunidades ya como recién tuvo el descuento Jordania.
3: Veremos qué pasa con este córner, lo va a hacer Juanfer Quintero, sector derecho. Siento un río a gol bárbaro en cada pelota quieta, 2-0, está ganando Colombia. Estamos en la parte final, 3 minutos para llegar a los 90, 42 del segundo tiempo, vino el centro, oh, la saca la defensa como puede, vuelve a recuperar la Carrascal, Carrascal a la derecha para Hernández, Hernández manda el centro, otro rebote, la pelota pica, no se va, le queda Juanfer, Juanfer amacó el cuerpo, encaró para área, levantó, la jugó para Hernández, vino el centro, pegó la mano, remate al arco, se vuelve a salvar. ¿Fue penal o no fue penal eso?
0: Hubo una mano ahí del defensor asiático frente al remate de Hernández, que entró bien, picante el número 19 colombiano.
2: Bien muy... Juanfer, don Pérez.
3: Muy bien.
0: La categoría de Juanfer.
3: Lo tiene que llevar River, Lo tiene que volver a contratar River, porque según ustedes ya no juega más en River. 43...
2: A mí se la culpa a Coudet.
3: 43 minutos y medio, señores. Los periodistas, como dice Gabriel Ence. Aquí va a sacar la pelota. Ahí los tenés. Va buscando la Juanfer. Juanfer amacó, lo dejó desparramado como perro en sofá al defensor. Entrega nuevamente para Arias, el futbolista de Independiente. Va atrás para Jerry Mina. Jerry Mina más atrás para el arquero. Minuto y medio, final.
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3: Ahí sacó el arquero Montero, la dejó corta, remata al arco. Menos mal se la alcanzó el delantero de Jordania. Se lo adelantó el remate al Dau, le quedó la pelota al arquero Montero, se había mandado un macanón.
0: Dos clarísimas tuvo al Dau el 25 de Jordania, la que definió de primera mano a mano con Montero. Y esta que el arquero de Vélez se la regaló, se la quiso picar, claro, mide 2 metros.
3: Le dio un pase que quedó más desubicado que televisor en el casinero. Viene Carrascal, dame gol, tiró afuera. Afuera se lo perdió Carrascal entrando por izquierda. En el minuto final tuvo el tercero Carrasca.
0: Carrasca ingresó por izquierda con espacio, definió cruzado, se le fue ancha la pelota. Claramente merece el tercero Colombia. Y el arquero de Vélez, Montero, Eladio, recién cuando quiso salir jugando, la verdad que dejó mucho que desear. Fue un pase que podría haber complicado al fondo colombiano.
3: Le digo al mexicano que está dirigiendo,
0: sí,
3: que no me defraude.
2: Vamos,
1: que ocho de adicional.
3: Que no adicione absolutamente nada.
1: Decirle que viene Marino.
0: ¿Sabes viene Marino porque... con tiempo de juego?
3: No, porque ya está definido el partido, es un partido amistoso. Faltaría que se le dé por dar 5 minutos, ¿viste?
2: Mi última salida desde Autoin.
3: Atención, señores. Va sacando la pelota. Viene cabeceando por el medio. A ver qué... ¡Uy, falta! Cobre el árbitro.
2: Y el hombre de Jordania.
3: Sí.
2: Yo ya me perdí porque estaba Gijón acá.
9: Sí. 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
2: Expulsado el 6, que la verdad.
3: Amir Yamuz.
2: Nunca lo tuve amonestado. No sé en qué momento lo amonestaron al 6. Me le volvió a pegar. No entiende bien qué sucede el hombre de Jordania. Que dijo, esto es un amistoso. Pero el árbitro dice, chau, te vas. El mexicano echó al volante del equipo africano.
3: Lo expulsó a Amir Yamuz, el número 6, señores. Que había entrado en el segundo tiempo, que la mayoría de las veces es titular en este equipo. Bueno, lógicamente que para que no juegue a la Copa del Mundo tiene que ser más de 2 partidos, creo, la sanción.
0: Sí. Ahora te digo, Yamuz, nada de dulce, cómo le entró al jugador
3: Carrascal,
0: de Flamengo,
3: ¿no?
0: Al Carrascal, peligroso como piñata de vidrio, pegar esa patada
3: a tan poco que inicie
0: la Copa del Mundo.
3: Sí, tremendo, tremendo, quedó... desparramado como gato después de siesta larga, Carrascal. Bien, amigos.
2: Ya termina el árbitro.
3: Ya termina, señor. Dos minutos el árbitro mexicano.
0: Bueno, sí, sí. Y se viene tiempo de descuento con Marcelo Marino. Hoy, especialmente hoy, me llegó la información de que es un programón, ¿eh?
3: Atención.
0: Con la producción de Mecha, no se mueva del dial.
3: Se viene con la pelota saliendo Arias, se viene Arias, lo pone a correr allí al futbolista colombiano. No va a alcanzar, en este caso, a Gómez. Lateral para Colombia, minuto y medio, se va el partido, señores. Ya estamos cerrando la transmisión. ¿Qué te queda, Sergio?
1: Mensajes de la gente. Quiere, buenas noches, amigos de Radio Nacional. Soy Daniel de Murro. Quisiera saber si van a transmitir los partidos mundiales. Sí, vamos a estar con todos los partidos de Argentina, mi viejo.
3: Por supuesto, relata Moyo. Comenta el mono Navarro Montoya. ¿Qué más? ¿Hay más oyentes?
1: Claro que sí.
3: ¿Qué quieren que pregunten? No hay problema. Acá contestamos todo lo que sabemos.
1: Acá manda un foto. Mate, radio, un mate y Nacional, excelente transmisión desde Malargüe. Soy Perico. Mire Perico.
3: Ah, Perico, mira Perico. Vos.
1: Yo me la pico hablando de Perico.
3: Bien, la amigos, Fiorino, señores.
2: Jefe. La Fiorino.
3: Cuando el árbitro marca el final del partido en el estadio de San Diego, ha ganado Colombia con 2 goles de John Arias. Colombia 2, Jordania 0.
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3: Bueno, Agustín, estamos cerrando la transmisión.
4: Un placer, Eladio. ¿Qué te dejó? Bien, Colombia terminó jugando mejor el segundo tiempo que el primero. John Arias, la gran figura. Y hay que tener precaución con Jordania, pensando en el tercer partido del 27 de junio que va a enfrentar a la selección argentina campeona del mundo. Un equipo asiático con ciertas limitaciones técnicas y que sabe ocupar bien los espacios. Cuando queda largo el equipo, bueno, da beneficios para los rivales, pero también tiene cómo lastimar, como le pasó a Colombia en el primer tiempo. En definitiva, Colombia, uno de los mejores equipos sudamericanos, casi lo pudo haber goleado a Jordania, terminó 2-0 y fue justa la victoria cafetera.
3: Nos estamos despidiendo entonces. Gracias, Sergio Serratea, gracias a todos los que han trabajado. Bueno, gracias María, gracias Suárez Araujo, Ezequiel Sánchez, a toda la gente. Y lo saludo a Marcelo Marino en tiempo de descuento. ¿Cómo anda, Marcelito? Ay, bienvenido.
10: ¿Cómo
3: estás,
10: hijo?
3: Bien, muy bien, muy bien.
10: Estaba fascinado escuchándolo. Vos.
3: Háblele al micrófono.
10: Sí, estoy escuchando, sí.
3: Háblele al micrófono.
10: Tiene razón. Ahí
3: que estoy, si vos, no se enoja la gente. Es que ahí. Porque estos son micrófonos bien direccionales.
10: Ah, bien direccionales.
3: Bien direccionales. Mire, ahí, si me voy a poner delante suyo, si usted me ve. Así que no me saca la... Ahí está.
10: Lo estoy mirando.
3: Bien, perfecto. ¿Qué quiere que le diga?
10: No, me estoy fascinado con la cantidad de dichos que tiran por minuto. Otro. Sí.
3: Lo que pasa es que tenemos que hacerlo...
10: Ratea también.
3: Tenemos que hacerlo ameno al partido.
10: Claro.
3: Tenemos que hacerlo ameno. Porque además, estos partidos del Mundial, hay muchos futbolistas que uno no los conoce, no sabe, los jugadores, la pronunciación y todo. Entonces tenemos que tratar de hacerlo un poco más ameno. Hasta más cuando es un partido amistoso, pero fundamentalmente cuando hay tantas modificaciones.
10: Claro.
3: Hoy hubo más de 10 modificaciones, hoy modificaron todo, todos los dos equipos fueron dos. Es decir, que transmitimos 2 partidos en uno solo, porque vienen cambiando todos los futbolistas. Así que bueno, por eso también.
10: Exactamente.
3: Para darle un poco más de...
10: Me encantó. La verdad que me encantó.
3: Bueno,
10: me gustó mucho y además el oficio, ¿no? El oficio que tiene usted, el señor Fijón. ¿Cómo le va? ¿Bien?
11: ¿Cómo le va?
10: ¿Cómo está usted? ¿Bien? Voy presentando a la gente.
3: Sí, claro.
10: ¿Qué le pareció el rival de Argentina?
3: Es un rival que creo que Argentina debería resolverlo bien al partido cuando le toque jugar, más teniendo en cuenta que es el tercer partido que juega Argentina contra Jordania. Recordamos que Argentina en ese momento puede estar clasificados y ganan los 2 primeros y puede estar eliminado Jordania también.
10: Exactamente. Es el sábado a las 11 de la noche, no recuerdo la fecha, pero es a las 23
3: horas. Es el de con Jordania es sábado a las 11 de la noche.
10: Lo vi, yo lo que pude ver me pareció un rival muy accesible.
3: Sí.
10: Y coincido con usted también, esto no tiene nada que ver con Jordania, sino con la calidad de Juanfer Quintero.
3: Los jugadores, estaba parejo el primer tiempo, tuvo algunas situaciones de gol Jordania, pero apareció John Arias y mostró su jerarquía, hizo un gol y ya el partido ya se destrabó. Por ahí pasa. Lo que pasa por el lado de Argentina, que lo tocamos con los muchachos, es hay que ver qué pasa con los jugadores que están lesionados. Ahora Argentina juega el martes, relata Perazo acá, y vamos a ver qué pasa con los jugadores que están lesionados, que todavía no se sabe si va a haber más bajas. Hablamos de Montiel, de Molina y de Paredes, que puede haber otras bajas más.
10: Bueno, justo usted es como que si supiera lo que viene, digamos, ¿no? Porque me da el pase, vamos a tener un deportólogo en tiempo de descuento hablando bien de eso, justamente, de las lesiones y si realmente son lesiones inhabilitantes, digamos, invalidantes, o son lesiones que obviamente se pueden ir modificando y mejorando a partir del transcurso del Mundial,
3: ¿no? Claro, el tema está, si vos los esperás a los jugadores o no los esperás. Uh-huh. Es decir, si esperás a Paredes, que a lo mejor está para el segundo partido, si esperás a Montiel y en este caso a los futbolistas que están... el caso de Montiel y también de Molina, o directamente ya los reemplazás. Así que eso se verá.
10: Bueno, Eladio, yo te voy dejando. Me parece que Scaloni se va a jugar por la segunda opción. Me parece que lo va a esperar. ¿Por qué? Porque todavía falta para el debut de Argentina. O sea que tiene unos días más para jugar.
3: Y a Argentina le falta todavía 9 días para que debute. Claro. Es decir, que hay que ver los jugadores. El tema está si llegan muy justos, ¿no? Uh-huh. No sé, ahí tienen... Por eso creo que está... No sabe qué hacer, Scaloni.
10: Claro.
3: No sabe qué hacer.
10: Upa.
3: No sabe qué hacer porque si los reemplaza ahora, a lo mejor se arrepiente. Uh-huh. Si los espera, a lo mejor...

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noches, buen domingo para todos, bienvenidos a Tiempo de Descuento. Quien les habla, Marcelo Marino, y junto a Mercedes Montes en la producción y el señor Miguel Gauna, como siempre, en los controles. Siempre digo avión, hoy voy a decir barco, el capitán de este barco que está y nos conduce a buen puerto. Lo vamos a estar acompañando hasta las 23 horas en la AM870 Radio Nacional, la radio que llega y se escucha en todo el país. Hecha la presentación, arrancamos el programa, le agradecemos al el relator de Radio Nacional, el gran relator Eladio Arregui, gracias Eladio por el pase, aquí ahí se va Eladio. Y bueno, comenzamos en un domingo lluvioso, en un domingo que asemejaba húmedo como toda la semana, pero luego empezó a hacer un poquito más de calor y ahora otra vez volvió el frío y a su vez vino la lluvia y acá estamos. Bueno, acá estamos un domingo más en Radio Nacional. Nuestra vía de comunicación, a ver, Mecha me dice Lela, espera que me pongo los anteojos, es 113-870-7485 el WhatsApp, 113-870-7485, y la consigna de hoy es si quién va a reemplazar, un poco lo que hablábamos con Eladio Arregui, ¿no? Sobre el cierre de la transmisión, quién va a reemplazar a Leonardo Valerdi, que es el defensor del Olympique de Marsella, un muy gran defensor, bueno, veremos quién lo puede llegar a reemplazar a Valerdi. Una de las cuestiones que estuvo durante toda la semana fue, hablando de esto del reemplazo de Valerdi, fueron los lesionados de la selección, ¿no? Y de hecho, fue en la conferencia de prensa que dio Scaloni, fue una de las preguntas centrales, ¿no? Cuando anunció lo de Valerdi, pero además hay otros tocados, ¿no? Entre ellos Leandro Paredes, hubo ahí incluso un chispazo entre periodistas, porque algunos acusaban a otros de que no querer hablar de las lesiones. Y para eso nosotros dijimos, bueno, hablábamos con Meche, dijimos, bueno, ¿para dónde vamos? ¿Qué hacemos? ¿Qué

0: buscamos. Y a mí me pareció bien entrevistar a un deportólogo, ¿no? Y por eso estamos en línea con Luciano D'Angelo, deportólogo él. Luciano, Marcelo Marino te saluda, muchas gracias por comunicarte este domingo con Tiempo de Descuento. ¿Cómo te va?
1: Hola Marcelo, ¿cómo estás? Buenas noches,
0: bueno,
1: muchas gracias.
0: Buenas noches, Luciano. Bueno, un poco habrás escuchado mi introducción respecto a los lesionados, a lo que está pasando con el seleccionado argentino. Obviamente el tema es muy importante porque es la cita mundialista. Pero antes de arrancar para hablar específicamente de eso, porque mucha gente habla de deportólogo. ¿A qué se dedica el deportólogo? ¿Qué es ser deportólogo?
1: El deportólogo es el médico que acompaña a un equipo, ¿sí? Uh-huh. En este caso el fútbol. Uh-huh. Yo soy médico traumatólogo, aparte. Uh-huh. Y lo que hago es, yo soy el médico de la primera de Tristán Suárez.
0: Ah, bien.
1: Así que acompaño al lechero.
0: El lechero. Buen equipo, te digo, sí, Luciano, sí. Buen equipo, sí, buen sí. Equipo. Anda muy bien. Luciano, bueno, vos te encontrarás entonces con diferentes escenarios y sin dar nombres y sin dar precisiones, pero sí, sí. Trabajemos, hagamos un jueguito de hipótesis. ¿Es verdad que la Argentina llega con tantos tocados como se dice ahora? ¿Es posible recuperarlos? ¿No lo es? ¿Cómo ves eso vos?
1: A ver, yo creo que nos acercamos al Mundial. Uh-huh. Creo que el hincha argentino, el argentino en general, porque somos todos hinchas. Uh-huh. Está con el corazón en la boca hoy por hoy, básicamente, con tanto hablar de tanta lesión, de tanto tocado en el plantel. Uh-huh. Creo que tendríamos que estar tranquilos, con cautela. A ver, venimos de ser campeones del mundo, ¿estamos de acuerdo?
0: Sí.
1: Y quienes comandaban el cuerpo médico de esos campeones del mundo son los mismos que comandan el cuerpo médico ahora. Uh-huh. Hablo de Daniel Martínez y de Muglia, que son gente de élite. O sea, así como tenemos una selección de élite, tenemos un cuerpo médico de élite también. Y no creo que ellos libren al azar a los jugadores que se convocaron ni nada. Yo creo que tienen bastante injerencia.
0: Claro. Ahora, ¿cuándo un técnico del nivel de Scaloni, cómo es la relación con el cuerpo médico, digamos? ¿Cuándo consulta? ¿Cuándo decide él? ¿Es el cuerpo médico el que tiene la última palabra respecto a si un jugador, bueno, mirá, desconvocalo porque no va? ¿Cómo se resuelve eso?
1: No sé si la última palabra, pero sí que tienen injerencia. Uh-huh. Pues fíjate que cada nota que salía de un jugador lesionado, se hablaba del cuerpo médico yendo a ver al jugador, viajando para ver cómo estaba y demás. O sea, se está bastante encima del deportista, más hablando del jugador del Mundial.
0: Luciano, estamos hablando con Luciano D'Angelo, que él es deportólogo, de más precisamente de Tristán Suárez. Luciano, hay algunos periodistas sí. Que dicen que la relación entre el cuerpo médico y la prensa fue cambiando a lo largo de los años. En los años 80, 90, la relación del cuerpo médico y prensa era mucho más cercana, se daban partes médicos, los periodistas podían hablar y podían acceder al cuerpo médico y les decía, bueno, mira, tal está lesionado, tal tiene tal cosa, tal está un poquito tocado, pero no pasa nada. Y ahora es como que se ha ido eso alejando hasta transformarse en algo casi inaccesible, según lo que dicen. ¿Eso es así? ¿No es así? ¿Y por qué se dio así?
1: Yo creo que sí puede ser lo que decís es correcto. Creo que hoy capaz que no se habla tanto directamente con el cuerpo médico, sino que el cuerpo médico informa muchas veces. A mí me pasa, por ejemplo, en el trabajo, que yo no doy ningún comunicado, sino que lo hablo con la gente del club, y la gente del club es quien lo comunica a prensa y demás. No es que prensa viene directamente a mí para preguntarme por el estado de algún jugador. Uh-huh. Y lo mismo es lo que se maneja en el resto de los planteles.
0: Claro. Luciano, digo, vamos a hablar de la certeza, ¿no? Entonces, sí. Apelo también a tu condición de traumatólogo, ¿no? Y a tu sabiduría, por supuesto. ¿Qué es una lesión muscular en el sóleo, que es Valerdi, que quedó afuera, digamos? Hablemos de certezas. ¿Por qué no se puede recuperar Valerdi?
1: no se puede recuperar por el tiempo que falta para empezar la competencia. A ver, son lesiones parecidas a las que tuvieron el resto de los jugadores que hoy por hoy estamos hablando de desgarros, ¿no? Uh-huh. El tema es que tenés jugadores que ya vienen de una o dos semanas y que pueden proyectar para incorporarse nuevamente al plantel, tiempo que lamentablemente a Valerdi no les va a llegar.
0: Claro, ¿qué es el sóleo? Porque digo, uno puede adivinarlo, pero para la gente, ¿qué sería el sóleo?
1: El sóleo es un músculo que está por debajo del gemelo, ¿sí? Tenemos el gemelo está formado por dos músculos y el sóleo, que al final forman un tendón conjunto que es el tendón de Aquiles, ¿sí?
0: Okay. Y el tendón de Aquiles es obviamente bastante riesgoso.
1: Igual no tiene injerencia el tendón de Aquiles, es como la continuación de ese grupo muscular.
0: Uh-huh. ¿Sí? Y acá repasando las y ya con esta Luciano, ya te libero este domingo lluvioso y te agradezco muchísimo por haberte conectado con nosotros. Veo varios desgarros de grado 1, desgarros de grado 2, desgarros en el isquiotibial. Explicarnos a nosotros lo que quiere decir esto, ¿no? ¿Qué posibilidades hay? ¿Qué es desgarro de grado 1, grado 2, desgarro en un isquiotibial?
1: A ver, el isquiotibial es el músculo que se desgarra, que esa es la parte posterior del muslo, ¿sí? Uh-huh. Que es un músculo que se ve muy vinculado a lo que es la explosión, el sprint ese que hace en ese arranque, que es donde muchas veces la lesión, ¿viste? El famoso me tiró el isquio.
0: Exacto.
1: Eso es la explosión que el jugador obviamente lo necesita. Uh-huh. Estamos hablando de un deporte en donde la lesión de isquiotibial es una lesión súper, súper frecuente. Uh-huh. Que sea grado 1, grado 2, habla de el tiempo más o menos que lleva la recuperación. Uno cuando agarra el librito dice 21 días. El desgarro, 21 días, listo, chao, afuera. En este caso son deportistas de élite, tengamos en cuenta.
0: Claro.
1: Tenemos muchos jugadores que, a ver, es el caso de Montiel, que tuvo el desgarro en el cuádriceps, es el caso de Molina, que tuvo el desgarro en el isquio, uh-huh. El caso de Paredes, que también tuvo el desgarro en el isquio. Son jugadores que con 2-3 semanas de recuperación podés contar con ellos de nuevo, que es lo que todos los argentinos queremos, ¿no?
0: Claro, y ahora sí, te mentí, ahora sí la última, Luciano. Vos como deportólogo, teniendo en cuenta lo que acabas de decir, ¿no? Que son jugadores de primerísimo nivel, pero también vienen con una gran fatiga, con una enorme competencia, no es que llegan descansaditos al Mundial, vienen de ligas muy exigentes, de compromisos muy exigentes, casi todos juegan en Europa, donde se juegan bastante seguido. Vos te encontrás con un plantel así, ¿no? Vos sí. Como deportólogo, ¿qué harías? ¿Cómo acondicionarías? ¿Qué medidas tomarías?
1: Y ahí también cambia mucho por el tema de que, a ver, si suponete que lo que maneje el cuerpo médico de la selección versus lo que maneje el cuerpo médico de cada club, ¿no? Uh-huh. Imagínate, no sé, el cuerpo médico de la selección llamando para decir que Molina no juegue los últimos partidos. No, con el que yo, el Atlético, me parece que contra el Celtic de Vigo, contra el Celta de Vigo, no quiero que juegue. Bueno, claro. No, el cuerpo médico no te va a dar el ok, ni mucho menos el cuerpo técnico. Uh-huh. Son jugadores que tienen que estar. Y a ver, son jugadores que también, por esa presencia que tienen, son los jugadores que forman parte de la selección mayor. ¿No?
0: Exactamente.
1: O sea, su alto grado de competitividad son los que lo llevan a ser la élite.
0: Claro, claro.
1: Pero todas estas lesiones sí, se ven totalmente reflejadas por un calendario apretado, en donde juegan, tenés jugadores que juegan dos partidos en una semana. Ese calendario que llevan los jugadores también es lo que los lleva a tener una sobrecarga, a que empiecen a aparecer ese tipo de lesiones, que son las lesiones que aparecen.
0: Claro, exactamente. Luciano, te agradecemos muchísimo esta comunicación con Tiempo de Descuento. Muchas gracias.
1: Muchas gracias a ustedes. Que tengan lindo domingo.
0: Gracias, hasta luego.
1: Saludos.
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0: estábamos hablando con Luciano D'Angelo, que es deportólogo, que nos explicaba un poco lo que está pasando con los lesionados de la selección argentina, lo que le pasó a Valerdi. También hizo pedagogía, ¿no? Un poco nos explicaba qué es cada músculo, qué es el sóleo, qué es el isquiotibial, qué son los desgarros de grado 1 y 2, cuánto tiempo de recuperación se necesita. Ahí lo hablábamos con Eladio también, ¿no? En el pase. Bueno, que Scaloni tiene la posibilidad de tener por lo menos una semana más de recuperación y de ver cómo vienen todos. A ver, la consigna de hoy, ya no sé, creo que no se las dije, ¿no? Sí, se las dije. Ah, muy bien, gracias, Mechita, gracias, ¿eh? Bueno, es la edad, ¿no? Que uno se va olvidando lo que dice y lo que no dice. En nuestro WhatsApp, 113-870-7485, por favor, escriban a este WhatsApp, 113-870-7485, y es quien para ustedes va a reemplazar a Valerdi, ¿no? Leonardo Valerdi, que es defensor del Olympique de Marsella y también defensor de la selección argentina, era uno de los defensores en la saga defensiva. Lo pude observar durante el año, buen jugador, buen defensor. Me parece que era una situación muy muy interesante, una pena. Un abrazo a él, porque realmente el quedar afuera, ya estando allá, quedar afuera del Mundial a pocos días de su inicio, a 4 días del inicio del Mundial, empieza, como recordemos, el jueves 11 de junio, este jueves, señores, a las 16 horas, con el partido inaugural que va a ser entre la selección mexicana y Sudáfrica en el mítico Estadio Azteca, que todos recordaremos porque ahí la Argentina se consagró campeón mundial, y entonces en el año 1986. Así que bueno, un abrazo a la distancia para Valerdi. Recordar también que hoy es el Día del Periodista, 7 de junio, Día del Periodista. Un saludo a todos los periodistas. Y también que 7 de junio se está velando en forma masiva en el Estadio Gatica, el Polideportivo, en Villa Domínico, al Indio Solari. Bueno, se habla y se ve una enorme cantidad de gente, 7 kilómetros de cola. La posibilidad de que el velatorio también se incluya o dure hasta el día martes. Sí, Mechita, lo dije recién, ¿eh? Lo del Día del Periodista. Mechita, hable si quiere, ¿eh? De eso me acordé. Así que bueno, ya tiramos lo del inicio del Mundial, ya hablamos del Día del Periodista, hablamos del Indio Solari, hablamos de Valerdi. El próximo amistoso de la Argentina va a ser el martes 9 de junio a las 22 horas, nada más ni nada menos que contra Islandia. No sé si recuerdan a ese rival que en el año 2018 en el Mundial de Rusia terminamos empatando 1-1, nos dio muchos dolores de cabeza Islandia, ¿eh? Recordemos también que Argentina tiene su primer partido el 16 de junio a las 22 horas, hora argentina, en Kansas City. En Kansas hubo un tiroteo hoy, el día de hoy. Argentina-Argelia va a jugar, después Argentina-Austria va a ser el lunes 22 de junio a las 14 horas en el Dallas Stadium. Y vamos a cerrar con la Argentina-Jordania, que lo acabamos de ver acá con Colombia, en el amistoso con Colombia, el sábado 27 de junio a las 11 de la noche, también en el Dallas Stadium.
1: Cuando ganamos nos vamos felices, mañana voy a poder tener un domingo con mi esposa y a mi esposa, y no me así que bueno.
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0: Y bueno, nuevamente aquí en el aire luego de la tanda con el señor Miguel Gauna en los controles de este barco. Miguel nos va a llevar, no sé a dónde, a alguna isla paradisíaca seguramente. Dice que más o menos. Bueno, con Mercedes Montes, Mechita, más conocida como Mechita en la producción. Y, a ver, otra de las cuestiones que tiene que ver con el fútbol, no en este caso con el Mundial, sino con Boca Juniors, es la decisión de quién va a ser el técnico, ¿no?, de Boca. Tema, si se quiere, también central. Y se está pensando en el Vasco Arruabarrena, ¿no? El Vasco que ya dirigió a Boca, es el que tiene todos los números como para ser el nuevo técnico de Boca. Y según dicen los periodistas que el Tato Aguilera, por ejemplo, un periodista que de reconocida trayectoria en cuanto a cobertura de Boca, y el señor Nicolás Álvarez también, que el Vasco Arruabarrena sería el nuevo técnico y comenzarían las prácticas ya muy cerca, el 18 de junio ya estaría dirigiendo la primera práctica. Veremos qué pasa. Ha llegado el primer mensaje de Tito Lucero de Chosmalal. Chosmalal, mira vos. Dice, hola amigo, como dijo el Mariscal Perfumo, a veces las lesiones te forman el equipo. Muy buena frase del Mariscal, y eso es verdad, ¿no? Te van quedando los lesionados, no los podés poner y vas armando el equipo con lo que te va quedando, ¿eh? A ver, vamos con la línea de comunicación, 113-870-7485, de nuestro WhatsApp. ¿Para qué? Para ahí nos escriban y nos digan quién puede ser el reemplazante de Valerdi. Espero que sea el único reemplazo, ¿no? Porque si seguimos así, nada, no creo. Yo creo que ese va a ser el único reemplazo. Así que veremos y nos escriben aquí a Tiempo de Descuento a ver quién es el reemplazante de Valerdi. Pero Vamos a dejar por un instante el fútbol, fíjate que ya nos llevó media hora de programa, y nos vamos a ir a la actualidad de la Fórmula 1. Se corrió el Gran Premio de Mónaco, allí estuvo, como siempre, y esperemos que siga estando, el señor Colapinto. No voy a decir nada más que eso, simplemente describir lo que pasó, y estamos en contacto con nuestra periodista, y yo creo que es una de las mujeres que más sabe de Fórmula 1 de la República Argentina, la señora Valentina Palomeque. ¿Cómo estás, Valentina? Marcelo Marino te saluda, gracias por estar con nosotros un domingo de lluvia aquí al aire. ¿Cómo andás?
13: Hola, Marce, ¿cómo estás? ¿Cómo están todos ahí?
0: Muy bien. Dime. Sí. No, bueno, la presentación es real, absolutamente. Yo te escuché hablar de Fórmula 1, primero con la pasión con la que hablas, y segundo, porque uno puede hablar con pasión y, digamos, no saber tanto, pero además sabes y mucho, digamos, de Fórmula 1. Contanos un poquito qué pasó en el Gran Premio de Mónaco, que estuvo bastante accidentado. Vamos a repasar un poquito. ¿Cómo arrancó el Premio de Mónaco? Allá por el jueves, ¿no?
13: El Gran Premio de Mónaco arrancó allá por el jueves, en la cual nuestro querido Franco Colapinto estuvo con la prensa y dejó una gran frase que marcó mucho lo que sería correr en estas gran calles, y dijo: Mónaco es confianza.
0: Mirá vos. ¿Y eso, hacia dónde apuntó?
13: Y apuntó a que el piloto tiene que tener totalmente la confianza, porque este circuito es un circuito muy cerrado, en la cual están los muros a centímetros de estos pilotos.
0: Claro, contémosle a la gente, ¿cómo es el circuito de Mónaco? Valentina, describime más o menos cómo es. ¿Es así muy muy cerrado? ¿Es el circuito callejero?
13: Mónaco es un circuito callejero en la cual es muy angosta las calles y es muy complicado poder adelantar. Y tenés que ser 5 segundos más rápido que el que tenés adelante, y es imposible adelantarse.
0: Claro, claro. Y bueno, contámonos cómo fue lo que pasó con Colapinto antes de la carrera en sí, qué pasó con Hamilton, qué fue pasando ahí con estos pilotos.
13: El viernes se llevaron a cabo las 2 primeras sesiones de entrenamientos libres, en la cual Franco terminó puesto 15, pero protagonizó un momento de tensión durante la segunda práctica, ya que intentó bloquear en la curva 1 y rozó con una barrera de seguridad.
0: Ajá.
13: Su monoplaza igual no recibió problemas mayores y pudieron seguir con la clasificación el sábado y con la carrera el domingo.
0: Claro. Y a ver, recordemos a la gente, ¿quién ganó el gran premio? ¿Quién fue el que se llevó el Gran Premio de Mónaco?
13: Este año fue Kimi Antonelli.
0: ¿Y Colapinto cómo estuvo?
13: Y la verdad que fue una carrera un poco complicada para Franco, ya que hubieron 2 safety cars, una bandera roja. Como ya había dicho, es un circuito muy difícil poder adelantar, quedó entre el medio del tráfico, que es algo que pasa en todas las carreras en Mónaco. Y después del relanzamiento, tras una bandera roja, por un problema que hubo en el asfalto, sufrió un pequeño roce contra Sainz y entre otros pilotos, y terminó último, 15. Igual, no olvidemos que logró mantener un ritmo bastante estable y constante en toda esta carrera, bastante complicada, y logró terminar una carrera donde hubieron 7 abandonos.
0: Valentina, te pido, sí, varios abandonaron, ¿no? Pero te pido una opinión respecto a estas modificaciones que hubo en la Fórmula 1. ¿Cómo le sientan a los, a los conductores? ¿Qué quiero decir con esto? O un balance o una reflexión sobre esto. ¿Son beneficiosas para los que les gusta el manejo o no lo son? ¿Se entiende hacia dónde lo que te estoy preguntando?
13: Se entiende perfectamente. Y es muy depende del piloto. Tenemos un punto de vista de Max Verstappen, en la cual nos dice que no pueden llevar los autos al límite, y que a cualquiera que conoce esta gran categoría como es la Fórmula 1, no no pueden disfrutarlo al máximo, ni tanto los pilotos como los espectadores.
0: Claro, ¿y eso a qué se debe?
13: Se debe a los diferentes cambios que hubieron. Por ejemplo, el uso inmenso de la batería para lo que serían las...
0: Hola.
13: Hola, sí. Pensé que no se había escuchado, perdón.
0: No, que me decías que el uso de la batería, ¿qué pasó?
13: En las rectas.
0: Ajá.
13: Se tuvo que bajar bastante la velocidad por el hecho de que si no la batería se desgasta y el auto muere.
0: Claro. Este chico Kimi Antonelli, ¿cómo lo ves? Si vos que seguís mucho y que conocés muy bien la Fórmula 1, ¿qué futuro tiene?
13: La verdad que Kimi Antonelli es una gran sorpresa, es un gran piloto, está con una muy buena escudería, tiene un muy buen auto, pero él como piloto es excelente. Logró mantenerse muy bien en esta gran carrera, largó muy bien en las dos largadas que hubieron y eso lo define mucho como piloto.
0: ¿Y Lewis Hamilton? ¿Qué está pasando con él?
13: Lewis Hamilton está ahí siempre en el podio, está quedando tanto en la clasificación, que hizo el mejor tiempo, y quedó segundo hoy en la carrera. Está bien que tuvo una penalización, que hay un problemita con la penalización, pero logró quedar segundo en el podio.
0: Para finalizar, Valentina, ¿cuál sería el balance que haces vos de lo que hasta hoy es el año de Franco Colapinto, y qué debería, y me gustaría que te extiendas en esta reflexión, y qué debe, según tu mirada, ¿no? Y qué debería, qué camino debería tomar Colapinto para mejorar o no la performance que lleva hasta este año.
13: Y la verdad que durante este año tuvo unos muy buenos fines de semana, logró sumar puntos, ¿no? Sabíamos que Franco tiene 15 puntos, muy bien. Este fin de semana lo bajó un toque, pero igual, como habíamos dicho, es un circuito muy complicado y logró mantenerse, que eso es lo más importante. Franco es muy buen piloto, intenta cada vez más poder amoldarse a los que serían los nuevos cambios, no lo está haciendo mal, está haciendo bastante bien, en mi opinión, y mantenerse como lo está haciendo actualmente lo puede subir a mucho.
0: ¿Y cuáles serían un cambio de escudería para tener una posibilidad de podio? ¿A qué escudería debería ir o qué debería hacer?
13: La verdad que ahora dudo del cambio de escudería, ya que el nuevo sponsor en Alpine, que va a ser Gucci, el nombre del equipo se va a cambiar. Pero si tendría que irse a alguna escudería, a mí me gustaría que esté en Mercedes, pero ya creo que es más opinión mía por...
0: No, dale nomás.
13: Por el hecho de cómo está actualmente la escudería. Tiene muy buenos puntos, tiene a dos pilotos igual muy buenos, pero yo creo que una buena, mejor escudería la que está actualmente podría beneficiarlo muchísimo más.
0: Una escudería como Mercedes lo potenciaría en cuanto a su carrera profesional. ¿Cuál es el próximo Gran Premio?
13: El Gran Premio próximo es en Barcelona. Ajá. Y lo fin de que viene.
0: Bueno, ¿y cómo ves ahí el circuito de Barcelona? ¿Cómo notás que puede llegar ahí a Colapinto? Porque yo imagino que debe haber circuitos que le sientan al piloto y algunos circuitos que no. Barcelona, ¿vos cómo lo ves para Colapinto?
13: A mí Barcelona es un circuito que me encanta, la verdad, y lo veo muchísimo mejor que para hoy para Mónaco, ya que es un circuito un poco más ancho, que puede haber más posibilidades en poder pasarse. Es un circuito un poco, se puede decir que un poquito complicado, tiene rectas igual muy largas, pero curvas bastante cerradas.
0: Ah, ok. Y ahí vos ves que Colapinto, por su manera de manejo, estaría un poco mejor.
13: Para mí sí, le tenemos toda la fe del mundo a Franquito, así que esperemos que pueda seguir sumando puntos.
0: Ok, Valentina, te agradecemos muchísimo este contacto con Tiempo de Descuento este domingo de lluvia de junio, y nos vemos el próximo domingo para seguir hablando, en este caso, del Gran Premio de Barcelona. ¿Te parece? Te comprometo al aire.
13: Me encanta la idea, y acepto el compromiso.
0: Muy bien, gracias Valentina.
13: Muchas gracias, saludos a todos.
0: Estábamos hablando con Valentina Palomeque, periodista especializada en Fórmula 1, que nos hablaba de lo que le deparó a Franco Colapinto Mónaco, lo que está pasando con las escuderías, los nuevos cambios dentro de la Fórmula 1, lo que pasa también con los equipos, las diferencias que se van dando, ¿no? A partir de la capacidad o no de monetaria, ¿no? Y de los auspiciantes, y un Colapinto que a veces suma puntos, otras veces no, le va mucho mejor que el año anterior, y a ver, siempre uno, si es de otra generación, siempre hace, si se quiere, comparaciones con otros pilotos argentinos, en este caso Lole Reutemann, pero me parece que también hay que ver que Lole corría con el Williams y además era un tipo más maduro en ese momento. Entonces yo creo que hay que tenerle mucha paciencia todavía a Franco Colapinto, que creo que nos va a dar grandes alegrías.
14: ¿Qué sería de un club sin el hincha? 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

0: Bueno, hoy no da respiro esto, la verdad que es impresionante. Estamos nuevamente al aire. Aquí tenemos uno de los mensajes. Les recuerdo, estamos en tiempo de descuento. AM870, Radio Nacional, la radio que llega y se escucha en todo el país. El número de WhatsApp es 113-870-7485. 113-870-7485. Escriban ahí para ver quién va a reemplazar la consigna de hoy, quién puede llegar a reemplazar a Valerdi. Acá nos llegó otro mensaje de Nico, de Villa Luz Uriaga, que dice que tienen que, hola a todos, saluda, y que tienen que llevar al huevo Acuña, no falla nunca. Bueno, es una opinión potable, por supuesto. Tengamos en cuenta que Scaloni lo acaba de dejar afuera. Algunos ya hablan de otros también, ¿no? De otros jugadores, pero bueno, me sorprende la opinión de Nico de Villa Luis Uriaga. Le mandamos un abrazo grande. Y bueno, ya hicimos el toquecito con el fútbol, dijimos que Arroba Arena puede llegar y ya casi está cerradito como el nuevo técnico de Boca. Hablamos de la lesión de Valerdi, hablamos con un deportólogo, terminamos hablar con Valentina respecto a la Fórmula 1 y el Gran Premio de Mónaco. Y ahora nos vamos a el hockey sobre hielo. Hoy estamos de un deporte al otro. Estamos en comunicación con Yara Hayek, que es capitana del hockey femenino sobre hielo, el seleccionado, ¿no? De hockey femenino sobre hielo de la República Argentina. Yara, te saluda Marcelo Marino, aquí desde Tiempo de Descuento, de Radio Nacional. Muchísimas gracias por atendernos en este domingo.
1: Hola, ¿cómo va, Marcelo? Gracias por tenerme.
0: No, por favor, Yara. Mira, hoy en una reunión familiar hablaba y con respecto a que te iba a hacer una entrevista a vos, y las dos preguntas que surgieron, digo, esto para romper el hielo justamente, las dos preguntas que surgieron fueron, una es, porque la gente no asocia hockey sobre hielo con Latinoamérica, ¿no? Entonces me preguntaban, che, ¿dónde entrenan? Porque acá no hay muchos lugares para entrenar sobre hielo. Y la otra pregunta que también me hacían o me decían que te las comente era, bueno, ¿qué pasa con los golpes en el hockey sobre hielo? ¿Qué quiero decir con esto de que uno ve por televisión las trompadas que se pegan y parecen como que están dentro del reglamento, que son reglamentarias? ¿Vos te animás a contestarme estas dos?
1: Sí, obvio, cómo no. Bueno, con la primera pregunta, nosotros entrenamos, bueno, ahora hay una pista nueva en Devoto, se llama Fantasy Skate, y ahí estamos entrenando mucho, eso está buenísimo, y también tenemos nuestra pista en Ushuaia, que es, obviamente se abre por temporada en invierno, porque es al aire libre, y además de eso, bueno, muchos de nuestros jugadores también entrenan sobre ruedas, digamos, así que nada, tenemos como ese doble estímulo.
0: Claro. Y respecto, Yara, al tema de los golpes que se dan ahí en el partido, digamos, ¿esto está permitido, no está, o simplemente es algo, o es algo que tiene que ver con el deporte en sí?
1: Bueno, con respecto a los golpes, es una cuestión que nos preguntan mucho, porque, bueno, obviamente se ve mucho en la NHL y todo, que se golpea mucho intencionalmente y sin querer, pero la verdad que estamos muy protegidos, entonces, nada, es un deporte obviamente muy rápido, pero estamos muy protegidos y eso ayuda mucho al impacto. Y en cuanto a los golpes, que se ven mucho las topadas y esas cosas, la verdad que se ve más en la NHL, que es, digamos, la Liga Nacional Norteamericana, que también forma parte, digamos, del show que tiene de la liga. Pero la verdad que nada, que a niveles, digamos, normales, los niveles que jugamos nosotros, no se ve tanto, digamos, se acostumbra más en eso, digamos, en el deporte norteamericano.
0: Claro, ahí yo obviamente estuve investigando, por supuesto que no soy un conocedor del hockey sobre hielo, pero estuve investigando y Canadá y Estados Unidos son las principales potencias. Esto tiene que ver también con la presencia de los de algo cultural, de algo de la naturaleza, de algo climatológico en cuanto a esto, o tiene que ver con otra cuestión.
1: Sí, bueno, Canadá, Estados Unidos, también los países nórdicos como Finlandia, Noruega, se sabe que ellos tienen, digamos, un invierno mucho más intenso, uh-huh. Y obviamente por cultura ellos empezaron, digamos, a jugar el deporte hace mucho, que lo empezaron a jugar así en lagunas y esas cosas, y después se fue profesionalizando, y nada, yo creo que eso también forma parte un poco de por qué ellos están tan avanzados en el deporte, y a nosotros, digamos, que nos llegó después, digamos, con la globalización, claro. De decir, bueno, este deporte existe, está buenísimo y hay que implementarlo en nuestro país.
0: Y ahora, ¿cuándo fue tu primer contacto con el hockey sobre hielo? Porque me parece que tu padre también es un gran responsable, ¿no, Ernesto?
1: Sí, yo la verdad que comencé desde muy chiquita, porque, bueno, mi padre ya lo trajo al país y lo empezó a fomentar, entonces, bueno, desde chiquita medio que nací con los patines puestos, uh-huh. Y nada, me formé jugando el deporte.
0: ¿Y qué fue lo que te atrajo de este deporte? Lo que vos me digas a mí, mira, a mí me atrajo esto de este deporte y por eso tengo esta pasión.
1: Y el deporte es un deporte particular porque es muy rápido y es súper inusual. O sea, estás sobre cuchillas jugando en hielo, arriba del hielo. Y nada, jugás en equipo, tenés que, digamos, conectar con tu equipo, hacerte pases, tirar, jugamos con los tejos, esos famosos tejos, que son pesados, claro. Y la verdad que nada, que conlleva mucha, digamos, habilidad en las manos y en los pies, todo al mismo tiempo, así que eso está muy bueno, y la verdad que es una sensación re linda.
0: Si yo soy una nena o una niña que quiero empezar a practicar este deporte, en la Argentina o en Buenos Aires, o donde vos me digas, ¿dónde tendría que ir o qué pasos tendría que seguir para conectarme con hockey sobre hielo?
1: Bueno, ahora justo con esta nueva pista en Buenos Aires hay muchos clubes que están teniendo sus horarios, digamos, de entrenamiento, y muchos tienen entrenamientos para niños, y si no, también la asociación, las redes, pueden comunicarse con nosotros, digamos, consultan, y nosotros estamos súper bienvenidos para, digamos, ayudarlos con cualquier red, para guiarlos a poder encontrar, digamos, ese lugar que necesitan para aprender y ver a ver si les copa el deporte, porque siempre está bueno sumar nuevos chicos y que lo intenten y que les va a encantar.
0: Estamos hablando con Yara Hayek, que es capitana del seleccionado femenino de hockey sobre hielo. Y Yara, ¿cómo es tu día, no? Típico, ¿no? Con entrenamientos, trabajo. Sé que, no sé si seguís o ya te recibiste de diseñadora gráfica, estás estudiando. ¿Cómo es tu día?
1: Sí, bueno, yo me despierto. Yo estuve jugando en Hungría, así que, uh-huh. Nada, me despierto, entreno. Después tengo clase, que sería, digamos, a la mañana de Buenos Aires, porque estoy estudiando, sí, todavía diseño gráfico, entonces la tengo online a la clase, pero sería, digamos, la tarde de Europa, y después vuelvo a entrenar.
0: Claro, claro. O sea, ¿vos seguís viviendo en Hungría, Yara?
1: Sí, ahora mismo estoy en Buenos Aires porque estamos fuera de temporada, pero sí, sigo viviendo en Hungría. Digamos, la liga pasada la jugué ahí en Hungría. Y bueno, los planes son volver por lo menos a Europa.
0: ¿Y qué diferencia o qué similitudes encontrás, ya que me hablas de la liga húngara, entre esa liga y la liga argentina?
1: Bueno, la liga argentina es una liga que está súper en desarrollo todavía, uh-huh. Que el mayor objetivo de la liga es el potenciar el deporte en el crecimiento de las jugadoras y bueno, ya la liga húngara, como viene como con mucha mayor trayectoria, tiene, digamos, sus niveles, tiene categorías distintas y está como más enfocada, digamos, en el rendimiento y en la competencia.
0: Vos sos capitana de la selección, explícanos a los que no conocemos el deporte en su detalle, ¿cuántos jugadores juegan, de qué jugás vos ¿Y qué significa? Bueno, mirá todas las preguntas que te hago en una, ¿eh? ¿Y qué significa para vos llevar la cinta de capitán de ese equipo?
1: Sí, bueno, jugamos en la pista, somos 5 jugadores, más el arquero. Yo juego de centro, digamos, que sería delantera, en posición central. Y la verdad que llegar la C en el pecho es un honor enorme y una responsabilidad también enorme, pero nada, la verdad que tenemos un equipo y una selección muy linda, con jugadoras súper, súper jóvenes, que eso está buenísimo, porque nada, tienen mucha energía y la verdad que crecen año a año, crecemos como equipo y eso la verdad que refleja también, digamos, el deporte y cómo está creciendo en la Argentina.
0: Bueno, y justamente eso, ¿cómo está creciendo en la Argentina? ¿Hay una expansión hacia las provincias? ¿Hay una mayor cantidad de clubes que lo practican? ¿Se pone dinero en infraestructura para llevar al hockey sobre hielo a dar un escaloncito más y acercarse un poquito más a Canadá y Estados Unidos? ¿Cómo lo ves eso?
1: Bueno, justo este año que estamos con el comienzo de esta nueva pista, tal vez se dio un crecimiento muy muy grande. Muchos clubes comenzaron a entrenar, que era lo que más necesitábamos. Uh-huh. También, bueno, jugadores de otras... Nosotros, por ejemplo, tenemos en nuestra selección jugadores de otras provincias. De Salta tenemos Ushuaia, Mendoza y nada, obviamente, si bien ellas no tienen la posibilidad de jugar y entrenar en IELO, digamos, en su rutina del día a día, pero nada, ahora tienen la disponibilidad, digamos, de venir a Buenos Aires y no irse a hacer el país para poder entrenar, que eso está buenísimo.
0: ¿Hay, digamos, como en el fútbol, gente que va mirando por todo el país, jugadoras y captando?
1: Sí, lo que hacemos más que nada es... La verdad que es un deporte súper en desarrollo, entonces es como que medio que todo el mundo conoce a sus jugadores y quiénes están, digamos, jugando y que se destacan, digamos, como para hacer otros fichajes de las selecciones. Entonces, nada, se conoce, digamos, quién puede ser, digamos, formar parte de una preselección y luego una selección.
0: Y ahora, ¿cómo contarnos un poquitito de los torneos, ¿no? ¿Qué pasó y qué se viene para la selección argentina?
1: Sí, bueno, desde hace muchísimos años, creo que en 2015, que la selección femenina participa en torneos año a año. En su momento teníamos el Panamericano en México, y a partir del 2017, si no me equivoco, comenzamos a participar en la LATAM Cup, que es un torneo que se organiza todos los años en Florida. Y en ese torneo, nada, siempre vamos todos los años sin fallo, porque es nuestro estímulo anual que podemos, como selección, demostrar nuestro nivel y, digamos, seguir compitiendo. Y nada, se vio un crecimiento impresionante de la selección femenina desde ese momento ahora. Estamos compitiendo con equipos, la verdad, que de muy alto rendimiento. Equipos como Puerto Rico, que, nada, si bien es Puerto Rico, la mayoría de las chicas son norteamericanas, digamos, y tienen muy buen nivel, y la verdad que les hacemos partido, que la verdad que eso es un parámetro para nosotras muy grande, para, digamos, saber en qué nivel estamos.
0: Claro.
1: Pero bueno, nada, siempre la lucha es, digamos, dentro del país, para seguir luchando de que haya nuevas pistas y que tener la posibilidad, digamos, de seguir desarrollando el deporte acá, porque eso es lo más importante.
0: ¿Y hay expectativas para Juegos Olímpicos o Mundial? ¿Cómo vienen con eso?
1: Y estamos ahí, creo que estamos cada vez más cerca de por lo menos jugar un Mundial. Nosotros estamos bajo la IHF, que es la, digamos, International Hockey Federation, que es quien rige, digamos, todos los mundiales. Y bueno, nada, lo que tienen es que para poder participar vos necesitas tener una pista de las medidas oficiales, digamos, de la que se juega el hockey sobre hielo, y todavía lamentablemente no la tenemos. Entonces Sí, ya tenemos Ushuaia, que es reglamentaria porque es de olímpica, no está derechada, entonces nada, hay varios parámetros que se necesitan. Entonces, eso es lo que, digamos, lo único que nos está como poniendo ahí en pausa, el poder participar finalmente de un mundial, pero estamos cada vez más cerca y la verdad que el demostrar todo el desarrollo que tiene el deporte ante la IHF nos está ayudando mucho porque de a poco nos empiezan a reconocer, digamos, que aunque no tengamos una pista, somos uno de los países más desarrollados en el deporte.
0: Y la última, Yara, y te dejo y te agradezco mucho el habernos atendido. Sabemos que no todos tienen la misma posibilidad económica, ¿no? Y alguna familia quiere mandar a su hija a practicar hockey sobre hielo. ¿Es un deporte inaccesible, caro, o existe una posibilidad de alguna manera de que se pueda practicar aunque no tengamos los recursos económicos?
1: Sí, la verdad que el hockey particularmente es un deporte que no es como el fútbol, que con una pelota ya estás, porque tenemos, viste, todo el equipo, el casco, la pechera, los patines, que sí, que lamentablemente son caros, pero la asociación ayuda mucho a aquellos que quieren comenzar a jugar, por lo menos para en esos primeros pasos, facilitarles el acceso a patines, a palos, para que ellos puedan probar y ver si ese deporte les gusta, y bueno, nada, después normalmente los jugadores acostumbran a dar poquito y se, digamos, encontrando su equipo, porque obviamente la comodidad de tener un equipo propio no es lo mismo que algo, digamos, que no es tuyo, pero sí, obviamente siempre les decimos a gente que quiera probar y nueva, que nos escriban, que de alguna forma se encuentra, y que nada, que podemos encontrar maneras para ayudar y para que prueben el deporte e intenten a ver qué les parece.
0: Bueno, Yara Hayek, capitana del seleccionado femenino de fútbol, iba a decir, de hockey sobre hielo, de la selección argentina. Muchísimas gracias y te mandamos un saludo muy grande desde acá de Tiempo de Descuento. Gracias.
1: No, muchas gracias a ustedes.

0: final todo termina, tiempo de descuento también lo tiene, pero antes nos vamos con un otro mensaje más respecto a que quién va a reemplazar a Valerdi. Miguel del barrio de Montserrat nos dice que Marco Senesi para él sería el reemplazante. Recordemos que Senesi acaba de firmar con el Tottenham Hotspur hasta el 2030, si no me equivoco, contratito, un gran contrato. Así que bueno, estamos ya sobre el final del programa. Nos quedan segundos, nos vamos despidiendo. Gracias, Miguel, querido, muchísimas gracias. Gracias, Mecha. Nos vemos el domingo que viene a las 22 horas por la M870 Radio Nacional, la radio que se escucha y que llega a todo el país.
1: Me voy a quedar y me van a tener que bancar acá adentro.

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1: Llegamos, acá estamos, en Radio Nacional, la número uno, la más grande, la mejor, única, irrepetible, 49 emisoras en todo el país. ¿Dónde nos estarán escuchando ahora? ¡Vaya a saber! Bueno, si me querés contar, arroba irresistible tango, esa es la manera a través de la cual conversamos con los oyentes, pero esto ya ha transformado ya en una verdadera sensación. El hecho de que la máquina del tiempo está más solicitada que nunca. Todos quieren viajar. Por eso yo les pido a los que están acá con nosotros en la puerta de Maipú 555, tickets. ¡Sí, los tienen! ¡Bárbaro! Entonces caminamos rapidito, doblamos por corriente, llegamos a Auto Inn. Ahí está la máquina del tiempo. ¡Patrolista! ¡Sí, Pablito! ¡Está todo listo para ir a la boca! ¿A la boca? ¿Estás seguro? Bueno, vamos a subir entonces. Caballero, ¿arranca o no arranca? Caballero, ¿arranca o no arranca? Con la manivela y con el caballero siempre arranca. Estamos subiendo y ya vamos subiendo. Ajustense bien los cinturones. Estamos subiendo con la máquina del tiempo. Y a ver. Llegamos. Año 1900. La boca. Sí, lo estamos viendo. Esto está pasando. El riachuelo, mira los barcos. Uy, la gente, cuánto trabajo que hay. Gente que llega de todas partes del mundo. Italianos, españoles, mezclando palabras, mezclando vidas. Conventillos, puertas abiertas, sí, para que todo el mundo cante y baile. Vida compartida, barrio obrero portuario. Se trabaja, pero también se vive. Y cuando el día termina, en la boca, la gente se junta, se habla, se canta. Y sin saberlo, algo empieza a nacer. El carnaval, comparsas, cientos de personas, carrozas, hechas a pulmón, disfraces, gauchos, marineros, cocoliches, risas, música. Pero no es solo fiesta. Se organizan, ensayan. Es un barrio diciendo, acá estamos. Y en medio de todo eso empieza a aparecer otra cosa, una música todavía sin forma, y aparecen nombres. Juan Magno Pacho, que con su bandoneón empieza a transformar todo eso en tangos, ¿eh? Puerto, nostalgia, y aparecen los ídolos. Leguizamo, estamos en el carnaval del 1900, en el barrio de la Boca, pero también recordando a los grandes músicos que hicieron grande al tango. Sí, Leguizamo solo, con coro, mirá, Juan Magno, Pacho.

0: farlo.
1: Yo les digo que los oyentes, el caballero de Buenos Aires, Daniel Héctor, estoy emocionado. Y yo también, caballero, le digo a José Arenas, porque vemos a los obreros, a los inmigrantes, en vivo. Hemos llegado con la máquina del tiempo al barrio de La Boca. Pleno momento de carnaval, las comparsas, todo aquello que está relacionado con los disfraces, pero además con los italianos que están acá acercándose, como Casimiro, que tiene muchas ganas de hablar, y quiero que nos cuente qué es lo que está haciendo, cómo se preparan con las comparsas. Bueno, mire, nos dice:
2: io sono arrivato dalla Italia qualche anno fa. E questo non è solo carnavale, qui la comparsa è famiglia, ci incontriamo tutto l'anno, dopo il lavoro ci ritroviamo, organizziamo, proviamo, prepariamo tutto, perché quando arriva il carnavale il quartiere scende in strada, tutti insieme, e anche se a volte lo vogliono proibire, non possono, perché questo ormai è nostro.
1: Grazie a Casimiro, muy amable.
2: Nada, Batolito, ni nada. Ciao, me voy a laburare.
1: Bueno, tranquilo, está contento el amigo, ¿eh? No sé si lo entendieron, pero básicamente nos dice que se juntan todo el año, y que el carnaval es de ellos, y que es de ellos, y que no hay prohibición que los saque de la calle. Y mientras el barrio late, paralelamente, el tango empieza a tomar forma, como por ejemplo con Carlos Vicente Geroni Flores, que nació en 1898. ¿Saben que fue a París en 1913? En 1915 vuelve, en plena guerra. Él fue con Saborido, con Enrique Saborido. Fueron casi los primeros, ¿no?, que llevaron el tango a París y a gran parte de Europa. Lo que les estamos contando, ¿no? Cuánta historia, carnavales en La Boca, principios de siglo, nace la música popular, Saborido, Geroni Flores. A propósito, Carlos Vicente Geroni Flores, haciendo La Cautiva, acá, junto a todos ustedes, los oyentes, el caballero de Buenos Aires, José Arenas. ¿Quién te habla? ¿Quién les habla? Daniel Batola, que ahora te dice: vamos a escuchar La Cautiva. ¡Qué versión maravillosa! Vicente Geroni Flores.

0: para algún imprevisto que recién sintoniza. Qué antiguo, a toda la como sintoniza, viejo. Si lo escuchamos por el celu, el programa Irresistible Tango. Che, no, serio, sí. O en la compu. Y en el camión, sí. Estamos bajando en el restaurante de la ruta, en el camión, escuchando Irresistible Tango en todo el mundo también. Claro, tranquilo, tranquilo, tranquilo, porque estamos en vivo con la máquina del tiempo. Llegamos al año 1905. La boca, callejón. Y acá están pasando las comparsas. Las estamos viendo. Carnaval, compiten por el aplauso, por los premios. Aplausos, aplausos, aplausos. Pero también por el orgullo del barrio. Mirá, esos son los turcos. Enorme. La carroza de los turcos. Grande. Dicen que llegan a ser cientos, hasta 400 los que integran la comparsa de los turcos. Ahí va la carroza, tirada por caballos blancos, con el sultán y todo su séquito. Y más atrás, las italianas, Figli della Sicilia, José Verdi, y también los gallegos, Orfeón Gallego, cada una con su música, con su historia, con su identidad. Esto no es un desfile, es el mundo metido en la boca. José, José, ¿qué tenés para decirnos? ¿No te parece fantástico esto?
1: Claro, Danielito. Y mira esto, gauchos a caballo, también comparsas con guitarristas, zapateadores, una locura. Esto es bellísimo. La música, la tradición, todo mezclado. Y te digo, yo con mi rayo intergaláctico lo traigo a Osmar Maderna, nada más y nada menos, para que haga el tango Felicia, el tango desaborido, el que se fue con Geroni Flores a París. Y como vos bien lo contaste recién, y todo se detiene, vamos a escuchar el tango Felicia.

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1: Y todo esto no es solo fiesta, la fiesta del carnaval en la Boca, principios del siglo XX. También es, y escúchenlo, porque yo quiero esto documentarlo, lo estamos haciendo porque vinimos en vivo a este año con la máquina del tiempo. Esto es autoafirmación comunitaria y barrial, como en los clubes de barrio, se dan cuenta, la importancia de que todo el vecindario esté junto, esté en la calle, haciendo esta gran fiesta popular, como por ejemplo en La Boca, el tiempo del Rey Momo, el encuentro, la organización, la solidaridad, los patios, mira las plazas, los salones inclusive, van construyendo lazos, y también conciencia, lazos, conciencia, plazas, patios, salones, y después del trabajo, un trabajo duro, fuerte, viene el baile, pero también la política, la realidad obrera. Y aunque quisieron prohibirlo, sí, lo quisieron prohibir, el carnaval en La Boca a principios del siglo, aunque las comparsas salieron a otros corsos, La Boca siguió puertas adentro en teatros, salones, bailes, y ahí sonaba Juan de Dios Filiberto y la gente bailaba como diciendo, acá estamos. De ese pulso nace esto, un tango que recorrió el mundo. Carlos, ¿lo puede cantar? Sí, Batola, te estaba esperando, acá en La Boca, con mi amigo Juan de Dios Filiberto, te voy a cantar Caminito, en estos carnavales maravillosos. Adelante, Carlos, Carlos Gardel, Caminito.

para que lo cante el país, el mundo, caminito que el tiempo ha borrado, que juntos un día nos viste pasar, y tenemos que volver lamentablemente. Carnaval maravilloso que hemos vivido, nos empezamos a despedir, pero no nos vamos caminando, nos vamos volando. La máquina del tiempo va a levantar vuelo y desde arriba arranca o no arranca, caballero, con el caballero siempre arranca, como si fuera un dron. Vemos todo, las comparsas, los gauchos a caballo, los turcos, chau, los españoles, los italianos, todos, todos mezclando, cantando, bailando, vivos. Nadie los pudo prohibir, no, siguen adelante con su fiesta, con su esencia, con su espíritu, ese mismo espíritu que nos dejaron a nosotros, sí, a nosotros, los que ahora vivimos en el año 2026, por eso somos así, apasionados, bulliciosos, irreverentes, como este irresistible tango, porque ahí están todos, familias obreras, comerciantes, profesionales, las organizaciones del barrio, todos protagonistas de una vida que latía en las calles cada verano. Y ahora subimos los parlantes de esta máquina del tiempo que sube, sube, sube, sube, sube, y homenajeamos a La Boca, a sus carnavales, a sus comparsas y a esos inmigrantes que con su alegría y su resiliencia nos marcaron para siempre. Alfredo de Angelis, Carlitos Dante, Carnaval.

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0: cuando la presentamos en Irresistible Tango, los teléfonos explotaron y nuestro Instagram se llenó de mensajes. Me refiero a Carla. A Carla, que tiene un apellido que, bueno, lógicamente la sangre tira, pero el talento de Carla no se hereda, ella lo tiene. ¡Y qué talento! Pero mirá que la idea que tuvo es tan buena. Una artista, Carla, que no se apoya en su apellido ni vive de la historia, se abre camino propio con carácter, con identidad y con propuestas que rompen los moldes. Al frente de un trío de mujeres potente, sacude la escena y despierta a los tangueros que todavía dudan. Sí, porque algunos dudan todavía. Los nuevos valores del tango argentino están más vivos que nunca. Junto a Eva Álvarez en piano. Hola Eva, bienvenida y adelante, arriba al escenario. Y Andrea Ruffi Barraza. ¿Cómo te va, Andreita? Andrea viene con su saxo. ¿Y cómo lo toca? Una formación distinta, fresca y con una personalidad arrolladora. Señoras, señores, desde sus propias redes y para Irresistible Tango, la Pugliese Trío, haciendo este clásico de Enrique Saborido. Lo digo de nuevo, la Pugliese Trío, en el escenario mayor del Auditorio de Radio Nacional. La Pugliese Trío. ¡Felicia!
1: Dale.

0: 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Hay encuentros que cambiaron el tango para siempre, como aquel de Ricardo Tanturi con Enrique Campos.
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0: Aníbal Troilo con Francisco Fiorentino.
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Grandes duplas del 40. Hoy presentamos a Carlos Di Sarli y Jorge Durán. Año 1945. La elegancia se hace tango, el piano marca la distinción y la voz profunda de Durán le pone alma. Alfonso Jesús Durán, cantor al que llamaban El Cajón, pero esa historia la dejamos para otro programa. Porteño, refinado y bien bailable, para que todo el país se abrace a la pista. Sí, y aquí está, lo presentamos, Jorge Durán, Di Sarli, porteño y bailarín.

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Vos que escuchabas música con el magazine en el auto, esto me lo contó un amigo mayor, muy grande. Vos que ponías el cassette y estabas absolutamente solo, arrancabas y te preguntabas, ¿qué será de ti?

0: qué bárbaro! ¡Qué bárbaro Frank Sinatra! ¡Qué bárbaro el caballero! El caballero me dice, estábamos en la producción y me dice, hoy te voy a llevar a pasear por un barrio inglés. Un barrio inglés, pero tenemos que sacar el pasaje. ¡No, no, no, no, Danielito! ¡No, no hay que sacar pasaje! Me dice. Yo no te lo creo. Bueno, que lo presenten. Vamos, Polaquito, Rodolfo Lagos, ustedes.
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3: Yo siempre digo que Buenos Aires lo tiene todo, o casi todo. Y hay lugares de Europa... están perfectamente identificados aquí en esta ciudad. Y hoy los quiero invitar a hacer un pequeño viaje, sin salir de la ciudad, obviamente, y decirles que en el corazón de Caballito, lejos del ruido y del ritmo apurado de Buenos Aires, existe un rincón que parece detenido en el tiempo. Un lugar donde por un instante uno podría jurar que está caminando por alguna de las calles de Londres. Se trata del llamado Barrio Inglés, un conjunto de pocas manzanas que sorprende por su armonía y su identidad tan particular. Este barrio nació a principios del siglo XX, cuando la influencia británica en la Argentina era muy fuerte, especialmente vinculada al ferrocarril y también al desarrollo urbano. Fue pensado como un espacio residencial para familias, con casas construidas casi al mismo tiempo, respetando un estilo común, elegante, sobrio y profundamente europeo. Bueno, al recorrerlo, aparecen calles tranquilas, adoquinadas y fachadas que combinan detalles del estilo Tudor con toques italianos, creando una estética única dentro de la ciudad. Todo está cuidado, todo parece dialogar entre sí, y hay algo más, una decisión urbana que lo vuelve aún más especial. Las construcciones no pueden modificar su fachada ni crecer con altura, como si el tiempo hubiera decidido hacer una pausa y quedarse a vivir ahí para siempre. Son apenas unas pocas cuadras escondidas entre avenidas y edificios, pero cuando uno entra, cambia el ritmo, cambia el aire, cambia la percepción. Buenos Aires tiene esa magia, la de ser muchas ciudades dentro de una sola. Y en Caballito late silencioso un pequeño pedazo de Inglaterra. Bueno, mis amigos, soy José Arenas, ¿qué me dicen el Caballero de Buenos Aires? Y les propongo reencontrarnos en el próximo paseo aquí, en Irresistible Tango.
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1: Hoy le rendimos homenaje a Sabina Olmos, una voz distinta, de esas que no necesitan exagerar para emocionar. Encontró en la sencillez su sello, es decir, sin adornos, en llegar directo, como quien canta bajito, pero deja una huella. Y quizá por eso su interpretación tiene algo más, una emoción que no se explica, pero que realmente se siente, como si detrás de cada frase hubiera una historia que el tiempo no pudo contar. Hoy la escuchamos en un clásico eterno, sí, con ustedes el homenaje hoy de Irresistible Tango a la señora Sabina Olmos, que canta A Media Luz.

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1: Bueno, este es el final. El caballero de Buenos Aires, José Arena, se acerca en silencio, me alcanza el abrigo, lo apoya sobre mis hombros y ahí entendemos todo. Es la señal, es el momento de partir. Nos vamos, sí señor, y nos vamos a comer unas ricas pastas. ¿Quién sabe a dónde me va a llevar el caballero? ¿Quieren saber? Dense una vueltita por el Instagram de @irresistibletango y lo van a descubrir. Aplausos enormes, como siempre, para operadoras, operadores, locutores, locutoras, editores, editoras y para todos los trabajadores de Radio Nacional. Esto también es de ustedes, chicos. Y nos vamos con nuestro saludo característico, hoy más fuerte que nunca, para que se escuche bien lejos, hasta en Kansas City, en los Estados Unidos, donde la selección argentina ya concentra, soñando con lo que viene, soñando tal vez. Ese pibe lo está haciendo, ¿no? El pibe está soñando, es el sueño del pibe, claro, de Valentín Barco, de Giuliano Simeone, de Nico Paz, de José López, de Lionel Messi. No sos tan chico, pero para nosotros sos un chiquilín todavía que quiere la cuarta. Hasta la próxima y decilo como si estuviéramos gritando el primer gol. Vamos, hasta la próxima con más. Con fuerza, dale. Se escucha en Kansas City. Irresistible.

Claro que sí, me encanta esta hora del día, la que me da la posibilidad siempre de abrirte de par en par las puertas de la Discoteca Nacional.

y a la vez tan, tan, tan increíble. Un artista, un poeta que le prestó sus palabras a tantos, ¿no? Para que pudieran expresar sus sentimientos. Un ícono del rock nacional. Murió el ídolo, pero nació una leyenda. Y con él abríamos musicalmente nuestra discoteca de hoy, Carlos Alberto Solari, junto a los fundamentalistas del aire acondicionado. Encuentro con un ángel amateur. Tal vez una despedida lenta, ¿no? A través de una canción. Un ángel sonso amateur me condenó al paraíso, cantaba. Solo me falta saber la fecha y el lugar, y allí iré cantando. La fecha fue el 5 de junio de 2026. 11 minutos pasaron del acero. Señoras, señores, bienvenidas, bienvenidos. Aquí estamos arrancando la discoteca nacional tras un fin de semana ricotero, ¿no? Cuántas historias alrededor de este fin de semana, homenajes en todo el país, despedidas simultáneas. Bueno, el adiós a esta leyenda y esta movilización histórica que llegó a tener 8 kilómetros de amomentos, ¿no? De fila despidiéndolo. Una fila para ingresar al microestadio Gatica en el Parque Domínico de Avellaneda que llegó al límite con la ciudad de Buenos Aires. No hay hora de finalización, ¿eh? El país despide a este fenómeno. Fue multitudinario el concierto en Comodoro Rivadavia de los fundamentalistas del aire acondicionado, muy pero muy emotivo, por cierto. Bueno, un fin de semana cargado de emociones, ¿no? Noche de sábado con Argentina en uno de sus últimos amistosos, ¿no? De cara al próximo Mundial frente a Honduras, ganando 2-0. Bueno, una madrugada de domingo con un Franco Colapinto muy, pero muy angustiado y embroncado, ¿eh? 14º en el Gran Premio de Mónaco. Seguramente estemos hablando de esto y de mucho más en esta discoteca nacional que estamos empezando a transitar cuando se fueron 13 minutos de las 0 del lunes 8 de junio de 2026. Señoras, señores, qué placer reencontrarnos por aquí. Seguramente alguno de ustedes se estará preguntando, ¿dónde está Fabián Codevila? Bueno, ahí está, lidiando con su tos, probablemente mañana, Dios mediante, esté por aquí con nosotros, ya recuperado. Nos pone en el aire Miguelito Gauna en esta primera parte de nuestra discoteca nacional. Nos produce y nos coordina la bella, la inefable, la sarmientina Jacqueline Macarevicius, siempre al pie del cañón ella. En el control central del RA1 nos supervisa Marcelo Díaz, luego llegará Fabito Fernández, y en la planta transmisora de Nacional, en General Pacheco, hoy Gustavo Novela hace posible que este mensajito de madrunoche llegue a todos los rincones de la patria, porque hay 49 emisoras de Nacional en el país que nos hacen posible cantar presente, donde haya un corazón que palpite en argentino. Hoy vamos a saludar y abrazar a todos los compas y colegas de nuestra LRA11, Radio Nacional Comodoro Rivadavia, en la provincia de Chubut. Allí nos encontrás en AM670 o bien en la FM94.7. Nos ponemos en marcha, si les parece, y empezamos con esta recorrida musical de hoy con Airbag. Cae el sol.

ese vamos que venimos, ¿no? Ahí estaba Vicentico con La Tormenta. Antes Miranda, junto a Andrés Calamaro, Tu Misterioso Alien. Y La Tormenta, señoras, señores, pareciera que es la que se viene en unas horas. Al menos por la Ciudad Autónoma de Buenos Aires, estamos bajo alerta amarillo por tormentas y lluvias fuertes desde las primeras horas de este lunes. Sí, se esperan lluvias y lloviznas durante todo el día y una máxima de 15 grados, pero atención porque estamos bajo alerta amarillo. En un ratito nada más vamos a empezar con nuestra recorrida habitual a través del Servicio Meteorológico Nacional, contándoles cómo se viene esta semanita de junio allí en sus lugares. Donde quiera que estés haciendo lo que te toque, vayas donde vayas, como tantos amigos camioneros que ya están allí prendidos a la discoteca nacional, estamos, ¿sí? Hay alguna de nuestras emisoras que nos lleva directamente a todos esos corazones que palpitan en celeste y blanco. Y nos conectamos, como siempre, a través del WhatsApp nacional, que es el 113-870-7485. Damos tiempo para que tomes nota, para que nos agregues en la agenda del celu, 113-870-7485. De movida quiero mandar un beso enorme y un agradecimiento desde el fondo de mi corazón por sus palabras a Daniel Batola, nuestro querido compañero de Radio Nacional, conductor, creador de Irresistible Tango, programón, si los hay, que venir a la música ciudadana y que es un lujo y un placer, no solo para los oídos, sino para el alma, escucharlo, ¿sí? Todos los domingos, entre las 23 y las 0, así que Daniel, muchísimas gracias por tu generosidad. Me escribía por allí que el pueblo no venera a cualquiera. Comparto absolutamente, y esto tiene que ver, lógicamente, con esta despedida multitudinaria para el indio inmortal. 028. Vamos a seguir adelante. En un ratito les cuento, porque habemos historia, minutos después de las 3, cuando la noche invite, cuando la noche convide, y hoy un especial a puro homenaje. Ahora llega Turf, Magia Blanca.

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noches, buenas noches. Acá estamos escuchando Discoteca Nacional. Estoy escuchando Juan, camionero de Pehuajó. Acá estoy en Azul, rumbo a Bahía Blanca. Muy linda la música, muy lindo tu programa. Un abrazo, siempre te escucho cuando andamos por allá, por el sur, por abajo. Así que, muy lindo tu programa, muy linda la música, te felicito. Seguí así, un abrazo. Muy lindo el rock nacional.

Y seguiremos entonces por esa ruta, Juancito, ¿no? La de la buena música. Muchísimas, pero muchísimas gracias por este mensajito de audio en nuestro WhatsApp. Juan, amigo camionero, por la zona de Azul, rumbo a Bahía Blanca, sintonizando Radio Nacional, es un lujazo acompañarte. Muchísimas gracias, por elegirnos. Algunos de los mensajes que van llegando ya al WhatsApp Nacional, otro amigo camionero, mira, lo tenemos a Mario. Buenas madrunoches a todo el equipo, firme con Nacional, viajando a Misiones. Estoy en Concordia, un lujo, escuchando Radio Nacional, gracias por viajar conmigo. Y me encanta Irresistible Tango, mira vos. Dani, para vos, este mensajito, para Daniel Batola. Gracias, Mario. Buena ruta, para vos también. Por aquí Esteban nos está escuchando. Que tengan un buen inicio de semana, Sonia. Espero que tu mami esté bien. Le mando un abrazo grande. Soy Esteban de Monterrico, provincia de Jujuy. Gracias, Esteban. Afortunadamente, sí, de a poquito se va recuperando con mucho mimo y con paciencia. Gracias. Hola, soy Carlos de San Rafael, provincia de Mendoza. ¡Qué lindo está el programa! Se los extraña cuando no están. Les cuento que en Catamarca se realiza la fiesta del poncho. ¡Claro! Sí, ¿cómo que no, Carlos? Gracias por el dato. Un beso inmenso, inmenso para vos. Hola, muchachos. Saludos a todos. Otro amigo camionero, Atilio, de Chivilcoy, volviendo de Río Grande, llegando a Comandante Luis Piedrabuena, escuchando por la AM640. Buena transmisión, saludos a Tilio. Saludos también para vos. Buena ruta, buen destino. Gracias, gracias por elegirnos. Por aquí Dieguito, nuestro amigo de La Paz, allí en Canelones, Uruguay, se va sumando. Buena madrunoche a toda la audiencia, operadores radiales, equipo. Buen comienzo de semana para todos. Por aquí los saludan Diego, Dayana y Mateo. Abrazo para ustedes, la familia, toda junta allí escuchando Radio Nacional del otro lado del Río de la Plata. Me encanta. Gracias. Otro amigo, en este caso de Brasil, Atair Soares, se va sumando desde Sao Paulo. Que pasen una excelente noche. Quiero agradecerles la compañía de siempre. Que tengan un excelente lunes. Abrazo y beso para Sonia. Muchísimas gracias, Atair, para vos y para toda tu gente. Es un placer siempre acompañarte. Buenísimas madrunoches, buen comienzo de semana. Feliz Día del Periodista, claro, ayer, sí, a todos los compas periodistas de Radio Nacional. Un abrazo bien fuerte, que Dios ilumine sus vidas. Nos escribe Griselda desde San Rafael, allí en la provincia de Mendoza. Ana María nos está escuchando en Santa Fe, como siempre. Empieza otra semana, a disfrutar de la buena música, los comentarios, las charlas y todo lo lindo que siempre nos das. Gracias, con todo cariño. Te saluda Ana María, muchos besos para vos también. Buena madrunoche, Sonia, Pomelo acá, el gato de Corina. Triste estoy, se nos fue el más grande, vuela alto indio. Gracias, gato, un abrazo bien fuerte para vos. Feliz inicio de semana, muchos cariños para todos ustedes. Lulú de Catamarca, un dolor terrible. Se nos fue un protagonista de la historia, único e irrepetible. En paz descanse, el indio. Gracias, Lulú. Un abrazo bien fuerte, fuerte, fuerte para vos. Por aquí también nos está escuchando Alejandra, desde San José de Jáchal, en la provincia de San Juan. Me encanta esta hora del día. Buena madrunoche, Sonia. Feliz comienzo de semana. Que tengas un bonito lunes. Besitos. Ale, muchos besos también para vos. Gracias. Gracias por tus buenos deseos. Y a mí también. A mí me encanta. Me encanta el momento del día en el que tengo la posibilidad de abrirnos mutuamente, de par en par las puertas de la discoteca nacional. Así que gracias a todos y cada uno de ustedes por ser parte. En esta madrunoche de lunes, en este comienzo de semana, algo húmedo, no tan fresco, al menos en la ciudad de Buenos Aires y alrededores, no tan fresco todavía y esperando, como les decía, lluvias y tormentas fuertes desde el arranque de la jornada y durante todo el lunes. En instantes ya tengo por aquí preparado el reporte en diferentes ciudades, en algunas de nuestras provincias, para contarles cómo arrancamos la semana, climatológicamente hablando. Bienvenido, Gabriel Octavio Zeni. Ya lo tenemos allí en la puesta en el aire, dispuesto a darle play a lo que sigue. Un poquito de ritmo, ¿sí? Para ponerle algo de color y calor a esta madrunoche de lunes.
Se vienen los destinos San Javier junto a Banda 21 en el comienzo y besarte de nuevo.

Ahí teníamos a la Delio Valdés con un pedazo de papel. La Delio que ha anunciado su gira de teatros 2026. Vuelve al Gran Rex en la ciudad de Buenos Aires el sábado 22 de agosto. Y te digo que se viene una recorrida importante que los llevará a distintas ciudades del país y además continúan expandiendo su proyección internacional, ¿no? Con shows confirmados ya en Chile, en Colombia, en Suiza, en Alemania, en Francia, en España. Vuelven luego a nuestro país para, como les decía, presentarse en el Teatro Gran Rex en agosto. Seguirán de gira por Junín, en el Teatro San Carlos, en el mes de septiembre. También rumbearán hacia el Arena Maipú, en Mendoza, y van a presentarse en la Fiesta de la Cerveza también, en General Alvear, provincia de Mendoza, en el mes de septiembre. Aquí los teníamos desde El Tiempo y la Serenata, con Pedazo de Papel. Antes pasaban Los Auténticos Decadentes, junto a Mon Laferte, Amor, tras Destino San Javier, junto a Banda 21, Empezarte de Nuevo. Un poquito de ritmo, ¿viste? Para ponerle algo de son a este arranque de semana. Porque cuesta tras el fin de arrancar, pero aquí estamos, como siempre, con la mejor de las energías para acompañarlos. Algunos en el cierre de día, a quienes están por allí, de alguna manera buscando, ya preparando todo el panorama para conciliar el sueño, y otros arrancando. Así que, bueno, hay que ir mechando un poco, ¿no? En un rato vamos seguramente a bajar un poco el ritmo para los que estén intentando irse a descansar, pero lógicamente también tenemos que tener en cuenta mantener bien despiertos, ¿no? A los que arrancan la jornada como nosotros por aquí. Faltan segundos para llegar a la una de la madrugada. Esta es la Discoteca Nacional Extra Large de lunes.

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0: noches, buenas noches, Sonia querida. ¿Cómo estás, amiga? Muchos saludos al equipo. Hermosa la música que estás pasando hoy. Y sí, también viajando, saliendo de Buenos Aires, nos toca hacer Santa Rosa y General Pico. Ruta, mucho agua, hay pista mojada hoy. Buena ruta para todos los camioneros, para todos los colegas. Y besos grandes y como un montón de gente. Sí, se siente lo del indio. Sí, sí. Es que uno creció con eso. Uno creció escuchando esa música. Y los íconos duelen de verdad. Un abrazo grande, besos.
1: Hola Radio Nacional, ¿cómo les va? ¿Cómo anda Sandra? Sonia, soy Juan Hidalgo. Acá estamos escuchando el programa. Quiero saludar a mi novia Esther Ponce, que la amo, y bueno, a mis hijos Juan David y Morena Hidalgo. Y bueno, y acá estamos por tomar.

De tantos y de tantas. Gracias, gracias por tu sensibilidad en tu mensaje, Dieguito, y mucha precaución. Camino a La Pampa, nos reportaba nuestro amigo camionero, están por allí las rutas mojadas. Bueno, como siempre, ¿no? A extremar las medidas precautorias. Ustedes saben, ¿no? Más que nada, cuando las situaciones son adversas, hay que respetar las distancias entre vehículos, la distancia de frenado, siempre utilizar el cinturón de seguridad, lógicamente, en zonas donde haya nieblas, ya saben, faros antinieblas, a no circular con las balizas encendidas, ¿sí? A cuidarnos, básicamente, no solo a nosotros mismos, sino también a los demás. Gracias por estos mensajes de audio en nuestro WhatsApp, 1:07. La bienvenida a quienes de a poquito van entrando en sintonía, ¿no? Hay cambio de turno seguramente en esta parte de la madrugada en algunos trabajos, así que ahí vamos, acompañando a tantos y a tantas que a contramano del sol cumplen con sus tareas. Nosotros por aquí empezamos la recorrida por el país a través del Servicio Meteorológico Nacional. Me instalo en San Salvador de Jujuy, donde el cielo está cubierto con lluvia débil. Finalmente se va cumpliendo el pronóstico, ¿no?, que anticipaba lluvias en distintos rincones de nuestra patria a partir de esta semana de junio. Bueno, por allí, por Jujuy, ya está lloviendo. Se esperan lluvias aisladas durante todo el día de hoy y una temperatura máxima de 15 grados. Y atención, Jujuy, porque a partir de mañana suben las máximas. Van a rondar a partir del martes y hasta el domingo, inclusive, entre los 19 y los 22 grados. Sí, no van a bajar de ahí. Por lo pronto, la máxima para hoy en Jujuy está prevista en 15 grados. Me voy a San Rafael, Mendoza, donde el cielo está algo nublado, 8 grados 9 décimas la temperatura. También se pronostican algunas lluvias aisladas durante la madrugada de hoy, luego cielo mayormente nublado y se habla de una máxima de 12 grados. Por Villa Crouz, San Juan, el cielo está cubierto, 12 grados 2 décimas la temperatura, 84% la humedad. Se habla de una máxima de 15 grados hoy con cielo nublado, ¿sí? De Villa Crouz me voy a San Luis y allí me quedo. 9 grados 6 décimas la temperatura, 8 grados 3 la térmica, el cielo está algo nublado y para hoy se pronostica una máxima de 12 grados, con cielo mayormente nublado por San Luis Capital. Vamos a seguir adelante, de paseo por el país, pero ahora a través de la música se vienen los nocheros, las moras.

Qué lindo recordar nuestra geografía, ¿no? A través de la música, por Santa Fe recién, junto a Orlando Vera Cruz y su rasguido doble, Punta Callastá. Antes, por Chaco, con Jorge Cafrune y Puerto Tirol, de Heráclio Pérez y Marcos Ramírez. Por Tucumán, claro que sí, habíamos escuchado a Los Fronterizos, junto a Eduardo Falú y Ariel Ramírez, en la zamba de Virgilio Carmona, al Jardín de la República. Ahora, nos vamos a Jujuy.

0: noche, señora Sonia Ferrari, ¿cómo le va a usted y a la audiencia y a todo el país y la patria? Radio Nacional, un saludo. Estoy trabajando sereno en Los Arándanos. Está nublado, está fresco, agradable. Y de vez en cuando por ahí lagrimea un poco el clima. Se escucha nítidamente la Radio Nacional aquí. Muchas gracias por la música, la palabra y todo. Y vamos a Argentina. Y por supuesto, el señor, que en paz descanse, el cantante de rock, es famoso, que congrega mucha gente y multitudes, ha congregado ya. Bueno, un saludo, Miguel Ariza de Los Arándanos, el cercado Monteros, Tucumán, viva la patria.
1: Sonia querida, muy buena madrugada. Gracias a Dios y a la Virgen por tenerte nuevamente un día con nosotros, con el público. Gracias por tanto amor. Eres una gran persona y irradias tanta alegría, tanta sabiduría. Feliz día del periodista, porque para mí tú eres una periodista, una comunicadora, una gran mujer. Feliz día, mi querida Sonia. Dios te bendiga. Este es un mensajito para la flaquita Esther. Vos sabés que yo hace varios años, que mi hermana Esther, que le decían la flaca, no sabemos nada de ella. No sé si será esta chiquita que se comunica, no sé si ella escucha, que podría contestarme, por favor. Soy de Salta también y la flaquita esta es de Salta también, ¿no? Bueno, bendiciones para todos.
2: Y bueno, si está escuchando la flaca Esther de Salta, se podría poner en contacto, ¿no? Y despejarnos la duda también a nosotros, che, que la tocamos de oído. Gladys, un beso enorme, enorme para vos, como siempre nuestra amiga de Salta, allí presente, llenándonos de mimos en sus mensajes. Así que esperamos poder ser ese puente entre Esther y vos, querida amiga. Gracias por tu mensajito. También a Miguel, nuestro amigo sereno de Monteros, allí en Tucumán, ¿sí? Nublado, de a ratos, me gustó eso, de a ratos lagrimea el cielo. Gracias por estos mensajitos de voz en nuestro WhatsApp, cuando estamos a segundos de la 1:30 de la madrugada. Ahí lo teníamos a Domingo Cura, uno de los percusionistas más destacados, sin lugar a dudas, en la historia de nuestra música, con Malambo Surero. Antes habíamos escuchado a Daniel Toro con Fiesta en Salta, de Toro y Baviera, y Tomás Lipán había pasado con el huayno de Justiniano Torres Aparicio, Clavelito Blanco. Ahora sí, 1:30 en todo el país, hacemos una pausa y hay más Discoteca Nacional Extra Larga.
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Qué lindo le queda siempre, ¿no? Un Larralde a la madrugada de Radio Nacional. Ayer bajé al poblado, lo que pasaba, 1:37 ya. Y si hablamos del país, hablamos de nuestras provincias, hace un ratito escuchábamos a Daniel Toro, ¿no? Con fiesta en Salta. A propósito, Salta Capital va a tener su primer gran festival nacional. ¿Eh? La ciudad se prepara para vivir una noche histórica con la llegada del Festival Nacional Salta Tierra de Güemes. Tengamos en cuenta que se viene, ¿no?, prontamente el 17 de junio, un nuevo aniversario de la muerte de uno de los grandes próceres, ¿no?, de la historia, no solo de la provincia de Salta, sino también de nuestro país, ¿eh?, de Martín Miguel de Güemes, ¿eh?, decíamos el próximo 17 de junio. Bueno, a propósito, la ciudad de Salta va a tener este festival, insisto, ¿sí?, una noche histórica de la mano del Festival Nacional Salta Tierra de Güemes, un evento que busca celebrar nuestras raíces, la tradición gaucha y la identidad salteña en homenaje justamente al general Martín Miguel de Güemes. Hay algunos artistas que ya están confirmados, como Lázaro Caballero, Aire, El Chaqueño Palavecino, Canto del Alma, Alma Carpera, Las Voces del Tineo y Chiretes. Además van a estar los playeros como artistas invitados especiales. Esto será el 19 de junio próximo, ¿sí?, a las 20:30, en la Sociedad Rural Salteña. Una propuesta que promete reunir a miles de salteños y visitantes en una celebración única de la cultura, la música y, por supuesto, las tradiciones de la provincia de Salta. 19 de junio, entonces, en la Sociedad Rural Salteña, el Festival Nacional Salta Tierra de Güemes, celebrando lógicamente nuestras raíces, la tradición gaucha y, como les decía, ¿no?, la identidad salteña, homenajeando a Güemes. Voy a seguir paseando por el país, pero saludando amigos. Tengo por aquí algunos mensajes que se me han quedado en el tintero. Mira que fueron llegando tempranito. Hola Sonia, un beso grandote, bienvenida a tu programa y a la trasnoche de todos los que te escuchamos. Alfredo desde Villa Krause, allí en San Juan. Gracias Alfred, muchos besos para vos. Por aquí se suma, como siempre, mi incondicional amigo. Saludos Sonia, es hermoso empezar la semana con vos. Desde San Luis, soy Mario, que nos envía una linda frase, ¿eh? No hay nada más hermoso que vivir rodeado de gente positiva y recordar que nunca entra la oscuridad donde hay luz. Beso, Mario. Gracias. Buenas noches, buenas madrugadas, buen comienzo de semana para nuestra querida y simpática amiga Sonia. Le escribimos desde Tacuarembó. Los amigos Sergio, Diana, Zuli, Cintia y la recientemente incorporada Marisela, para decirle todo lo mejor. ¿Cómo está su señora mamá? Saludos. Hermosa, hermosa, ¿sí? Cada día mejor, gracias a Dios. Así que gracias por preguntar. Está escuchando, así que seguramente está recibiendo tu saludo. Sergio, gracias. Hola, Sonia. Cuando el pueblo llora, que nadie diga nada porque está todo dicho. Raúl González Tuñón. Una sensación muy similar a lo del Diego. Miguel, del barrio de Montserrat. Gracias, Miguel. He escuchado ayer infinidad de definiciones, de frases. Lo que más me conmovía, ¿no?, viendo las imágenes de lo que eran esas filas y esas colas interminables para despedir al indio Solari, era escuchar lo que significaba, ¿no?, su música. Ha acompañado la vida de tantos, ha cambiado la vida de tantos, ¿no? Y creo yo iluminó las noches más oscuras de muchos de los que estaban ayer llorándolo. Alguien lo llamó el Dios de los rotos. Y escuché a alguien también decir, Dios se murió dos veces, ¿no? Yo creo que a mí lo que más me conmovía, no soy una gran consumidora de la música de Patricio Rey, ni sus Redonditos de Ricota, ni de los Fundamentalistas del Aire Acondicionado, pero los escucho, conozco las letras y realmente haber descubierto tantas letras en estos días me ha conmovido y mucho. Pero lo que más me llegó al alma fue escuchar tantas historias, ¿no?, alrededor del indio, ¿no? Tanta gente que a través de su música sintió que pudo salvarse,
Eso fue lo que más me conmovió, ¿no? Me parece que eso es empatía. Haber sentido sinceramente que el indio le prestó sus palabras a tantos que pudieron expresar lo que sentían, ¿no? A través de sus letras. Así que me parece muy, muy acertado tu mensaje, Miguel, y obviamente esta cita de tu unión, ¿no? Cuando el pueblo llora, que nadie diga nada porque está todo dicho. No hay que sumar nada. Gracias, gracias por eso. Raúl nos está escuchando allí en Trenquelauquen. Buenas noches, Sonia. Dos días de lluvia sin parar, entre lágrimas y música, entre el fuego y la estufa y el legado que nos deja en su partida. Y siempre la esperanza que nos enseñó a sentir. Nos merecemos bellos milagros y sé que ocurrirán. Abrazo grande y triste. Increíble, pero sí, las casualidades existen. El mismo día se nos fue nuestro viejo perro y amigo indio, un ovejero de 15 años. Se quedó dormido debajo de la parrilla y ya no despertó. Bueno, se fue para acompañarlo al indio en este viaje. Que no te quepan dudas, Raúl. Gracias. Un abrazo para vos. Buena madrugada, señora Sonia, aquí esperando su lindo programa para deleitarme después con la buena música de la discoteca. Gracias por acompañarme siempre, Ricardo de Joaquín B. González, allí en la provincia de Salta. Gracias, Richard. Por acá Nacho nos escribe, mira, desde el Cerro Dragón. Muy buenas noches, acá doy mi presente con un abrazo enorme. Gracias, Ignacio. Abrazo para vos. Para Héctor, del barrio Tres Cerritos, allí en la provincia de Salta. Luisito Salas nos está escuchando en el paraje Esperanza, en la provincia de Santa Cruz. Muy buena madrunoche, Sonia. Querida genia de la radio en sintonía, escuchándote. Gracias por estar. Gracias a vos por ser parte también, Luis. Por aquí, Ricardo, desde Villa Langostura. También canta presente nuestro cocinero amigo. Hola, Sonia, querida alma de mi disco Madruteca. Me mata. Gracias, gracias por acompañarme. Y quiero contarte que yo, para ver al Indio Solari en Córdoba, en el Chateau Carreras, vendí mi moto. Dormí en un árbol para tener una buena ubicación y muchas locuras más. El amor no hace daño. Las personas que no saben amar son las que hacen daño. Saludos patagónicos. Gracias, Ricardo. Gracias. Gracias por compartirnos, ¿no? Esta pasión por el Indio también. Desde Dragón, abrazo, que sea una buena noche. Acá hasta las 7 estoy escuchando Nacional. Vamos todavía, Andrés, nuestro amigo de Sarmiento, ¿sí? Allí justamente en Cerro Dragón, provincia de Chubut. Bienvenido, será un placer acompañarnos. Buena madrunoche, Sonia. Bienvenida a este lunes de Discoteca Nacional. Gracias por la música desde Jujuy, con muchos cariños y abrazos. Nos escribe Norma, nuestra querida Titi. A todos, a todas, gracias infinitas. Somos muchos, muchos, muchos más que dos en esta madrunoche de Radio Nacional y eso verdaderamente nos mima el alma. Seguimos a pura música ahora junto a Gloria Estefan. ¿Qué les parece viajar un ratito por el mundo? Mi tierra.

0: 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Sonia, buenos días. Feliz día de periodista. Y bueno, mira qué grande que es el destino, que hasta el cielo lo llora el Indio Solari, el mejor rocarrolero de Argentina. Él y el Diego están los dos juntos. Un fuerte abrazo, muy buena madrugada, una más para el cuaderno, el Indio por siempre.
1: Gracias, gracias a Ricardo, nuestro amigo de Zárate, ¿eh? Muy, muy emotivo tu mensaje, y te escuchaba y recordaba, ¿no? Una imagen, un homenaje tan maravilloso, ¿no? Que a través de una foto, obviamente realizada con inteligencia artificial, me envió un amigo el viernes. Era el Indio llegando a un asado en el que estaban Papo, allí al frente de la parrilla, charlando con Spinetta, con Diego, con Luca Prodan y con Cerati, con una copa de vino en la mano. Una imagen maravillosa. ¡Qué reunión, por Dios! ¡Qué linda zapada! Seguramente se arme, ¿no? Cada tanto allí en alguna nube. Gracias, Ricardo, por tu mensaje. Para ir cerrando la hora ya en esta discoteca nacional y un paseíto por el mundo, desde la música, con Chichi Peralta y Procura, el colombiano Carlos Vives, Fruta Fresca y Gloria Estefan con Mi Tierra. Vamos llegando a las 2, nos informamos como corresponde en la voz de nuestro querido compañero Fernando Pedernera. Y hay más discoteca. Hasta las 6.
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3: Las 2 de la madrugada en la República Argentina. Miles de personas continúan despidiendo al Indio Solari. La fila para ingresar al microestadio Gatica en el Parque Domínico de Avellaneda llegó al límite con la ciudad de Buenos Aires. Fuentes del Ministerio de Seguridad estimaron en 1 millón la cantidad de personas que el domingo llegó al lugar y aclararon que no hay hora de finalización. El Inca bautizó Luis Brandoni al Laboratorio de Desarrollo de Proyectos de Largometraje 2026-2027. El organismo reconoció la trayectoria del autor y su aporte al cine, teatro y TV, destacando su rol como referente cultural, actor y defensor de los valores nacionales. La medida busca homenajear su legado y perpetuar su nombre entre las nuevas generaciones de productores, directores y guionistas que participen del programa. La resolución 185/2026, publicada esta madrugada en el Boletín Oficial, se enmarca en el concurso Laboratorio de Desarrollo de Proyectos de Largometraje, que es un espacio de estímulo a la creación audiovisual. Deportes, Franco Colapinto remontó 4 lugares en el Gran Premio de Monte Carlo. El informe de Nicolás Álvarez.
4: El piloto argentino Franco Colapinto terminó 15º el Gran Premio de Fórmula 1 en Monte Carlo. En tanto, el italiano Kimi Antonelli con Mercedes volvió a ganar la competencia. Lo reiteramos, Colapinto terminó 15º en Monte Carlo.
3: El tiempo en la ciudad de Buenos Aires y alrededores, temperatura 13 grados 4 décimos, cielo cubierto con llovizna, humedad 96%, rige una alerta amarilla por lluvia para el área metropolitana de Buenos Aires.
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comenzó el lunes, minutos después de la cero, hoy sin Fabi Codevila, sin Día 2, pero ya Dios mediante mañana sí. Andaba un poco pachucho su garganta, con algo de tos, y bueno, estaba por allí combatiéndola y aprovechó el fin de semana, sumó un día para estar de 10 mañana, ya junto a todos nosotros. Por lo pronto, puestos en el aire por el señor Gabriel Octavio Zeni, producidos y coordinados por Jacqueline Macarevicius, supervisados desde el control central de LRA1, Radio Nacional Buenos Aires, hoy por Fabio Martínez, y haciendo posible desde la planta transmisora de Radio Nacional, Gustavo Novela, que este mensajito llegue a todos los rincones de la patria a través de nuestras 49 emisoras. Por aquí nos quedamos, haciendo la discoteca nacional, como siempre, llenos de historias, hechas canciones y contándonos alguna que otra cosita. Como estaba leyendo, bueno, estamos ahí nomás ya en la cuenta regresiva del comienzo, ¿no? Menos de una semana del próximo Mundial de Fútbol, y hay una empresa de videojuegos deportivos que simuló el torneo, al igual que lo hizo en Sudáfrica 2010, Brasil 2014, Rusia 2018 y Qatar 2022. Bueno, acertó los últimos 4 campeones del mundo y ahora predijo quién va a levantar el trofeo en el Mundial 2026. Si querés te lo cuento en un ratito nada más. Y si no, bueno, nos quedamos con la intriga, ¿no? Y esperamos que pase todo el mes. Vamos a abrir una votación. ¿Qué les parece? En un ratito nada más. Lo cierto es que aparentemente predijeron 4 seguidas y ahora volvieron a ejecutar la simulación. El próximo campeón, bueno, si gustas te lo cuento en un rato. Ahora vamos a seguir adelante disfrutando de lo mejor que tenemos, como digo siempre, que es la música de la discoteca nacional en este encuentro de amigos de cada madrugada. Llega Coti Díaz.

Ahí estaba Fito Páez, a rodar mi vida. Antes los tipitos, brujería. 2:20 ya en la República Argentina. ¿Cuántos amigos, cuántas amigas por allí saludando? Yo realmente estamos tan, pero tan agradecidos de que seamos tantos en esta madrugada de radio. Que decir gracias a veces parece, suena hasta poco, pero sepan que nuestras gracias se salen desde el fondo del corazón. Digo, de parte de todo el equipo, ¿no? De la madrugada de Radio Nacional, que estamos por aquí en vivo para todos y cada uno de ustedes, amigas, amigos, que desde distintos rincones de la patria nos hacen saber que allí están siendo parte. Gracias, gracias a Isabela, nuestra amiga de San Rafael, allí en la provincia de Mendoza. Hermosa madrunoche de lunes, Sonia y equipo, mi amigable compañía. Que hayan pasado un bonito finde y sobre todo un muy feliz día del periodista el domingo. Profesión difícil y bella, basada en vocación, amor y sobre todo en verdad. Gracias por estar, linda, y que Fabián esté bien. Abrazo enorme. Gracias, Isabela. Abrazo fuerte, fuerte también para vos. Juan Carlos nos está escuchando en Ciudadela Norte. Bendecido día, Discoteca Nacional, Sonia y todo el equipo. Gracias por la compañía. Bendiciones en este comienzo de semana. Saludos a todos los oyentes y a los trabajadores de la mejor radio. ¡Viva la patria! Gracias, Juan Carlos. ¡Viva la patria! Claro que sí. Beatriz nos está escuchando allí en Paraná. Buena semana para vos. Otro amigo uruguayo, Oscar Marín, se suma desde Paysandú. Qué lindo esto. Buena madrunoche. Hace varias noches que no escribía. Espero que tu mamá esté bien, Sonia. Gracias, Oscar. Sí, sí, va bien, va mejorando. Un abrazo. Saludos para vos. Mañana Fabi estará por acá, Buena madrunoche, mi morocha momoya. Aquí Martín reportándose desde Santiago del Estero, capital. Vamos, Martín, todavía. Bienvenido. Hola, cielito, que Dios te bendiga. Y el Sagrado Corazón de nuestro Señor Jesucristo les proteja a todos. Muy, pero muy buenas madrunoches. Qué grande por esta música maravillosa. Aguante Argentina, aguante Radio Nacional. Jorge Millén, nuestro amigo de Albardón, allí en la provincia de San Juan, presente también. Buenas noches, princesa de las princesas. Me encanta esta hora del día. Buen comienzo de semana y saludos a Fabi. Gracias a Mabel, nuestra incondicional amiga de Santa Fe. Pablo nos está escuchando en San Rafael también. Buena madrunoche, amiga. Un abrazo bien, pero bien fuerte para todos y para todas. Quiero contarte, mirá lo que son las cosas de la vida. El jueves a la tarde le mando un video a una amiga que tenía una remera del Indio para regalar. Y justo el viernes pasa eso. Cosas que te dejan pensando. Destino, casualidad, no sé, pero me quedé colgado. Pablo, de San Rafael. A veces son avisos, ¿no? Cecil Hughes nos está escuchando allí en Esquel. Hola, Sonia. Espero que tengas una hermosa noche de programa. Yo contando las horas porque está llegando mi padre, el dragón mayor. Me encanta. Gracias a Cecil. Un fuerte abrazo para vos y a disfrutar del papi en estos días. Buena madrunoche. Indio querido, lo lograste. Llevaste tu luz a millones. Buen regreso al retorno. Vivir cuesta vida. Abrazos fuertes. Gerardo de Salsipuedes, provincia de Córdoba. Estaba por allí mirando, leyendo, tratando de recopilar algunas de las mejores frases del Indio. Realmente es tan, pero tan difícil encontrar, ¿no? Hay tantas que expresan de alguna manera quizás el sentimiento de alguno siempre. Vamos en un ratito, si les parece, a hacer un raconto, por lo menos, de algunas de ellas. Yo estuve tomando nota este fin de semana, ¿no? De esas frases que, insisto, nos pueden llegar a identificar a alguno en alguna circunstancia o en un pasaje de nuestras vidas. El que abandona no tiene premio. La vida sin problemas es matar el tiempo a lo bobo. Esa es maravillosa, ¿no? De Luzbelito. Cuando la noche es más oscura, se viene el día en tu corazón. De Juguetes Perdidos. Hay tantas. Nuestro amo juega al esclavo. Fíjate de qué lado de la mecha te encontrás. El lujo es vulgaridad. Con los puños en alto, deseando al final hacer la revolución con una canción de amor.
y tantas, tantas, tantas frases que nos han quedado por allí tatuadas, ¿no? Marcadas a fuego. En un ratito, si gustan, hacemos una recorrida, un raconto, pero ese vivir cuesta vida también es increíble. Gracias, Gerard. Ariel Chiara, la furia de Alcorta, está por allí también prendido a nuestra sintonía. ¡Qué programón, Sonia! ¡Qué bueno escucharte nuevamente! Eso es la alegría de todos los oyentes de Nacional. ¡Gabriel! Me encanta. Del paraje El Fiscal, allí en Chaco. Aquí llueve y hace un frío terrible. Un abrazo y saludos a Fabián. Gaby, serán enviados, ¿eh? Muchísimas gracias. Oscarcito nos está escuchando en Merlo. Marta desde San Salvador de Jujuy canta presente también. ¡Feliz lunes y bendecida semana para vos! Jazmín Gaitán asoma desde Villa Minetti, en la provincia de Santa Fe también. Buena madrunoche, qué lindo empezar la semana con ustedes. Saludos, Jazmín, nos encanta acompañarte. Buenas noches, Sonia, saludos desde Hachal. Hermosa noche por estos lados, arrancando las guardias y pegados a Nacional. Me gusta, Roberto Poli Tejada, desde San José de Hachal. Gracias, amigazo, es un placer acompañarte. Y Oscarcito de San Martín de los Andes también. Sonia querida, qué bueno, qué gusto escucharte de nuevo. El gusto es nuestro, también por saberte allí en sintonía. Querido Oscar, a todos, a todas, ¿eh? Qué lindo acompañarlos en este comienzo de lunes, en este arranque de semana a pura música. Hablando de eso, se viene Café Tacuba. Eres.

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3: Brasil es la selección que más veces ganó la Copa del Mundo. Por algo le dicen el pentacampeón. 5 títulos ostenta la verde amarela. Lo siguen Italia y Alemania con 4 consagraciones. Por último está la Argentina con 3 Copas del Mundo, la última en Qatar 2022. Y después tenemos a Uruguay, habiéndola ganado en 1930, 1950, y Francia, que obtuvo los títulos de 1998 y el del 2018.
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0: Sonia, querida. Mira, me duermo, me despierto, y en ese momento lo escuché, lo que estabas poniendo de Daniel Toro, de Tomás Lipán, voces nuestras, voces del norte, maravillosas. Esas son voces que, en el caso de Daniel Toro, que están siempre con nosotros, a lo menos. Yo amo mucho mis folclores, ¿has visto? El folclore norteño, en fin, de todo el país. Y sí, acá en mi Salta, en mi Salta capital, también está lagrimeando el cielo. Y bueno, yo creo que hoy casi todo el país largó una lágrima por la partida de este músico grande, como lo es y lo fue el Indio Solari, ¿no es cierto? Bueno, Sonia, con toda esa gente que se está comunicando, que estamos con vos, como siempre te digo, de a rato, pero es un placer tenerte en la noche. Muy buenas noches, muy buenos días para todos los oyentes, Sonia, y un abrazote para ti también. Chao, besitos.
1: Hola, Sonia querida, de acá de Neuquén, Jorge. Estoy en tránsito veterinario acá con mi hija, con Panceta. Tiene un problema, digamos, por el embarazo, ¿no?, de hepático. Así que, para informarte que los cinco también, cinco bebés va a tener también, y bueno, le salió muy alta su azúcar, así que está con suero, y nada, dice que es normal, porque son muchos, generalmente, por ser prevenencia tiene dos, pero ella siempre da la nota, siempre da la nota, siempre tiene que ser más, en cariño, en amor, en todo. Entonces, cinco nietos voy a tener. Así que, escuchando la radio, dale que lo haces bien y bonito, y saludo y abrazo. Dos van para allá. Cuando nazcan, tengan un tiempo, el regalo está para vos y para el pomelo. Dale, besito, estamos en contacto.
2: Muy buenos días, Sonia, muy buenas madrugadas, noches para todos. Feliz comienzo de semana, volviendo para mi ciudad de los cuatro tiempos. Saludos para todos, Elio el Comodoro.
3: Pero muchas gracias a todos y cada uno de ustedes, amigos. Ahí estaba la flaca Esther de Salta, Jorgito de Neuquén, contándonos que finalmente Panceta ya da luz a sus cinco pancetines. Su chanchita, qué lindo, me encanta. Si yo sigo llevando bichitos a mi casa, voy a tener que yo dormir en el patio, en la cucha de mi perro, algo, pero bueno, importa. Panceta Junior seguramente se sume a mi familia, pero con muchísimo placer. Gracias, Jorge, gracias por tenernos al tanto, como siempre, de las condiciones de tu tribu. Y a Elio, nuestro amigo transportista, un abrazo y buena ruta. Es un gustazo acompañarte en esta madrunoche de lunes a las 2:39, y emprendo yo el paseo, la recorrida por las rutas argentinas, pero en este caso a través del Servicio Meteorológico Nacional. Les cuento, en Santiago del Estero, en este momento el cielo está cubierto, la temperatura es de 16 grados, se espera una máxima de 20 grados hoy, también lluvias aisladas por Santiago en la madrugada y luego cielo parcialmente nublado, indica el pronóstico, ¿sí? 20 la máxima, 16 el actual con cielo cubierto. Me voy a San Juan, el cielo está cubierto también en la capital de la provincia, 11 grados dos décimas la temperatura. Y la máxima para hoy está prevista en 15 grados, con cielo mayormente nublado, indica el pronóstico. En Resistencia, provincia de Chaco, cielo nublado, 16 grados una décima la temperatura, 21 la máxima prevista para hoy, y atención porque hay pronóstico de tormentas y chaparrones durante gran parte del día por Resistencia. Y en Neuquén, querido Jorge, a propósito, el cielo está despejado y la temperatura es de 5 grados 6 décimas. 88% la humedad y la máxima pronosticada para hoy es de 12 grados. Se espera una jornada con cielo parcialmente nublado para arrancar la semana por Neuquén. 5, 6 la temperatura ahora con el cielo despejado. Besos y más besos para Dante, que nos está escuchando en Bariloche. Gracias, gracias por acompañarnos. A Nelly, de San Benito, en la provincia de Entre Ríos también. Sonia, querida, acá desde ayer lloviznas, gris, feo, y por fin un verdadero día otoñal. Hermoso para disfrutar en familia. Deseo que ya esté recuperada tu mami, que tengas un gran lunes. Bueno, muchísimas, pero muchísimas gracias, Nelly, por tus bonitos deseos. Abrazo para vos, para Ismael y para toda la familia. José Luis, de Moreno, también por aquí se está sumando. Buenas noches, te escucho siempre. Por acá está lloviendo. Siento mucho lo del indio. Tuve la suerte de poder ir a verlo con los redondos en Racing y en River. Buen programa. Éxitos. José Luis, abrazo al alma. Gracias. Gracias por acompañarnos. Hola, mi estimadísima señorita Sonia. Reciba mi abrazo fraterno, esperando, como siempre, vuestra entrega. Gracias por estar y compartir la amistad y el afecto. Gracias. El profe Chicho Arregues, desde Los Nogales, allí en Guaycama, provincia de Catamarca, presente también. Están los amigos de la panadería allí en Margarita Belén, provincia de Chaco, Luciano y Ezequiel. ¿Cómo estás, Sonia? ¿Podrás mandarle un saludo a todo el equipo de futsal que ayer ganó? Pero por supuesto, ¿cómo que no? Un abrazo bien, pero bien fuerte. Los Furia Roja, ¿sí? El equipo de futsal allí en Margarita Belén, provincia de Chaco. Felicitaciones. Y a seguir adelante, siempre. Gracias, Ese. Gracias, Lucho. Buena jornada de trabajo para ustedes. Uno más. Hola, soy Guille, de Bajada del Río Sali, en Tucumán. Aquí 14 grados y lloviznando. Muy linda la música. Amo nuestro folclore. Saludos. Gracias, Guille. Y hablando de nuestro folclore, ¿qué les parece entonces este puñadito de canciones con Horacio Guarani, Ramón Galarza y el Chango Nieto?

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0: así.
1: Música de la nuestra, la Discoteca Nacional, con Horacio Guaraní, Amar Amando, luego Ramona Galarza y los Reyes del Chamamé, con Villanueva, de Rosita Minué, Ernesto Montiel y Emilio Chamorro. Recién escuchamos al Chango Nieto con Añoranzas, una chacarera de Julio Argentino Jerez, y ahora, música ciudadana.

0: toda orquesta, la música ciudadana, cerrando la hora en la Discoteca Nacional. Escuchamos a la orquesta del maestro Leopoldo Federico y La Rayuela, un tango de Julio De Caro, Juan D'Arienzo, Su Formación e Independencia, tango de Antonio Polito y Alfredo Bevilacqua, y recién Héctor Varela, su orquesta y su tango de Vuelta y Media.
1: Hola, hola, hola, muy buenas madrunoches para vos y para todos los oyentes, Sonia, Dante, de Bariloche, viajando a Menucos, acá y esperando el programa, ¿no? Acá vamos, abrazos para todos.
0: ¡Qué lindo, Dante querido! Ahí estaba, escuchando el arranque de nuestra discoteca, ya minutos después del acero, ¿no? Se oía la voz de Jairo, su nieto Frank Pose, y me encanta esta hora del día. Dante, buena ruta. Es un placer infinito acompañar tu recorrido, como tantas madrunoches. Abrazo. Faltan segundos para llegar a las 3. Se vienen las noticias, ¿sí? Y luego una historia que la tiene como protagonista a Sandra Bullock, ¿sí? Enorme, enorme actriz con un gran acto de amor. Ahora nos informamos con Fernando Pedernera y volvemos.
2: 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Las 3 de la madrugada en la República Argentina. El Congreso continúa con el debate del superrigi y de la ley de lobby. En plenarios de comisiones en la Cámara de Diputados habrá invitados el próximo miércoles para exponer sobre las leyes promovidas por el Poder Ejecutivo. El superrigi es el régimen de incentivo para grandes inversiones y la llamada ley de lobby es el nuevo régimen de transparencia y publicidad de la gestión de intereses. Las ventas en comercios minoristas crecieron en mayo 1,2%. Los datos corresponden al último relevamiento realizado por la Cámara Argentina de la Mediana Empresa. Frente a igual mes del año pasado, las ventas en los comercios minoristas marcaron una contracción del 1,2% a valores constantes. Por sectores, en mayo la mayor expansión interanual correspondió a los rubros farmacias, perfumería y alimentos y bebidas. Esta semana declararán los 2 imputados por el crimen de Agostina Vega. Claudio Barrelier, principal sospechoso, y su amigo Osvaldo Faceta comparecerán ante la justicia. Mientras el fiscal Raúl Garzón impuso el secreto de sumario y no descarta más detenciones, el abuelo de la niña de 14 años asesinada, Miguel Heredia, sufrió una descompensación atribuida al profundo estrés que atraviesa la familia desde el hallazgo del cuerpo de la menor. Tiempo en la ciudad de Buenos Aires y alrededores, temperatura 13 grados 2 décimos, cielo cubierto con llovizna, humedad 96%, rige para el área metropolitana de Buenos Aires una alerta amarilla por lluvia.
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está la noche, invitada siempre a curar corazones rotos. La noche que además convida e invita con historias como esta.

era que su pareja de muchos años, Brian Randall, había enfrentado en privado una esclerosis lateral amiotrófica durante 3 años. A partir de entonces, Bullock reorganizó en silencio su vida alrededor del cuidado de su compañero. La esclerosis lateral amiotrófica, conocida como ELA, es una enfermedad progresiva que debilita los músculos y puede afectar el movimiento, el habla y, con el tiempo, la respiración. Randall eligió mantener su diagnóstico en privado desde el principio. Bullock respetó por completo esa decisión. No hubo grandes anuncios públicos ni entrevistas sobre la enfermedad, ni pedidos de compasión. Solo un pequeño círculo de familiares y amigos cercanos sabían lo que estaban viviendo detrás de puertas cerradas. A medida que la enfermedad de Randall avanzaba, Bullock empezó a apartarse de sus compromisos profesionales. Rechazó nuevos proyectos y desplazó su atención lejos de Hollywood. Sus días se centraron en la familia, el acompañamiento médico y los cuidados de una enfermedad como la ELA suele exigir. Personas cercanas describieron después su dedicación como constante y profundamente personal. Ella estuvo a su lado con discreción, paciencia y cuidado, respetando siempre la voluntad de Randall de vivir ese proceso lejos de la mirada pública. Cuidar a alguien en esas condiciones exige resistencia, amor y una entrega diaria que pocas veces se ve desde afuera. Para Bullock, eso se convirtió en su prioridad más importante. La pareja había construido una vida privada desde el comienzo de su relación, allá por 2015. Randall, fotógrafo profesional, prefería vivir lejos de los reflectores, y esa misma privacidad marcó la forma en que enfrentaron su enfermedad. Cuando Bullock dijo en 2022 que necesitaba tiempo para concentrarse en sus hijos y en su familia, pocas personas entendieron todo el peso que había detrás de esas palabras. Mientras su ausencia de Hollywood continuaba, la especulación apareció de manera natural. Algunos pensaban que se trataba de una pausa profesional, mientras otros creían que estaba reconsiderando su futuro en la industria. En realidad, su atención seguía puesta en alguien a quien amaba. El 5 de agosto de 2023, Brian Randall murió a los 57 años, después de una batalla privada de 3 años contra la ELA. Solo entonces muchas personas comprendieron la profundidad de la entrega de Bullock. Durante años había puesto en silencio a su familia por delante de la fama, eligiendo la presencia antes que la publicidad. Quienes la conocen han destacado la discreción y el amor con el que atravesó esa etapa. No fue solo una pausa en su carrera. Fue un capítulo profundamente personal, definido por la compasión, la fortaleza y una devoción inmensa hacia la persona que más la necesitaba.

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Ay, por Dios, ahí lo teníamos a Nicola Di Bari en este paseíto por Italia, a través de la música del mundo. Antes escuchamos a Franco Battiato, llamada Soledad, Fred Bongusto, Tres semanas para recordar, y ahora, Tres de los nuestros.

0: Lo teníamos a Sandro junto a Gianluca Ginobile, Ignazio Brocchetto y Piero Barone, los Il Volo, Penumbras. Antes, Leo Dan, Esclavo y Amo, Paz Martínez, Amor Pirata. Tres de los nuestros para llegar a la pausa, señoras, señores, 3:35. Y a la vuelta les cuento quién es hoy el protagonista de nuestro especial de las cuatro.
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0: Apareció el lucero de la noche de nuestro país. Señorita Sonia Ferrari. 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Realmente tienen un staff tremendo. 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Gracias por estar ahí, Sonia Ferraris. Eres la diosa de la noche. 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Un abrazo.
1: Buena madrugada, bienvenida muchachita, habla Alicia desde Villaluro. Un abrazo, buena discoteca, buena semana. Un beso a la gente linda que te acompaña. Es un gusto escucharte, Sonia.
2: ¿Cómo no voy a ser feliz estando de este lado? ¿Cómo no voy a disfrutar todos los días estar acompañada por cada uno de ustedes? Gracias infinitas. La gente linda que me acompaña, por supuesto, retribuye los saludos. Ali, besos, besos enormes para vos y para Carlos, que nos está escuchando por allí en el Bolsón, siempre tan, pero tan generoso. Gracias, gracias enormes. Mientras escuchábamos a la Sole con el Humahuaqueño, qué lindo recuerdo, un carnavalito de Edmundo Saldívar, 3:42 en la República Argentina. Qué lindo saber que somos tantos y tantas en sintonía en esta lluviosa madrunoche, también por la Ciudad Autónoma de Buenos Aires. Finalmente se va cumpliendo el pronóstico y estamos bajo alerta amarillo, justamente por lluvias y tormentas fuertes durante gran parte de la madrugada y de la mañana. Hablando del país, hablando de los amigos, las amigas que nos están escuchando por allí, yo quiero agradecer inmensamente a Adrián Alejandro, que nos está escuchando en San Miguel de Tucumán, a Oscar Suárez de Los Ralos, allí también en Tucumán, a Víctor de Bécar. Hermosa la música, pero ya me duermo, dentro de un rato tengo algunas tareas. Saludos. Víctor, te vas a perder nuestro especial hoy con Edmundo Rivero. No te puedo creer. Sí, hoy el feo que cantaba lindo, le decían, ¿no? A 115 años de su nacimiento será el protagonista de nuestro especial de la Discoteca Nacional. Bueno, una leyenda, sin lugar a dudas, del tango. Lo vamos a escuchar en Araca la Cana, en Cafetín de Buenos Aires, en Cuando Llora la Milonga, De Vuelta al Bulín, Pucherito de Gallina. Obviamente no va a faltar El Conventillo, Corrientes y Esmeralda y De Vuelta al Bulín, entre tantos. Así que hoy Edmundo Rivero, entonces, en nuestro especial de las cuatro. Por ahora, también quiero agradecerle a Oscar, que nos está escuchando en Del Viso, la cantidad de cosas lindas que nos dice en su mensaje. A Fernando, que está por allí en Resistencia. ¿Qué tal, amiga? Gracias por la compañía de siempre, esperando el especial de las cuatro. Se vienen instantes nada más. Fer, besos para vos. Por allí también lo tenemos a Pedro en Resistencia, provincia de Chaco. Buen día, Sonia y equipo, que tengan una excelente semana. Gracias, Pedro, igual vos. Hola, Sonia, abrazos para todos. Haciendo las valijas, a las 13 salgo rumbo a Merlo, el lejano oeste. Va a acompañar a su hija unas semanitas. Así que gracias. Gracias, Clara. Buen viaje y por ahí estaremos también acompañándote en Merlo. Siempre es un placer saberte cerquita. Hola, Sonia, buena madrunoche. Iván de Comodoro por acá, ya en el yacimiento Cerro Dragón trabajando. Volví al turno noche en la semana. Gracias por la compañía y por los temas. Que sea una excelente semana. Vamos todavía, Iván, que sea una hermosa semana llena de lindos ratos, ¿sí? Por aquí también Juan Carlos desde Pilar se suma. Qué lindo escucharte. Te cuento que estuve trabajando de día. Ahora volví a mi horario habitual y estoy acompañándote hasta las 6. Como siempre, disfrutando la música y esas hermosas historias. Abrazo y muy buena semana. Gracias, Juanca. Qué lindo saber que nos estamos acompañando en estas madrunoches de Nacional. Abrazo para Estercita Ponce, que está por allí en San Rafael, provincia de Mendoza. Para Rubén de La Rioja. Gracias, gracias por acompañarnos. Ana María de María Grande, mira, se va sumando también. Muy buena madrunoche, Sonia querida, acá estoy. Siempre disfrutando de tu compañía, tu equipo y la hermosa música. Bendecida semana para todos. Darío, nuestro amigo camionero de José C. Paz. Me desperté solo para desearte un lindo día. Abrazo grande. Gracias, Daro. Abrazo para vos también. Hola, querida Sonia, qué bueno escucharte. Linda la música. Abrazote. Nos escribe Gloria desde Jujuy. Samuel de Bellavista, allí en Corrientes. Sonia, un gusto saludarte. Buen comienzo de semana. Yo viajando de Bellavista a Paso de los Libres, repartiendo frutillas. Saludos a todos. Gracias y que circulen con precaución. Nuestros colegas por esta región, hay mucha niebla en las rutas. Samuel Insaurralde, muchísimas gracias, Samu, por la sugerencia. Abrazo para vos y buen viaje. Nicolás Obadilla también nos está escuchando allí en Tucumán con su mamá Isabel. Como siempre, gracias por tus saludos. Y a Guillermo de Escobar, allí cerquita de Asunción, en Paraguay. Abrazo al alma. A todos, a todas, qué lindo saberlos por allí, presentes siempre. Elenita Belloso también nos está escuchando allí en Viedma, ¿eh?, en la provincia de Río Negro. Tantos y tantas. Oscarcito en Pehuajó. Gracias también por tu compañía. Cada día somos más. Martín, allí en Santiago del Estero, sigue firme. Gerardo se va sumando desde La Marque, en la provincia de Río Negro. Y Ana María de Santa Fe, que agradece. Así que vamos a escuchar a Edmundo Rivero. ¡Me encanta! Bueno, a disfrutarlo entonces, ¿eh?, en un ratito nada más, en nuestro especial de las 4. Ahora, lo que les debo, cortito y al pie. Habíamos estado hablándose un rato acerca de esta empresa de videojuegos deportivos, ¿no?, que ha simulado el torneo, estamos hablando del Mundial de Fútbol, como lo hizo en Sudáfrica 2010, en Brasil 2014, en Rusia 2018 y en Qatar 2020, y acertó los últimos 4 campeones del mundo. Bueno, ahora dijo, predijo en realidad quién va a levantar el trofeo en el Mundial 2026. Te cuento, la saga de predicciones de EA Sports, que se realizan antes de cada Copa del Mundo, volvió a cobrar notoriedad en las horas previas al inicio del torneo. La desarrolladora de videojuegos publicó su tradicional simulación virtual y según los resultados arrojados por el modelo, España será la selección que conquistará la Copa Mundial de 2026. El dato cobró relevancia porque el historial previo de la compañía muestra una racha perfecta. Como te decía, sus simulaciones se acertaron. El campeón en los últimos 4 mundiales. Una secuencia que incluyó a España en 2010, Alemania en 2014, Francia en 2018 y Argentina en 2022. Predijimos 4 seguidas, ahora volvimos a ejecutar la simulación. El próximo campeón, publicaron, España. Veremos. No hay que contar los pollitos antes de que nazcan. 11 para las 4. ¿Qué les parece seguir disfrutando de la música de nuestros artistas? Se viene el dúo santiagueño. Peteco Carabajal, Jacinto Piedra y una chacarera. Camino al amor.

0: una chacarera, una zamba, un chamamé para cerrar la hora. En la Discoteca Nacional escuchamos al dúo santiagueño Peteco Carabajal, Jacinto Piedra y Camino al Amor de Cuti Carabajal y Pablo Raúl Truyenque. Luego cantó Eduardo Falú, ¡qué lujo! La Nochera de Ernesto Cabeza y Jaime Dávalos y recién Antonio Tarragorros, su chamamé, compuesto en colaboración con León Gieco, Canción para Carito. Estamos a segundos de las 4 de la madrunoche. Señoras, señores, hay que hacer un alto en la música, en esta Discoteca Nacional, hay que informarse. Para eso, lo escuchamos a Fernando Pedernera, nuestro cumpa el puntano, y se viene nuestro especial de hoy.
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0: seguridad en la República Argentina. Expectativa por el nuevo índice de inflación de mayo. Los datos del índice de precios serán dados a conocer por el INDEC el próximo jueves a las 16 y se descuenta que habría una nueva desaceleración. Según el relevamiento de expectativas del mercado del Banco Central, en mayo el índice de precios al consumidor se habría ubicado en 2,3% por debajo del 2,6% registrado en abril y del 3,4% verificado en marzo pasado. Continúa este martes el juicio por la muerte de Maradona. En el proceso que investiga las responsabilidades por el deceso, fueron citados los acusados Mariano Parroni, coordinador de enfermeros, y Nancy Forlini, jefa de cuidados domiciliarios de Swiss Medical. Ambos profesionales formaban parte del esquema de atención domiciliaria en la casa del barrio San Andrés, en el partido de Tigre. Deportes, los grandes de Europa quieren levantar cabeza en la previa del Mundial, informa Nicolás Álvarez.
1: Este lunes se jugarán tres amistosos internacionales a las 15:45, Países Bajos frente a Uzbekistán, 16:10, Francia, Irlanda del Norte, y a las 23, Perú frente a España.
0: El tiempo en la ciudad de Buenos Aires, temperatura 13 grados 2 décimos, cielo cubierto con lluvia, humedad de 96%, rige alerta amarilla por tormenta para la provincia de Formosa.
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2: Así es, 4 y 3 en la República Argentina, es el lunes 8 de junio de 2026 y por aquí estamos, acompañando la madrugada, la madrunoche, la madruñana de tantos y de tantas, algunos en sus lugares de trabajo, otros aún todavía intentando conciliar el sueño, alguno que se duerme pero no se duerme porque llegó el momento de nuestro especial que será puesto en el aire por Mónica Gabriela Lisi, que a partir de este momento se hace cargo de los controles. Les decía, se cumplen 115 años del nacimiento de Leonel Edmundo Rivero. Creo yo uno de los grandes exponentes, sin dudas, ¿no? De la historia de nuestro tango, el feo que canta lindo, le decían. Una particular tesitura de voz, un estilo tan personal, un repertorio, una trayectoria muy extensa que hace que sea considerado uno de los mayores artistas, ¿no? De la historia del tango, y bueno, obviamente siempre se destacó su relevancia como lunfardista. Así que vamos a empezar a disfrutar de la voz de Edmundo Rivero a 115 años de su nacimiento. Un día como hoy, allá por el año 1911. En el arranque lo escuchamos en este tango de Enrique Delfino y Mario Rada. Aracalac.

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1: Y el cierre no podía ser de otra manera, ¿no? Con la milonga de Ernesto Baffa, Fernando Rolón, Arturo de la Torre, El Conventillo. Ahí teníamos a Edmundo Rivero, a 115 años de su nacimiento en Valentín Alsina, un día como hoy, una de las voces emblemáticas, sin dudas, de nuestro tango. Lo escuchamos en Araca la Cana, de Edgardo Delfino y Mario Rada, en Cafetín de Buenos Aires, con la orquesta de Aníbal Troilo, de Mores y Discépolo, Cuando yo era la milonga, de Juan de Dios Filiberto y María Luisa Carnelli, en De vuelta al Bulín, de José Martínez y Pascual Contursi, Entre tango y tango, de Horacio Salgán y Jesús Otero, en Madame y Bom, de Eduardo Pereira y Enrique Cadícamo, también en Su milonga en negro, con la orquesta de Pichuco, en Pucherito de gallinas, de Roberto Medina, Siga el corso, en la orquesta de Horacio Salgán, un tango de Anselmo Ayete y Francisco García Jiménez, en Tú, de Dames y Contursi, Soy del 90, de Tito Rivero y Carlos Weiss, Yuyo Verde, de Domingo Federico y Homero Expósito, Cuando me entres a fallar, de Celedonio Flores y José María Aguilar, en Atenti Pebeta, de Ciriaco Ortiz y Celedonio Flores, también en el tango de Francisco Pracánico y Celedonio, Corrientes y Esmeralda. En Jacinto Chiclana, claro, la milonga de Astor Piazzolla y Jorge Luis Borges. Nos despachamos con una zamba, también en la voz de Edmundo Rivero, de Julio Argentino Jerez, La Engañera. Lo escuchamos en La Gallola, por supuesto, en el tango de Rafael Tuegols y Armando Tallini, y como decíamos recién, en la milonga El Conventillo, celebrando los 115 años de Edmundo Rivero. Lo escuchamos en nuestro especial de la Discoteca Nacional y me encantó un mensaje que nos envió desde San Luis Mario. Mozo, traiga la cuenta y agréguele un 20% para usted. Después de semejante atracón de tangos, es lo menos que puedo pagar. Gracias, gracias Mario querido. Obviamente sé que muchos y muchas de ustedes han disfrutado enormemente nuestro especial de hoy con este cantorazo. 4:58, hacemos una pausa y hay más Discoteca Nacional.
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3: Hablamos de curiosidades que tienen que ver con la Copa del Mundo. En este caso hablamos del mundial organizado por Rusia, que quedará en la historia como el país más grande en organizar una cita mundialista. Albergando la edición del 2018, Rusia tiene una superficie territorial de más de 17 millones de kilómetros cuadrados, además de ser el primer país bicontinental en ser sede mundialista.
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Aquí vamos agradeciendo estar vivos un día más en la faz de la Tierra. Claro que sí, aquí vamos agradeciendo que el aquí y ahora nos pueda encontrar. Señoras, señores, como siempre, agradeciendo tener la salud de nuestro lado. Con eso ya tenemos un montón. 7 minutos han pasado de las 5, es el lunes 8 de junio de 2026 y estamos dispuestos a darles la bienvenida a los y las del Club de las 5, a quienes se suman a nuestra discoteca nacional en este último tramo, obviamente agradeciendo a quienes nos vienen acompañando desde que comenzó el lunes. Hay tantos, tantas que nos habían prometido que hasta las 6 nos acompañábamos. Bueno, aquí estamos, aquí seguimos juntos y en sintonía. En el Día Mundial de los Océanos, hace 31 años se propuso por primera vez la celebración del Día Mundial de los Océanos, coincidiendo con la Cumbre de la Tierra.

frente a la contaminación y la sobreexplotación. La importancia de este día va mucho más allá de lo simbólico. El océano cubre más del 70% del planeta. Produce al menos el 50% del oxígeno que respiramos. Regula el clima. Alberga la mayor parte de la biodiversidad y es la principal fuente de proteínas para más de 1.000 millones de personas. Además, sostiene economías regionales y globales, con proyecciones de empleo que para 2030, por ejemplo, rondarían los 40 millones de trabajadores en el sector. De allí, entonces, la importancia de conmemorar el Día Mundial de los Océanos, hoy, 8 de junio. Así estamos, arrancando esta jornada juntos, juntas, en sintonía, saludando amigas, amigos en todos los rincones de la patria. En Río Grande, por ejemplo, en el norte de la isla, allí nos está escuchando Luis, agradecido por los tanguitos en la voz de Edmundo Rivero. Gracias, Luis, bienvenido. Con cielo nublado, arranca el lunes en Río Grande, 5 grados 9 décimas la temperatura, 3 grados 5 la térmica, 95% la humedad y el pronóstico que indica, como en varias ciudades del país, lluvias aisladas durante la mañana, luego cielo nublado y una temperatura máxima de 7 grados. En un ratito, paseo por el país. Visito amigas, amigos que nos están escuchando en distintos rincones de nuestra patria. Bueno, en Salta lo tenemos a Héctor, en Córdoba a Oscar Alberto Escobedo. Muchísimas gracias por sumarte. Tenemos también un amigo que nos está escuchando en Bariloche, Andrés, incondicional como siempre. Buen día, Sonia, a vos y a todo el equipo. Qué bueno saberte ahí, justo en este día de la semana. Gracias, abrazo fuerte. Abrazo para vos también, Andrés. También vamos a pasear por el Calafate, ¿sí? Allí nos está escuchando Fernando. En Bahía Blanca lo tenemos a Rubén. ¿Y qué querés que te diga, querida Sonia? Simplemente muchas gracias por el especial de hoy. Gracias a vos. Excelente lunes. Gran arranque de semana, Rubencito. Sonia, querida, muy buena madrunoche. Por aquí estamos acompañándote hasta las 6. Alejandro, nuestro amigo de Coluel Caique, allí en la provincia de Santa Cruz, presente también. Jorge Miguel nos está acompañando desde Albardón, provincia de San Juan. Se va sumando Sole. Incondicional, amiga del Club de las 5. Buen lunes para todos. Desde ayer lloviendo, separé las botas de mi hijo para ir al colegio. Por suerte llueve, pero sin viento. Lo digo por mi paraguas. Linda semana para vos también. Solcito allí por Castelar. Beso grande para Ana María de Santa Fe, para Román de Neuquén, ciudad capital. También para Héctor de Córdoba, sumándose en este arranque de semana. Besos para Oscar de San Martín de los Andes, para Rubén de La Rioja, también para Samuel, nuestro amigo repartidor de frutillas, allí en Bellavista, provincia de Corrientes. Buen día para Teco, nuestro amigo de General Pacheco. Buen día, Sonia, gracias por la música. Me hiciste viajar en el tiempo. Excelente semana para todos. Acá llueve a lo pavote. Besos, Teco, por acá hace un rato. Digo, en el microcentro porteño se largó un chaparrón importante. Bueno, estamos bajo alerta amarillo, justamente por lluvias fuertes durante la madrugada y la mañana en la ciudad autónoma de Buenos Aires y alrededores. Abrazo, Teco querido. También lo tenemos a Hugo, nuestro amigo de Malargüe. Soña de mi corazón, buena madrunoche, mi genia, que tengas una linda semana. Abrazo a la distancia, Huguito. Besos. Y para Laurito Ferreira, nuestro riojano amigo de González Catán, buen día, buen lunes y buen comienzo de semana. 5 y 12, arranca el calendario de pagos de ANSES. Así que, matecito en mano, les cuento. Hoy, lunes 8 de junio, se pagan jubilaciones y pensiones que no superen los haberes mínimos a quienes tengan documentos terminados en cero. También se abonan las pensiones no contributivas a beneficiarios con documentos terminados en 0 y 1, y la asignación universal por hijo, además de la asignación familiar por hijo, a quienes tengan DNI concluidos en 0. Dicho esto, vamos a transitar la última parte de nuestra discoteca nacional a pura música. Catupecu Machu se viene ahora. Magia Veneno.

0: nuevamente a San Fernando de Calafate. Estamos en un plan invernal de vuelta y bueno, estamos en recorrido de ruta y con la grata compañía de Radio Nacional. Muy bueno tu programa, muy buena música. Así que seremos compañía todo este invierno. Muchísimas gracias, Fernando del Calafate, Santa Cruz.
1: Hola, hola, hola, Sueño, ¿qué tal? ¿Cómo te va? ¿Cómo andas? Bueno, qué lindo tango pasaste, muy bueno tango. La verdad, de primer. Sonita, te quiero pedir cuando pueda. Un viejo perdedor, creo que lo canta Miguel Ángel Fresi. Bueno, la verdad, una barbaridad por la madre. Muy bueno tango. Que tengas buen día y vente, soy como el sol. Aunque no lo veamos, siempre estoy. Gracias, que tengas buen día. Un besito de Manfredo.
2: Besito que vuelve, mi querido Renato. Muchas gracias, nuestro amigo de Bahía Blanca. A Fernando del Calafate Santa Cruz, te tomo la palabra. ¿Sí? Nos vamos a acompañar entonces todo este invierno. Más te vale, mira. 5:27 en todo el país, qué lindo sabernos juntos en sintonía de recorrida por nuestra patria. Bueno, hablando del Calafate, mira, en este momento el cielo está nublado por allí, la temperatura es de 1 grado 4 décimas, la térmica 1 grado 9 bajo cero, 93% la humedad y se esperan lluvias aisladas hoy por la noche en el Calafate con una máxima de 5 grados. Por Bahía Blanca, a propósito, el cielo está cubierto con lluvia. 10 grados la temperatura, 8 grados la térmica y la máxima prevista para este lunes es de 12 grados. ¿Sí? Se espera cielo mayormente nublado luego de las lluvias de la madrugada. 10 grados entonces la temperatura por Bahía Blanca, 8 grados la térmica. Sigo viaje, me voy para Malargüe. 8 grados la temperatura, el cielo está mayormente nublado y se espera justamente una jornada con cielo mayormente nublado hoy y una máxima de 9 grados. Por San Carlos de Bariloche, mi querido Andrés, el cielo está mayormente nublado. 7 grados 9 décimas la temperatura, 6 grados 7 la térmica y la máxima pronosticada para hoy, 8 grados. Se espera una jornada con cielo parcialmente nublado por San Carlos de Bariloche. Y decíamos, por la Ciudad Autónoma de Buenos Aires, el cielo está cubierto con lluvia débil, 12 grados 4 décimas la temperatura, 96 el porcentaje de la humedad y está vigente un alerta amarillo por lluvias fuertes durante lo que queda de la madrugada, parte de la mañana y luego lluvias aisladas durante la tarde y la noche. 15 grados, la máxima pronosticada para la Ciudad de Buenos Aires y alrededores, hoy lunes. Mañana martes también, 15 la máxima, con cielo algo nublado. Beso enorme para María Castañola. Está por allí prendida nuestro WhatsApp en Benavides. Buenos días, Sonia, ¿cómo no escucharlos? Si me pasan, yo nací en un conventillo y ahora rezo por vos. ¿Viste lo que es la discoteca nacional, ¿no? Nos encanta sorprenderlos. Gracias, gracias, gracias. Buena semana y saludos a mi tío Teco Barreto, ¿sí? Que está por allí también escuchándonos en General Pacheco. Nos encanta ser un puente, como cantaba Cerati recién, entre nuestros amigos oyentes. María, muchos besos. Linda semana para vos. Camilo Zárate, nuestro amigo de Cañada de Gómez, allá en la provincia de Santa Fe, va arrancando su día siempre prendido a Nacional. Alicia Alarcón, nuestra amiga del barrio de Núñez. Buena madruñona de lunes para vos, mi querida Sonia. Acabo de llegar demorada por la lluvia. Gracias, gracias mi reina, gracias por esta bienvenida a tu radio, a tu celu y a tu vida. Que tengas un hermoso lunes, Ali. Y también por allí sigue en sintonía Alejandro, nuestro compañero de Coluel Caique, en la provincia de Santa Cruz, ya casi casi finalizando su jornada de trabajo, pero siempre escuchando Radio Nacional. 5:30, así lo acaba de indicar la señal. ¿Hay más música? Claro que sí, se viene Chano. La noche.

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Ahí está Valila Downs, tus pencas. Antes, Juanes, Sebastián Yatra, Bonita. Estamos a 18 minutos apenas de las 6 de la madrugada, ya sobre el cierre de nuestra discoteca nacional del lunes. ¿Cómo cuesta arrancar la semana tras el fin de semana? Bueno, ha sido un fin de bastante particular, bastante raro, ¿no? Hablábamos hoy, bueno, del partido de Argentina, de la carrera de Colapinto, pero sin dudas lo relevante tuvo que ver con el fallecimiento de un ícono, del Indio Solari. Yo lo decía hoy temprano, no recuerdo otro fenómeno ni remotamente parecido, tan simple y a la vez tan increíble como lo que ha generado Carlos Alberto Solari en tantísima gente. Bueno, obviamente forma parte de la banda de sonido junto a Los Redondos como solista, con Los Fundamentalistas, del Aire Acondicionado, de la vida de tantos y de tantas. Así que gracias a quienes han tenido a lo largo de esta madrugada alguna palabra, alguna reflexión, alguna anécdota por compartirlas. Como digo siempre, que tiene de maravilloso este horario en la radio es que no solamente nos oímos, sino que también nos escuchamos, además de acompañarnos. Gracias por habernos elegido una vez más. Se viene el panorama federal de noticias a partir de las 6, pero antes, algunos saludos por enviar y nuestro cierre musical. Iván nos está escuchando allí en Comodoro Rivadavia. 3 grados bajo cero por el yacimiento. Besos para vos, cuídate mucho. Beso también para Rosalía Perea, nuestra amiga de Malargüe, allí en la provincia de Mendoza, a seguir mejorándote, de a poquito, ¿sí? Con paciencia para salir adelante. Rosalía, me encanta que estés del otro lado, como siempre. Gracias infinitas a Rubén Carlos, nuestro amigo de Necochea. Feliz cumple, feliz vida para Guillermo, nuestro amigo de Escobar, allí cerquita de Asunción, en Paraguay. Que se cumpla todo lo lindo que deseas, mi querido amigo. Gracias. Gracias por elegirnos una madrunoche más. Y ahora sí, el cierre musical. Hoy, nada más y nada menos que con un ícono también de nuestra música. Miguel Cantilo. Y con una tarea para hoy. Sean felices. Chau. Hasta mañana.

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8: Hola, hola, hola, ¿qué tal? ¿Cómo les va? Muy, pero muy buenos días. Buen lunes para todos. Ya lunes 8 de junio del 2026. Un placer poder recibirlos a cada uno de ustedes. Como siempre decimos, cada uno con sus diferentes realidades. Algunos arrancando el día, otros terminando la jornada laboral, pero todos unidos en el aire de Radio Nacional AM870, Radio Nacional Folclórica 98.7 y las 50 emisoras de todo el país. Comenzamos con el panorama federal de noticias. Nos quedamos hasta las 7 de la mañana. En la Ciudad Autónoma de Buenos Aires, una temperatura de 12 grados 4 décimas. Humedad relativa ambiente 96%. Cielo cubierto con lluvia débil. Está pronosticado lluvias fuertes hasta la mañana. Luego, durante la tarde, lluvias aisladas. En un ratito vamos a repasar el pronóstico ampliado y el pronóstico extendido para los próximos días en la Ciudad Autónoma de Buenos Aires y también pronóstico para las distintas regiones de nuestro país. Recibo a quien me va a estar acompañando durante esta primera hora en el Panorama Federal de Noticias. Bueno, deseándole, en realidad fue ayer, pero feliz día del periodista, Fernando Pedernera. Buen día.
9: Muchas gracias, María Fernanda. Igualmente para vos. Muy buenos días para todos y muy buena semana.
8: Ahí está, con estos deseos de buena semana, nosotros iniciamos. Como siempre, nos vamos a la calle.
9: Y hay registro de 6 incidentes ocurridos durante la madrugada con intervención del SAME.
8: El 9 de julio y Chile, choque de un auto con una moto.
9: Colectora General Paz a la altura de Ricardo Balbín, sentido al Riochuelo, también auto y moto.
8: 9 de julio y San Juan, sentido Constitución, choque de 2 autos.
9: Avenida Las Heras y Coronel Díaz, choque de 2 autos también.
8: Avenida General Paz y Del Piane, Mano Provincia.
9: Y también en autopista Richieri, a la altura del predio de la AFA, un incidente protagonizado por un camión.
8: Y vamos a repasar el estado de los accesos y las autopistas.
9: El tránsito es normal y con buena marcha en Puente Pueyrredón, Puente La Noria, Puente Alsina, autopista Buenos Aires-La Plata, autopista 25 de Mayo, Lugones, Cantilo, Cámpora, Ilia, 9 de Julio, Perito Moreno, Camino del Buen Aire, autopista del Oeste y Panamericana.
8: Atención, en Avenida Mitre al 5000, esto es en Villa Domínico, hay una interrupción de tránsito en las inmediaciones del microestadio José María Gatica, donde se está realizando el velorio de los restos de Carlo Alberto Elindo Solari.
9: Vamos con los trenes, los servicios, ramales, trenes Tigre Mitre, José León Suárez, línea Mitre, están circulando a horario.
8: En la línea Roca, los ramales La Plata, Gleu, Cañuela y Ezeiza corren dentro de los cronogramas previstos.
9: También están operando a horario las líneas Belgrano Norte, Belgrano Sur, Urquiza, San Martín y Sarmiento.
8: ¿Qué pasa con el subte y el premetro? Comenzaron a operar de acuerdo con los cronogramas previstos.
9: Y en el Aeroparque Metropolitano Jorge Newbery, Aeropuerto Internacional de Ezeiza, ministro Pistarini, pese a la lluvia, la actividad hasta el momento es normal.
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8: Y vamos con el pronóstico del tiempo por regiones para este lunes 8 de junio del 2026.
9: En el NOA, Jujuy, Salta, Catamarca, Tucumán, La Rioja, Santiago del Estero, se espera tiempo inestable con probables lloviznas o lluvias aisladas en sectores, nubosidad variable y leve ascenso térmico. Mínimas frescas, máximas entre 18 y 24 grados.
8: Y nos vamos para el NEA, Formosa, Chaco, Corrientes, Misiones. Nubosidad variable con probabilidades de lluvias o tormentas aisladas, especialmente en el norte y este. Ambiente húmedo y templado, máximas de entre 20 a 26 grados.
9: En Cuyo, Mendoza, San Juan y San Luis, cielo nuboso con probables lloviznas aisladas o lluvias en cordillera y sectores oeste. Temperaturas en descenso moderado, mínimas de 6 a 10, máximas entre 14 y 20 grados.
8: En el centro de nuestro país, Córdoba, Santa Fe, Entre Ríos, Buenos Aires, La Pampa, inestable, con lluvias y lloviznas más intensas en Buenos Aires y zona centro-este. Ambiente fresco y húmedo, mínimas de 8 a 13 grados, máximas de 12 a 17 grados.
9: En la Patagonia, Neuquén, Río Negro, Chubut, Santa Cruz y Tierra del Fuego, frío con nubosidad variable, posibles precipitaciones o nevadas en cordillera y sur. Mejoras temporarias en el este, mínimas de cerca de 0 grado o bajo cero, máximas de 6 a 12 grados con vientos moderados.
8: Y terminamos con el sector antártico argentino, islas del Atlántico Sur, condiciones polares con mucho frío, vientos fuertes y posibles nevadas, temperaturas muy bajas, bajo cero, con sensación térmica extrema, precaución en base y navegación.
9: A repasar ahora el cronograma completo de pagos del ANSES correspondiente a junio.
8: Las jubilaciones y pensiones que no superen el haber mínimo y las asignaciones familiar y universal por hijos estarán pagando a partir de hoy, lunes 8, a beneficiarios con DNI terminados en cero.
9: Las jubilaciones y pensiones que superen el haber mínimo se abonarán desde el martes 23 a los documentos terminados en 0 y 1.
8: La asignación por embarazo se estará abonando a quienes presenten documentos terminados en cero desde pasado mañana, miércoles 10.
9: La asignación por prenatal se pagará a partir del miércoles también a titulares de los beneficios con DNI finalizados en 0 y 1.
8: La asignación por maternidad se podrá cobrar también desde este miércoles 10, pero para todos los finales de documento.
9: Las asignaciones de pago único, matrimonio, adopción y nacimiento, primera quincena, se abonarán desde mañana, martes 9, al miércoles 8 de julio, a beneficiarios con todas las terminaciones de documento.
8: Las pensiones no contributivas se pagarán a quienes presenten DNI terminados en 0 y 1 y a partir de este lunes 8.
9: Las asignaciones familiares de pensiones no contributivas podrán ser cobradas también desde hoy, lunes, hasta el miércoles 8 de julio, por titulares de beneficios con todas las finalizaciones de documento.
8: Y por último, la prestación por desempleo Plan 1 será percibida a partir del viernes 19 de junio por quienes presenten DNI terminados en 0 y 1.
9: Y antes de conocer las principales noticias,

0: De los 40 años, él comienza a recibir la revelación a través del ángel Gabriel, y que esto es un proceso que dura 23 años. Se dice que esas revelaciones fueron primero memorizadas por los compañeros de Mohammed, transcritas en distintos materiales naturales como piedras, cueros, y recién durante el mandato del primer califa Abu Bakr comienzan a sistematizarse, a reunirse esos textos y a ser codificados. Ese conjunto de revelaciones conforman el Corán, que es el libro sagrado. Los musulmanes creen en los mensajeros que precedieron a Mohammed, incluso en los libros que codificaron las revelaciones que portaban. Por ejemplo, Moisés y la Torá, Jesús, en el caso del Evangelio. Solo consideran que esos libros no fueron preservados en su formato original. Es decir, Mohammed es el último profeta y el Corán es el último de los libros que de todas maneras contiene las enseñanzas originales de los anteriores.
1: San Juan y Boedo antiguo, grito del cielo, Pompeya y más allá la inundación.
2: Y también recordamos el nacimiento del cantante y compositor de tangos Edmundo Rivero. Se trata, sin dudas, de una de las voces más singulares de la música ciudadana, que nos dejó interpretaciones inolvidables de temas que fue seleccionando a lo largo de los años con esmero. Para Gabriel Soria, presidente de la Academia Nacional del Tango, se trata de un artista total del género.
3: Su consagración como cantor la alcanza de la mano de la orquesta típica de Aníbal Troilo, cuando comienza a grabar discos, un cuidado repertorio que comparten con la idea de Troilo. Luego, con su carrera solista, donde aparece, además del tango gardeliano, el lunfardo, como un lenguaje para sus canciones, para elegir a los poetas, e inclusive para que el propio Rivero musicalice poemas lunfardos de grandes poetas. Rivero fue un ejemplo de esos cantores que cuidaron mucho el repertorio, pero además la estética y la forma de cantar y las canciones criollas, otro género que él abordó, que lo tocaba y lo cantaba acompañándose con su propia.

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1: Minutos en la República Argentina, en la ciudad de Buenos Aires, la temperatura 12 grados 4 décimas. Cielo cubierto con llovizna, llovizna débil por el momento, porque el pronóstico nos indica que vamos a tener lluvias fuertes durante la mañana y hasta horas del mediodía. La humedad relativa ambiente, por supuesto, 97%. El viento del sudeste a 13 kilómetros en la hora. Atención, automovilistas, que la visibilidad está reducida 7 kilómetros. Nosotros comenzamos con el desarrollo de las principales noticias.
2: Multitudinaria despedida al Indio Solari en Avellaneda.
1: Miles de fanáticos de Carlos Alberto Solari comenzaron a despedirlos el domingo a las 10 de la mañana en el microestadio municipal José María Gatica, dentro del Parque Domínico en Avellaneda.
2: En medio de un importante dispositivo de seguridad, la cola de admiradores que se acercó a dar el último adiós al líder de Patricio Rey y los Redonditos de Ricota se extendió a lo largo de 70 cuadras.
1: Se estima que 15.000 personas ingresaron por ahora al predio donde se montó la capilla con el féretro cerrado.
2: La familia, en un comunicado de prensa, dijo que el velatorio se va a extender hasta que ingrese al predio el último integrante de la fila.
1: El Indio Solari fue encontrado muerto el viernes en el entorno de la pileta de su casa de Parque Leluar, según la autopsia, como consecuencia de un ACV hemorrágico.
2: El Indio Solari padecía desde hacía 10 años el mal de Parkinson, que lo había alejado de los escenarios.
1: Mariano del Mazo, periodista de Radio Nacional, escritor, crítico musical y coautor de los libros Los Redondos, Fuimos Reyes, resumió la trayectoria del ícono del rock nacional.

0: El Indio Solari ha sido un poeta de alcance popular. Su pérdida creo que la vamos a mensurar con el paso del tiempo. Hoy ha sido un día muy, muy importante, muy triste para la cultura popular, y se ha ido alguien que desde hace 40 años viene haciendo canciones bellísimas, con unas letras que de alguna manera ocultan el latido, el alma de una comunidad, desde Palermo a Aldo Bonzi, desde Tandil a Santa Fe. La música del Indio vive, vibra, y creo que a lo largo de los tiempos.
1: En la previa del velatorio, así relataba detalles del operativo el ministro de Seguridad bonaerense, Javier Alonso.
2: Hay muchos micros que están viniendo, está toda la gente de seguridad vial de la provincia de Buenos Aires, de la policía de la provincia de Buenos Aires, que va a estar atenta a todo ese tránsito. La avenida Mitre va a estar cortada a la altura de unas 10 cuadras más o menos, a la altura del Parque Domínico. Mitre y Darwin es el ingreso. En sentido sur se va a caminar unas 5 o 6 cuadras desde ese ingreso, y después se ingresa a la Capilla Ardiente, y después habrá 2 o 3 cuadras hasta la salida.
3: El ministro de Cultura de la Nación, Leonardo Cifelli, manifestó sus condolencias por el fallecimiento y explicó el ofrecimiento que hizo el gobierno de Javier Milei a la familia del músico.
4: Tenemos Tecnópolis a disposición de la familia, si obviamente la familia lo desea. Haríamos en conjunto con el Ministerio de Seguridad el operativo. Nosotros tenemos a disposición Tecnópolis, eso es lo que podemos ofrecer y se está ofreciendo. Si la familia decide otro lugar, obviamente es una decisión de ellos.
1: Consultado por Radio Nacional, el neurólogo Conrado Stoll dio detalles sobre la causa de la muerte de Solari.
5: Dice la autopsia de que tuvo un accidente cerebrovascular hemorrágico. Eso perfectamente puede ser la causa de muerte, y confirma que no fue el Parkinson al que él le tenía tanto miedo desde cuando lo inició en el famoso recital. Siempre que hablaba de Mr. Parkinson, o como lo fuera que lo llamaba, pero no tuvo nada que ver. Esto es una arteria que se rompe, ya sea por presión excesiva, presión arterial muy elevada, o por un aneurisma, una dilatación de una arteria. Algo se rompió en el cerebro, causó una hemorragia, y esa sangre fuera de las arterias aumenta la presión y causa la muerte de la persona.
3: Las puertas del microestadio José María Gatica de Villa Domínico cerraron a las 4 de la madrugada y se espera la información oficial de la familia respecto de la continuidad del velatorio o el traslado de los restos de Carlos Alberto el Indio Solari.
1: El Congreso continúa con el debate del super RIGI y el de la ley de lobby.
3: En plenarios de comisiones en la Cámara de Diputados habrá invitados el próximo miércoles para exponer sobre las leyes promovidas por el Poder Ejecutivo.
1: El super RIGI es el régimen de incentivo para grandes inversiones, y la llamada ley de lobby es el nuevo régimen de transparencia y publicidad de la gestión de intereses.
3: En tanto, el Senado tendrá una nueva audiencia de la Comisión de Acuerdos para la designación de jueces y camaristas en distintos juzgados del país.
1: Las ventas en comercios minoristas crecieron en mayo 1,2%.
3: Los datos corresponden al último relevamiento realizado por la Cámara Argentina de la Mediana Empresa.
1: Frente a igual mes del año pasado, las ventas en los comercios minoristas marcaron una contracción del 1,2% a valores constantes.
3: Por sectores, en mayo la mayor expansión interanual correspondió a los rubros farmacia, perfumería y alimentos, y también bebidas.
1: Declaran esta semana 2 imputados por el crimen de Agostina Vega.
3: Claudio Barrelier, el principal sospechoso, y su amigo Osvaldo Faceta comparecerán ante la justicia.
1: Mientras, el fiscal Raúl Garzón impuso un secreto de sumario y no descarta más detenciones. El abuelo de la niña de 14 años asesinada, Miguel Heredia, sufrió una descompensación atribuida al profundo estrés que atraviesa la familia desde el hallazgo del cuerpo de la menor.
3: El hombre ingresó al hospital Elpidio Torres con un fuerte dolor en el pecho. En el mismo nosocomio continúa internada a su hija, Melissa Heredia, la madre de Agostina, quien permanece en terapia intensiva por un severo cuadro de deshidratación e hipertensión.
1: Tras permanecer en observación por espacio de varias horas, Heredia fue dado de alta y pudo retornar a su hogar en las primeras horas del domingo.
3: Más información con Andrea La China Valdivieso.
6: Esta semana continuará el secreto de sumario y la investigación se centrará en distintas tareas periciales tendientes a descartar o confirmar la existencia de más implicados en el femicidio agravado de Agostina Vega en Córdoba. La informática forense será clave, aunque tendrá por delante una carrera contra el tiempo debido a la complejidad del entrecruzamiento entre los mensajes de los implicados o presuntos implicados de todas las redes sociales con testimonios que ya figuran en el expediente e imágenes de cámaras de seguridad. A esta hora se cree que Claudio Barrenier no solo premeditó el secuestro de Agostina, sino que también tras terminar con su vida, comandó acciones de encubrimiento que incluyeron, además de su esposa y una de sus amantes, a dos hombres, entre ellos el segundo detenido, Osvaldo Faceta. En la agenda de esta semana del equipo de fiscales comandado por Raúl Garzón, figuran solicitar las pericias psiquiátricas del presunto femicida, la indagatoria de Faceta y también decidir si pide la detención de Soledad Andrea, ni tal y como lo solicitó el padre de la menor asesinada en Córdoba hace dos semanas.
3: Encontraron sana y salva a la adolescente de 14 años buscada en Córdoba.
1: La denuncia sobre la desaparición cobró fuerza tras la muerte de Agostina Vega hace dos semanas.
3: En este caso, la joven del barrio Santa Isabel había sido vista por última vez el jueves en pleno centro de la capital provincial.
1: La noticia del hallazgo de la menor fue comunicada por el ministro de Seguridad cordobés, Pablo Quinteros.
3: En la causa intervino la Fiscalía de Instrucción del Distrito 1, turno 1, que coordina las tareas de investigación junto a las fuerzas policiales.
1: Alerta en el volcán Villa Rica. Se detectaron pequeñas explosiones y vigilan su impacto en Neuquén.
3: El volcán ubicado del lado chileno es monitoreado por el Servicio Nacional de Geología y Minería del vecino país.
1: Las erupciones comenzaron a ser detectadas el 3 de junio junto a una mayor radiación térmica y un leve incremento en las emisiones de dióxido de azufre y dióxido de carbono.
3: No obstante, la sismicidad interna se mantiene estable dentro de los rangos habituales, lo que pone de manifiesto que la actividad del volcán sigue contenida dentro del cráter.
1: Prefectura participó en Chile de un seminario sobre la lucha contra la pesca ilegal.
3: La fuerza expuso en el seminario de combate a la pesca ilegal, no declarada y no reglamentada.
1: Organizado por la Dirección de Intereses Marítimos y Medio Ambiente Acuático de la Armada Trasandina, se desarrolló en la ciudad de Valparaíso.
3: En la actividad realizada por el Día Internacional de la Lucha contra la Pesca Ilegal, estuvieron representantes de organismos oficiales, autoridades marítimas y especialistas.
1: En representación de la autoridad argentina expuso el prefecto mayor Rodolfo Cataneo, oficial de enlace en la Dirección General del Territorio Marítimo y de la Marina Mercante.
3: El gobernador de Santa Cruz acusa al kirchnerismo de colocarle obstáculos.
1: Claudio Vidal impulsa un proyecto de ley de financiamiento en dólares.
3: El objetivo es sostener obras, servicios y desarrollo, pero el kirchnerismo y el PJ se oponen.
1: En diálogo con Radio Nacional, Vidal se manifestó al respecto.
7: Intentamos utilizar las herramientas que tenemos a mano, que son las mismas que tuvieron los distintos gobiernos en los últimos 30 años cuando tomaban deuda. Porque esto también hay que recalcarlo. Las herramientas de financiamiento que hoy me niegan a mí, desde la oposición, son los mismos que siendo oficialistas tomaban deuda.
1: Deportes. Tras su debut victorioso ante Honduras, la selección argentina se prepara para el amistoso final frente a Islandia.
3: Adelante con la información, Fabián Pomeloco de Vila.
8: Tres días nos separan del comienzo del Mundial 2026 y en Nacional Radio del Mundial seguimos cada paso de la selección argentina en los Estados Unidos. Selección argentina que tuvo su debut en esta previa del Mundial, en este primer partido de preparación ante Honduras y fue victoria de la escaloneta gracias a los tantos de Lautaro Martínez de penal y Giuliano Simeone. La selección argentina venció 2-0 a un equipo ordenado y duro como Honduras. Partido que fue uno de los dos que tiene preestablecido la selección argentina. Mañana el rival será Islandia, buscando la mejor puesta a punto y tratando de vislumbrar qué va a pasar con los jugadores que no están al 100% físicamente. De hecho, Valerdi se queda fuera del Mundial, una difícil decisión que tuvo que tomar Lionel Scaloni al no estar al 100%. La selección argentina, y así lo ha expresado su técnico, quiere a todos de la mejor manera posible. Tenemos muchos jugadores que no están al 100% y a lo mejor esta decisión no pasa solo por un central, en el caso de Valerdi. Por eso tenemos un partido más, el de Islandia mañana, y vamos a sacar conclusiones de cara a lo que viene. Esto dijo Scaloni. Recuerden que en la previa del último Mundial en Qatar tuvo que dejar afuera a varios jugadores que no estaban bien. Joaquín Correa, Nico González y a Giovanni Lo Celso. Lo cierto es que los focos ahora están puestos especialmente en Nahuel Molina, Gonzalo Montiel y Leandro Paredes. Vamos a escuchar en primer término a alguien que volvió a la selección después de 598 días sin jugar. Resumen de uno de los periodos más difíciles de la carrera de Lisandro Martínez, que lo alejaron sus lesiones de la selección argentina y de su equipo, el Manchester United, durante largas temporadas. Pero el defensor jamás bajó los brazos y así lo explica en el aire de Nacional, Lisandro Martínez.
9: Me siento muy bien, en lo físico también, en general, ¿no? La verdad me siento muy bien. Partido hoy, la verdad que todos dejaron, dejamos todo dentro de la cancha. Y nada, no fue lindo haber perdido toda esa convocatoria, pero bueno, también usé todo ese tiempo para prepararme y estar de la mejor manera.
10: ¿Cómo está el grupo? Teniendo en cuenta lo que pasó con Leo Valerdi, recién lo hablábamos un poco con Lautaro, obviamente había pasado con Panichelli también en la previa, un partido amistoso, ¿cómo les afecta?
9: Ah, bueno, sin duda que es un golpe muy duro. Aparte son chicos que dejan todo cada entrenamiento, son muy buenas personas y sin duda que es un golpe duro. Pero bueno, nosotros los vamos a apoyar, vamos a estar acá, vamos a pensar siempre en ellos y cada partido vamos a salir a dejar todo para tener esa extra motivación por ellos que quedaron afuera.
8: Hasta ahí la palabra de Lisandro Martínez. También quien habló es goleador de la selección y hoy por encima de Julián Álvarez, otro de los lesionados que tiene la selección argentina. El Toro Lautaro Martínez habla de un Mundial especial para él. Y escuchen el motivo por lo cual es tan especial este Mundial. Lautaro Martínez.
11: Me he preparado muy bien, mentalmente más que nada, porque vos sabés lo que significó Qatar para mí, más allá del resultado que en lo colectivo fue algo grandioso, algo que va a quedar para la historia. Individualmente no me fui como quería, no llegué al Mundial como quería y hoy sí. Y bueno, nada, después trabajar, seguir sumando estos minutos que siempre vienen bien y obviamente ganando te da muchísima más confianza todavía.
8: Hasta ahí la palabra de Lautaro Martínez. Y ahora vamos a escuchar a Lionel Scaloni, justamente hablando de la lesión de Valerdi y de esta determinación de que todos tienen que estar al 100% y que todavía no ha mencionado quién será su reemplazante. El técnico de la selección en conferencia de prensa tras el partido decía lo siguiente.
12: Todavía no, porque creemos que, bueno, tampoco quiero alarmar, pero bueno, no estamos al 100% con muchos jugadores y a lo mejor esa decisión no pasa solo por un jugador o por un central, y vamos a esperar. tenemos la oportunidad de otro partido más y de sacar conclusiones en lo que el equipo necesite. La desgracia del Flaco hace de que tengamos que replantearnos muchas situaciones que están pasando con los demás compañeros también, y tenemos otro partido el martes y no nos apresuramos, porque si nos apresuramos después a lo mejor puede ser una decisión errada. Lógicamente una idea tenemos, pero no vamos a tomar una decisión hasta seguramente el partido del martes, y ver cómo están los demás chicos, que eso es lo fundamental. Así que esa más o menos la idea.
8: Y también hizo referencia Lionel Scaloni a el partido con Honduras y a los casos puntuales de quien hablábamos hace un rato, Julián Álvarez y de Nico Paz, dos de los jugadores que no han llegado bien físicamente y que se están poniendo a punto. Esto decía Lionel Scaloni.
12: Tanto Beltrán como Freita y Aranda son chicos que venimos siguiendo desde hace tiempo, han estado entrenando con nosotros, Freita un poco menos, pero nos ha encantado su manera de contagiar, de entrenarse. Es un chico que puede aportar cosas en un futuro. Aranda tiene potrero, juega bien, quiere la pelota. No sé si lo vieron, que entró masticando chicle como si estuviera en su casa, y yo le dije, sacate el chicle, porque entra comiendo chicle, está tan tranquilo, se siente tan bien, que es un chico que está cómodo y juega muy bien, así que solo hay que darle tiempo. Y a Santi, bueno, ya lo conocemos, Santi ha estado de sparring con nosotros y hoy ya no es sparring, es una realidad, y nos pone contento su presente y le dimos la chance que pueda darse el gusto de debutar en la selección, así que son chicos que nos llenan de ilusión.
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3: Y sonó el top de las 6:30. Nosotros repasamos los principales títulos.
1: Multitudinario adiós al Indio Solari en Avellaneda.
3: Las ventas en comercios minoristas crecieron en mayo un 1,2% respecto al mes previo.
1: Declaran esta semana los dos imputados por el crimen de Agostina Vega.
3: Encontraron sana y salva a la adolescente de 14 años buscada en Córdoba.
1: Alerta por el volcán Villa Rica en Neuquén, hubo pequeñas explosiones.
3: Tras su debut victorioso ante Honduras, la selección argentina se prepara para el amistoso final frente a Islandia.
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6: Buenos días, gente linda de Radio Nacional. Mi nombre es Dante, de Salta. Soy de gaucho, folclorista, poeta, de escritores. Son una gran compañía para mí. En realidad no saco nunca del dial de Radio Nacional de todo el día, así que lo escucho, le mando un abrazo.
7: Mañana, 34 minutos en la República Argentina. En la ciudad de Buenos Aires actualizamos datos del tiempo. La temperatura es de 12 grados 4 décimas, el cielo cubierto con llovizna. El viento del sudeste a 13 kilómetros en la hora. Atención que la visibilidad está reducida por estas lloviznas a 7 kilómetros y la máxima para hoy será de 14 grados con lluvias fuertes hasta el mediodía, luego toda la jornada con lluvias.
8: Expectativa por el nuevo índice de inflación de mayo.
7: Los datos del índice de precios de mayo serán dados a conocer por el INDEC el próximo jueves a las 16 y se descuenta que habría una nueva desaceleración.
8: Según el relevamiento de expectativas del mercado que de manera mensual realiza el Banco Central, en mayo el índice de precios al consumidor se habría ubicado en 2,3%, por debajo del 2,6% registrado en abril y del 3,4% verificado en marzo pasado.
7: El ministro de Economía, Luis Caputo, aseguró que la tendencia de los precios será a la baja en los próximos 12 meses.

0: expectativas de inflación, tanto del REM como del mercado mismo, están totalmente ancladas. Para los próximos 12 meses se espera una inflación en el entorno al 20%, es decir, no se espera ningún cimbronazo de ningún tipo. La variación en la canasta básica alimentaria fue de tan solo 1,1 en abril y es la más baja desde agosto del año pasado. Récord de exportaciones de bienes en abril, casi 9.000 millones de dólares. Se está hablando de que vamos a llegar este año a los probablemente 100.000 millones de dólares. Récord de exportaciones de la agroindustria en el primer cuatrimestre, 17.000 millones de dólares. Las exportaciones industriales también, 2.500 millones de dólares en abril, fueron las más altas de los últimos 14 años. Récord de superávit comercial energético en abril. Se habla mucho de las pymes. Bueno, las exportaciones pymes fueron las más altas en 13 años en el primer cuatrimestre. 3.350 millones de dólares. El financiamiento PYME también casi creció 100%. Hoy más que se duplicó, estamos casi en 11 puntos. Récord de cosecha en el agro, 163 millones de toneladas. Récord de actividad aerocomercial en el primer cuatrimestre, también con 17,9 millones de pasajeros. Estamos en el récord de actividad económica.
1: Continúa este martes el juicio por la muerte de Diego Armando Maradona.
2: El juicio que investiga las responsabilidades por el deceso fueron citados los acusados Mariano Perroni, coordinador de enfermeros, y Nancy Forlini, jefa de cuidados domiciliarios de Swiss Medical.
1: Ambos profesionales formaban parte del esquema de atención domiciliaria en la casa del barrio en San Andrés, Tigre.
2: El choque frontal dejó un saldo de 4 personas fallecidas en Santa Fe.
1: El accidente ocurrió en horas de la madrugada del domingo sobre la ruta provincial 94 en la jurisdicción de Teodolina e involucró una camioneta Toyota Hilux y un automóvil Chevrolet Prisma.
2: Las víctimas que viajaban en la camioneta 4x4 fueron identificadas como Patricio Galván, un piloto de turismo provincial de 34 años, su padre Gerardo Galván y un empleado de la familia Jonathan Kusik.
1: El Chevrolet Prisma, por su parte, era conducido por Hugo Santillá, como con bombero retirado de Villa Cañas, que también falleció a causa del fuerte impacto.
2: Una pericia de ADN descartó a policías investigados por el crimen de Natalia Melman en Miramar.
1: La muerte de Natalia continúa siendo uno de los casos más emblemáticos de violencia institucional en la provincia de Buenos Aires.
2: La adolescente tenía 15 años cuando fue secuestrada, abusada sexualmente, torturada y asesinada en febrero del año 2001.
1: El estudio fue elaborado por especialistas del Laboratorio de Análisis Comparativo de ADN de la Dirección General de Asesoría Periciales del Poder Judicial bonaerense.
2: Y concluyó que no hay elementos científicos para relacionar a ninguno de los 7 oficiales analizados con los perfiles genéticos de las muestras recolectadas durante la causa.
1: Revocan la prisión domiciliaria del líder de la secta rusa.
2: De esta forma, la Cámara Federal hizo lugar al planteo de la Fiscalía contra Constantini Rudbex, acusado de trata de personas en Bariloche.
1: La defensa anunció que apelará la decisión ante la Corte Suprema y destacó que 2 abogados internacionales fueron admitidos como amicus curiae en el expediente.
2: Constantini Rudbex cumplía prisión domiciliaria y ahora deberá estar en prisión preventiva bajo la órbita del Servicio Penitenciario Federal.
1: La Cámara Federal dejó sin efecto el beneficio que le había sido concedido por el Tribunal de Revisión de General Roca.
2: Había ordenado el arresto domiciliario en la localidad bonaerense de San Vicente con una caución de 30 millones de pesos, caución personal y monitoreo con tobillera electrónica.
1: El titular de la UIA resaltó la importancia de la nueva ley de modernización laboral.
2: Martín Rapanilli participó de la 24ª Conferencia Internacional del Trabajo de la Organización Internacional del Trabajo en Ginebra, Suiza.
1: El dirigente Fabril ponderó la necesidad de promover el empleo formal y acompañar la transformación tecnológica.
2: Y puso de manifiesto la relevancia de contar con estabilidad macroeconómica en el país, lo que permitiría impulsar la inversión y promover el desarrollo productivo.
1: El Banco Nación recibió solicitudes de crédito por 11.850 millones de dólares en Agroactiva, la tradicional feria que se llevó a cabo en Armstrong, Santa Fe.
2: El monto representa un incremento del 78% respecto a los préstamos solicitados durante la edición anterior en el año 2025.
1: En Agroactiva, el Banco Nación emitió más de 18.000 certificados para la compra de maquinaria agrícola nuevas y usadas por un monto de 11.850 millones de dólares.
2: Proyectan que las exportaciones mineras superarán los 9.000 millones de dólares este año.
1: Los números forman parte del último informe elaborado por la Cámara Argentina de Empresas Mineras, en el que se estima que los envíos al exterior del sector crecerán 50%.
2: El principal motor del sector minero en lo que va del 2026 es el litio, con un aumento de la producción del 56% respecto al 2025.
1: Cabe señalar que la suba está potenciada por la fuerte mejora del precio del commodity.
2: Una abuela de 74 años atacó con un machete a la policía y mordió a un oficial.
1: El episodio ocurrió en la localidad misionera de Garupá, cuando la propietaria de un terreno intentó impedir el cumplimiento de una orden judicial de no innovar.
2: La mujer fue detenida tras agredir a efectivos policiales con un machete y morder a un oficial.
1: El incidente se produjo durante un procedimiento para verificar el cumplimiento de una medida judicial en un predio que se encuentra bajo litigio.
2: En el momento en el que el personal policial intentaba colocarle las esposas, la dueña del terreno mordió en la mano a una oficial de la comisaría de la mujer de la zona.
1: La Cámara Argentina de la Construcción cumple 90 años y lo celebra con un encuentro en la rural.
2: El evento, que se llevará a cabo mañana, martes 9 de junio, se realizará bajo el lema Construyendo Puentes.
1: La agenda de actividades comenzará temprano, a las 8, con paneles que contarán con la presencia de especialistas del sector.
2: En tanto, el bloque vespertino concentrará la discusión política e institucional con una apertura formal a cargo del presidente de Camarco, Gustavo Weiss, y el jefe de gobierno porteño, Jorge Macri.
1: Elecciones en Perú, Keiko Fujimori aventaja en el balotaje al candidato Roberto Sánchez.
2: Perú votó este domingo para elegir presidente en un balotaje que había sido marcado por un empate técnico entre Fujimori y Sánchez.
1: Conocido el conteo rápido, la candidata Keiko Fujimori formuló declaraciones.
3: Como habrán visto, producto del conteo rápido, nos encontramos en un empate técnico. Hasta el momento no hay ningún ganador en esta contienda. Por tal razón, serán días largos hasta comenzar. Sería irresponsable definir el resultado en base a una muestra, como es el conteo rápido, que utiliza aproximadamente 1.000 actas de 90.000 que se tienen a nivel nacional.
2: En este contexto, la postulante de Fuerza Popular alertó a sus fiscales o personeros.
3: Como resulta lógico, entonces, el trabajo de los personeros ahora es más importante que nunca. Repito, y este es mi mensaje a los personeros, el trabajo de ustedes en estos momentos es doblemente importante. Se necesita contar cada una de las actas, sea cual sea el resultado, lo reconoceremos. E instamos a que nuestro competidor haga lo mismo. Él ha señalado que va a respetar el resultado oficial. Y este se producirá después de que se contabilicen el 100% de las actas.
1: Disfrutado el 88,53% de los votos, la candidata del partido Fuerza Popular obtenía 50,75% de los votos válidos, mientras que su contrincante de Juntos por Perú sumaba el 49,27%.
2: Advierten sobre el aumento de casos de sífilis en el país.
1: El infectólogo Gustavo Lopardo dialogó con Radio Nacional sobre los métodos de prevención.
4: Hoy tener sexo sin preservativo es algo muy, pero muy frecuente, y así vemos una explosión de sífilis, de clamidia, algo parecido en gonorrea, de enfermedad de transmisión sexual, que para esas no tenemos vacuna, no es como el HIV, que el que está tratado no transmite. Entonces es bueno que traigamos la conciencia de la importancia y la relevancia del preservativo.
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2: Mañana 47 minutos en la República Argentina. Vamos con el pronóstico extendido para lo que es la ciudad autónoma de Buenos Aires. 12 grados 4 décimas en estos momentos, cielo cubierto con lloviznas. Para hoy una máxima de 14 grados con lluvias fuertes durante la mañana, luego lluvias aisladas. ¿Qué pasará el martes? Mínima de 9, máxima de 14 con neblinas matinales, luego mayormente nublado. Y el miércoles mínima de 10, máxima de 15 con el cielo mayormente nublado.
5: Internacionales.
1: Donald Trump descartó retirar las tropas de la guerra con Irán hasta el fin del conflicto.
2: El presidente de los Estados Unidos afirmó que las fuerzas militares estadounidenses no están en peligro gracias al nivel de defensa y ataque de su país.
1: De este modo, descartó de manera tajante la posibilidad de que se ordene un repliegue militar en la zona donde su país tiene desplegados alrededor de 50.000 efectivos.
2: Tensión en el Golfo. Los barcos petroleros deben pagar hasta 2 millones de dólares para transitar por el estrecho de Hormuz.
1: El cobro, que contradice el derecho marítimo internacional y genera un fuerte rechazo de los Estados Unidos, fue dispuesto por el gobierno de Irán en medio del conflicto bélico en la zona.
2: El gobierno de Irán señaló que la recaudación por este concepto se deposita en el Tesoro Estatal y que no debe ser considerado como un peaje.
1: Desde hoy hasta el sábado se desarrollará en Rosario la Semana del Café de Especialidad.
2: Desde LRA5 el informe con Ivana Miskowski.
6: Llega una nueva edición de la Semana del Café de Especialidad a Rosario. Esa costumbre tiene una celebración especial, la Semana del Café de Especialidad, una propuesta que invita a recorrer cafeterías de toda la ciudad a través de actividades, promociones exclusivas, degustaciones, catas y capacitaciones que tendrán lugar desde el lunes 8 de junio al sábado 13. La iniciativa reúne este año 25 cafeterías rosarinas que forman parte de una escena en constante crecimiento en la ciudad.
1: En San Luis lanzan el programa Universidad y Municipios.
2: Desde LRA 29 informa Gustavo González.
7: Una iniciativa impulsada y orientada a fortalecer las capacidades de gestión en los gobiernos locales a través de propuestas de formación, acompañamiento y articulación territorial. Sobre el tema hablamos con la responsable y coordinadora de este trabajo, profesora Dayana Cabedíez Garraza.
8: El lanzamiento del programa Universidad y Municipios de este año, la propuesta de formación 2026, incluye talleres virtuales, talleres híbridos, que quiere decir que tiene instancias de presenciabilidad e instancias de virtualidad, y además un curso híbrido que, a diferencia de los talleres, la carga horaria es un poco más larga.
1: En Santa Fe pronostican más lluvias de lo habitual.
2: Desde LRA 14 recibimos el reporte de Gabriela Bruno.
9: La climatóloga del Instituto Nacional de Tecnología Agropecuaria, Natalia Gattinoni, remarcó que el último informe trimestral elaborado para los meses de junio, julio y agosto anticipan un escenario de milimetrajes por encima de la media para diversas regiones del mapa productivo nacional.
10: Está previendo como escenario más favorable para este periodo en el noreste particular, abarcando áreas del norte de la provincia de Santa Fe, la chance de transitar un trimestre con lluvias superiores a las normales. Uno espera en general transitar una primera parte del invierno.
1: Lanzan la temporada de nieve en Mendoza.
2: Desde LRA 6 escuchamos a Rolando Brizuela.
11: Ya comenzaron los preparativos para recibir a miles de turistas durante el invierno. La Secretaría de Turismo y Ambiente de la Nación fue la sede del lanzamiento de la actual temporada de invierno 2026, un encuentro que reunió autoridades del sector turístico para presentar las principales propuestas de nieve del país. Fernando Pasano, gerente de actividades de montaña del Valle de las Leñas, comentó sobre la temporada y las actividades propuestas en el sur de Mendoza.
12: Se ha hecho una inversión muy importante, 11 cañones de última generación, tenemos todo preparado, hay en las Leñas para todos, disfrutar del esquí más extremo del mundo.
1: La provincia de Entre Ríos, en tanto, prepara el lanzamiento de la temporada invernal para la segunda quincena de junio.
2: Nos informa Eli del Mar Otman desde Radio Nacional Gualeguaychú.
13: El director del Ente Mixto de Turismo de Entre Ríos, Sebastián Bell, adelantó los detalles del lanzamiento oficial que se realizará el próximo jueves 18 de junio en la Ciudad Autónoma de Buenos Aires.
14: Ya la vamos a lanzar ahora, te lo estoy adelantando, el 18 de junio en Buenos Aires, forma de que otra vez el Carpi esté en las calles porteñas promocionando en conjunto con todos los municipios, invitando, seduciendo para que nos visiten.
1: Y en Río Negro llegan las ballenas a San Antonio y las grutas.
2: Desde Radio Nacional Viedma informa Daniel Edman.
15: Con la llegada de las ballenas Franca Austral al Golfo San Matías, las localidades de las grutas, San Antonio Oeste y el Puerto del Este se preparan para una nueva temporada turística. La propuesta forma parte de una estrategia impulsada para romper con la estacionalidad tradicional de los destinos de playa y posicionar a la costa rionegrina como una alternativa para disfrutar durante el otoño y el invierno. Además de las ballenas franca australes, el Golfo San Matías alberga durante todo el año lobos marinos, delfines, toninas y una gran diversidad de aves marinas, lo que convierte a cada excursión en una experiencia diferente para residentes y visitantes.
1: Deportes. El italiano Andrea Antonelli ganó en Monte Carlo y el argentino Franco Colapinto finalizó 15º.
2: Los detalles con Fabián Pomelo Codevila.
16: Gracias. También tenemos que hablar de Fórmula 1, Gran Premio de Mónaco, y Andrea Kimi Antonelli continúa haciendo historia en la máxima categoría. Logró ayer su 5º triunfo en forma consecutiva. Impresionante. Lo del piloto de Mercedes-Benz, con tan solo 19 años, además, se convierte en el piloto más joven en ganar en el Principado. El italiano dominó ampliamente durante las 78 vueltas de competencia, incluso después del relanzamiento a 10 giros del final, y alcanzó de esta manera este logro tan significativo y una marca tan extraña como recurrente. Cada 22 años gana un piloto italiano en Mónaco. Lo había hecho Ricardo Patrese, 22 años después lo hizo Jarno Trulli y 22 años después Kimi Antonelli, que fue secundado en el podio por Lewis Hamilton con Ferrari y tercero Oscar Piastri con McLaren, el lugar que había ocupado Pierre Gasly, compañero de Colapinto, pero al ser sancionado lo bajaron al 7º lugar y de esta manera así quedaron los tres primeros lugares. Accidentada y caótica carrera, la que abandonaron Verstappen, Leclerc, Valtteri Bottas, Berman, Lando Norris, Carlos Sainz, Lance Stroll, Franco Colapinto culminó 15. El piloto argentino también recibió una penalización de 5 segundos por exceso de velocidad en el pit lane. Y además no anduvo para nada bien. Frustrante gran premio. Y así lo expresa Franco Colapinto tras la carrera.
17: Creo que es algo del sistema, eso no es algo nuestro, obvio, que veníamos con el pit limiter, pero se ve que salta. Hay muchos pozos acá en la calle boxes y capaz por eso. Pero nada, una carrera muy larga, la verdad que muy frustrante porque no salió nada. Largué 10 otro ahí casi sobrepaso, pero es imposible pasar. Y después paramos temprano, perdimos dos puestos en la parada, después no paró nadie y agarraron la bandera roja, cambiaron gomas con la bandera roja. Y en el relanzamiento me chocó Fernando, me hizo que lo choque a Hulkenberg, no es un desastre, y después yo choqué a Carlos, que venía lento en el medio de la pista. La verdad que una carrera muy frustrante, un fin de complicado, pero una carrera que podría haber oportunidades, pero como que no las aprovechamos y nada, da un poco de bronca, habrá que rever todo y volver mejor a Barcelona. Es un fin de semana bastante especial acá el de Mónaco y nada, con bronca por obviamente no haber terminado un poco más arriba.
2: Y ahora, para seguir conociendo los hitos de nuestra historia, le volvemos a dar paso a Magdalena Arno.
18: Hoy, lunes 8 de junio, también recordamos el nacimiento en 1836 de Aurelia Vélez Arfield. Fue escritora, asistente de su padre, el jurista Dalmacio Vélez Arfield, y una de las mujeres más importantes en la vida de Domingo Faustino Sarmiento. Una obra de teatro que está actualmente en cartel los sábados a las 17 en el Teatro del Pueblo recrea su vida. Lleva por título Aurelia escribe y su autora, Adriana Turci, esto nos decía al respecto.
19: Fue Aurelia la que da el nombre de Sarmiento cuando estaban buscando un candidato a presidente para la República, y que además fue ella quien lo apuntala, lo guía a Sarmiento en su candidatura hasta que es elegido presidente y finalmente regresa al país. Una vez que él regresa, ella lo sigue acompañando. Y a un costo bastante alto, ellos tenían una relación amorosa que era muy mal vista en la época, y pese a lo que este vínculo entre ellos despertaba en el entorno, en la sociedad, Aurelia siempre fue una mujer que defendió este amor por este hombre, que no se avergonzó de quererlo como lo quiso y acompañarlo hasta el final de su vida.
18: Este amor clandestino, sumado a la separación de su marido tras pocos meses de matrimonio, le valieron el escarnio público desde su temprana juventud. Menos se sabe de la esmerada formación que recibió de su padre y de su gran inteligencia, gracias a la cual llevó a cabo, en las sombras, tareas antes reservadas a los varones. Así lo señalaba Eleonora García, especialista en historia, memoria y política.
20: Aurelia, por un lado, colabora con su padre en la redacción y corrección del Código Civil de la Argentina de 1869, que, si bien relegaba a las mujeres casadas a una posición de inferioridad respecto del marido, contradictoriamente, o no, considerando que Aurelia ya estaba separada, aseguraba a las mujeres, en este estado civil, el usufructo de los bienes gananciales. Por otro lado, la escritura también fue el medio que permitió a Aurelia Vélez Arfield posicionarse como la principal operadora política de la campaña que llevó a Sarmiento a la presidencia en 1868. Tomó decisiones y eligió modos de vivir por fuera de los mandatos que una sociedad imponía para las mujeres. Aurelia escribió su propia historia y tomó la palabra para hacerlo.
2: Títulos y nos despedimos.
1: La familia del Indio Solari dio por finalizado el velatorio.
2: Expectativa por la inflación de mayo.
1: Un choque frontal dejó un saldo de 4 personas fallecidas en Santa Fe.
2: Una pericia de ADN descartó a policías investigados por el crimen de Natalia Melman.
1: El titular de la UIA resaltó la importancia de la nueva ley de modernización laboral.
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0: amigos, muy buen día. Estamos en el lunes arrancando la semana, estamos en la semana del Mundial. Por favor, ¿cómo pasó el tiempo de aquella alegría desbordante de toda la Argentina con aquella ilusión hecha realidad y que llegara la tercera y ahora quizás vamos por la cuarta? Sí, señores, estamos arrancando con todas las ganas, todo húmedo, porque nos abrazó una llovizna de la mañana. Alguien se atrevió a decir, estaba como plumeando, ¿qué lo que era? Una cosa media rara. Ya nos dirán nuestros periodistas espontáneos, apostados en cada uno de los rincones de esta geografía gachallera, que aquí nos encuentra en el mismo punto del dial, para empezar a escribir una nueva historia, de una página nueva que se abre en este lunes, que usted y yo iremos, claro que sí, colocando las cosas más importantes. Usted en el lugar donde se encuentra en este instante, haciendo sus quehaceres, cumpliendo sus responsabilidades, estar en un lugar donde no quiere estar, pero que lo obligan a estar. Por ejemplo, muchos querríamos estar en la cama, tapado bajo tres colchas, pero ahora estamos aquí. ¿Por qué? Porque nos obligó la profesión, las ganas de conectarnos con gente tan bonita. Sí, sí, ustedes que son tan bonitos.
1: Son los bonitos.
0: Los bonitos, no hay otros bonitos como ustedes. Los que escuchan Radio Nacional. Los que escuchan las otras radios son unos horribles feos que tienen tres ojos. Nosotros, los bonitos, estamos solamente en Radio Nacional. Así que felicitaciones para usted. Hablando de bonito, estamos arrancando con Cristian Daniel Bravo, puesta en el aire, selección musical. Michelangelo Manrique, que ya viene para acá. José Nerviudo, diría la abuela de la Vale. Y también Valeria Elena Torres Santiagüero, también colabora con el programa. Mónica, también está Mayra, María Luisa y Gustavo Andrés Bravo, completamos el equipo. Muy buen día. Hola, Valeria, ¿cómo estás? ¿Cómo amaneciste, mi china?
2: Hola, buenos días, Gustavo, Miguel y Cristian, y a toda la audiencia, bienvenidos, buen lunes, buen comienzo lunes. De semana, 8 de junio, chicos. Ya estamos en la semana del Mundial. No, qué increíble. Hay que ver otra vez, hay que repetir cuando la selección argentina gana. Porque sí, chicos, gracias, son los últimos momentos.
0: Gracias.
2: No, qué malo, que yo tengo esperanza que puede ser la cuarta. Miguel,
3: va
2: sí.
3: Va a ser la cuarta.
0: Hola, Michelangelo Manrique, que no sales para nada.
3: En realidad, ahí estamos. Sí. Bueno, muy
0: yo
3: bien.
0: Casi que no me escucho, Cristian.
3: Bueno,
2: muy lejos. Claro. Escucho muy bonito.
3: Está bien ahora, bueno, está bien.
2: Sí,
3: no, te decía que ayer nos emocionamos nuevamente, ayer en la tarde, porque pasaron la película Muchachos.
2: Sí, pero es la de Francella.
3: Está bien, pero te emocionás
2: sí,
3: igual.
2: No, por supuesto, pero no hay como la de Ricardo Darín.
0: Venías ilusionado vos con la película.
3: No, dice, yo te digo,
0: sirve para nada.
3: Pero te digo.
0: Gracias, compañera.
3: Sea la de Francella, la de Darín, lo que sea, las imágenes son iguales y te emocionás igual, hasta llorás. Es increíble cómo te hace emocionar.
2: Lloramos,
3: y aquellos que son argentinos, bien argentinos, y que, bueno, por ahí quieren que la selección le vaya bien y se emociona. Y aquellos
2: usted
3: que
2: no es bien argentino, usted
3: no, no, hay algunos, es que hay algunos que son, hay algunos que son anti-Messi, como que no le tienen mucha fe a Argentina, y bueno, obviamente no. No les interesa
0: ahí
3: de eso.
0: Yo.
3: Esa película. No, yo no digo.
0: No, pero yo sí quiero que Argentina, obviamente.
3: Es que todos los argentinos queremos que Argentina le vaya bien, sí, por supuesto, obviamente. Pero bueno.
0: Pero sabemos que también.
3: Exactamente, sabemos que por otro lado hay otras selecciones que están dando muy bien, como España,
2: Francia,
3: que va a ir por su título, y Inglaterra, y ahí estamos Argentina.
2: ¿Inglaterra también?
3: Inglaterra también.
2: Sí, sí, viene
3: sí,
2: muy
3: sí,
2: bien.
3: Sí.
0: Y Brasil
3: sí, por eso
0: después
3: le digo.
0: De nosotros.
3: Y Brasil está después de nosotros, sí.
2: Pero no sé qué le pasa a Brasil, que cada vez que llega un mundial es como que menos cuando le fue 7-1 con Alemania.
3: Partidos son partidos, así que bueno, vamos a estar seguramente con
0: todo eso. La lógica termina.
2: Ay, pero qué lindo, chicos. Qué lindo. Vamos a ver varios partidos emocionantes, lindos.
3: Pero ahí,
2: a mí me gusta el mundial.
0: La realidad de cuando empieza a rodar la pelota, cómo se desarrolla el partido. Entonces, ahí acaba la lógica.
2: ¿Ustedes son de ver todos los partidos?
3: No todos los partidos, pero sí, tal vez los más importantes. Pero, a ver, uno. ve solamente por ahí la selección argentina, pero tal vez ver otros partidos así,
2: claro,
3: en el momento que puedas, porque tampoco es sentarte todo el día, porque tenés todo el día partidos, todos los días. No te vas a sentar todos los días a ver.
2: Pero los partidos más importantes, claro, cuando juega, pero, por ejemplo, Brasil, Francia, España, exacto, son partidos que
3: pero
2: por
3: como
2: ahí
3: que,
2: no...
3: como que viste, por todavía
2: para
3: no
2: ver.
3: Está eso de
2: la
3: del
2: fiebre
3: mundial,
2: mundialista en pero estamos a días,
3: con
2: nada
3: verlo,
2: más.
3: Claro, el jueves ya arranca. Pero con solo ver ayer, por ejemplo, la película que pasaron, dije yo, sí, ya la
2: verdad estamos,
3: que
2: hay que empezar hora.
3: A ponerse
2: ¿Se pegó un lagrimón?
3: No, sí, porque bueno, te emociona.
2: Es de estar con el pañuelito así mientras ve la película.
3: Es increíble. Pero bueno, así estamos en esta semana ya.
0: Mamá.
3: De arranque.
2: Karen.
3: No, es más, yo. No, pero yo le decía.
2: Ay, chicos, yo soy así.
3: Porque decía, mirá la película. Sí, ya la vi, dice. Bueno, está bien, pero mirá la película, fíjate cómo los niños se
2: emocionan.
3: Ya la vi, dice.
2: Me quería meterle la fiebre mundialista y no había caso. No,
3: pero está con el tema de las figuritas y todo eso, sí. Bueno, vale, ¿cómo tiene que hacer la gente para que se comunique con nosotros?
2: 420-028, línea fija de Radio Nacional y a través del mensajero.

0: A veces no le dan cinco
1: pies. No, pero tal vez sí, lo escucha la radio.
2: Hay mucha gente que no, o sea, como que...
1: Le va bien.
2: Sí, no, exactamente, que no le importa mucho el Mundial, pero hay gente que lo sufre mucho y le da muchísima ansiedad y nervios el Mundial en general.
1: Sin ninguna duda. Bueno, recién me decía Cristian que es increíble la cantidad de gente, porque hoy comienzan las inscripciones de Micar. Hoy es hoy, claro. Y mañana, sí. Ahí en la cooperativa Pismanta, ha cambiado de lugar el tema de las inscripciones, pero obviamente arranca a las 8 de la mañana, pero imagínate, la gente va tempranito, quiere ser uno de los primeros en anotarse. Me parece que no es para tanto, ¿no? El tema de ir y hacer fila, porque eso me parece que va rápido, las inscripciones, y bueno, también hay que ver el cupo, por lo menos en esta llegada de Micar. El tema es que mucha gente se está inscribiendo ahora, porque hoy vamos a preguntar hoy, porque aparentemente recién vendrían nuevamente en noviembre, diciembre.
2: Claro.
1: Entonces muchos no se quieren perder, son varios meses que van a pasar, algunos creo que se
2: ¿cuándo
1: termina...
2: fue la última vez que vino en Micar?
1: Y a principios de año vino.
2: Y bueno, estamos a mitad de mes. Está bien.
1: Está bien, pero cada tres meses
3: venían. ¿No me parece? ¿Ah? ¿Como a febrero?
2: ¿En enero? No,
1: no, creo que por ahí cerca de marzo, me parece, no recuerdo muy bien. Pero bueno, el tema es que ahora viene en... Hoy son las inscripciones, en junio son los operativos, claro. Y luego va a venir recién nuevamente en noviembre.
2: Junio, en noviembre.
1: Noviembre, diciembre.
2: Pero probablemente lo que nos dice Cristian de que hay mucha gente a esta hora es porque hay gente que aprovecha antes de irse el trabajo de inscribirse. También,
1: no, pero igual a las 8 recién comienza la inscripción.
2: No, ya sé, pero... tratan de ser uno de los primeros porque capaz tienen que llegar temprano al trabajo.
1: Y probablemente. Pero bueno, me dice ahí que muchísima gente está ahí por el barrio.
3: Gladys, ahí temprano cumplimos con los oyentes. Gladys, hola chicos.
1: Hola.
3: Feliz inicio de semana, pasen bonitos temas. Trulala, para empezar con actividad. Pilas cargadas, gracias Gladys. ¿Dónde es la cooperativa Pismanta? Y nos manda un cafecito de lunes... Buen día, feliz lunes, buen
2: hola,
3: día.
2: Con un...
1: Qué bonito café, qué rico.
3: Gracias,
1: bueno, ¿le pegaste o no le pegaste con el tema de la lluvia? ¿Cómo viene la jornada hoy, Gustavito? ¿Qué es lo que viene para toda la semana?
3: Bueno, yo creo que lloviznó ese día.
1: Sí,
3: pero
1: es verdad.
3: No en la madrugada, como decía el pronóstico, se adelantó. Y en la madrugada como que no llovió nada.
1: No, nada.
3: Anoche que no estaba, siempre hay previsto lluvia, pero siempre han sido pocas las probabilidades. Claro. Y bueno, finalmente esta madrugada llovió. Lo que tendría que haber pasado, del sábado al domingo, pasó del domingo al lunes, digamos, la llovizna fue esta mañana. Y estaba muy encapotado, hizo que no tuviéramos tanto frío. De hecho, tenemos 8 grados la temperatura a esta hora. ¿Cómo va a seguir el tiempo?
1: Sí.
3: Bueno, ¿cómo va a seguir? Me tapa la pantalla, ese es el tema. ¿Cómo va a seguir el tiempo? Hablaban de que el super niño ya estaba con nosotros, digamos, como que el fenómeno climático ya se estaba desarrollando. Y hay algunos artículos sensacionalistas en las redes sociales que hablan de que, bueno, finalmente es mucho más intenso de lo que se esperaba. Bueno, habrá que ver finalmente cómo impacta. Lo malo de toda esta cuestión de que por ahí acentúa más la crisis de la situación climática en los sectores,
1: claro,
3: donde hay mucha sequía y más sequía, donde hay mucha humedad, más humedad. De todos modos, vamos a tener muy nublado en la mañana, 5% la probabilidad de lluvia, 11 será la temperatura máxima para el día de hoy, 4 será la temperatura máxima al final de la tarde. Para mañana, martes, con muchas nubes ahí en la mañana, 16 grados. Hay fresco, días frescos, 10, 15 grados el miércoles, con muy poca probabilidad de lluvia del 4%. Por ejemplo, el jueves 16 grados, va a subir un poquito el viernes a 19, 20. Ahí uno cruzará un viento hacia el suroeste,
1: claro.
3: Sube a 20, pero no más que esto. El sábado 15 grados, el domingo vuelve a bajar a 13 con alguna probabilidad de lluvia del 11%. Y la noticia es que por lo que se está viendo, va a fluctuar solamente en 16, 17, por lo menos casi todo junio.

0: viene muy estable, muy estable. Muy poca inestabilidad es lo que vamos a tener. ¿Cuál sería la inestabilidad? Que nos cruce un frente frío importante, haga descender la temperatura y pueda venir alguna nevada o algo importante. Por ahora no, lo que se está mirando es mucha estabilidad, como que se ha estancado, se ha estacionado la temperatura entre los 15 y 20 grados. Y es lo que va a pasar a partir de todos estos días, 15, fluctúa ahí, 16, 17, 19, 20, 16, 15.
1: Claro.
0: Ni va para abajo,
1: no,
0: ni va para arriba. Lo otro terrible que es que no estamos teniendo viento sonda y bueno, no estaría...
1: No, ahí no está nevando.
0: Nevadas tan importantes.
1: Pero está cerrado el paso Agua Negra.
0: Sí, por este fin de semana.
1: Claro, probablemente sí, esté alguna nevadita.
0: Porque
1: pero no
0: esperaban con este frente frío que ha llegado, esperaban precipitaciones en alta montaña.
1: Claro.
0: Sí, sí.
1: Por ahora
0: pero bueno, vamos a ver, hay que esperar. Por ahora, muy, muy estable.
1: Tal
0: muy
1: cual.
0: Estable el tiempo.
1: Bueno, muy bien, ahí está entonces lo que va a, ser, lo que va a suceder hoy, también muy frío y durante la semana. Vale, ¿la farmacia de turno para esta jornada?
2: Hoy está la farmacia La Merced por calle Eugenio Flores, pasando el barrio Mar del Plata.
1: Ah, Villa Mercedes. Bueno, le contábamos, calendarios de pago, jubilaciones y pensiones que no superen el haber mínimo. Hoy comienza con documentos terminados en cero, mañana documentos terminados en uno. Jubilaciones y pensiones que superen el haber mínimo recién el 23 de junio. La asignación familiar por hijo y asignación universal por hijo. En el día de hoy, documentos terminados en cero, mañana documentos terminados en uno. La asignación por embarazada, el 10 recién comienza con documentos terminados en cero, mientras que la asignación por prenatal y asignación por maternidad también comienzan el 10 de junio, documentos terminados en 0 y en 1, es decir, el próximo miércoles. Asignación de pago único, matrimonio, adopción y nacimiento. Todos los documentos de la primera quincena, a partir de mañana se paga. Pensiones no contributivas, hoy comienza documentos terminados en 0 y en 1. Mañana documentos terminados en 2 y en 3. La asignación familiar de pensiones no contributivas, todas las terminaciones de DNI, a partir del día de hoy. Y pago por desempleo, plan 1. Documentos terminados en 0 y en 1 a partir del 19 de junio. Calendarios de pago de ANSES. Más mensajitos, Vale, a esta hora de la mañana. ¿Qué nos dice la gente? ¿Qué música están pidiendo a esta hora?
2: Bueno, le mandamos un beso grande a nuestra querida Sonia, que dice: hola, Vale,
1: Sonia,
2: que tengan una hermosa semana para todos. Y la lluvia, ¿dónde estuvo los rasquini del tiempo? Creo que bueno, fallaron, dice Sonia.
1: ¿Pero ahora está lloviendo en Tamberías o no?
0: Que se levante, Sonia.
1: Ah, claro, que vaya, bueno, salga la calle. Que
0: sabe que no ha llovido, dice, está metida hasta la claro, cabeza tapada con las tobillas.
2: Mire que le voy a contestar. Dicen San Roque llueve muchísimo.
0: ¿Viste?
2: Y en Niquivil sin luz el pueblo.
1: ¿Qué pasó?
2: Bueno, vamos con otro de los oyentes, si me da un segundito.
0: Ahí mi amigo Agustín.
1: ¿Qué dice Agustín?
0: No, si te digo...
1: Ah,
0: si
1: que nos envíe.
0: Pudo haber nevado, porque decían que estaba como plumeando acá, ¿será? No sé, pero bueno.
1: Puede ser.
0: Por ahí puede ser para la serranía más.
1: Puede ser.
0: Viste que hoy estaba previsto un corte de ruta. Viste esta chica que se descompensó ahí, justo salía de su
1: hogar.
0: Estamos
1: hablando de Huaco.
0: De Huaco, sí, sí.
2: Sí, que ayer nos nos llegó un mensaje, ¿se acuerdan,
0: sí,
2: chicos?
0: Sí, sí, sí. Se descompensó, salió la chica para ir en bicicleta, son muy bajas las temperaturas, sí, fue trasladada a la ciudad capital. Bueno, esto motivó mucho enojo por parte de la comunidad educativa de la Escuela Agrotécnica Huaco. Hubo una protesta, una protesta ruidosa, estuvo imágenes, de hecho en algunas redes de noticias aparecía el video donde la gente estaba muy, muy, muy molesta, muy enojada,
1: sí,
0: porque bueno, como que le estaban tomando el pelo la vez pasada. Bueno, se anunció con bombos y platillos, bueno, que ya se había recuperado la combi, se había arreglado, etcétera, etcétera, y que luego venía el chofer, que el chofer, bendito chofer, nunca llegó. Pasó todo lo que pasó, encendió muchos ánimos esto, y que hoy estaban por cortar la ruta, que bueno, une con la ruta 40, que va une con la provincia de La Rioja, y bueno, obviamente con las mineras argentinas. Ya estaba todo preparado, ya estaban todos movilizados hoy, iban a cortar la ruta, pero se suspendió el corte, y acá está el flyer, atención Huaco, informamos que queda suspendido el corte programado para este lunes. Los padres de la Escuela Agrotécnica Huaco. ¿Por qué? porque, según dicen, habría llegado, les habrían llamado, se habrían comunicado desde la escuela, desde la dirección, que por esas cosas de la vida, el chofer ya se presentaría hoy. Digo, ¿con qué necesidad?
2: Esperar que pase lo que pasó para...
0: ¿Con qué necesidad, no?
2: Y que recién,
0: si es burocracia, no sé qué es lo que pasa, es negligencia, o les gusta que la gente haga esto,
1: claro,
0: no sé, que la gente se enoje, que haga cortes de ruta para que se pueda solucionar. Y lamentablemente te queda en el pensamiento de que si vos querés conseguir algo, tenés que cortar la ruta. Y no es así, no es así. No, deberían actuar antes, con tiempo, y solucionar las cosas. Bueno, estamos tratando de conseguir el número del director para ver si finalmente es así, si está el chofer. Una cosa que les habían comunicado.
1: Bueno, pero los papás deben saber, porque a esta hora ya seguramente...
0: Claro, a las 8,
1: estarían
0: 8
1: comenzando
0: creo que entran ellos.
1: A hacer 8. El recorrido, la combi.
0: Claro, esta hora debería estar haciendo el recorrido.
1: ¿Me entendés? Por eso ahí seguramente los padres ya nos van a estar comunicando. Bueno, así arrancamos con algunos títulos en el día de hoy. Bueno, quiero hacer una mención especial, o sea, un saludo para nuestro querido amigo Germán, que ha hecho un video... porque ayer fue el Día del Periodista, entonces
0: Gustavo
1: Germán, que hizo un video donde en realidad estamos todos.
0: Mirá,
1: estamos todos. Es increíble cómo ha encontrado imágenes de todos quienes...
2: Unos están irreconocibles. Un
1: ¿viste
2: jovencito,
1: el video?
2: ¿Lo vi?
0: ¿Dónde está?
2: Sí, lo
1: bueno,
2: vi.
1: Fíjate en la región.
2: En el diario de
1: la región
2: de Jorge
1: bueno,
2: Morales.
1: Bueno. Fíjate, es largo el video, porque ahí
2: hay
1: como una especie de compendio de todos quienes han pasado por
2: claro.
1: la radio,
2: no es que solamente
1: por la
2: imágenes,
1: tele.
2: Salen imágenes, puedes escuchar. Estás ahí, Fabricio,
1: claro,
2: por ejemplo.
1: Ahí está usted también. Bueno, no, están todos...
2: usted está muy jovencito,
1: así que bueno, le enviamos
2: señor.
1: Un gran saludo. Gracias. Y la verdad que muy muy bonito el video. Yo te diría que están todos. Faltarán algunos, tal vez, de la zona de allá, de Villarcedes, claro, zona rural, pero la mayoría de los que han pasado por los medios de comunicación están ahí. Así que bueno, un saludo ahí a Gustavo Germán. Bueno, y por otro lado, hablando del Día del Periodista, hoy
0: hace un trabajo de recopilación
2: impresionante.
1: Sí,
2: impresionante.
1: Sí.
2: Tiene un archivo increíble.
1: El tema es archivo, ¿no? El archivo que tiene, y así que
2: no
1: eso
2: todos
1: también.
2: Lo tienen. Sí.
1: Exacto.
0: Algo que pasó en Hacha,
2: lo buscas en Germán.
1: No,
2: Germán
1: no es
0: tiene.
1: Tan solo eso, sino que te hace recordar. ¿Te acordás que vos hiciste
2: tal
1: cosa?
2: Es muy
1: tal
2: lindo
1: cosa?
2: Eso, es muy
1: no,
2: lindo.
1: No, por supuesto,
2: es
1: por
2: bárbaro.
1: Supuesto. Bueno, y hablando del Día del Periodista, hoy hay una invitación especial. En el marco de la conmemoración del Día del Periodista, tenemos el agrado de invitarlos a ustedes, no sé quién va a ir, a participar de un agasajo especial en reconocimiento a la invaluable labor que desarrollan día a día, contribuyendo al fortalecimiento de la comunicación y el derecho de la comunidad a estar informada. El encuentro se llevará a cabo hoy lunes 8 a las 11 de la mañana en las oficinas del Consejo Deliberante. Será una oportunidad para compartir un grato momento, expresar nuestro agradecimiento y celebrar juntos a quienes con compromiso y profesionalismo desempeñan una tarea fundamental para nuestra sociedad. Esperamos contar con su distinguida presencia. Así como no tenemos móvil hoy, así que
2: bueno,
1: alguno
2: pero
1: de nosotros,
2: gracias por la invitación.
1: Alguno de nosotros
2: no,
1: o
2: no, pero agradecemos igual la invitación.
0: Una bandejita.
1: No. Hay que estar presente.
2: Bueno, usted va a tener que ir a comer
1: presentes,
2: y desayunar
1: ahí
2: por
1: lo que va
2: nosotros.
1: A hacer esto, así que le agradecemos
2: no, pero agradecemos en serio
1: a
2: gesto.
1: La gente del Consejo Deliberante. Exactamente.
2: Bueno, señor, sí. Tenemos más mensajes ahora que nos habilitaron ya el celu. Gracias, dice, Día del Periodista, feliz Día del Periodista, aquellos que luchan por la verdad, aquellos que no tienen miedo, aquellos que arriesgan sus vidas, aquellos que hablan por el mundo, aquellos que jamás se rinden. Pero muchas gracias, el mensajito que recién nos llega. Buenas noches. Encontré estas llaves en la plaza del centro, en el pasto, frente a la iglesia. Nos deja una foto. Seguimos con más mensajitos. Nuestra querida María, ¿quién nos dice? Hola, equipo. María Varas. Hola, equipo. Tengan buenos días. Muy lindo programa. Pasen temas de Leo Mattioli. Gracias y los saludo a todos los periodistas de la radio. Que hayan pasado un lindo día ayer. Que Dios los bendiga y tengan una bendecida semana. María, Nos dice, hola, buen día equipo, ya estoy en sintonía, Barrio Hacha el presente. Vale, como dice Miguel, yo miré la película y me volví a emocionar, sí, hasta sí, sí, las lágrimas. Es cierto, María, solo qué lindo. Nos dice Gladys, ¿dónde es la cooperativa Pismanta? ¿Sabe dónde?
1: Está por calle Agustín Gómez, pasada José Hernández, entre José Hernández y entre la otra José calle, ¿cómo se llama la calle? Bueno, entre José, pasás José, por calle Agustín Gómez, pasando José Hernández. A mitad de cuadra. Ah, a mitad de cuadra está la cooperativa.
0: Está la construcción vieja esa, esa.
1: ¿Cómo no? No te escucho.
2: Ah, donde están haciendo la capilla del curita Brochero.
1: Ah, ahí está, muy bien.
2: Es una buena referencia.
1: En la esquina está el cura Brochero, claro, al lado.
2: Exactamente, ahí, al ladito.
1: Al lado. Siempre por la Agustín
0: claro,
1: Gómez.
0: Pasar a Agustín Gómez.
1: Pasás José Hernández.
0: Y la próxima calle, Boca Calle, la otra calle del barrio, que está a mano izquierda, claro, ahí está justo en la esquina.
1: Ahí, ahí.
2: Antes
1: la cooperativa
2: Pismanta
1: no está
2: 3.
1: En la esquina, no. La cooperativa está...
2: A mitad de cuadra.
1: A mitad de cuadra.
2: Pasa que en la esquina está ahí la construcción del curita
1: Brochero.
2: En la esquina
1: está, claro. Ahí, pero no...
2: Es antes de llegar al
1: es
2: barrio
1: al lado.
2: Pismanta 3 también.
1: Es al lado.
2: Para que tenga de referencia. Sonia nos dice...
1: Tal cual.
2: No llueve nada en Tamberías. Y estoy levantada desde... temprano, muy temprano. Señores pelencieros, ¿saben? Uh-huh. Esperando que empiecen ustedes. ¡Ay,
1: bueno, pero
2: qué bonito!
1: Pero no llovió, pues sí, Gustavo había dicho que iba a llover en la noche del sábado.
2: No, pero en Tamberías dice que no.
1: No. No, qué raro. Bueno, está bien. Si dice que no, no hay problema. Bueno, hay un informe en Tiempo de San Juan, y el título, bueno, es como que decís, después tenés que leerlo. Situación de centro cultural a monumento a la desidia, la realidad de la Biblioteca Popular Domingo Faustino Sarmiento, de Hacha.
0: Sí, lo estaba mirateando un poco.
2: Sí, en Tiempo de San Juan.
0: Bueno, y era una nota que le hacen al presidente de la...
1: De la biblioteca.
0: De la biblioteca.
1: Edgardo Lanza.
0: Y ahí pone en manifiesto de la realidad, ¿no? De aquella.
1: Sí.
0: ¿Desde cuándo está eso? Desde que hace por lo menos 20 y pico de años.
1: Cuando,
0: 25 años. ¿Te acuerdas cuando la minería les quería, en aquellos auges, en aquellas aperturas de la minería de Veladero, hace como 20 años atrás? Y se opusieron y todo.
1: No quisieron.
0: ¿Te acuerdas?
1: Sí, sí, me acuerdo.
0: Por esta cuestión ideológica. Hay una realidad que debemos aprovechar lo que está, porque lo que está, está.
1: Uh-huh.
0: Y por nuestras cuestiones, por ahí muchas veces no aceptar lo que indefectiblemente va a estar. Entonces no aceptaron algo que ya era una realidad.
1: Claro.
0: Y no aprovecharon que se pudiera reconstruir,
1: exacto,
0: remodelar, que hoy tendríamos el edificio.
1: Hoy debería estar.
0: Pero en el se hizo mucho, porque el gobierno pasado se dijo de que hubo una gran cantidad de dinero, ¿te acordás? Que había llegado...
1: Sí. Pero bueno, quedó ahí, creo que es importante después averiguar, ¿no? ¿Cómo
0: sí,
1: está? Creo que están pronto va a ser la asamblea.
0: Y Lanza dijo que, bueno, dejaron de llegar los recursos también de Nación.
1: Sí, no, por supuesto.
0: Medio como que está eso en el aire, ¿no?
1: Uh-huh.
0: Un centro cultural verdaderamente que tiene su relevancia y su impacto, porque sus actividades, hay muchos jóvenes que se acerca,
1: ¿sí?
0: hay otras cuestiones que hacen a lo cultural y otro tipo de disciplinas que los chicos vayan a aprender ahí, que tienen mucha vida, mucha actividad, como el ajedrez, por ejemplo.
1: También.
0: Sí, sí. Yo como papá tuve una linda experiencia ahí con el tema del aprendizaje del ajedrez, digamos. Uh-huh. Es un lugar donde nos confluye. Donde
1: claro, ¿no? Y hay varias actividades que se van desarrollando ahí. Hay un hoy hay una comisión de jóvenes, así que bueno, creo que es importante. Y por otro lado quería informarles, celiaquía, cronograma de entrega de módulos alimentarios de junio. La entrega de los módulos alimentarios de celiaquía se realizará entre el 9 y el 30 de junio en distintos departamentos de la provincia. Y acá está lo que nos interesa a nosotros. Cronograma de entrega, Hachal va a ser mañana, 9 de junio. Reitero, mañana, no sé si lo teníamos en algún lado, pero si no está, lo digo ya. 9 de junio a las 9:30 horas en el SIC de Niquivil, de 10 a 12 horas en el Hospital San Roque y a las 11 en el SIC de Villa Merced. Reiteramos entonces... Esta entrega de módulos de celiaquía va a ser la entrega mañana 9 de junio a las 9:30 en el SIC de Niquivil, de 10 a 12 en el Hospital San Roque y de 11 horas en adelante en el SIC de Villa Mercedes. ¿Algún título,
0: Gustavito? No, mira, para que no rompamos la rutina, sí. Efemérides como al trotecito.
1: Perdón, vamos con eso. Gracias, tenés razón. Es que nos metimos en los
0: En títulos. Otro tema, sí, sí, porque nos avasalló la realidad
1: Exactamente.
0: También.
1: Exactamente.
0: Nace María Luisa Bombal en 1910 en Villa del Mar. Nace la escritora chilena María Luisa Bombal. Sus principales obras son la novela La Última Niebla y La Mortaja. Falleció en 1980. El nacimiento de Edmundo Rivero, un grande, en 1911. Nace en Valentina Alsina, una de las voces emblemáticas de la historia del tango. Edmundo Rivero, destacado por su registro grave y profundo, cantó la milonga de Jorge Luis Borges con música de Astor Piazzolla en el disco El Tango, editado en 1965. Si podemos, lo vamos a escuchar a don Edmundo Quiroga. En 1970, la caída de Juan Carlos Onganía, la Junta de Comandantes remueve a Juan Carlos Onganía de la presidencia de la Nación. El dictador que soñó gobernar 20 años no llegó al cuarto aniversario del golpe que derrocó a Arturo Illia. La 1972, la emblemática foto de Phan Thinh Kinh Phuc, fuerzas de Vietnam del Sur, ataca a la población de Trang Bang. Desde un avión se lanzan bombas de napalm. Las llamas envuelven la ropa de una niña de 9 años llamada Phan Thinh Kinh Phuc, que comienza a correr junto a otros chicos. Estaban en un templo budista cuando comenzó el bombardeo. Kim se saca la ropa que arde y cuando está desnuda llorando de dolor con los otros niños, el fotógrafo Nick Abt capta ese momento horroroso. La foto da vuelta al mundo y simboliza la locura de la guerra de Vietnam. Ut obtiene el Pulitzer y el World Press Photo por una de las imágenes icónicas del año del siglo XX. ¿Se acuerdan? Muy icónica.
2: La foto, sí,
0: cuando
2: por
0: la niñita
2: supuesto,
0: va
2: sale
0: viendo,
2: corriendo con los brazos levantados.
0: Con los brazos adelantados. Bueno, después la mujer, aquí hablo un poco también de la mujer. Kim permanece internada 14 meses y es sometida a 17 operaciones. Ya adulta, esa niña que es fotografiada, se radicó en Canadá y creó una fundación de ayuda a niños víctimas de la guerra. También es embajadora de buena voluntad de la UNESCO. También en el día de hoy se recuerda la muerte de Onganía, bueno, ya lo decíamos también, y el Día Mundial de los Océanos, tal cual lo dispuso por la Asamblea General de la ONU. Hoy es el Día Mundial de los Océanos.
1: Bueno, ahí está lo que sucedió en un día como hoy. ¿Qué te queda, Vale?
2: Y bueno, vamos a hablar de varios
1: temas, música.
2: Sí, porque que marcaron la agenda este fin de semana. Uno de ellos tiene que ver con los miles de fanáticos que llegaron a despedir al Indio Solari, una de las figuras más importantes e influyentes de la historia del rock argentino, y muestras de cariño que reflejan el enorme legado que dejó en varias generaciones. Impresionante la cantidad de gente. Hoy llegaba incluso...
0: ¿Había como 8 o 9 cuadras?
2: Mucho más, 50 cuadras.
1: Sí, 5 millones.
2: Sí, de hecho llegaba hoy gente de Mar del Plata, de distintos puntos de la Argentina, pero les dijeron, no, chicos, ya lamentablemente está cerrado. Ya no van a... La familia dispuso que ya se cerrara el velorio. Pero pasaron miles de personas a despedirse del Indio Solari. Además, vamos a estar hablando del impactante espectáculo que prepara la FIFA para la apertura del Mundial. Y, por supuesto, no podemos olvidarnos de lo que pasó en River Plate. Tiene que ver con el show histórico de Lali Espósito, con muchísimas figuras internacionales, nacionales, invitadas. Así que bueno, vamos a estar hablando de mucha música, emoción y grandes eventos los próximos minutos, chicos.
1: ¿Estuvo el Loco Amato el fin de semana?
2: Ni me
1: no,
2: diga.
1: Te lo perdiste. ¿No fuiste?
2: No, no pude ir. No pude. Chicos, el Loco Amato bueno, es espectacular.
1: Le preguntamos a alguien si fue por las dudas.
2: ¿Usted no pudo ir?
1: No.
2: ¿Usted le gusta el Loco Amato?
1: Sí, todos los cuarteteros.
2: Discúlpeme, pero le queda chico esto de cuartetero al Loco Amato.
1: Bueno, ¿qué es lo que es entonces? Que
2: Como que le queda chico.
1: Bueno, le
2: queda...
1: una tuya, Gustavo, y nos vamos a la música.
0: Bueno, ahí estamos con varios temas, algunos ya te los dije ya, que vamos a estar tratando. Lo que sí llama mucho la atención, hubo hechos dolorosos nuevamente, las motos están siendo protagonistas de más accidentes y con el desenlace lamentablemente doloroso, luctuoso.
2: Qué triste, ¿eh?
0: Con mucha muerte. Bueno, vamos a estar hablando de eso. Hay un accidente en Uyuni, estaban determinando qué pudo haber pasado, pero una de las cosas que más llama la atención de que al momento de encontrar a la persona fallecida llevaba el casco en la mochila. Y el casco debe ir en la cabeza.
1: No debería en la mochila, tal cual.
0: Pero bueno.
1: Bueno, te doy un título y si tenemos tiempo, luego de la música lo charlamos. Adelanto de uno de los diarios que parece que tiene la posta, creo que es uno de los diarios de la provincia que siempre va un poquito más adelante que los otros. Tiempo de San Juan estoy hablando. El gobierno avanza con una ley de modernización del Estado que incluirá retiros voluntarios y una fuerte digitalización, en este caso para lo que va a ser el Estado de la provincia. Así que esto es lo que se viene para la provincia, si bien esto... era o es a nivel nacional, se venía hablando, era un decir nada más, pero ya
2: tiene fecha,
1: no sé si fecha, pero en realidad se está trabajando en esto de los retiros voluntarios del Estado provincial. Así que después le vamos a estar contando algo. Nos vamos a la música, Cristian. 35 minutos de la hora 7 de la mañana. Apertura musical en Primera Mañana, enseguida estamos de vuelta.

0: Han pasado ya 47 minutos de la hora 7 de la mañana. Buena música folclórica argentina arrancando así de esta manera. El saludo para el changuito ahí con la música, porque por supuesto, y toda la gente que nos ha pedido escuchar música de folclore, bueno, lo hemos tenido ahí completito al bloque y hemos cumplido. Hoy es el Día Mundial del Tumor Cerebral. Atención con esto porque es importante. Cada 8 de junio el Día Mundial del Tumor Cerebral pone en primer plano una problemática compleja. Los tumores cerebrales tienen un impacto profundo por la dificultad de su detección temprana y las secuelas que dejan en quienes reciben el diagnóstico, el acceso desigual a la atención médica y la falta de visibilidad social agravan a los pacientes, en este caso a la gente que padece de esto. Bueno, hoy, reitero, es el Día Mundial del Tumor Cerebral. Gustavito.
1: Bueno, te decía, sobre estos accidentes que han sucedido, llamado particularmente a la reflexión, fin de semana trágico en San Juan, dos motociclistas murieron en graves accidentes. Entendemos también que aquí en Hacha, en estas últimas semanas, hubo también este tipo de hechos. Un fin de semana trágico se registró, de acuerdo a la crónica policial, con un saldo de dos motociclistas fallecidos en hechos viales ocurridos en departamento de Rawson y Uyun. En ambos casos, las primeras hipótesis de la investigación apuntan a muertes accidentales tras perder el dominio de sus rodados. El primero de los hechos se reconoció a las 8 horas tras un aviso de la base acusatoria personal de la Brigada de Delitos Especiales y la científica de calle San Martín entre Agustín Gómez y Boulevard Sarmiento, donde hallaron el cuerpo sin vida de un hombre en la banquina norte. El vecino de la zona relató que a las 7 escuchó un fuerte estruendo y al salir observó a la víctima tendida en el piso. También la víctima fue identificada por un hermano que llegó al sitio como Iván Díaz. De acuerdo con las pericias preliminares, Díaz circulaba de sur a norte por la recta asfaltada en calle San Miguel cuando, por razones que se investigan, perdió el control del vehículo. También hubo un hallazgo de una persona sin vida en alta montaña. Según Siniestro Fatal, se contactó durante la mañana del domingo 7 a las 10:30, luego de que se denunciara la desaparición de este motociclista. El cuerpo de Marcelo Eduardo Carabajal, de 29 años, fue localizado en una zona de difícil acceso conocida como puesto La Deza, ubicada a 35 kilómetros al oeste de la ruta provincial 54. Al llegar al lugar, la unidad fiscal de delitos especiales, la brigada policial científica del grupo Ojeran, debieron realizar un trayecto de 1 hora y media en vehículos 4x4. Según la investigación, Carabajal había ingresado a la zona de la montaña el sábado junto a un amigo cuando en su moto, con destino al paraje Aguas Frescas. En horas de la tarde, el joven se distanció de su compañero y se perdió de vista. Debido a la falta de señal telefónica y al llegar a la noche, el acompañante regresó por sus propios medios para dar aviso a los familiares. Bueno, estos son estos hechos, lamentablemente, que han tenido un desenlace trágico.
0: Vale.
2: Bueno, tenemos más mensajitos que nos están llegando. Buenos días. Una consulta. Se me vence el carnet en septiembre. De ahí, ¿cuántos días tengo para renovarlo? ¿Dónde es la cooperativa Pismanta? Muchas gracias. Vamos con otro mensaje. Buenos días, chicos. Sí, en Tamberí sí llovió y bastante. Desde el Badén de Calle Heredia hasta cerca de Bellavista, muy mojada la calle. Al parecer hace instantes paró de llover, nos dice un oyente. Hola, chicos, ¿cómo están?
0: No te enteras, ¿cómo se llama? ¿Ah?
2: Sonia.
0: Sonia no te enteras, los otros de Tamberí sí.
1: Es que Sonia está durmiendo.
0: No sé, está
1: en la cama. Sí. ¿Cuándo va a ser?
2: Hola, buen día. Acá en San Roque estamos sin luz desde ayer. Siempre pasa lo mismo, nos dice otro oyente. Hola, chicos, ¿cómo están? Buen día. Unos temitas de Perales para esta mañana hermosa. Buen comienzo de semana para todo el equipo y feliz día del periodista para todos ustedes. Vamos con más mensajitos. Buenos días. Saluda a Maximiliano Torres, que está de cumpleaños. Lo saludan sus padres Alfredo y Sandra. Él es de la represa. Feliz cumple, Maximiliano Torres. Y lo saludan sus hermanos Matías y Pamela. Que tengan un feliz cumpleaños. Que tengan un feliz cumpleaños, Maximiliano Torres, con un tema lindo de la radio.
0: Bueno, el gobierno de San Juan trabaja en una ley de modernización del Estado que incluirá un esquema de retiros voluntarios para empleados públicos, una profundización de los procesos de digitalización y una reorganización administrativa orientada a preparar a la provincia para el escenario económico que se proyecta a partir del desarrollo minero. Lo confirmó el ministro ya de Economía y Hacienda y Finanzas, Roberto Gutiérrez, quien confirmó que existen iniciativas ya vinculadas a la modernización estatal que aún no fueron enviadas a la Cámara de Diputados. La novedad cobra relevancia porque en marzo pasado este diario adelantó que el Ejecutivo analizaba implementar un programa de retiros voluntarios dentro de la Administración Pública Provincial. Ahora, por primera vez, un integrante del gabinete confirmó que esa herramienta forma parte ya de un proyecto más amplio de transformación del Estado. La iniciativa se encuentra estrechamente vinculada a las expectativas de crecimiento que maneja el gobierno provincial para los próximos años. En la Casa de Gobierno entienden que la llegada de las grandes inversiones mineras va a modificar la dinámica económica de San Juan y va a generar una demanda creciente de trabajadores calificados. Gran parte de esta expectativa está puesta en el desarrollo del proyecto Vicuña, considerado por el oficialismo como uno de los motores económicos que va a marcar la próxima década. La magnitud de las inversiones previstas, sumada a las obras de infraestructuras asociadas y la expansión de la cadena de proveedores y servicios, alimenta la proyección de una demanda laboral superior a la actual capacidad del mercado sanjuanino. En ese contexto, el gobierno analiza herramientas que permitan acompañar una eventual transición de trabajadores desde el sector público hacia actividades privadas vinculadas al crecimiento económico que esperan generar los emprendimientos mineros. La propuesta de retiros voluntarios aparece así asociada a una estrategia más amplia que busca adecuar la estructura estatal a un nuevo escenario productivo, evitando además que el Estado provincial continúe ampliando su planta de personal en un contexto de restricciones fiscales. Pero la reforma no se va a limitar en ese aspecto laboral. El Ejecutivo también trabaja en una modernización integral de la administración pública con foco en la digitalización de procesos, la simplificación de trámites y la incorporación de las herramientas tecnológicas que permitan agilizar la gestión y mejorar la prestación de servicio. Bueno, esto lo está haciendo, el tema de la digitalización, el tema docente, vemos que hay muchas cosas que se van modernizando, pero me parece que la noticia tiene que ver con esto, ¿no? Con ya este proyecto que obviamente van a enviar a la Cámara de Diputados de la los retiros voluntarios
1: para la provincia,
0: para el Estado provincial. Entendiendo que hay mucha gente que está muy cerquita a jubilarse, porque tiene muy, no sé, algunos tendrán 1, 2 años, 3 años para jubilarse, y bueno, está la posibilidad de
1: adelantar
0: el retiro voluntario. Después habrá que ver los pormenores, ¿no? ¿Qué es lo que ofrece la provincia?
1: No.
0: Claro, si conviene o no, pero bueno, eso seguramente. Hablaban de que antes de fin de año esto ya estaría
1: aprobado.
0: No sé si aprobado, pero el proyecto ya estaría listo para mandar a la Cámara de Diputados, y ahí obviamente se verá si se aprueba o no. Así que creo que hay mucha expectativa con esto también.
1: Sí, mucha gente que se quiere ir antes, ya no quiere saber nada con el trabajo.
0: Exacto.
1: Y si sale esta posibilidad,
0: exacto,
1: y económicamente es conveniente, lo toman, pero mira, de una.
0: Claro, porque las posibilidades que se dan es que me imagino, ¿no? No sé, como lo que está pasando a nivel nacional. Si estás muy cerquita de jubilarte,
1: sí,
0: y te dan la posibilidad de, claro, de retirarte y pagar lo que te falta para jubilarte.
1: La idea es achicar los estados.
0: El Estado.
1: Tanto nacional, provincial y como municipal. Y seguramente también llegará la posibilidad para los municipales. El asunto es ir achicando
0: el Estado.
1: De las personas que dependen de un sueldo que, bueno, proviene del Estado.
0: Exactamente. Y ahí le das la posibilidad a que otros nuevos ingresen.
1: No en esta oportunidad.
0: No, te estoy hablando
1: de la política que se está llevando adelante. Es bueno sacarlos, pero ya
0: no,
1: ya
0: y no haya posibilidad. Está bien, pero ya vendrá otra forma de contratos. ¿Está bien? O sea, porque tampoco es sacar o gente que se digamos que venga a esté en este retiro voluntario el proyecto y que dejes el Estado sin gente, o sea, que hay gente que esté trabajando en los diferentes lugares. Pero bueno, habrá que ver.
1: Habrá que ver cómo
0: Habrá que ver qué es lo que viene. Vale, lo último
2: nos
0: que
2: tenemos... dice Sonia y nos manda una foto como prueba.
0: ¿De que está lloviendo?
2: No, dice, dígale a esa persona que ni mojada está la calle, está soñando. Y nos saca una foto, Sonia, de la calle.
0: Claro, no, no hay ni siquiera una humedad ahí. Bueno,
1: ha llovido en toda Tambería, menos en la casa de ella.
0: Nos vamos a la música, Cristian. 57 minutos a las 7 de la mañana, ya venimos, dale.

0: se cerraron a las 4. Protocolo para la protección de la propiedad de semillas. El jefe de gabinete, Manuel Adorni, anunció que se estableció un nuevo sistema a través del cual los productores podrán recuperar 30 años de atraso. Anticipó que gracias a esa actualización se incrementarán las exportaciones en más de 4.000 millones de dólares anuales. Segunda vuelta electoral en Perú. Con más del 92% de las mesas escrutadas, Keiko Fujimori aventaja a Roberto Sánchez por 98.922 votos. 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
1: Hablamos de la selección argentina de fútbol que hoy viaja a Alabama, estará arribando cerca del mediodía y a las 5 de la tarde será la conferencia de prensa del entrenador nacional Lionel Scaloni previa al amistoso de mañana ante Islandia, que estará en el aire de Radio Nacional. Luego práctica de fútbol en donde saldrán los 11 para este último amistoso previo al debut mundialista ante la selección de Argelia.
0: En Córdoba, donde nos escuchás a través de AM750, la temperatura es de 12 grados dos décimas. En estos momentos llueve y se espera un mejoramiento del clima para después del mediodía. En Buenos Aires, la temperatura 12 grados 4, la humedad 98%, la visibilidad reducida a 7 kilómetros por llovizna.
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Muy buenos días a toda la audiencia de Radio Nacional. Continuamos con el mes en honor al Sagrado Corazón de Jesús. Y para comenzar este día, este sexto día de novena, vamos a decirle: Sagrado Corazón de Jesús, que en el Divino Sacramento de la Eucaristía estás vivo e inflamado de amor por nosotros, aquí nos tienes en tu presencia, pidiéndote perdón de nuestras culpas e implorando tu misericordia. Nos pesa, oh buen Jesús, el haberte ofendido. Tú eres tan bueno que no mereces esa ingratitud. Concédenos luz y gracia para meditar tus virtudes y formar, según ellas, nuestro humilde corazón. En este día vamos a contemplar al Sagrado Corazón como modelo de mansedumbre. Admiremos hoy la extraordinaria mansedumbre y bondad del adorable corazón de Jesús, que nunca deja de mostrarse manso y cariñoso. La contemplación nos invita

0: entender que si la indignación es buena alguna vez, casi siempre son mejores la suavidad y la mansedumbre. No se advirtieron en él ademanes imperiosos, ni se le oyeron palabras de desdén, tampoco mal humor o fastidio. ¿Con qué dulzura tolera la rudeza de sus primeros discípulos? ¿Con qué palabras tan suaves alienta a la Magdalena? ¿Qué frases tan delicadas emplea frente al apóstol traidor? ¿Con qué serena majestad contesta el interrogatorio de Poncio Pilato? Oh, bondad y mansedumbre del corazón, adorable de nuestro Señor Jesucristo, ¿a quién no enamoraría tu suavidad y la belleza de tus palabras? Dios no se conforma con darnos su amor, con darnos una familia, con regalarnos la creación. Quiere introducirnos en su propia casa, no como servidores, sino como hijos. Jesús es la casa de Dios, porque es el lugar donde mora el Padre y el Espíritu Santo. Por eso, el que se esfuerza en vivir en su corazón, participa de la protección y la gracia. Toda gracia que viene de él lo transforma. Lo transforma en casa de Dios a semejanza de la que es de él. En este mes pensemos estas dos verdades que nos alientan y nos llenan de confianza. En esta sexta noche de novena, la intención es por una paz desarmada y desarmante. Y el lema es el corazón artesano de paz de un mundo fragmentado. La invitación está para todos. A las 18, adoración eucarística. 18:30, Santo Rosario. Y 19, la Santa Misa. Para despedirnos, le decimos: oh Dios todopoderoso y eterno, mira en el corazón de tu amadísimo Hijo las alabanzas y satisfacciones que en nombre de los pecadores te ofrece. Y concede el perdón a tus hijos que piden misericordia en el nombre de tu mismo Hijo, nuestro Señor Jesucristo, el cual vive y reina contigo en la unidad del Espíritu Santo, por los siglos de los siglos. Amén. Llegamos al final, que tengan un bonito día y muy bendecido por el Sagrado Corazón de Jesús. Gracias.
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0: Bueno, ahí está la música de Palito Ortega, 17 minutos de las 8 de la mañana. Qué buena música, la música del recuerdo a esta hora de la mañana. Insólito momento, en el lugar del himno sonó el bombón asesino. ¿Pudieron ver el partido amistoso? No, ya veo que no. La organización del amistoso entre Argentina y Honduras protagonizó un insólito blooper en Texas. Cuando los jugadores esperaban escuchar el himno nacional, los parlantes reprodujeron el popular tema
1: bombón asesino.
0: Pero mirá, Erick, que la cara de los
2: que
0: los
2: es un
0: jugadores.
2: Himno para muchos, pero no, en este caso no.
0: Fue ahí un blooper de la organización. La previa del amistoso entre la selección argentina y Honduras dejó una situación tan inesperada como viral. Cuando todos estaban listos para la ceremonia protocolar previa al encuentro disputado en el estadio Kyle Field, Texas, un error sorprendió a los jugadores, cuerpo técnico y miles de espectadores presentes. En el lugar de reproducir las estrofas del himno nacional argentino por los parlantes del estadio, comenzó a sonar el bombón asesino, uno de los temas más populares de la banda santafesina Los Palmeros. ¿Pudiste ver el amistoso?
2: Viste el momento.
0: Pero increíble cómo se empezaron a mirar entre los jugadores, imagínate.
2: Algunos se rieron.
0: Y sí, no les quedaba otra. Pero fue muy, muy inesperado para todos, ¿no? Porque todos esperaban el himno de la selección, el himno argentino, y resulta que apareció el bombón asesino. Y otro de los temas, y que todo tiene que ver con el Mundial, la selección que armó su plantel con un mega scout y hasta encontró un jugador por LinkedIn. Cuando vi el mensaje pensé que era falso. Es el combinado nacional de Cabo Verde, que va a enfrentar nada más y nada menos que a España y Uruguay. Por red social empezaron a buscar a los jugadores. Mirá el equipo que ha clasificado para este Mundial. ¿Cómo le va a ir? Bueno, después si querés te cuento cómo está.
3: Ponerte un calzoncillo de marca.
0: Sí, exactamente, eso lo ha dicho. Bueno, 20 minutos de las 8 de la mañana, algunos mensajitos, ¿vale? Y ya nos vamos a la lectura de los diarios de la provincia.
2: Bueno, vamos con mensajes. Dice, buen día chicos, deberían hacer una estadística por escuela de la cantidad de niños enfermos desde la semana pasada hasta ahora. Hay muchos casos de gripe, deberían hacer por un tiempo tareas de contingencia, así se corta la transmisión de la enfermedad, nos dice un oyente. Juanita, que dice, buen día chicos, feliz día del periodista para quienes informan con compromiso, responsabilidad y dedicación constante como lo son ustedes. Tengan un buen inicio de semana. Vamos todavía, nos dice Juanita. Otro de los oyentes en mensaje de texto nos dice, hola chicos, quiero hacerles una consulta. Y tiene que ver con el horario del primer partido del Mundial. Y es el día jueves, gracias, abrazo a todos allí, nos dice la gente.
0: Sí, el jueves, ya le digo si quiere algunos horarios.
2: Bueno, vamos con otro de los oyentes que nos escribe y nos dice, hola queridos amigos, acá comenzando a prepararme el café con leche, con tostaditas, así nomás, estoy un poquito mal de la panza. Antes hago con las tostadas con manteca. Hoy me cuido. Sí, cuídese. Es más, tendría que haber optado por un tecito de manzanilla, capaz. Ahí se está mal de la pancita. Le mandamos un beso grande y que se mejore.
1: También tiene que llevar, come todo.
0: hay que cuidarse
1: echan
0: mucho.
1: Comida como que se va a acabar el mundo.
0: Exactamente. Bueno, ya enseguida te digo algunos horarios para tener en cuenta de los partidos que se van a jugar durante el Mundial, porque, bueno, arranca el 11 de junio y hasta el 19 de julio. Recuerden que los partidos se van a jugar en Estados Unidos, México y Canadá, que contará con 48 selecciones y tendrá un total de 104 partidos. Hay que sentarse, mira. Conozco algunos que sí, pero hay que estar ahí para... terrible, me imagino lo que va a ser cada uno de los partidos. Bueno, a ver, para quienes nos estaban preguntando, el jueves 11 de junio a las 16 horas, gracias, México va a enfrentar al equipo de Sudáfrica. Esto va a ser el jueves a las 16 horas. Esto por el grupo A en el Estadio Ciudad de México. Recuerden que antes, a las 2 de la tarde, está la inauguración, la apertura.
2: Sí, qué lindo.
0: Hay tres, recuerden que lo dijimos los otros días, esta es una, luego están las otras.
2: En Canadá.
0: Y a las 23, para aquellos que vamos a dormir tarde.
1: Más distendido.
0: Corea, sí, pero 23 tenés que estar hasta, si querés ver el partido. Mira, a ver si te interesa. Corea del Sur versus República Checa. ¿Te interesa el partido? Grupo de Europa. Se va a jugar en Guadalajara. Se va a jugar este partido. Así que hasta la 1 de la mañana. Después tenés que venir temprano a las 6 de la mañana a la radio. No viene nada. Bueno, y el viernes 12 de junio, a las 16 horas, Canadá-Bosnia, por el grupo B. ¿Viste? Y a las 22 horas, Estados Unidos-Paraguay. Este me gustaría.
2: Por Paraguay.
0: Y el sábado 13 de junio, a las 16 horas, Qatar-Suiza. A las 19, Brasil-Marruecos. Este lo veo.
2: Ese sí lo veo.
4: ¿A qué hora va, Brasil?
0: A las 19 horas.
2: Ese sí.
0: Brasil-Marruecos. Y a las 22, Haití-Escocia.
2: No, paso.
0: Pero por ser día sábado, el otro día no trabajo. Sí, lo voy a ver.
2: Usted lo va a ver.
0: Sí. El domingo 14 de junio, a la 1 de la mañana, Australia-Turquía.
2: No, paso esta vez.
0: ¿Está bien? No, parece que es a la 1 de la tarde, pero dice una. Lo veo como que no dice el PM o AM. A las 14 horas, Alemania-Curazao. Me gusta por Alemania.
2: Pero paso.
0: Habría que verlo. A las 16 horas, Países Bajos-Japón.
2: Me gusta.
0: El domingo va a haber muchos partidos, así que te vas a sentar a la 1 de la mañana.
2: Ah, bueno.
0: Hasta las 23 horas del otro
2: día. Ah, es un montón.
0: Bueno, pero a las 17 horas, Países Bajos-Japón. Y a las 20, Costa de Marfil-Ecuador. Y a las 23 horas, Suecia-Túnez.
2: No,
0: el día domingo, o sea, partidos.
2: Medio flojardi el domingo.
0: 3, 4, 5 partidos el domingo.
2: Medio flojardi. ¿Le gustaron los partidos para el domingo?
0: El lunes 15 de junio, a las 13 horas, España-Cabo Verde. Este que te decía recién.
2: Sí, ese sí.
0: Lo voy a ver, este de España, a las 13.
2: Vemos.
0: Terminamos acá de trabajar.
2: Y vamos
0: a ver el partido de España. A las 16 horas, Bélgica-Egipto.
2: No.
0: A las 19, Arabia Saudita-Uruguay. Y a las 22.
2: Bueno, ese sí.
0: Irán-Nueva Zelanda. Y el martes 6 de junio. Acá estamos todos preparados. A las 16, Francia-Senegal. A las 19, Irak-Noruega. Y a las 22, Argentina-Argelia.
4: Acá
2: le vamos a dar. Bueno, yo quiero saber las escuelas.
4: Si hay un horario ideal para el argentino, creo que es el de las 22.
0: El de las 22.
4: Es un prime time, absolutamente.
0: Sí, no, imagínate, todo el mundo va a estar mirando el partido de Argentina a esa hora.
4: El debut.
2: ¿Ya se definió qué va a pasar con las escuelas cuando la selección juegue?
0: Sí, van a poder
2: mirar. ¿Acá en Hachal?
0: Sí, van a poder mirar los partidos por la en la escuela. Las escuelas que tengan televisor, solamente cuando juega Argentina. No, cuando juegan los otros equipos, no.
2: No, obviamente.
0: Pero sí,
2: no,
0: van a tener un. ¿Cómo se le dice?
2: Una cuestión
0: pedagógica,
2: sí,
0: que van a hablar sobre el país, sobre
4: los países.
0: Sobre los países y todo eso. Eso es lo que va a pasar.
2: Para evitar que los chicos no falten también.
0: Exacto. Bueno, ahí está entonces, reitero.
2: Completito. 11,
0: tenemos más todavía, pero bueno, ahí de a poquito vamos armando ya lo que se va a hacer, o los partidos que se van a jugar por el Mundial. Nos vamos a los diarios, ¿te parece, Gustavito?
4: No, no.
0: 26 minutos de las 8 de la mañana, vamos a ir a hacer un repaso con los diarios de la provincia. Y comenzamos con
5: 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Títulos.
0: Diario de Cuyo.
4: Bueno, arrancamos, dice Diario de Cuyo en esta mañana. Misterio en Punta Negra, hallaron un cráneo humano y buscan determinar su origen. El hecho ocurrió este domingo en la zona de embarcadero del dique. La investigación quedó a cargo de la UFI Delitos Especiales.
0: Bueno, banda Los Cordobeses y su caída en San Juan. ¿Quién es el único detenido y por qué causa pidieron su traslado a Mendoza?
4: Madres y abogadas de San Juan crearon un espacio contra el incumplimiento de alimentario y los deberes del cuidado.
0: La cantidad de trabajadores en Los Azules aumentó un 138% desde diciembre.
4: Elecciones en Perú con más del 90% escrutado Keiko Fujimori mantiene la ventaja sobre Roberto Sánchez.
0: Bajo la lluvia y tras una despedida histórica, terminó el velatorio del Indio Solari en Villa Domínico.
4: Banda Los Cordobeses, entre comillas, y su caída en San Juan. ¿Quién es el único detenido? ¿Por qué causa pidieron su traslado a Mendoza?
0: Más títulos de este diario. Argentina tiene crédito abierto para todo el mapa futbolero de San Juan. Bueno. La selección argentina, Scaloni, encendió las alarmas por tres lesionados y definirá la lista tras el amistoso con Islandia.
4: Bueno, ahí ese segmento, todo lo que habla de la selección argentina. RTO San Juan, entre la baja demanda y los esfuerzos para sostener la tarifa, trabajan al 30% de la capacidad. Desde RTO San Juan, una de las cuatro talleres que se dedica a la revisión en la provincia, señalaron que se profundiza la baja de demanda. El panorama actual del sector es complicado. Bueno, es lo que ellos reflejan.
0: Exactamente, por lo que se viene.
4: A la apertura,
0: a lo que se viene. Capital pone en marcha el plan 50 cuadras, dos frentes de obras le renovarán la cara al microcentro.
4: O quizás sea también para desalentar la inversión de otros talleres de que no están rentable como uno cree.
0: No sé si eso, pero después si te pones a mirar los requisitos, lo que se exige para tener ese taller, y hay que poner
4: una buena plata.
0: ¿Quién era el joven de 29 años que murió tras caer por un barranco mientras hacía enduro en Ullum?
4: Identificaron al joven motociclista que murió tras chocar contra un poste en Rawson.
0: Impactante video, en Mediagua, un auto se incrustó contra una casa. ¿Accidente o venganza?
4: Un camionero sanjuanino volcó en una autopista en San Luis, dio positivo en el test de alcoholemia. Iba hasta las manijas por el volante.
0: Ladrón se pasó de la raya en una concesionaria de Capital. Un vecino lo filmó y la justicia lo condenó.
4: Hallaron muerto un hombre en Ullum. Investigan si se cayó por un barranco mientras circulaba en moto por una ruta.
0: Trabajadoras de casas particulares en San Juan, 2 años, más de 650 empleadas dejaron de estar en blanco.
4: Venimos con Diario El Sonda. Está trayendo estos temas, estos títulos. Expectativa en el sector. La construcción celebra el crédito de obras públicas y espera una rápida reactivación en el sector. La Cámara Empresarial de la Construcción de San Juan valoró el avance del gobierno provincial para tomar un crédito por $600 millones. El sector considera que la medida puede ayudar a recomponer el nivel de obra pública y el empleo.
0: Operativo policial en Capital, 2 detenidos y un rifle recuperado tras un hurto en Avenida Rawson.
4: Despedida el doloroso adiós a Iván Cortés Díaz, el joven motociclista que murió en Rawson. La muerte de Iván generó una amplia reacción de dolor en San Juan, con mensajes de despedida que se multiplicaron en redes sociales. Mientras avanza la investigación, sus restos son velados en Cochería Municipal de la Capital.
0: Hallazgo bajo investigación, la justicia analiza el origen de un cráneo humano encontrado en Punta Negra.
4: Elecciones presidenciales de Perú, empate técnico en el balotaje, Fujimori Sánchez definen voto a voto la presidencia.
0: Operativo policial en Capital, 2 detenidos y un rifle recuperado tras un hurto en Avenida Rawson.
4: Reforma electoral, la boleta dividida reordena el tablero y pone en prueba el poner los candidatos locales.
0: Mundial 2026, tiroteo cerca del hotel de la selección argentina encendió las alarmas en Kansas City.
4: Mercado cambiario, la cotización del dólar arranca este lunes en valores diferenciados en Argentina.
0: Alerta en el Pacífico, Chile analiza un posible riesgo de tsunami tras un terremoto de 8.2 en Filipinas.
4: ANSES defendió el detalle de pago y definió todo lo que tiene que ver para este lunes.
0: Batacazo, 9 de julio, eliminó a Desamparados y jugará la final con Minero.
4: Bueno, son lo más importante, está los de los accidentes también. Sí, sí, venimos con sanjuan8.com y estos son sus principales títulos. Multitudinaria despedida del Indio Solari, finalizó el velatorio en Avellaneda.
0: Se conocieron los detalles de la mecánica del accidente en el que falleció un motociclista. La víctima fue identificada como Iván Cortés, de 18 años. El siniestro ocurrió en calle San Miguel y 5 en Pocito.
4: Fin de semana trágico en San Juan, 2 motociclistas murieron en graves accidentes.
0: Un camionero sanjuanino volcó y dio positivo en el test de alcoholemia.
4: ¿Otra semana nublada? ¿Se vienen días grises en San Juan?
0: Más títulos. San Juan registró una de las menores caídas del país en venta de autos usados.
4: Un joven de 22 años murió tras chocar contra un poste de luz.
0: Ricardo Mollo en San Juan, aguante el Indio, dijo.
4: Celaquía, cronograma de entrega de módulos alimentarios en junio.
0: atacaron a pedradas a un colectivo de Red Tulum en Albardón.
4: Mirá, murió Fernández, enviado especial de Canal 8 y San Juan al Mundial. Mario Fernández.
0: No, Mario, Mario, claro, Mario, sí, se va para allá.
4: Y va eso también otra, creo que va una un canal de noticias.
0: ¿El Sol o qué?
4: Sí, no, no. Hay un periódico con su propuesta en internet y también que tiene su propuesta televisiva. También van varios de la provincia
0: de la provincia,
4: la prensa.
0: Mirá qué lindo.
4: A cubrir el,
0: mirá,
4: el Mundial.
0: Bueno, algún día nos tocará. Capital acercó servicios de salud a vecinos. ¿Sabes qué es lo que es ir para allá? Sí. A cubrir nada más y que te paguen todo. Porque vas a transmitir nada más.
4: Sí.
0: Bueno, el paso Agua Negra permanecerá cerrado hasta nuevo aviso, dice San Juan 8.com.
4: Ucrania lanzó drones contra San Petersburgo y dañó una base naval rusa.
0: Más títulos de este diario. Urquiza venció a Esparta en un final dramático y tomó ventaja en la serie.
4: Vamos con Tiempo de San Juan. Este diario, misterio, hallaron un cráneo humano en el dique Punta Negra e investigan una presunta brujería.
0: Más títulos de este diario. Veredicto, giro inesperado en el juicio por el intento de femicidio. Condenaron a Matías Olmedo, pero el tribunal admitió un error y la sentencia quedó en suspenso.
4: Volcó un camionero sanjuanino en San Luis y el test alcoholemia dio positivo.
0: Orreu inauguró una repavimentación clave para Angaco y San Martín y anunció nuevos asfaltos.
4: Arranca la semana con frío y nublado en San Juan, dice el pronóstico de este diario.
0: De la teoría a la práctica, llega el histórico simulacro de juicio por jurados en San
4: ya
0: Juan.
4: Ya renuevan 50 cuadras de calle del microcentro sanjuanino el plan y qué zona incluye por la repavimentación.
0: Más títulos, y esto tiene que ver con la Garrafa Hogar en San Juan, el cronograma de esta semana y precios actualizados para comprar gas más barato.
4: San Juan Innova inició las obras para cerrar el anillo de internet antes de que termine este año.
0: Paseaba a su perro por Capital y un vecino lo mató de un puntazo.
4: Un impresionante terremoto de 7.8 sacudió Filipinas y emitieron alerta por tsunami en Indonesia.
0: Atraco callejero, dos chicas fueron asaltadas a punta de pistola por tres sujetos en una plaza de Chimbas.
4: Definitivo, Boca tiene nuevo DT. ¿Qué falta para que Arruabarrena sea presentado?
0: Bueno, Arruabarrena es el actual técnico ya elegido por Riquelme. Ahora falta la presentación. Que es lo
4: ya
0: que
4: le
0: dice.
4: Echaron flea a algunos
0: fanáticos. No, ya el otro, ¿a quién? A Arruabarrena. Sí. Ya estuvo como técnico de Boca.
4: Dice que es bueno, que no tiene nada contra él, pero el problema es, bueno, todos están contra Riquelme.
0: Y sí, me parece que por ahí va la cosa. Bueno, estos son algunos de los títulos de Tiempo de San Juan.
4: Vamos con Diario La Provincia, que está trayendo algunos títulos importantes. Bueno, todo tiene que ver con lo que ha pasado con estos hechos. San Juan registró más de 250 casos de personas extraviadas en lo que va del año 2026.
0: El segundo semestre, San Juan revelará ya su potencialidad con el plan estratégico de turismo.
4: Este diario ya tiene todo lo del Mundial. Esta semana arranca el Mundial.
0: Dice que faltan 3 días, 7 horas, 23 minutos, 46 segundos. Dice este diario.
4: Ya está ahí. Mirta Legrand lloró, se quebró al recordar una historia de amor que marcó su juventud.
0: Un fuerte terremoto de 7.8 grados sacudió a Filipinas y hay alerta.
4: Identificaron al joven que murió al chocar contra un poste, tenía 18 años.
0: Premio millonario, el telequino dejó un millonario premio en San Juan y buscan el ganador.
4: Emotivo homenaje de un futbolista sanjuanino que hizo un gol y recordó a su prima fallecida.
0: Esto fue acá en Hachal.
4: Sí, sí.
0: Esto fue acá en Hachal, lo que muestra hoy. Cruzó las barreras de seguridad y se lanzó al agua por su teléfono.
4: Esto en las cataratas.
0: Las cataratas de Iguazú.
2: Vimos el video.
0: Qué loco por el teléfono.
4: Son volúmenes de agua, pero muy grandes.
2: Sí,
0: ¿cómo fue el desenlace?
4: ¿Cómo fue el desenlace?
0: No, después te cuento cómo fue el desenlace. ¿Se tiró a buscar el teléfono?
2: Sí, sí, pero sí. Está todo bien.
4: Pero ahí en la garganta del diablo es una cosa...
2: pero es arriesgar su vida por un teléfono.
0: Pero, es más... ¿Lo recuperó el teléfono o no?
2: No sé, lo
0: recuperó. No, pregunto.
2: Creo que sí. Creo que sí, sí lo recuperó o no.
4: Un loco, no te puedes tirar. Bueno, sí. Avance estratégico, dice Diario Huarpe. Orrego firmará el convenio para revolucionar la conectividad en San Juan.
0: Más títulos de este diario: la digitalización del seguro demora la ley de transporte.
4: Encontraron el cráneo humano en Punta Negra, están investigando de qué se trata, de dónde apareció ese cráneo.
0: Cada vez más mujeres consultan por fertilidad después de los 35 años en Rawson.
4: Siniestro vial en Ullum, cayó, y el que se cayó en la página, acá está. Una pendiente llevaba el casco guardado en una mochila.
0: Relevamiento, los costos frenaron la venta de viajes al Mundial desde la provincia de San Juan.
4: Boca a Boquita ya tiene nuevo técnico y el Vasco Arruabarrena es el elegido.
0: En Rawson corrió con una moto robada y terminó detenido.
4: Más títulos de este diario.
0: El Loco Amato hizo vibrar Colón Junior en una noche a puro baile.
4: Rehabilitación oral, la alternativa que permite volver a comer y hablar y sonreír.
0: Son algunos de los títulos, los más destacados de la provincia. ¿Tenés alguno local, Vale, de los diarios? ¿Tenés? Bueno, vamos a ir...
2: Por el teléfono lo busco.
0: Por el teléfono lo está buscando.
2: A ver, lo busco si por acá alguno. Porque no tengo computadora.
0: Cierto que no
2: recuerde,
0: tiene computadora.
2: Sí, bueno, me olvidé, vamos con Panorama Hachal. A tener en cuenta, los módulos alimentarios de celiaquía y diabetes se entregarán en Hachal el martes 9 de junio. La primera B con 4 punteros, Huaco bajó al líder, La Frontera le metió 7 a Boca.
0: Sí.
2: E Independiente no afloja. Y por último, en agosto se dictará la primera carrera en la sede, en la nueva sede universitaria de Hachal. Muy bien,
0: qué lindo, queda muy
2: poquito. Qué lindo. Bueno, estaba viendo ahí la noticia que usted estaba leyendo. Tras el accidente se conoció el video del momento en el que turista se tiró al agua para recuperar el celular que se le había caído en las cataratas del Iguazú. En las imágenes se puede ver cómo el hombre abandonó el sendero habilitado para el público, cruzó las barreras de seguridad, no le importaba nada.
0: No le importó.
2: Se fue hasta la zona próxima al cauce para intentar... ¡Ay, por favor! Se podría haber caído. Bueno... Tras el tenso momento, el turista de nacionalidad brasileña logró rescatar el celular y regresó al circuito usado por los visitantes sin que se reportaran heridas ni incidentes mayores. El episodio quedó registrado en videos tomados por otros visitantes. A raíz de lo ocurrido, la administración del Parque Nacional Iguazú reiteró la importancia de respetar las medidas de seguridad establecidas en todo el recorrido. En un comunicado, recordó que está prohibido cruzar las barreras instaladas a lo largo de los senderos, incluso cuando se trate de recuperar cualquier objeto perdido o de obtener fotografías más cercanas a las cataratas. Porque realmente ha sido con mucha suerte, porque podría haber sido una desgracia. O sea, ¿cómo puedes poner tu vida en riesgo por un celular?
0: Pero bueno, las cosas son así. Bueno, 40 minutos de las 8 de la mañana, Gustavito.
4: Ahora estamos tratando de conversar un poquito con el director de la Agrotécnica Huaco. Recuerden ustedes que hubo un conflicto ahí con el tema que lo venimos siguiendo hace rato nosotros también periodísticamente. Sobre, en principio, la gente que reclamaba de que, bueno, la combi pudieran hacer el servicio y que la combi regresara, todo eso pasó. Pero lo que estaba pasando era la persona habilitada para conducir esa movilidad y porque los chicos necesitan ir de varios sectores a la escuela. Ya lo tenemos. Le agradecemos a Claudio Cortés, director de la Agrotécnica Huaco. ¿Cómo está, director? Buen día para Radio Nacional.
6: Hola, buen día, Gustavo. Para vos y para toda tu audiencia.
4: Muy amable. Buen día. Gracias por atendernos. Entendemos de que hubo una situación, un malestar ahí. Creo que hubo como una protesta ruidosa frente a la escuela. Los papás estaban reclamando por el tema de la movilidad en el sector. Director, ¿esto es así?
6: Sí, es precisamente eso lo que estaban reclamando. Es un justo reclamo por parte de los papás. Porque la intercomunidad
4: corta.
6: de un año estuvo en arreglo, justamente para el cumpleaños de la escuela nuestra.
4: Director, mire, no sé si se podrá ubicar un poquito de señal, lo perdemos un poquito, se entrecorta mucho la comunicación, no sé si está lejos.
0: A ver, si
4: es que Huaco me parece.
6: Sí, yo estoy en Huaco, estoy en el parcel escolar donde
4: ahí está.
6: Tenemos problemas de señal.
0: Pero ahí está bien, ahí.
6: Ahí está bien, ahí
4: sí. Sí, ahora sí, sale perfecto. Bien. Nos estaba relatando entonces que tenían ese problema.
6: Sí. Tenía un inconveniente de que logramos obtener la combi.
4: Sí.
6: Y con todos los elementos que necesitaba la combi, que le faltaban. Pero teníamos el problema de que no chofer. Necesitaba un chofer.
4: Sí.
6: Pero que sea de plan del ministerio, que pertenezca al ministerio de la escuela, no está con ese personal. Así que tuvimos un poquito de demora, porque es un trámite que tiene que hacer el ministerio.
4: Claro.
6: Un chofer.
4: Sí.
6: Y designarlo.
4: Sí. Ese chofer ya llegó, digamos, ya está la designación.
6: Momentáneamente el Ministerio de Educación, tanto como la Secretaría de Movilidad del Ministerio, proporcionó un chofer momentáneamente hasta que se solucione el chofer definitivo que va a quedar ya para nuestra institución.
4: Director, entonces eso ya estaría solucionado hoy ya la combi salió a hacer el recorrido.
6: Sí, está ya el chofer, ya está acá, ya está.
4: Perfecto.
6: Ya dejó la combi en condiciones para empezar a realizar las pruebas.
4: Sí.
6: Justamente esta mañana, por las bajas temperaturas que tenemos, tomamos la decisión de hacer el plan de
4: contingencia,
6: exactamente.
4: Mire, director, ahora hubo un problema con una alumna, fue en la escuela, fue por la calle, que se trasladaba hasta el establecimiento educacional. ¿Sabe algo usted de este tema? ¿Que se descompensó una cosa así?
6: Sí, tenemos un conocimiento de parte de la madre, de los familiares, no fue así, fue precisamente salida. Y ahí
4: se descompensó. Pero la chica está bien, digamos, la señorita.
6: Sí. Bien, estamos en permanente contacto con la mamá. Está en el hospital Rawson y como justo tocó fin de semana, así que hoy empezaron a hacer los estudios. Más profundos.
4: Director, nos alegra mucho de que se haya solucionado esta situación en parte, digamos.
0: Hasta que venga ya el definitivo.
4: Momentáneamente hay un chofer, que es lo que necesitaba la gente. Mucha gente estaba, preocupada por el tema de las bajas temperaturas, que usted justamente hacía mención, y que, hay una distancia importante desde el centro, desde el barrio Olivares, para poder llegar hasta el alto donde tienen ustedes el predio. Director, le agradecemos mucho por la atención.
6: No, un gusto para nosotros, mandar un saludo a toda la directiva de presentar saludos. Y ya poco tenemos.
4: Dele. Gracias, director, muchas gracias. Hasta luego.
6: No, dele. Luego,
4: nos hubiera gustado seguir charlando con él, preguntarle otras cosas, pero es imposible
0: la comunicación. Pero lo importante es saber eso, que hay un chofer que está en forma momentánea
4: hasta que salga la designación
0: ya.
4: Sí.
0: Pero lo importante es eso.
4: Porque hubo un... porque iba a haber un corte hoy de ruta.
0: Claro.
4: Habían flyers, habían comunicaciones, porque iban a cortar, porque los papás estaban muy enojados. Producto de esto motivó más y encendió más los ánimos, porque había una chiquita que salía de su hogar rumbo a la escuela con esas bajas temperaturas, bueno, se descompensó, creo que se desmayó, una cosa así. Por eso le preguntaba al director si es que fue rumbo a la escuela, si fue en el predio de la escuela, no. Uh-huh. Ha sido en su hogar, a la salida de su hogar, y ahora, bueno, está en observación y están practicándole todos los estudios que, bueno, que así la medicina lo determina.
0: Tal cual.
4: Bueno, la buena noticia es que han designado un chofer hasta venga, se ha designado finalmente el chofer
0: que va a tener la combi. Bueno, vale, algunos mensajitos, ya nos vamos a la música.
2: Sí, Miguel, tenemos varios mensajes. Nuestro querido amigo Héctor dice: hola equipo, ¿cómo están ustedes? Pregunto, ¿tienen un número de alguien que arregle jarra eléctrica? Raúl Managuas, hola, buenos días, ¿cómo
4: hola,
2: están?
4: Raúl.
2: Pero qué bien, soy Raúl, les deseo que tengan una excelente mañana, gracias Raúl. Hola, buen día chicos, ¿qué carrera van a dictar en agosto? Ustedes saben... exploración geológica, ¿puede ser la
0: claro, sí, sí, son las que ya están, me parece, algunas que ya están. ¿Cuál es la noticia? Es que van a comenzar a dictarse allí en la
2: en el lugar, en la sede.
0: En la sede, esa es la noticia.
2: Hola, buenos días, necesito ayudantes. Necesito dos ayudantes para hacer algunos trabajos, gracias. Vamos con más mensajes. Hola chicos, ¿cómo están? Un temita de Camilo VI, ¿podrá ser para hoy? Lunes, gracias. Vamos con más mensajitos. Hola chicos, ¿cómo están? Acá escuchando la radio, por empezar a tomar unos matecitos, como siempre, en su compañía. Hola chicos, queridos, quiero desearles un feliz día del periodista. Sé que fue ayer, pero quiero reconocer su labor y no dejar de hacerlo. Los quiero mucho, gracias por informarme siempre. Muchas gracias por esos mensajes tan bonitos. Hola chicos, temitas de Juan Gabriel y algo de Gary, muchas gracias. Ah, también tenemos mensajes en Facebook, así que agradecemos a las personas que nos están escribiendo en esta fotito tan linda que... ha colocado Cristian, Mundiales Argentinos, dice, 1978, 1986 y 2022, Radio Nacional Hachal, que también se van a poder escuchar los partidos por nuestra emisora. Luis Alberto Luna nos dice, muy buenos días chicos de Nacional, feliz inicio de semana, gracias. Y Mari Guevara nos escribe, hola, buen día gente de Nacional.
0: Buen día.
2: Escuchándolos como siempre, que tengan un bonito lunes.
0: Bueno, campeonato oficial de la Primera Divisional B, San Juan Gobierno, Alfredo Chancleta González, Copa Carlos Alfredo Páez, los resultados de la tercera fecha, que se jugaron en cancha de San Martín, donde se inauguró ahí ya la cancha. Ha sido un acto muy emotivo, lo habíamos escuchado a Gianni Manrique en la semana. Que bueno, para ese lugar, para aquellos ahí en la represa, iba a ser muy importante esto. Bueno, se jugó en cancha de San Martín, donde el equipo de La Frontera le ganó a Boca del Médano por 7-1. Siete goles metió el equipo de La Frontera.
4: Tienen que estar más contentos que Perro con dos colas,
0: ¿no? Claro. Y luego, en el segundo partido, donde San Martín recibía al equipo de San Roque, igualaron 1-1. Y en otro de los partidos, que se jugó pero en cancha de Peñarol, el equipo de Huaco le ganó a La Falda por 1-0.
4: Chau, Falda.
0: Y en el otro partido, sí, en cancha de Peñarol, Independiente le ganó a Calle Varas por 2-0.
4: Así
0: que Independiente, como no podía ser de otra manera.
4: Grande, ya se
0: usted despegó. Lo ha dicho. Libres, el equipo de San Blas y el equipo de otra banda en esta oportunidad. ¿Cómo ha quedado la tabla de posiciones hasta el momento?
4: Independiente.
0: Después de estos resultados.
4: Cabeza.
0: La Frontera, porque ha hecho muchos goles. Claro, La Frontera ha hecho 7 goles.
4: Claro, sí.
0: Por eso está puntero. Está con 6, Independiente también con 6.
4: Vamos.
0: Huaco con 6 y La Falda con 6.
4: Gracias,
0: ahí
4: Miguel.
0: Están todos punteros, pero así en ese orden. San Martín está con 4, otra banda con 3. San Roque con 2, San Blas con 1, Calle Varas sin unidades y Boca del Médano sin unidades. Estos son los resultados de la Primera Divisional B. Después vamos a, cuando ustedes me lo permitan, si nos da el tiempo, vamos a decir lo que sucedió ayer con el frío que hacía, pero mucha gente.
4: Mucha
2: sí,
4: gente.
0: Mucha gente en las canchas.
2: Sí,
4: a
2: él
4: le gusta ir a la
2: sí, le encanta.
0: Abrigadito. Bien abrigadito, pero van a la cancha, van a alentar a su equipo.
4: ¿Les permiten que entren termos? Porque la vez pasada nos decían que había una persona.
0: Es una buena pregunta, no sé.
4: Oye,
0: ¿no?
4: Habría que preguntarle al comisario.
0: Habría que preguntarle al comisario si permiten
2: llevar las cosas de
0: a ver, mate. Y si no permiten, ¿por qué no permitirlo?
4: Claro.
0: O sea, ¿cuál es el, si la gente
4: bueno,
0: obviamente
4: va? Sabían por una cuestión de seguridad.
2: Yo no sé.
0: No, bueno.
4: No era una final.
0: A ver, digamos. Si va una familia y sabe que ir, se sienta en la tribuna o en el lugar donde está para tomar unos mates. Porque
4: claro.
0: Está bueno mirar un partido mientras vas tomando un mate. No creo que te va a tirar con un termo al jugador. Sería muy irresponsable. Creo yo, no sé, pero bueno. Bueno, pero.
4: Que te diga yo.
0: No creo que
4: son calentitos, o sea, los panchos y.
0: Yo no sé si le vas a tirar con un termo jugador.
2: Hay lógicas a veces que...
0: Pero bueno, no, en realidad, sí. Ni con el, no sé, con el mate. O sea, hoy tener un termo y un mate...
4: ¿Qué cobrás, bombero? No.
0: Yo no creo que, la gente actúe de esa manera. No sé, vamos a preguntar, tenés razón, le vamos a preguntar al comisario a ver si están permitiendo o no el ingreso del juego de mate ahí para...
4: Y otra cosa que le quiero preguntar...
0: ¿Al comisario?
4: Después te lo digo.
0: Ah, bueno, dale. 53 minutos de las 8 de la mañana, ¿te queda algo, Vale?
2: No, vamos a la música.
0: Vamos a la música.
2: Señor.
0: Un poquito de música, dale, ya venimos.

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1: 9:00 a.m. en la República Argentina. Legisladores oficialistas rechazan las tasas municipales. Por Radio Nacional, la diputada de La Libertad Avanza, Patricia Vázquez, se mostró preocupada por los tributos locales que ponen algunos intendentes.
2: En mi proyecto de ley lo que hago es volcar, poner en positivos en una ley nacional la doctrina de la Corte Suprema de Justicia de la Nación, que es de obligación federal, porque tenemos todos los argentinos que obedecerla. Que dice un servicio, una tasa, no puede existir si no tiene un servicio como contraprestación.
3: Claro.
2: Real, efectivo e individualizado. Y además que es el municipio el que debe probar que lo brinda.
1: Nuevo protocolo sobre la propiedad de semillas. El especialista en temas agropecuarios, César Tapia, calificó de relevante la decisión del gobierno.
4: A partir de ahora se establece un nuevo protocolo para la protección de propiedad de semilla argentina. Esto es mucho más profundo, pero en el marco de la ley de semillas, algo que se viene hablando hace mucho tiempo, me parece que es un dato relevante sí. Para el sector. Igualmente, bueno, vamos a hablarlo seguramente en el día de mañana, porque aquí tiene que haber detalles mucho más profundos para ver cómo impacta en la Argentina.
1: Murió la actriz María Rosa Fugazot, tenía 83 años y fue encontrada sin vida en su departamento del barrio porteño de Palermo. El estado del tránsito con Romina Wiener.
5: En la provincia de Mendoza, el paso internacional Cristo Redentor, ubicado en Ruta Nacional 7 que conecta a Argentina con Chile, ya está operativo de la circulación para todo tipo de vehículos. Funciona hasta las 21 horas. Además, estará abierto el paso Pehuenche, ubicado en la Ruta Nacional 145. En Neuquén, en la Ruta Nacional 22, diferentes sectores, transitar con precaución, visibilidad de conducción reducida por la presencia de bancos de niebla. Movimiento constante en el puente Chaco Corrientes en ambas cabeceras.
1: Y Nacional es mundial y toda la información la trae Rodrigo Ruiz.
6: Y hoy habrá encuentros amistosos previos al inicio de la Copa del Mundo en Estados Unidos, México y Canadá. Cerca de las 16 horas, Países Bajos va a jugar ante Uzbekistán. Francia estará enfrentando a Irlanda del Norte. Y cerca de las 23 horas, la presentación de España ante Perú.
1: En Bariloche, Río Negro, donde nos escuchás en AM590, la temperatura es de 7 grados, el cielo permanece nublado y no hay pronóstico de tormentas. En Buenos Aires, la marca actual 12 grados 2, la humedad 96% y la visibilidad está reducida a 8 kilómetros por lluvia débil.
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0: Alcaraz, y Alcaraz le manda el saludo ahí al técnico. Bueno.
1: Hola, chicos.
0: Hola, ¿qué tal?
1: Acá en Guaco está Bele Llover. ¿Qué tal?
0: ¿Ahora?
1: Sí, eso nos dicen. Hola, buen día, chicos de Radio Nacional. Quería consultarles si traerán la carrera de enfermería a la sede de la Universidad Nacional de San Juan, allí en Hachal, o qué carrera es la que se dictará. Gracias, que tengan una linda jornada. Hola, buen día. Dice, le respondo lo que dijo el director de la Escuela Agrotécnica Guaco. Dijo que sí tiene el seguro, los chicos apenas salen de sus casas. Y es mentira, le habilitaron el seguro en la tarde cuando ella ya estaba en la ciudad. Durante la mañana no tenía seguro. Tuvo que pasar algo así para que tome conciencia el director en ponerle el chofer al minibús, nos dice un oyente. Buenos días, contarles que acá en la parte del barrio Fronteras, ruta, llovió. Y para el centro, nada. Si pueden pasarme info cómo sacar turno para ANSES, porque en la página no se puede. Ah, acá nos dice, hola chicos, ¿pueden averiguar cuándo van a poner el nuevo transformador acá en Guaco? Hace un mes que lo trajeron y todavía no lo conectaron acá. Son constantes las bajas de tensión. Así no hay electrodoméstico que aguante acá en Guaco, nos dice el oyente.
0: Bueno, un sanjuanino fue detenido tras una persecución que terminó con dos muertos y un secuestro de 457 kilos de coca en Tucumán. Atención, un hombre domiciliado en Rawson quedó detenido en Tucumán luego de verse involucrado en una persecución policial que terminó con un choque fatal sobre la ruta 40 y derivó en el secuestro de una importante carga de hojas de coca. Se trata de Julio Agustín Sosa, que viajaba junto a su mujer identificada como Jennifer Fernando Mamani, oriunda de Maipú, Mendoza, a bordo de una camioneta Ford Ranger, que el sábado por la tarde evadió un control de la Policía y Gendarmería Nacional en la localidad tucumana del Colalao del Valle, cerca del límite con Salta. De acuerdo con la reconstrucción realizada por las autoridades, el conductor de la camioneta ignoró las señales de detención y aceleró para escapar, de lo que dio inicio a una persecución por parte de los efectivos de gendarmería. Durante la fuga, los ocupantes intentaron ocultarse dentro de un predio, pero al advertir la presencia de los uniformados, realizaron una brusca maniobra para regresar a la ruta. En ese momento impactaron de frente contra un Chevrolet S10 que circulaba en sentido contrario. En la maniobra, la camioneta embestida, viajaban cinco hombres provenientes de una localidad salteña que se dirigían a disputar un partido de fútbol. Como consecuencia del violento choque murieron Vidal Chauqui y Jesús Horacio Cancino, mientras que un tercer ocupante, Anacleto Suárez, sufrió heridas de gravedad y fue trasladado al hospital de Cafayate. Tras el siniestro, Sosa y Mamani fueron derivados al hospital de Tafí del Valle bajo custodia policial, una que recibieron de alta médica. La fiscalía ordenó la aprehensión de ambos.
1: Bueno, vamos a cumplir ahora con el informe que de los datos del tiempo que nos envía nuestro querido amigo Juan Carrizo. Lo escuchamos.
2: Buenos días, Radio Nacional, a todos. Gracias, espero que estén muy bien. Les comparto los datos del tiempo el día de hoy. Siendo las 9 de la mañana, la temperatura actual es de 8 grados con 5 décimas. La humedad es del 92%. La presión atmosférica es de 890 hectopascales. La temperatura mínima es de 8 grados con 2 décimas. El cielo se encuentra mayormente cubierto. Tenemos viento al sector sur a razón de 4 kilómetros en la hora. La temperatura máxima del día de ayer alcanzó los 15 grados con 6 décimas. Y para el día de hoy nos espera una temperatura máxima de 10 grados aproximadamente. En la madrugada del día de hoy tuvimos llovizna y el acumulado fue de 0,0 milímetros. Nada. Y les comparto un poco de cómo va a estar el pronóstico para esta semana, chicos. Vamos a tener desde el día martes hasta el día jueves una temperatura máxima aproximada de 12 grados y las temperaturas mínimas en esos tres días va a ser entre los 2 y los 3 grados aproximadamente. Ya para el día viernes empieza a descender un poco la temperatura con una máxima de 9 grados y una mínima de 4. El día sábado nuevamente una temperatura máxima de 9 grados y una temperatura mínima de 0 grados. Y para el día domingo aumenta un poquito la temperatura con 12 grados y una mínima de 0 grados. Para el día domingo va a estar un poco ventoso. Más acercándonos al fin de semana le vamos a pasar los datos de cómo va a estar el día domingo. Y bueno, chicos, estos son los datos suministrados por el Servicio Meteorológico Nacional desde la estación Hachal. Saludarlos porque el día de ayer fue el día del periodista, ahí a todo el equipo.

0: bueno, que tengan una buena semana, chicos.
1: Muchas gracias, Juancito. Juan, abrazo bueno, enorme.
2: Que forma parte también, del equipo de la radio. Muchas gracias, Juancito, que cada mañana nos está ubicando en la realidad nos meteorológica. Informa.
1: Claro que sí.
2: De lo que tenemos y de lo que va a suceder.
1: Y lo que debemos saber. 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
2: Fresa Salvaje.
1: Ah, nos estaban pidiendo ese tema tempranito.
2: De un tema que lo ha seleccionado otro salvaje.
1: Otro salvaje, como Miguel.
3: No, yo lo dije, Miguel.
1: ¿Usted no dijo? Se escapó nomás. 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
2: Estaba demorando que no. Que no pasaba de.
1: ¿De qué?
2: Chayanne.
1: Ah, Miguel, sí, me gusta.
2: ¿Quién es?
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2: Bueno, el paso Agua Negra continúa cerrado por condiciones climáticas en alta montaña. El paso internacional de Agua Negra continúa cerrado de manera preventiva este lunes 8 de junio, luego de un fin de semana sin actividad, debido a las condiciones climáticas adversas registradas en alta montaña que impidieron garantizar su circulación segura. La medida fue firmada por el director nacional de Asuntos Técnicos de Frontera en conjunto con las autoridades chilenas, quienes resolvieron mantener inhabilitado el tránsito del corredor binacional ante el riesgo que representa la acumulación de nieve en alta montaña. Según informaron oficialmente, la situación actual no permite asegurar condiciones adecuadas de transitabilidad. El cierre es preventivo, se enmarca en los protocolos habituales que este tipo de contingencias climáticas en alta montaña, dada la novedad en que hubo precipitaciones nieves y los fenómenos geológicos, pueden afectar rápidamente el estado de la calzada y poner en riesgo la vida de las personas y obviamente los vehículos. Entonces, momentáneamente está interrumpido el tránsito internacional por Agua Negra a Chile por precipitaciones en alta montaña.
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2: Hola, Palomita.
1: Vino tu ventana.
4: Palomita, vino a mi ventana.
2: Y la hizo un guiso.
1: Un caldo.
2: Un fuerte terremoto de magnitud 7.8 en el sur de Filipinas dejó decenas de muertos y es tremendo. Por favor, si con 5 puntos.
1: Las imágenes, es increíble.
2: Un fuerte terremoto que inicialmente fue reportado en una magnitud preliminar de 8.2 y luego ajustado por distintos organismos internacionales fue de 7.8. Bueno, tampoco es una enormidad en la fuerza de la naturaleza. Sacudió este lunes la región de Mindanao, al sur de Filipinas. El fenómeno dejó 32 muertos, más de 130 heridos y provocaron la actividad de alertas en tsunami en Filipinas, Indonesia y otros países de la cuenca del Pacífico. De acuerdo al relato, el epicentro se localizó frente a la costa de la ciudad de General Santos, cerca de la provincia de Sarangani, una de las zonas más afectadas por el movimiento telúrico. Tras el temblor, las autoridades ordenaron a evacuación masiva en sectores costeros y recomendaron a la población dirigirse a zonas elevadas, altas, por el riesgos de olas gigantes, que serían tsunami. Según los primeros balances oficiales, la mayoría de las víctimas fallecieron por derrumbe y caída de escombros y deslizamiento de tierra provocado por la intensidad del sismo. Además, numerosos edificios sufrieron daños estructurales, mientras que se registraron cortes de energía eléctrica y de comunicación en distintas localidades de Mindanao. Las autoridades filipinas informaron que se destacaron pequeñas olas de tsunami en varios puntos de la costa del sur, aunque el peligro de inmediato disminuye horas después y algunas alertas fueron levantadas. Los organismos de emergencia mantuvieron la vigilancia debido a la posibilidad de réplicas que puedan ser importantes y nuevos movimientos en el mar. 7.8, casi 8 grados. Es una enorme.
5: Increíble cómo quedaron algunos edificios.
2: Sí. El despliegue del movimiento, la fuerza de las capas de la tierra han provocado este movimiento tan grande.
5: Terrible. Bueno,
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5: Bueno, estos son los partidos, los resultados en realidad del fin de semana de la Primera Divisional A, lo que me estaba quedando. Campeonato Oficial Primera A 2026, San Juan Gobierno, Agustín Enrique Flaco Aciar, Copa Roberto Juan Alvarito Figueroa. La tercera fecha, los resultados en cancha de San Lorenzo. En el primer partido, el Rincón igualó con Pampa Vieja 1-1. Y en el segundo partido, también en cancha de San Lorenzo, San Lorenzo le ganó a Florida 1-0. Ahí sobre los últimos minutos, ahí pudimos estar mirando ahí por streaming, gracias a los muchachos que hacen streaming en las diferentes, hubo dos streaming, uno en cancha de Peñarol, que le enviamos un saludo a los chicos ahí de La Cuerda, y también a streaming Hachal, de Cristian Vera y todo el equipo, así que la verdad que uno no puede ir a la cancha, pero a través de los streaming puede ver los partidos. También se jugó en cancha de Peñarol. Recordemos que allí se jugó, Niquibil le ganó al Club Atlético Pampa 2-1, mientras que en el segundo partido, Peñarol y el Deportivo La Estrella, su equipo Valeria, igualaron 1-1. También se jugó en cancha de Andacollo, donde el equipo de Oro Verde le ganó a Racing 3-2, mientras que en el otro de los partidos, donde el equipo de Andacollo con el equipo de Central Norte igualaron 1-1. Estos son los resultados de los partidos que se jugaron el fin de semana. La tabla de posiciones ha quedado de la siguiente manera. Rul Verde es el puntero con 9 puntos, San Lorenzo con 7, Estrella con 5, Central Norte con 4, al igual que Pampa y Peñarol con 4, El Rincón con 3, al igual que Andacollo, Iniquivil y Florida, Racing con 1, Pampa Vieja con 1 punto. La tabla de posiciones después de que se jugó la tercera fecha este fin de semana.
1: ¿Quiere mensajitos?
5: Sí, vamos con los mensajitos.
1: Ah, bueno, tenemos audios también, ya lo vamos a estar escuchando.
5: Cómo no.
1: Chicos, que el municipio venga a poner más iluminación y a limpiar las calles 2 de noviembre y calle La Paz, Guaco. Son un bosque estas calles. Por la falta de iluminación no hacen nada acá. Allá en el centro y en el rincón veo que ponen iluminarias sobre luminarias, nos dice un oyente. María desde Pampa Vieja nos dice: hola chicos, feliz comienzo de semana, bendiciones para todos. María desde Pampa Vieja, que nos manda una tarjeta muy linda y dice: toda mi gente bella, les deseo una hermosa semana y un feliz lunes. Hola chicos, ¿cómo están? ¿Hay probabilidad de lluvia para hoy, Gustavo? Muy lindo programa. No, hoy no. Hola,
2: baja,
1: buen día.
2: Digamos, no. Que no haya.
5: ¿Has mirado un ratito ahí y ha salido a
2: mirar? Está muy encapotado. Bueno, el pronóstico, ya voy a ir por el hora por hora. En la mañana va a estar muy nublado, de acuerdo a lo que yo tengo, el dato que estoy recibiendo en este momento. For example, nublado, muy encapotado toda la mañana, pero la probabilidad de precipitaciones fluctúa entre un 4 y un 6%. Todo el día va a estar nublado. Va a querer aparecer el solcito ahí como a las 6 de la tarde, pero no, luego seguirá nublado para que recién en la madrugada va a entrar el viento del sector oeste, noroeste, tipo 3 de la mañana, y es el que va a sacar este nublado, esta humedad que hay ahora, va a sacar el viento sonda de altura para que mañana ya amanezca parcialmente nublado. Nubes, en más sol que nube, pero producto de este viento del sector oeste. Pero en principio, es lo que dice el pronóstico, por ahí la realidad pueda marcar otra cosa, pero solo hay entre un 6-8% de lluvia.
5: Bien, o sea que, sí, no es... pero de todas maneras me parece que está el alerta, puede que esté algunas lloviznas. Habría que preguntarle al amigo allí del puesto, cómo está por allí, por aquel lugar. Vale.
1: Hola, buen día. Dijeron que buscan chofer para minibús, no escuché bien. Hola, pueden poner el tema Corazón sin cara de Simón, muchas gracias. Vamos con otro mensaje. Ah, tenemos audio, Cris, para escuchar. Hola, buenos días, ¿me pueden decir dónde queda Atza? Desde ya, muchas gracias, saludos. Buen día, chicos. Buenos días, chicos.
6: Hola, buen día, chicos de Radio Nacional. Soy Teren. ¿Cómo está Valeria, Gustavo y Miguelito y Cristian? Bueno, feliz empiezo de semana. Espero que tengan una semana muy buena. Mire, yo quiero hacer un saludo muy especial a mi querido hijo Elías Muñoz, que él este fin de semana, el día sábado, fue a correr a Merlo, San Luis, el Campeonato Nacional de Atletismo.
2: ¿Cómo le fue?
6: Con los mejores del país corrió. Corrieron 37 atletas.
5: Ay, se le fue, me parece ahí.
2: ¿Se cortó?
1: No,
6: que son los más, esos atletas, mire. Con ellos corrió. Y él llegó a los 20 en un nivel muy alto de rendimiento. Y bueno, por algo son los mejores del país, así que... Elías muy contento, se ha sentido muy bien, ha llegado con una energía terrible, así que lo va a seguir haciendo, se va a seguir entrenando bien, todo, así que un saludo inmenso para él. Él está muy feliz por lograr el objetivo que él siempre quiso estar en estos años que se está preparando, y cada vez va a ser mejor, porque va a seguir con la preparación para llegar a lograr un puesto menos, ¿ves?
5: Sí, seguro.
6: Así que bueno, acá la familia, todo del grupo Hachan Shang, todos muy contentos por lograr lo que él ha hecho. Es el único atleta que ha ido representando a Hacha San Juan. Es una carrera muy cara, ha costeado mucho el viaje, así que bueno, pero él cumplió el objetivo. Así que estamos muy contentas toda la familia, especialmente yo, su mamá. Así, bueno, para él quiero un temita musical, La Cuenta Regresiva. ¿Puede ser, chicos?
5: Sí.
6: Los quiero mucho. Les mando un besote inmenso.
5: Bueno, qué lindo. Bueno, ahí está. Y un saludo para... lo vi en las redes sociales.
1: Un
5: ahí,
1: abrazo grande y felicitaciones.
5: Se preparan, los chicos se preparan y
1: porque
5: bueno, van
1: que...
5: a...
1: Hay que ir a competir, hay que tener este nivel. Buena preparación.
5: Pero bueno, sirven también para que se vayan posicionando cada vez más en cada una de estas competencias. El gasto lo tienen que hacer ellos, obviamente, en forma personal, pero bueno, en realidad deberían recibir alguna ayudita para que puedan, porque están representando al departamento de Hacha, ¿no? Esto es así. Así que un saludo para Elías y seguramente nos va a representar en cada competencia. Que sea acá, en donde sea, nos va a representar siempre muy bien. No tan solo él, sino que otros chicos también que están participando. Bueno, atención, ahí está la cuenta regresiva.
2: Le mandamos un saludo a Agustín del Puesto El Indio.
5: ¿Qué dice?
2: Llovió toda la noche, pero ahora no llovió nada.
5: No llueve nada.
2: Le digo, que se está por dar un chapuzón de la mañana, dice. Mirá que nos
5: manda. La pileta.
2: Le decimos a Agustín que no sea flojo, que las piletas se desarman.
5: Se limpian
2: y se guardan con talco.
5: Se le pone poquito talco, exactamente. Claro. Así que, pero bueno.
1: Abrazo, Agustín.
2: No tiene tiempo.
5: No, parece que no. Bueno.
2: Saludos, Agustín.
5: Enseguida y vamos con este tema que nos han pedido ahí.
2: Muy rico los quesillos. Sí.
1: ¿Le llevó?
5: Ah, bien, pensé que te había traído. Ahí está la cuenta regresiva. Vamos a cumplir con esa música, ¿les parece?
1: Sí, vamos.
5: Dale. Vamos.

0: Ha pasado ya 42 minutos de la hora 9 de la mañana. Por ley, en San Juan proponen exámenes psicológicos obligatorios para entrenadores y profesores de gimnasios. A partir de lo que surgió en las últimas horas, en los últimos días, por ley, el organismo quiere hacer obligatorios los test psicológicos para todos los profesionales del deporte. El proyecto busca reformar la ley de deporte para garantizar que quienes están al frente de instituciones tengan la aptitud psicológica necesaria para trabajar con menores. En la legislatura de San Juan ya está bajo el análisis de las comisiones un proyecto de ley impulsado por el oficialismo que promete cambiar las reglas de juego para el personal del ámbito deportivo. El objetivo de la propuesta es establecer la obligatoriedad de la realización de un examen psicotécnico como requisito indispensable para profesores, profesionales o cualquier persona que desempeñe y organice tareas en instituciones deportivas de la provincia, ya sean estas de carácter público, privado o mixto. Decía que en los últimos hechos, porque hubo más violencia en el fútbol, no acá en Hachal, pero sí en otros departamentos, en un partido de U17. Hubo
1: dos fines de semana acá, hubo un hecho de violencia acá, importante.
0: Claro, por eso me parece que todo apunta, ¿no?, por ese lado, porque quiénes son los que están ahí justamente con menores, con chicos, ya sean en gimnasios o en donde sea, son los que tienen que también guiarlos, como autoridad, guiarlos, y no a este tipo de cosas que ha sucedido, como te digo, en estos últimos días. Bueno, por otro lado, ¿ustedes que querían verlo a Francia?
2: Sí.
0: ¿Que ustedes quieren verlo a España jugar?
1: Claro, sí.
0: Bueno, hoy juegan amistosos. Qué estos lindo, dos, ¿no?, equipos. ¿Ah?
2: ¿Ya empezó el mundial?
0: No. Bueno, sí arrancó ya el mundial hace rato con los amistosos. Pero hoy juega un amistoso. Atención, para aquellos que les encanta el fútbol y quieren ver cómo están los equipos que van a enfrentarse en este mundial, a las 15:45, Países Bajos va a enfrentar a Uzbekistán. A esa hora voy a dormir, así que no pasa nada. Luego, a las 16:10, porque bueno, a esa hora ya voy a estar listo.
1: Ya se despierta.
0: Me voy a despertar. Francia va a jugar ante Irlanda. Eso va a ser a las 16:10.
1: Bueno,
0: a esa hora sí que para tomar un mate.
1: Sí, para verlo Francia.
0: A ver qué tal Francia. Y a las 23 horas... Perú, España.
1: Ay, ese sí.
0: Este va a estar lindo, este partido. Aunque esté hasta la una, pero bueno, no importa, vamos a estar ahí mirando
1: este
0: partido.
1: Bueno, un ratito, pero el primer tiempo, Miguel, aunque
0: sea. Claro, el primer tiempo.
1: Y después ya a la cama.
0: No sé si van a estar con todos los que van a jugar en realidad.
1: No, no importa, porque seguramente los van a cuidar como los de Argentina.
0: Y como ha pasado con Argentina, que hubo algunos muy jovencitos.
1: Y bajas, ¿no?
0: Y sí. Hasta incluso todavía está analizando la lista Scaloni, de quién queda y quién no.
1: ¿Cuántos cambios pueden llegar a haber de esta lista que había presentado?
0: No, hasta ahora aparentemente podría venir uno ya está, ya
1: sí,
0: va a haber un cambio, falta que defina cuál va a ser el jugador que lo va a reemplazar, pero bueno, ya después vamos a ver qué es lo que va decidiendo Scaloni con la selección argentina. Gustavito,
2: acá estoy. San Juan, por el gobierno, será la única provincia con internet por cable de alta tensión. Patricio Gutiérrez, presidente de Innova San Juan, contó que la semana pasada estuvo en Buenos Aires ultimando los detalles de una gestión histórica ante la Secretaría de Energía de la Nación. El objetivo central es obtener la concesión de un uso del cable de óptica ground wires en las líneas de alta tensión, una tecnología que posicionará a San Juan como la única provincia argentina con contar este sistema de transporte de datos de alta velocidad y fidelidad. Según explicó el funcionario, los trámites que se encuentran en su etapa final y de marcha, todo según lo previsto, el gobernador Marcelo Orrego podría estar firmando el convenio definitivo durante el mes de julio. Las gestiones están encaminadísimas de no mediar inconvenientes. En el mes de julio, el gobernador Marcelo Orrego quiere, quien lidera también el proyecto y las gestiones, estaría en condiciones de firmar el acuerdo definitivo. La tecnología OPGW utiliza el cable de guarda o cable testigo de la línea de alta tensión, que habitualmente también funciona como pararrayos para transmitir datos a través de la fibra óptica integradas en su interior, Gutiérrez destacó que San Juan tiene un derecho histórico sobre su infraestructura, ya que la provincia financió gran parte de la construcción hace aproximadamente 15 años. Específicamente la línea de Mendoza-San Juan, por aquel entonces la provincia aportó el 30% de la inversión, mientras que la línea San Juan-Rodeo, el aporte fue del 50%, como hemos puesto ese porcentaje de la obra, nos corresponde el mismo porcentaje de pelos, de fibra, afirmó el titular de Innova. La implementación de este sistema representa un avance estratégico para la conectividad provincial, ya que garantiza una redundancia que evitará cortes de servicio al estar ubicado en lo más alto de las torres de alta tensión. Estos cables son inmunes a las problemáticas que afectan la fibra convencional, no sufren cortes por vientos zonales, no se ven afectados por incendios de pastizales, ni son blanco de actos vandálicos o robos de cable. Entonces sería un enorme avance tecnológico donde quieren que por allí vaya la línea de conectividad de Internet. Más allá del hito que representa la fibra en línea de alta tensión, Innova mantiene un despliegue territorial activo que garantiza que los 19 municipios cuenten con nodos de fibra propio. Actualmente departamentos como Iglesia, Calingasta, Valle Fértil, Sonda, Ullum, Capital, Rivadavia y Caucete ya tienen su distribución realizada operativa. En paralelo, los equipos técnicos trabajan en la expansión de la red a Jáchal, Rawson, Pocito, Chimba, Santa Lucía, 25 de mayo. En el caso de Jáchal, los avances son significativos, ya se han tendido los troncales de fibra y se han logrado conectar a 27 de las 61 instituciones previstas, lo que ha requerido un despliegue de más de 56.000 metros de fibra óptica. Por su parte, en Sarmiento, bueno, ya habla de la realidad del departamento. Bueno, esto es, sería la única, por ahora, provincia que obtendría este beneficio. San Juan será la única provincia con internet por cable de alta tensión.
0: Bueno, qué lindo, y que esto, esté... O por lo menos acá en el departamento de Jáchal estén listos los trabajos para que esto pueda funcionar, porque bueno, de eso se trata, bueno, y esto también en toda la provincia. Vale.
1: Bueno, dice bueno, comentarles que en Tamberías toda la noche anduvieron en moto con mucho ruido, no dejaron dormir en el loteo Ahumada y loteo Hogar 49, y la policía por su ausencia. Dice, ya no andan haciendo recorridos como antes lo hacían. Bueno, nos llega esto también, que llegaron hasta la radio. Dice, alquilo un departamento de una habitación a estrenar por calle Patricio López del Campo, por Patricio López antes de Rivero, si nos deja el contacto. Vendo dos chivos faenados y nos deja también el contacto. Hola, buenos días, equipo de Radio Nacional. Sí. Espero que hayan pasado un hermoso día del periodista.
2: Bueno, muchas gracias.
1: Porque ustedes se lo merecen. Son excelente compañía día a día. Que tengan un feliz inicio de semana. Hola, buen día. Acá en Niquivil llueve muchísimo. Besos.
0: Eso sí. ¿A esta hora o a qué hora?
2: No, eso fue.
0: ¿A qué hora, vale? ¿A qué hora mandaron ese mensaje?
1: A las 9:20.
0: No, estamos ahí muy cerquita, no pasó tanto.
2: Está lloviendo a las 9:28.
0: Sí, es que está muy encapotado, no ha salido un ratito a la vereda, ¿no?
2: No salí.
0: Sí, está bastante encapotado, así que yo creo que va a estar prácticamente durante todo el día así, con un par de lloviznas en algunos sectores.
1: ¿Sabe qué nos dice Sonia y Ursita?
0: Sí.
1: Buenos días, chicos de Nacional, que tengan un hermoso programa. Como siempre, feliz día a los periodistas, en especial a los de Nacional. Un abrazo de Elsa. Gracias, Elsa.
0: Gracias, saludos,
1: y Sonia, siempre tan bonitas. Feliz comienzo de semana para Vale, nos dice Juan Díaz. Gracias, Juan. Un abrazo inmenso. Hola, chicos. Estoy esperando todavía los temas que les pedí. Bueno, ya vamos a estar con eso también. Tenemos más mensajes. A ver, estoy acá chequeando. También en Facebook nos dice Susana Saavedra. Hola, buenos días, gente hermosa. Que
2: hola,
1: tengan un excelente día. Gracias. Gracias a nuestros oyentes que tanto el mensaje de texto, de WhatsApp, en Facebook, dicen presente.
0: Bueno, muchas gracias. Lo que decías hace un ratito, Gustavo, bueno, hay mucha nieve en el paso Agua Negra. La Dirección Nacional de Asuntos Técnicos de Frontera, en este momento ya es actualizado, en una acción coordinada con las autoridades chilenas, confirmó que el centro de frontera Agua Negra se mantendrá cerrado de forma preventiva durante todo el lunes 8 de junio. La medida responde directamente a las complejas condiciones climáticas y geográficas que se registran actualmente en la zona de alta montaña. Según informaron fuentes oficiales, el área afectada presenta una importante acumulación de nieve y constantes desprendimientos de rocas sobre la ruta de acceso. Ese escenario impide garantizar los estándares mínimos de seguridad vial necesario para el tránsito de vehículos particulares y de carga. Así que está complicadito el tránsito por ese lugar, a tener en cuenta eso, pero lo bueno para nosotros es que está nevando allí en la cordillera.
2: Sí, en parte. Nosotros necesitamos que haya nieve más al norte.
0: Sí.
2: Bueno, realmente es motivo de estudio y análisis lo que está aconteciendo en esta República Argentina, atravesada por el dolor, pero también por un movimiento masivo y de lo que los grandes ídolos en la República Argentina representan para la argentinidad. Es transversal, ¿no? Porque, bueno, pasa más allá de una generación, sino que ha sido transmitida a otro, porque hemos visto los que peinan un par de canas y que, bueno, han disfrutado y han vivido la música del indio, pero también veíamos niños también muy conmovidos por esta situación. Hay un mensaje de una multitud unida en el histórico velatorio del Indio Solari y los síntomas de una Argentina. Casi 10 kilómetros de fila, 10 kilómetros sería de acá a la entrada de San Isidro.
0: Claro.
2: De cantidad de gente esperando ingresar a el último adiós al ídolo musical. Un flujo estimado en 15.000 personas, 15.000 personas por hora frente al féretro. Un velatorio que comenzó el domingo a las 9 de la mañana y que, según los organizadores, continuará todo el día que haga falta. Bueno, pues ya se cerró, ¿verdad? La despedida de Carlos el Indio Solari ya se convirtió en uno de los funerales más multitudinarios de la historia de la República Argentina. La dimensión de la convocatoria sorprendió incluso a los propios organizadores. También obligó a la política a observar un fenómeno que excede largamente al rock. Es más allá que una expresión musical. La muerte del líder de Patricio Rey, sus redonditos de ricota, ocurrido el viernes pasado tras sufrir un ACV no traumático luego de una década conviviendo con el Parkinson, volvió a poner en escena algo que permanecía disperso desde hacía años. Una comunidad gigantesca, atravesada por varias generaciones, con códigos propios, símbolos compartidos y una relación singular con la política. Para intentar comprender el significado de esta movilización, Infobae consultó al sociólogo y antropólogo Pablo Sermán, el ex secretario de Cultura, al que el historiador de Roy Ora y el filósofo Alejandro Rosinchner, aunque desde las perspectivas diferentes, los cuatro coinciden en un punto. La despedida del indio excedió ampliamente al rock y también a la categoría tradicional de la política argentina. La discusión pasó por entender qué expresó esa multitud y qué reveló sobre una sociedad atravesada por cambios culturales, crisis de representación y nuevas formas de identificación colectiva. Claro, porque hay algo más, entienden los estudiosos, que la despedida de un ídolo de musical. ¿Qué hay detrás? ¿Qué moviliza? ¿Qué pasa por lo colectivo? Pablo Sermán sostuvo y estuvo durante las primeras horas del velatorio recorriendo el predio como seguidor más, pero también como uno de los investigadores que mejor estudió las transformaciones culturales y políticas de la República Argentina reciente. Su primera conclusión cuestionó varias de las interpretaciones que circulaban desde que se conoció la muerte de Solari. Era una multitud herida y al mismo tiempo inteligente en su reacción, explicó. Lo que observó no coincidió con las lecturas que intentaron interpretar el fenómeno como una demostración partidaria o como una movilización política convencional. Había gente procesando el duelo, sostuvo. En cada pogo que se armaba no estaba la intensidad de un recital. era una cosa más autoconsciente, más mesurada, porque se estaban enfrentando a una cosa, a una realidad. El sentido común respeta muchísimo, que es la muerte. La observación pareció menor, pero resultó central para entender lo que ocurrió en Avellaneda. Muchos vieron una multitud. Sermán vio una comunidad atravesando una experiencia colectiva de duelo. Bueno, y ahí los especialistas están analizando cómo toda esta realidad puede motivar a masas, ¿no? Cómo la música, y cómo que los argentinos son de tomar así, ¿no? Dirigentes y los idolatran.
1: Va más
2: un
1: allá
2: poco,
1: de una sola generación. Es decir, vos veías chicos, adolescentes, gente mayor.
2: Sí, sí.
1: Pero impresionante, impresionante. Y los testimonios y el llanto de la gente.
2: Dice, la misma intuición parece para el otro estudioso que el análisis de Pablo Avelluto. Creo que el Indio Solari y los Redonditos de Ricota fueron mucho más que una banda de rock. Fueron una militancia, un punto de encuentro cultural, multiclase social, señaló el exsecretario de Cultura. Es una cuestión cultural que trasciende la cuestión social, porque impacta tanto en las más altas cumbres de la sociedad, de los más pudientes, como lo de los pisos más bajos, ¿no? En cuanto a posibilidades económicas se refiere, ¿no? Entonces, es más allá de una bandita tocando sobre un escenario,
1: por favor.
2: Es una cuestión absolutamente que cala hondo sus temas. De hecho, las
1: y
2: convocatorias
1: lo hemos visto, sí,
2: que tenía Solari eran muy...
1: Los recitales de...
2: Sí, los recitales. Bueno, esto detrás de... Estudiando un poco de por qué...
0: Lo que ha sido las masas. Sí, exactamente. ¿No vamos a la música, Cristian?
1: Tendría que ir un tema de Indio Solari, ¿no?
0: Ya se vienen las noticias después de la música. Ya venimos.

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3: 10 de la mañana en la República Argentina. Ataque en Nueva York. 6 personas fueron apuñaladas en una de las estaciones de trenes más populares de esa ciudad de Estados Unidos.
4: La policía detuvo al agresor y a los investigadores que buscan determinar las motivaciones que tuvo.
3: Los seguidores del Indio Solari buscan saber dónde serán inhumados los restos.
4: El informe de Mariel Ríos.
5: A pesar de haber terminado el velatorio del Indio Solari, los fanáticos que no han podido llegar con anticipación permanecen aquí y a la espera de saber a dónde va a ser sepultado. Es el sentimiento de muchos que por trabajo y por los tiempos de distancia no han podido llegar a tiempo, y así lo expresaban.
6: Yo soy de Quilmes, pero calculo que como mucha gente le tocó también laburar. Laburé el fin de semana, metí 24 horas, se me hizo imposible llegar. Confiamos en que iban a esperar a que pase hasta el último. No nos permitieron tampoco a todos despedirnos. Sé que no somos los únicos, están en camino más, colectivos que han quedado parados por la lluvia. Va a seguir llegando gente.
3: Actualizamos el estado del tránsito con Romina Wiener.
7: Atentos, en la provincia de Chubut, en la ruta nacional 40, el tramo que va entre Esquel y el aeropuerto se debe transitar con precaución, calzada húmeda y resbaladiza, bajar la velocidad. Misma situación en la ruta nacional 259 entre Trevelin y Esquel. En la provincia de Tucumán, en la ruta nacional 38, en la autopista Tucumán-Famaillá, produjo un incidente de tránsito a la altura de Aguirre. En el lugar la circulación está reducida, hay operativo, precaución.
3: Nacional es mundial, toda la información con Damián Zárate.
8: Selección de Marruecos que compite en el grupo C, Abde, una de sus figuras, se lesionó en el amistoso que la selección empató con Noruega 1-1 y está con un pie afuera del mundial. Al delantero del Betis se le cayó un compañero sobre la rodilla derecha en pleno partido y los primeros estudios generan preocupación total a tan solo 5 días del debut con Brasil en la Copa del Mundo.
3: La ciudad de Ushuaia, en Tierra del Fuego, donde nos escuchás por AM780, la temperatura es de 12 grados 2 décimas. En Buenos Aires la temperatura 12 grados 2 décimas, la humedad 96%, cielo cubierto con lluvia débil.
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0: Bueno, muchas gracias, Cristian Daniel. Muy mira lo que. Bueno, gracias a Mercedes. Móvil. Chica Pérez. Buen día, Móvil. Chicos. Feliz inicio de semana para todos. Bueno, muchas gracias.
1: Hola, chica.
0: Un
1: Mercedes.
0: Saludo para la chula.
1: La chula.
0: Para toda la gente. Nos vamos a exteriores. Unidad informativa número uno, comandada en esta mañana por.
1: ¿Quién está? El señor Miguel Manríquez.
0: Volvió a su
2: salsa. Muy bien. Gracias. El placer de saludarlos. ¿Cómo andan ustedes?
1: Muy bien,
2: me extrañaba mucho decir esto.
0: El placer
2: de saludarlos. Exactamente.
0: Sí. Lo clásico de Miguel.
1: Es un marca
2: desde que hemos arrancado hace mucho que no hago el móvil, así que.
0: Estaba desesperado.
2: Que para mí, como que este es un nuevo, es volver a cero. Vamos a ver cómo resulta todo.
0: Es encontrarse con usted mismo.
2: Exactamente. Mira, hace mucho frío, sin ninguna duda.
1: Sí.
2: No sé si va a seguir con alguna llovizna, así que eso te lo digo, Gustavo, que vos me dijiste que no va a pasar nada.
0: Vos no me crees.
1: Usted vamos no, a ir por dice este que lado. Capaz que sí.
0: No.
1: ¿Cómo? Ah, no, usted no, dice no, que no. Miguel, que no va
2: no,
1: a llover.
2: No, yo digo que no, porque como que está ahí, está encapotado, pero no sé, vamos a ver qué pasa. Bueno, estamos en seccional 21 de policía, obviamente que ya Rafa entró por acá, ya miró las instalaciones, yo también, la verdad que ha quedado muy, muy bonito todo, y bueno, se ve otro ambiente acá en este lugar. Estamos con el comisario Fernando Villalba, que le pedimos el saludo para Radio Nacional. Buen día, ¿cómo le va, Fernando?
3: Hola, muy buenos días para vos, Miguel, y toda la audiencia nacional.
2: Bueno, el informe que nos puede brindar de lo que ha ocurrido durante este fin de semana.
3: Bueno, sí, lo que ha sido el fin de semana, entre todo no ha habido sobre novedades tan de gravedad, ¿sí? Lo que sí, bueno, eso nos quita de que siempre tenemos algo. Lo que ha sido en la parte de eventos deportivos, lo que le puedo decir el fin de semana, el día domingo, hemos tenido cancha en las impresiones del Club San Lorenzo, en lo cual se ha dado presente gran marco de público y el mismo ha organizado sin ningún tipo de novedad. Eventos bailables, bueno, el día sábado vamos a tener lo que sería en Pampa Vieja. Anoche se contrató la falta, ¿no es cierto?, en un local también en lo que sería en la zona de Niquivín, lo cual, bueno, por inmediato se procedió a hacer la clausura del mismo, previa, ¿no es cierto?, la intervención y conocimiento del juzgado de paz. No tiene las habilitaciones, pero le faltaba un requisito, ¿no es cierto?, que tenía que tenerlo para funcionar, ¿sí?, que era justamente la contratación, ya sea de servicios de seguridad, tanto ya sea de la policía, puede ser de una agencia privada, obviamente que esté registrada a nivel provincial para cumplir esa función, de lo cual, bueno, carecía de ese, justamente de ese ítem, y bueno, por ese motivo es que se procede a la clausura del mismo.
2: Y en este caso, digamos, este local viene funcionando normalmente, ¿cómo se entera la policía? ¿Hubo alguna denuncia?
3: Sí, habría funcionado normalmente, y bueno, todo el evento que estaba haciéndolo de la forma que corresponde. Bueno, anoche se hizo el control correspondiente, se detectó esa falta y bueno, por ese motivo se intervino. Lo que ha sido ya el día domingo, alrededor de las 10:30 de la mañana, se tomó conocimiento de un siniestro vial, lo que sería acá en ruta 150 a la altura del barrio Hipólito, donde bueno, un motorista había impactado, ¿no es cierto?, con un auto que venía circulando en la misma dirección, de lo cual bueno, se hizo las actuaciones correspondientes, la persona

0: el conductor de la moto fue trasladado al hospital y bueno, se le hicieron los exámenes correspondientes, quedando internado en dicho nosocomio en el primer momento. Así que bueno, después fue trasladado a la ciudad capital para obviamente hacer una valoración más específica, ¿no es cierto?, y otros controles, de los cuales bueno, iniciamos las actuaciones correspondientes acá en la sede policial. En lo que ha sido ayer, alrededor de las 10:30 de la noche, también se toma conocimiento supuestamente de un vuelco, lo que sería la ruta 150, a la altura de los túneles, el camino Valle Fértil. De lo cual, bueno, también se constituye personal en el lugar, donde, más allá de que se hizo, o sea, se produjo el siniestro, lo que sería jurisdicción de la Comisaría 12 de Valle Fértil, ya estando la presencia policial en el lugar, bueno, se intervino en consecuencia haciendo las actuaciones correspondientes. Esta persona viajaba una familia, lo cual, bueno, al llegar al lugar, se entrevistó con familiares, las personas que vienen, los ocupantes del vehículo, que eran dos mayores y dos menores, con transeúntes ocasionales del lugar, procedieron a llevarlo a la ciudad capital, donde ellos serían origen, los cuales, manifestación de los mismos familiares, no tendrían lesiones, no, únicamente, bueno, daños materiales del vehículo.
1: ¿Hubo personas detenidas, tienes
0: una? Sí, han ingresado 5 contraventores, ¿cierto?, por distintas infracciones y código de falta, los cuales, una vez recibidos son antecedentes personales y no teniendo pedido capturas a la fecha, fueron puestos en libertad.
1: Dos temas que queríamos consultarle. La primera tiene que ver con un siniestro vial para el lado de Pamerías, eso fue los otros días. Es si, por ejemplo, la policía controla los lugares donde se trabaja, que estén encintados, que estén bien para el transeúnte.
0: Sí, a ver, más allá del control de la policía, también cuenta que a lo mejor si hay una obra, ¿sí?, o una interrupción en algún lugar de la calle, tiene que estar previamente señalizado y con todas las indicaciones correspondientes, que eso lo lleva a cabo cada empresa, ¿sí? Así que bueno, es una cuestión que es lo mismo que cuando se rompe un vehículo en la ruta, tenemos que hacer las señalizaciones correspondientes, indicando de que hay un vehículo en mediación o demás. Como le digo, de todas formas esas son instancias civiles, ¿no es cierto?, que el día de mañana se pueden llegar a generar, ¿no es cierto?, cuando se produce un siniestro o cualquier tipo de inconveniente.
1: No, si la policía va ahí en un lugar que ya se trabajó, pero no está señalizado, ¿la policía tiene que informar?
0: Sí, nosotros informamos, ¿no es cierto?, a la empresa, en ese sentido no hay problema, si a lo mejor se cuenta con algún elemento para señalizar, a lo mejor también se puede hacer, teniendo en cuenta que tenemos zonas muy distantes acá en el departamento, o sea, no es lo mismo a lo mejor una obra acá en el centro, que a lo mejor sí se toman ciertos recaudos, a lo mejor que en una zona rural, que a veces tenemos poca iluminación, bueno, exactamente. Entonces, bueno, eso son cuestiones, como le digo, o sea, la empresa tiene que tomar los recaudos necesarios para este tipo de obras, y más cuando hay a lo mejor un elemento que queda sobre la calle.
1: Y algo que nos estaban la semana pasada, antes de que se dieran los partidos el fin de semana, que la policía no les permite que lleven, por ejemplo, el equipo de más, de las familias, a la cancha. ¿Esto es real,
0: sí? Es totalmente real. Lo que tenemos que tener en cuenta es que a una cancha se va a ver un partido de fútbol, ¿sí? El lugar de esparcimiento, hay otros lugares que están destinados para ir justamente a tomar mate o cualquier otro tipo de cuestiones. Son por una cuestión de seguridad. Tenemos que tener en cuenta que las cosas están bien hasta que quieren estar. Y en un momento, ¿no es cierto?, de bronca o fuera, y es un elemento que puede ser utilizado para agredir a otras personas, jugadores, árbitros y demás. Entonces, son recaudos que se tienen que tomar, y es una cuestión que no es tan solo que se aplica acá en el departamento. Supongo que a lo mejor mucha gente ha viajado a la ciudad capital, o ha ido al estadio Bicentenario, o ha ido a un encuentro, y no sé si les permiten ingresar un termo, ¿no es cierto?, para tomar mate en lo que sería el sector de Tribuna. Es una cuestión de seguridad. Entonces, bueno, mientras más evitemos a lo mejor cosas para que no pasen, y es a veces lo que le da el éxito, no sé, de un operativo que no hay ningún tipo de problema.
1: Perfecto. Bueno, como siempre, gracias por tu
0: mensaje. No, por favor, gracias.
1: Bien, ahí está Gustavo Valeria. El informe desde la policía.
2: Aclarado el tema. Entonces, no se puede ingresar con termo ningún elemento contundente.
1: No. Esto ya es disposición. No de la policía, me parece. En realidad hay como una especie de ley que, incluso para los campos de juego, por estas cuestiones que viste que suceden, por como dice el comisario, a veces que está todo tranquilo, pero hay veces que no tan tranquilo.
2: Claro.
1: Entonces evitar que vuele un termo, que vuele un equipo, la azucarera.
2: Claro, algún elemento contundente como una azucarera, un mate o un termo. Exacto. Que pueda lesionar.
3: Puede usarse como proyectil.
2: Como proyectil, sí, sin duda que puede usarse como un elemento que puede ir contra la integridad física de algún protagonista de la propuesta futbolera que haya en ese momento, o árbitro, jugador y demás.
1: Tal cual.
2: Como bueno, prevención, chicos, está buena, pero bueno, ¿qué vamos a hacer?
1: Sí, el tema es que ese día, ¿te acuerdas que la semana pasada decían algunos, está bien, no me dejaron ingresar a mí con el equipo de mate, pero otros estaban tomando mate como si nada en la tribuna?
3: Ah, sí, que nos llegó un mensaje, sí. Sí.
1: Como que decía que la ley pareja para todos, pero sí. Bueno, como te digo, no sé, ahí cómo se hace la requisa o quiénes pasan, o algunos ya están desde muy temprano y tal vez no los registraron. Pero bueno, son cosas que suceden, pero que la gente nos plantea permanentemente.
2: Miguel Ángelo, sí. Manrique, muchas gracias. Un ratito estamos contigo.
1: Estamos de vuelta.
2: Bueno, muchas chau, gracias. Chau. 24 minutos de las 10 de la mañana, Cristian. Bueno, sigue en el tapete el tema del Colegio de Arquitectos. Se planta contra la demolición de la capilla de Villa Mercedes. El Colegio de Arquitectos de San Juan formalizó un urgente pedido ante el Ministerio de Turismo, Cultura y Deportes de la provincia para solicitar la suspensión inmediata por un término de 30 días de la demolición de la histórica iglesia de Villa Mercedes. La presentación que ingresó formalmente a las dependencias oficiales con la firma del presidente de la institución, la arquitecta Elisa Beatriz Gómez, fundamenta la necesidad imperiosa de convocar una mesa de diálogo y generar un consenso interdisciplinario preventivo entre especialistas en una materia de patrimonio arquitectónico antes de ejecutar la última de las acciones posibles sobre un edificio con más de un siglo de existencia. La iniciativa del organismo profesional se ampara en las atribuciones conferidas por su ley provincial de creación 386A, la cual establece la función de asesorar al poder público y emitir opinión crítica sobre la problemática que afecten de manera directa a la sociedad. Desde las entidades argumentaron que el estado de conocimiento público que ha tomado el caso los obliga a manifestar una postura técnica elaborada por expertos, advirtiendo en una construcción de estas características merece un estudio mucho más profundo e ilícito que exceda el análisis meramente estructural que se ha utilizado para tomar una decisión tan drástica y concluyente. La preocupación de los profesionales radica en el impacto cultural y simbólico que este tipo de pérdidas ocasiona a una provincia históricamente castigada por los sismos. Según expresaron las autoridades del colegio, las tragedias del pasado ya han hecho desaparecer la casi totalidad del acervo patrimonial edificio de San Juan, dejando a las nuevas generaciones prácticamente sin evidencia tangible de una arquitectura vernácula. A este escenario, remarquen que el caso de la iglesia cachallera todavía presenta posibilidades de recuperación y preservación, por lo que resulta fundamental abrir un espacio de discusión antes de que sea demasiado tarde. Bueno, lo que iba a ser, no va a ser. El Colegio de Arquitectos se planta contra la demolición de la capilla de Villa Mercedes. Otra vez a patear el tema para adelante. El tema es que la intervención debe ser ya por la recuperación o demolición, pero algo se tiene que hacer.
3: Y claro.
2: El tema son los tiempos. Los fundamentos están excelentes, son lícitos, entendibles, valorados. Pero muchas veces la realidad va por otro carril, en el sentido de que es un edificio que no solo es en lo estructural, sino es en lo que hay en la tierra, que es la humedad, que es el deterioro de estos materiales crudos, que bueno, con el paso de los tiempos
3: se van deteriorando.
2: Y se empieza, claro, sí, sí. Bueno. Pero bueno, como siempre, ¿no? Siempre ha pasado. Acá en Cachal pasó, con el santuario pasa allá, como dicen también ahí, evitar la intervención que sea rápida, para evitar que finalmente por sí misma
3: se caiga,
2: pueda caerse.
3: Bueno, vamos a escuchar ahora, Gustavo, a Abigail, que se acuerda que la semana pasada la estábamos escuchando, porque ella nos llamó para contarnos que está con una rifa, justamente porque tiene que operarse. Ajá. La rodilla, y nos había dado una fecha, pero ahora hay un cambio de fecha. Es por eso que vamos a escuchar lo que ella nos cuenta, todos los detalles. La escuchamos.
4: Hola, buenos días. Soy Abigail Castillo, la chica que ha tenido el accidente, que ha tenido una quebradura de en tres partes en la rodilla. Yo hablé por Radio Nacional hace unos días, pidiendo colaboración, que estoy con una rifa, y quería comentarles que mucha gente, bueno, está colaborándome. Mi papá ha salido a vender y bueno, y mucha gente le ha pedido que lo posponga para el día 20 de junio, para poder colaborarme con un numerito. 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Les agradezco muchísimo a toda la gente que está colaborando y bueno, y a toda la gente que me quiere seguir colaborando. Así que el día 20 sería el sorteo. Muchísimas gracias.
3: Muchas gracias, Abigail, que le mandamos un abrazo muy grande y que venda todo. Claro que sí, así puede juntar todo el monto para la operación.
5: Hola chicos, hola. Yo creo que pasó un lindo día del periodista. Gracias por informarnos siempre todos. Los quiero mucho. Y póngame por favor un tema del Indio Solari.
3: Tan hermoso. Te mandamos un beso, pero enorme.
2: A Santino,
3: a Vero, bueno, a toda la familia que siempre nos escuchan. Así que un beso gigante. Bueno, tenemos más mensajes.
2: ¿Qué dice la gente, vamos a estar por favor?
3: Con lo que nos pide Santino. Hola chicos, me pasan un aviso, por favor. Se hacen podas a frutales desmalezados. Tienen que comunicarse 0264-155-899905. Seguimos con más mensajes. Hola, buenos días, chicos. Hola. Ustedes sabrán cuándo empiezan a pagar las pensiones contributivas. Muchas gracias. Hola, ¿cómo están? Buen día, una consulta. ¿Por qué habrán levantado el servicio de transporte Fernández que iba a la provincia de La Rioja? Hola, buen día, gente de Nacional. ¿A quién le corresponde el arreglo del alumbrado público de la calle Formosa, barrio Fronteras? Porque está muy oscuro. Muchas gracias. Seguimos con más mensajes. Hola chicos, unos invitas de Sebastián. Muchas gracias, siempre los escucho. Hola, buen día, espero que tengan un hermoso día. ¿Qué les pasa a los jugadores de fútbol? No aprenden más. Ayer al finalizar Peñarol Estrella, jugadores locales salieron a pelear con gente que estaba fuera del campo de juego. Lo triste es que, dice, tendría que ser el ejemplo dentro como fuera de la cancha.
2: Totalmente.
3: Y nos dicen los oyentes, hola, buen día.
2: Hola.
3: Chicos de Radio Nacional, que tengan un bendecido día. Mi mensaje es porque, con el fin de contarles que estoy indignada. Porque acá en la localidad de Tamberías, Lote Hogar, calle proyectada, no dejaron descansar con ruidos molestos. O sea, una moto. La verdad que es una falta de respeto para todos los vecinos. Yo le pido a esa persona que se ponga en el lugar de todos, que tenga un poquito de empatía y respeto hacia los vecinos que necesitamos descansar. Porque hay mucha gente que se tiene que levantar y trabajar. Niños que van a la escuela, desde ya, muchas gracias. Es el quinto mensaje que nos llega sobre los ruidos
2: molestos. Bueno, pero tienen que hacer la denuncia.
3: Inmediatamente llamar a la policía.
2: Hagan la denuncia y si pueden hacer una una toma fotográfica, si es que se puede notar la patente, sí, la chapa.
3: Y llamar inmediatamente también a la policía.
2: Absolutamente.
3: Bueno, vamos con otros mensajes. Estamos escuchando la radio, tomando mate, saludanos con un tema de Luciano, Marisa, Marta y Clary, y nos dicen por acá. Sabrina nos comenta, en el día de ayer se comunicaron con la asociación Sentimiento Animal sobre un cachorro raza caniche que estaba abandonado en el barrio 17 de octubre. Al parecer fue atacado por otros perros. Tiene problemas para respirar, hoy será llevado a la veterinaria para ser asistido. Una vez recuperado será dado en adopción por gente responsable. Desde Sentimiento Animal estamos con el lema de cuidar la vida de seres nobles, seamos responsables, leyes vigentes, maltrato animal, nos dice ahí Sabrina. Le mandamos un abrazo muy grande.
2: Es un piru. Dale, levanta un poquito, Cristian, 34 minutos de las 10 de la mañana, señores. Estamos por Nacionales lunes. Con muy buena temperatura, 8.
6: Calentar el cuerpo.
2: Ah, sí. 8 grados la temperatura, 10 la sensación térmica. Para que usted recién está pensando en levantarse. Sí, llovió tempranito, antes de las 7 de la mañana llovió, pero ahora está lindo, hace frío. Está lindo para hacerse una fogata, quienes pueden y las que tengan, comerse un rico locro. Unas sopaipas.
3: ¡Ay, qué rico! Unas tortitas guachas.
2: Organizar con alguien algún chocolate. Digo, yo en casa organizo un chocolate esta tarde.
6: Vamos con los pasteles.
2: Con los
3: pastelitos. Sin motivo, así porque sí, sin chocolate.
6: Acá estoy, tomando un Harrits con hierbia. Un pancito casero.
2: Está rico ese hierbiado con yuyo. Con un montón
3: ¿con
2: de
3: cedrón?
2: Con cedrón, con poquito, con sí. Inca yuyo, con muña.
3: Y con...
7: ¿Tomás un pollo en
2: esta hora? No, está loca, señor, ¿usted qué le pasa?
3: ¿Y sabe qué? Hay que colarlo bien.
2: ¿A quién?
3: A los yuyitos.
2: Ah, ah. Usted,
6: hermano, aquí llega un metro de momento y grande.
2: ¿A un viento?
3: Me no. Acuerdo Dorita, bueno, pero... con media fina una de los...
2: Cancán.
3: Claro.
2: Pero tiene que ser cancán usado y sucio. Que el que le da el toque.
3: No, esa vez estaba limpio.
2: Dice usted.
6: Buen día. Ya descongeló ese lechón para el mediodía.
2: Lechón,
3: lunes. No es muy lunes.
2: No es muy gracioso.
8: Con el oclo.
3: El oclo. ¿No hay que dejarlo para el Día del Padre? Mire que faltan dos semanas, ¿no?
2: Al lechón. Sí, estaría, no me hagas pensar, un lechoncito de
3: un costillar kilos, de lechón.
2: Al horno, con cuerito, con
6: ¡qué
2: crocante!
6: ¡Qué frío va a ser!
3: Un costillar de lechón.
6: Recuerden que el perro mío salió a correr un gato.
3: Que es 21, me falta mucho.
2: Sí, no se hagan los vivos, empiezan a juntar plata que es el del padre.
6: Ah, que el perro mío ha salido a correr un gato, boludo.
2: Sí,
6: ¿sabes?
2: Sí.
6: Apega dos ochidos, se le congela la lengua. Corre 50 metros, ha quedado paralizado, congelado el perro. No.
2: Me mata.
6: Se lo trae y lo puesto en el área del juego y ya se está desentumiendo un poco.
3: Ay,
2: echate una mentira, también. Qué rica exageración. Hace muy mucho frío.
9: Había un partido de fútbol.
2: Sí.
9: Estaban jugando los insectos. Y los animales.
2: ¿Qué? ¿Ah, sí?
9: Y los animales, el primer tiempo, ya le habían metido 30 los insectos. Ya no querían salir a jugar el segundo tiempo. Bueno, lo convence y salen. Y en el segundo tiempo sale el 100 pies.
2: Ah, por ¿sí?
9: tres minutos le metió 70 goles. Y todos los otros le dicen, che, dice, ¿por qué no entró vos en el primer tiempo? No, dice que me está batando los botines.
2: Son 100. Bueno, madres y abogadas de San Juan crearon un espacio contra el incumplimiento alimentario y deberes ciudadanos. Flavia Moncunil, Emilia Heredia y Paola Natacha Ibáñez son tres abogadas que durante el año pasado comenzaron a preguntarse qué hacer ante el incumplimiento alimentario que venían registrando en los casos que ellas asesoran. Tras varios episodios con madres desesperadas y agotadas de sus peregrinares judiciales que no llevan a un buen puerto, fue que decidieron dar origen al colectivo de madres y abogadas contra el incumplimiento alimentario y deberes ciudadanos. Surge porque notábamos un alto nivel de causa que llevan con incumplimiento por parte de los progenitores que no pasan la cuota alimentaria. hay un nivel de incumplimiento de los varones, pese a que desde los juzgados lo aperciben, cuesta mucho que cumplan. Entonces nos convocamos madres y abogadas para aunar esfuerzos y visibilizar el reclamo, explicó a través de Diario de Cuyo una de las abogadas. Prosigue el texto y que hace referencia a esta situación, entendiendo que el incumplimiento alimentario es una vulneración a los derechos de los menores y una forma de violencia conocida como violencia económica, utilizando la falta de cuota alimentaria como herramienta para el daño que se debe. El colectivo decidieron abordar el acompañamiento y la contención, ya que muchas de las decisiones pasan por los jueces y no por las profesionales. Sobre este punto, Moncunil detalla que se abarcan la representación y acompañamiento, el armado de una red que actualmente está integrada por 120 personas entre profesionales de la ley y madre. Moncunil precisa que no solo concentran en los casos de incumplidores alimentarios, que San Juan, al menos según los datos de mayo, hay 573 personas en el registro de deudores alimentarios morosos, es decir, casi 600 hombres que no están pagando la cuota alimentaria, de los cuales 6 son mujeres, una de ellas madre, y el resto de las femeninas son familiares del progenitor deudor. También se pone el foco en los deberes del ciudadano, más que nada cuando está establecido judicialmente y no se cumple. Los deberes de cuidado constituyen una obligación legal que tienen los padres hacia los hijos menores de edad. En Argentina implica garantizar el desarrollo, considerando además de la alimentación, la salud, vivienda, educación y protección. Ante esto, los profesionales sanjuaninas destacan que el incumplimiento de los deberes de cuidados también forma parte del eje de los reclamos, ya que muchas veces no se respetan los regímenes que establecieron judicialmente, quedando las madres en la mayoría de los casos en desventaja, teniendo en cuenta qué hacer frente a la situación de soledad. Precisamente porque en el tránsito no sea de manera aislada, es que el colectivo se define como un espacio de puertas abiertas para la contención, la escucha activa y el acompañamiento y asesoramiento legal de los profesionales que en más de una oportunidad dejan de lado sus honorarios, entendiendo la vulneración económica ante lo que se encuentran las madres y los menores de edad. Bueno, realmente interesante, pero es decir, que hacen causa común, buscan la fuerza de la contención, pero también la fuerza social, claro, del número, de las masas, como para, entre comillas, poner, no sé si el término es un poco de, no sé si esfuerzo o presión a quienes son finalmente los encargados de impartir justicia y dirimir la justicia entre estos dos casos, ¿cierto? Que es el reclamo de las madres y el incumplimiento, sí, de los padres. Que en muchos de los casos, cuando los padres no incumplen esto, van contra los familiares directos de los papás.
3: Claro que sí.
2: Que algunas veces son los abuelos, algún familiar que también directo, se sí, procede cuando el hombre no tiene la forma de solventar el pago de la cuota alimentaria. Y de esto se dispara un montón de realidades también, ¿no? Que hay, son los casos en menos, pero los hay, cuando las madres abandonan los niños y quedan al resguardo,
3: sí, hay casos, claro,
2: y
3: que
2: el
3: sí,
2: cuidado solamente de los padres, que también ellas tienen que hacer el aporte económico, ya que los menores están
3: bajo el cuidado
2: de los progenitores, de los padres, hombres, de los papás. Bueno, esto, y hay otras, un sinfín de realidades que ya son menos, digamos, bueno, donde también la mujer hace una especie de que no le permite que algunos progenitores puedan ver sus hijos más allá de la cuota alimentaria. Así que de esto mismo se desprenden muchas realidades, y que en el medio, en este tire y afloje, ¿quiénes están?
3: Los
2: chicos,
3: niños,
2: que son vulnerados en sus derechos, ¿verdad? De criarse en un contexto familiar de armonía y de paz. Eso sería lo ideal. Nos vamos al exterior. Allí está Miguel Ángelo Manrique, el movilero empedernido de este programa. Vamos, Miguel.
8: ¿Cómo están ustedes? ¿Bien? ¿Tranquilo?
2: Nosotros bien, pero el que está muy bien sos vos.
8: En tu salsa. Estoy recorriendo un poco el lugar que va a ser seguramente
10: el epicentro dentro de algunos días. Y te estoy hablando de lo que va a ser el 25 de junio.
2: Ah, vos serías, Miguel, antes que te introduzca en el tema que nos quieres comentar, vos serías un fideo tallarín.
10: ¿Qué significa eso?
2: El fideo tallarín está en su salsa.
10: Exactamente. El fideo moñita, o bueno, todo tipo de fideo. El fideo de María.
2: El fideo de María también puede ser, sí.
10: No tan fideo de María, pero bueno. Te decía que en el lugar ya han comenzado con el detalle, pero al fin es un detalle, no sé cómo se llama este trabajo, que es a los bancos de la plaza,
2: sí,
10: que les comienzan a como a limpiar, exacto, ahí está, muy bien.
2: Empiezan a pulirlos un poquito.
10: A pulir, ahí está, eso es.
2: Para luego
10: en este
2: la pintura.
10: Momento comienzan a pulir los bancos de Plaza Departamental. Es un trabajo muy minucioso, porque desde que se construyeron estos bancos, no sé si alguna vez le hicieron este trabajo que están haciendo ahora, que está un amigo acá que se dedica justamente a esto. Buen día, ¿cómo le va?
11: ¿Cómo están ustedes?
10: Bueno, ha comenzado muy tempranito en la mañana a pulir los bancos de la plaza.
11: Claro, sacar todo lo que es pintura vieja y dejarlo más o menos como corresponde, pero ya estaban por terminar ya. O sea, que me quedan 3, 6 nomás. Yo eso lo voy a hacer mañana, si Dios quiere. Pero por lo menos todos los de aquellos ya están ya. Me quedan esos 3 nomás, esos 6.
10: ¿Cada banco cuánto tiempo le lleva pulirlo?
11: Digamos como 60 minutos más o menos.
10: Este es un detalle, ¿no?
11: Claro, lo que pasa es que muchas veces por la moladora, que muchas veces cansa la mano. Como tenemos un disco flapper puesto en la moladora y con eso lo vamos puliendo.
10: Ya he hecho varios ya. ¿Cuál sería el total? ¿Ha hecho una cuenta?
11: Por ejemplo, no. Yo ahí empecé desde ahí para allá. Desde el frente de la
10: calle San Claudio. ¿De calle cuál de llegar
11: ahí? Hasta allá, a la vuelta, sí. Y ya me quedan. Por eso te digo, esos 3 de acá del medio y aquellos 3 de la orilla nomás, y ya estamos ya.
10: Por calle San Juan.
11: Claro.
2: Ah, bien. ¿Qué tratamiento lleva la madera?
10: ¿Qué tratamiento lleva la madera? Me pregunta.
11: Ahora, el tratamiento que van a llevar, supuestamente le van a poner esmalte sintético. Mm. Porque la pintura de esmalte sintético es la que dura más. Mm. Porque estos bancos no sirven pintados, cuando se inauguró la plaza no sirven pintados otra vez de nuevo.
10: Esta es la primera vez que le van a hacer un tratamiento.
11: Claro. Le van a hacer un tratamiento, le van a poner algo para el fondo seguro y después le van a meter. Ponerle, ¿cómo se llama? Esmalte sintético.
10: Está quedando más bonito.
11: Sí, va a quedar más bonito.
2: No sabe.
11: Más bonito cuando sí, ya lo pinche, no, todo.
2: Si va a ser el mismo pero, color
11: ejemplo,
2: que tiene.
11: Esto de acá del frente, eso.
2: Va a ser un rosa.
11: Ya me, hecho lo que
10: acá, sí. Me pregunta bueno, Gustavo si usted sabe si van a quedar con el mismo color que están.
11: No. No sé eso, yo no lo sé. Ya eso van a venir pintores y ya van a saber lo que.
2: Un color, yo estoy seguro que no va a ir.
10: Dice que, ¿qué color no va a ir, decís vos?
2: Verde.
10: Bueno,
2: porque era de bueno, la, era de
10: bueno,
2: amigo.
10: Lo importante es que ya se está trabajando, esto obviamente para la
11: supongo que sí. Ya, por lo menos yo ya voy a terminar eso, ya pero los pintores son más rápidos. Es más rápido eso.
10: Bueno, pero veo que está vestido como parece un astronauta.
11: Ya me he cargado con eso ya.
10: ¿Quién es el astronauta que está ahí?
11: Bueno, todos vamos a ir que ha bajado de la luna.
10: ¿Y cómo es el nombre suyo?
11: Camacho.
10: Camacho, digo, Camacho, dice, bueno para la taba, no para el sapo.
11: Al sapo.
10: El,
11: no.
10: Otro,
11: Camacho. Más mayor que yo.
10: Ah, bueno. Bueno, amigo. Gracias por contarnos este tema.
11: No, por favor, agradecido.
2: Miguel.
11: Por haber venido por lo menos a darle difusión a esto, que hay que cuidar nada más.
10: Hay que cuidar.
11: Ya una vez esté pintado, que ya no vengan a escribir después con aerosol, con cosas. No. Ya va a suinar otra vez.
10: Bueno, gracias, amigo.
11: No, por favor, gracias a ustedes.
10: Bueno,
2: esta es la famosa nota de color.
10: Sería la sí, de color. Hay otra más porque está cerquita. Sabes que ha venido gente desde Buenos Aires, pero sabes que me llamó la atención
2: ¿Qué?
10: Gente de Buenos Aires que ha venido a vender piedra.
2: Ah, no, es que qué raro, acá hay escasez de piedra, aquí no hay piedra.
10: No, por eso te digo, justamente, bueno, ha venido gente.
2: ¿Ves? Y somos muy capaces de ir a comprar piedra.
10: Claro, y bueno, mira, lo que pasa es que acá, es que uno sale a la calle
3: pero piedra.
10: Y se encuentra mucha gente.
2: Miguel, eso van a... Van a delimitar ahí cuando pinten el banco, se va a sentar la señora, dice, mire, señora, tiene una manchita atrás, marcada las tablas.
10: Lo tengo acá cerquita a Norberto Tejada, un amigo. Usted sabe, cuando yo lo digo lo nombro a él, es porque, no sé, por ahí vamos a ver si hay algo.
3: ¿Algún artista, algo?
10: ¿Cómo está, policía?
12: ¿Cómo andás, Miguel? Yo pensaba que me llamabas para saludarme.
10: Usted sabe que yo...
12: Para que hablemos de Sassi.
10: Usted sabe que cuando yo estoy con el micrófono abierto, puede pasar muchas cosas.
12: ¿Cómo andás?
10: ¿Todo bien?
12: Buen día.
10: ¿Bien el trabajo? ¿Cómo gusta todo?
12: Y ahora está como todo. Está todo muy... Va todo muy pausado. Está todo muy parado. Bueno, es lógico por la situación que estamos viviendo, estamos atravesando como país, y eso repercute en todos lados, así que...
10: ¿Y la temporada invierno, como que, o en esta temporada, como que...
12: Sí, no, en esta temporada, en lo que respecta a lo artístico, se para un poco, y encima ahora empieza el mundial, o sea, empieza todo un parate que va a haber hasta julio. Se siguen haciendo algunas cosas, pero son muy puntuales, pero ahora con el tema del mundial seguramente va a parar. Y
2: es muy caro traer una banda.
12: Estoy hablando de a nivel artístico, ¿no?
2: ¿Qué precios?
12: Y lo que se está usando mucho ahora son las obras teatrales, esas cosas que uno va...
10: Mira, ahí Gustavo te quiere hacer una consulta. Sí, te estoy escuchando, Alberto.
2: Hola, Alberto, ¿cómo te va, querido?
12: Norberto.
2: Norberto.
3: Ya lo bautizo.
2: Ya estás bautizado como Norberto. Mirá, querido, está muy caro traer una banda. ¿Qué precios? Como para tener una idea.
12: Sí, mirá, hoy por hoy las bandas que más están cotizando son las bandas de cuarteto.
2: Sí.
12: Porque obviamente estamos hablando de bandas de primer nivel.
2: Claro.
12: Pero sí, están, esas son las bandas que por ahí más cuestan, aparte porque encima mueven más de todo, de 30 personas, entonces hay que pagar otra para 30.
3: ¿Pero cuánto aproximadamente?
12: Y no te puedo tirar un número porque...
3: ¿Pero por qué?
12: Porque por ahí puede variar y...
3: Pero aproximadamente, ¿entre qué montos?
12: Y mira, yo lo único que te puedo decir que bandas de cuarteto, Qué Locura, Un Desacatado, Eje Quevedo, La Conga, son, digamos, bandas que están cotizadas un poquito elevadas.
3: Por lo que mueven, ¿no?
12: Está bien, por lo que mueven.
2: Claro.
12: Y después, bueno, tenés bandas más tranqui, que sí son más accesibles. Pero bueno, esas que te nombré son bandas muy cotizadas.
2: Claro, sí. Bueno, muchas gracias, amigo.
12: No, por favor, que anden bien.
2: Un abrazo.
10: ¿Todavía no te hablaron nada?
12: No, todavía.
10: Falta mucho.
12: Todavía a mí todavía no me dicen nada. Así que no sé nada todavía al respecto. Ojalá que le traigan cosas lindas a la gente, porque nos merecemos. Obviamente, así que bueno.
10: Dale, nos vemos.
12: Muchas gracias, chicos, que anden bien.
2: Chao.
10: Nos vemos, mi hermano. Listo, ahí está.
3: ¿Por qué no quiso decir el monto de las bandas? Porque
10: es que yo creo que si vos entras, tal vez ahí a...
3: Claro, pero él lo sabe.
10: Algún sitio, debe estar ahí el precio de cada una de las bandas, estoy seguro.
3: Claro, por eso.
10: Así que bueno. Bueno, chicos. No sé si tengo para una más.
2: Dale.
3: Sí, bueno, de las piedras.
10: Claro, por acá cerquita lo tengo el amigo. Luis se llama el amigo. Estamos justamente para Radio Nacional. Buen día, Luis, ¿cómo estás?
13: Bien.
10: Bienvenido a Satchel.
13: Gracias, mil gracias.
10: ¿Venís viajando con toda la familia en motorhome? ¿Cómo es el tema?
13: Hace casi 5 años. Ya, sí, lo tomamos como medio de vida. Bueno, ya la segunda vez que venimos por acá.
10: ¿Cuándo es este?
13: La segunda vez.
10: La segunda vez.
13: Sí.
10: ¿Te gustó, Cacha?
13: Sí, ya lo, más o menos los conocemos, hacemos los videos de YouTube también, vamos yendo para el norte.
10: ¿En YouTube cómo te encontramos, Luis?
13: Sidney Rodando. ¿Cómo?
10: Sidney Rodando. Rodando. Y ¿sabes qué? Lo que más me interesó acercarme a por acá es por la cantidad de piedras que tenés, que vas ofreciendo ahí, que están en forma de... como
13: gigante. Sí, lo que pasa es que al viajar uno va consiguiendo, intercambia con otros viajeros y bueno, y vas teniendo.
10: ¿Piedras como por ejemplo...?
13: Sí, tengo piedra de Perú, de la India. Que...
10: sí.
13: Esta es una piedra de África, perdón. Esa es de la señora. De Perú, de Brasil. Pero sí, tenemos piedras. ¿Sí?
10: Bueno, ¿hasta cuándo se quedan por acá, por Cachal?
13: Y entre hoy y mañana ya seguimos. Hace un par de días que estamos. Y bueno.
10: ¿Cuál es el próximo rumbo de ustedes?
13: Y por lo menos hasta la Quiaca.
10: Ah, bien.
13: Después de ahí vemos si cruzamos para Chile, si cruzamos para Bolivia, vamos a ver. Bolivia estaba medio complicado, pues tenemos combustible y
10: bueno,
13: viste, a veces cruzamos y a lo que dé.
10: A lo que dé.
13: Claro, viste, había algún problema de Brasil, lo pegamos la vuelta, no hay problema.
10: ¿Y estás con quién?
13: Ella está de visita.
10: Ah, bien.
13: En realidad el viaje es de mi señora y mío.
10: Bueno. La mejor de la suerte y feliz estar acá en Cachal.
13: Mil gracias.
10: Dale, Luis. Gracias.
13: Dale, hasta luego.
10: Bueno, ahí está la gente que está acá.
2: Ese modo de vida tan especial, ¿no?
10: Exacto. Es un modo de vida, son piedritas que él va en los lugares donde va, las va guardando, y su modo de vida es venderlas, justamente ofrecerlas a la gente por el lugar donde va.
3: Bueno, claro.
10: Es un puestito que ponen ellos ahí en la vereda, y bueno, ahí la gente viene, se acerca, pregunta... y se puede llevar alguna de estas piedritas, son de todos colores diferentes, pero bueno, su modo de vida, como decía Gustavo.
2: Bueno, hay un aproximado, Miguel, entre el valor de que Euge Quevedo, no hay nada oficial, pero es un estimado de lo que puede llegar a salir un show de este tipo de características. Puede ir entre 15 y 50
10: millones.
2: Claro, entre 15 y 50 millones de pesos.
10: Ajá.
2: Un show.
10: Claro.
3: Pero yo creo que entre las entradas y demás podés juntar ese monto.
2: No, yo no sé si podrás juntar. Yo te digo.
3: Depende, bueno, sí, es cierto. También costar. El lugar también.
2: Sí. Qué locura, ¿eh?
3: Qué locura.
2: Creo que pifiamos nosotros la.
10: Eso sí.
3: Y por un show.
2: Tendríamos que haber sido cantante, Miguel.
3: ¿Y usted estaba en ese mundo, Gustavo?
10: Así de una, pero bueno.
2: Con Miguel estábamos intentando con Miguel una vez.
3: Ay, cierto, Miguel, que usted también estaba.
10: Arranqué con guitarra, pero bueno, no.
2: Le dijo Cookie, mira,
10: un par de clases, pero no pude llegar.
2: Le dije, Cookie, mira, deja seguir de movilero nomás.
3: No, pero podría haber sido un Luciano Pereira, usted, Miguel.
10: No. Quería aprender a tocar la guitarra, nada más. Pero bueno, no se me dio.
2: Será en otra
10: no tuve el tiempo necesario. Bueno, chicos, enseguida estamos de vuelta. Desde
2: Dale, mi chino, muchas gracias. Chau. 5 minutos para las 11 de la mañana.
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2: Dale.
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2: Nos venimos, señoras y señores, con un poquito de música. Cristian, están ahí nada más las noticias de las 11. 5 minutos para las 11. Música, vamos.
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1: Air, que también proyecta un servicio que conecta las ciudades de Asunción y Córdoba.
2: Turismo en Mendoza.
1: Desde Radio Nacional en esa provincia nos informa Victoria Lupu.
3: El ente Mendoza Turismo lanzó una propuesta que busca sumar emoción a cada partido del Mundial y pone en valor la amplia oferta turística de la provincia con la entrega de numerosos premios. Cristina Mengarelli, directora de Promoción Turística e Inteligencia de Mercados de la provincia, habló acerca de cómo funciona el PRODE.
4: Invita a todos los argentinos a participar. Tienen la posibilidad de ir marcando sus pronósticos, con la posibilidad de muchos premios. Luego, al finalizar el PRODE, que ya tienen que ver con la oferta turística de la provincia de Mendoza.
2: El estado del tránsito con Romina Wiener.
5: Atento, se produjo un fuerte choque en la ruta nacional 12 del Mercosur en el kilómetro 115, zona de Ibicuy, en Entre Ríos. En el lugar primero hubo un corte total en ambos sentidos. Del incidente participó un camión que colisionó contra la estructura de la ruta. Ahora hay habilitado un carril en sentido al sur y persisten los cortes al norte. Transitar con precaución y respetar las indicaciones de señalización.
2: Toda la información con Damián Zárate.
6: Selección de Marruecos que compite en el grupo C, Abde, una de sus figuras, se lesionó en el amistoso que la selección empató con Noruega 1-1 y está con un pie afuera del Mundial. Al delantero del Betis se le cayó un compañero sobre la rodilla derecha en pleno partido y los primeros estudios generan preocupación total a tan solo 5 días del debut con Brasil en la Copa del Mundo.
1: En Bahía Blanca, en la provincia de Buenos Aires, donde nos escuchás por AM560, la temperatura es de 8 grados 6 décimas, llueve en la región y se espera un mejoramiento del tiempo para después del mediodía.
2: En Buenos Aires, la marca actual, 12 grados 4 décimas, la humedad 96%, la visibilidad está reducida a 8 kilómetros por lluvia débil.
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0: Gracias, Cristian. Bueno, estamos con el presidente del Hachal Basketball Club, David Torres, y con Ricardo Hernández, porque tuvieron un fin de semana espectacular como visitante y también como local.
1: Ricardo Hernández, bueno, buenos días, Vale. Buenos días a toda la audiencia. Sí, la verdad que ha sido un fin de semana muy agitado.
0: Sí, muy.
1: Muy agitado. A Dios gracias, ya cumpliendo con lo que va a ser ya el cierre de esta etapa de lo que es la
2: fase regular
1: de lo que es el campeonato de inicio, la apertura, que es el denominado Eric Sánchez, ¿sí?
0: Bien.
1: A Dios gracias, con una participación con mucho protagonismo de parte de nuestros jugadores. La verdad que lo que teníamos nosotros planificado, que era un resultado no descender, era no descender en este campeonato, y pasó que ahora estamos en playoff, entonces, para sorpresa nuestra, porque la verdad que conformamos un equipo de primera con, como siempre lo hemos hablado, con jugadores de Hachal solamente, sí. Nuestro cuerpo técnico también de Hachal, entonces, y en este proceso nos hemos ido formando todos, tanto dirigentes como jugadores, como cuerpo técnico, nos hemos ido siempre soportando, apuntalando entre todos para que podamos hacer del Hachal Basketball Club llegar a donde estuvo, llegar a ver la posibilidad en un tiempo no muy lejano de a ver si podemos participar en un federal, pero con nuestros jugadores. Eso sería
0: como
1: sueño.
0: La meta, sí, el sueño, sí, que sí, se sí, han sí. propuesto.
1: Exactamente.
0: David, ¿es común que se dé esto de que en un fin de semana sean locales y visitantes todo en tan corto tiempo?
1: No es común. Se dan estas situaciones porque se vienen posponiendo fechas que se han suspendido por cuestiones climáticas, por ahí porque algunos equipos por ahí no pueden viajar a las fechas que nosotros proponemos, porque nosotros contamos con la disponibilidad del Estadio Papa Francisco solamente. Entonces, como hay otras disciplinas que también lo ocupan, nosotros proponemos algún día y ellos por ahí no pueden viajar, entonces se van posponiendo esa fecha y llega este cuello de botella, llamémoslo así, donde ya tenemos que terminar la fase regular y tenemos que dar cumplimiento a todas las fechas. Entonces, por eso ya llevamos dos fines de semana, que son dos días.
0: Porque es desgastante para los jugadores.
1: Sí. Jugadores, el detrás de escena, no te da una idea.
0: Sí, para los que acompañan también, por
1: sí,
0: supuesto.
1: Sí, sí, sí. Así que, bueno, a Dios gracias, nos queda una sola fecha que también que es pospuesta. Entiendo que se va a hacer durante la semana, porque tenemos que arrancar los playoffs el fin de semana que viene. Entonces nos queda con el club Urquiza cumplir con toda la tira. Con toda la tira es desde primera hasta todas las formativas, ¿sí?
0: Por supuesto.
1: Entonces, bueno, son esfuerzos que vamos haciendo para que podamos cumplir. Los tiempos son muy acotados, pero bueno, los chicos nos están respondiendo, a Dios gracias. Eso
0: porque los resultados hablan, ¿no?
1: Sí, sí.
0: Ricardo, contanos un poco cómo les fue a los chicos.
2: Hola, muy buenos días, antes que nada, a toda la audiencia. Sí, la verdad que, más allá de los resultados, también esto es un desgaste para ellos, o sea, es grande. Por ahí venimos en esta fecha que la reprogramamos por una cuestión también de que el club visitante tiene una cancha abierta, o sea, no es cerrada. Entonces, por cuestiones del clima y por cuidar siempre a los chicos, que es la idea principal, tuvimos que reprogramar y jugarlo este finde. Nos queda una reprogramación con Urquiza, que también fue por una cuestión de que nosotros queríamos jugar el 1 de mayo y los árbitros no podían venir, entonces también nos llevó a reprogramar. Y como decía David, en esta semana tenemos que sí o sí cerrar de jugar toda la tira, ya para poder tener los puestos en todas las categorías y ver el tema de los playoffs. Sí, este fin de el día viernes tuvimos la actividad con la delegación de universidad, en el cual jugamos en dos categorías. Por lo general nosotros jugamos en la primera siempre el día viernes, por una cuestión de traslado de los chicos, porque, o sea, movemos a más de 60 niños.
0: Aunque es no. Todo un tema, sí. Una logística impresionante.
2: Sí, sí, sí, sí, es mover niños desde 4 años hasta 20 años. O sea, el día viernes, bueno, jugó la U17 a las 8:30, el cual el partido lo ganó Universidad por 79-75, un partido que estaba peleado hasta el final. Al último tuvimos la desgracia de fallar una bandeja, y el cual, bueno, después permitió que el otro club nos sacara una diferencia, pero un partido hermoso de ver, los chicos con un rendimiento muy alto en lo físico, el trabajo que hace Napo, que hace Silvio Callizo, es impresionante, como a nivel físico. Se está viendo un muy alto nivel de los chicos. Y después a las 10:30 jugó la primera, el cual los primeros dos cuartos fueron complicados, nos tuvieron un margen de diferencia, después con muy buenos cambios de la banca, con ingresos muy bien de los chicos.

0: 4 triunfos es muy importante en el torneo. Nos sirve muchísimo para los chicos, con un rendimiento altísimo de ellos, un desgaste, o sea, tenemos niños que juegan en 3 categorías y después juegan en 2 categorías y después juegan en la primera. Y después tenés chicos que juegan en una categoría y después juegan en la primera. Y en estos findes que te toca jugar 2 veces es mucho más complicado porque juegan hasta 3 partidos y juegan en la primera. Sí. O sea, es un desgaste total de los chicos. Bueno, el día sábado nos tocó viajar el U13, que es la categoría que nosotros veníamos ganando toda la fecha antes de jugar con Incahuasi, que Incahuasi era el equipo que venía primero también. Bueno, nos tocó en esta instancia perder por 90-46 en un partido con un rendimiento de los chicos que bueno, también creo que de los errores y de los partidos perdidos se aprende. Claro. Es muy importante también para en la fase regular y pensar en lo que viene ahora en adelante, que son los playoffs. Bueno, en la U15 también nos tocó perder 94-54. Es una categoría que también viene en crecimiento con un muy buen trabajo que está haciendo Emanuel Cori Gallardo, que él es el encargado de la U15 de las ambas llamas, de masculino y femenino. En la U17 perdimos 71-53 y en la U19 ganamos 78-73 en un partidazo. Sí, peleado hasta el último con un cierre en donde tuvimos muy buena defensa, sí, que permitió lograr un triunfo muy importante también, que nos pone arriba, en la pelea de arriba. Así que, nada, sirve. Creo que todos los partidos son un aprendizaje para ellos, para los profes, para nosotros. Que, o sea, ninguno tuvo la experiencia de ser dirigente y hoy haber agarrado a un club, claro, gigante, o sea,
1: sí, con una clubes, responsabilidad, sí, muy importante,
0: con muchísimos niños, con muchísimos esfuerzos. Nos toca viajar 2 veces por mes a la ciudad, una logística impresionante. Así que bueno, es bastante complicado, pero es un desafío muy lindo. Sí. Muy lindo para nosotros.
2: Se disfruta mucho.
1: Eso es lo importante también. Y creo que se ve reflejado también en los resultados y en el acompañamiento que tienen los chicos.
0: Y el día de ayer tuvimos los últimos 3 partidos de la tira del día viernes, que fue contra la universidad. En donde la U11 ganó 71-41. La U11 es una categoría que el año pasado se jugaba en una modalidad de encuentro, que era pre-mini-mini. Se jugaba, o sea, por recreativamente, sin tablero, sin reglamento, sin árbitro. Sí. Sino era una cuestión para que los chicos se diviertan. Y a partir de este año compiten porque, bueno, se va a desarrollar un torneo regional en donde las provincias deben presentar a una selección, en el cual nosotros tenemos la suerte de tener preseleccionado en U11 y U13. Así que bueno, estamos muy contentos también por eso.
2: Ya tenemos confirmado uno de U11, que ya lo han llamado, ya está confirmado, que es seleccionado.
1: ¿Podemos decir quién es?
2: Sí, es Iker Pérez. Pérez ya está seleccionado. Anoche se lo confirmaron al padre. Estamos contentos, llorando.
1: Lo que viene ahora, ¿no?
2: Lo que viene. Qué lindo. Ya empiezan a participar la próxima semana ya en Mendoza. Ya es otro nivel, es otra preparación. Así que, ¿no? El chico muy entusiasmado, el padre lloraba, parecía un niño ayer, ¿sí? Porque era una alegría.
1: Ser elegido entre tantos.
2: Entre tantos y ver el camino que ha recorrido, porque la verdad que Iker puntualmente era un chico que entró, como todos, para aprender básquet el año pasado. Hoy está jugando en la selección, así que imagínate.
1: ¿Pero queda la posibilidad que se sume otro hachallero o no?
2: Sí. En U13, también tenemos 3 chicos que están participando ahí.
1: Pero todavía no quedan.
2: No dan el último listado, así que bueno, estamos esperando.
0: Tenemos a 3 chicas.
2: 3 chicas también tenemos.
1: También para una...
0: Sí, en U13, en el seleccionado femenino.
2: En preselección.
1: Bueno, esto habla mucho de lo que se está construyendo, lo que decíamos.

0: Ahora es un semillero, ¿no? Importante, y se están viendo ahora los resultados de lo que se hizo todos estos años atrás.
1: Exacto.
0: Bueno, cuéntenme lo que viene ahora, las próximas fechas.
1: Lo que viene ahora es el tema de los playoffs.
0: Sí.
1: Primero, bueno, como te comentábamos antes, tenemos que dar cumplimiento a esta fecha que tenemos todavía pendiente, y seguramente va a ser en el transcurso de la semana. Hoy es la reunión con la federación, seguramente que ahí vamos a estar ya definiendo. Y después, la semana que viene, ya el próximo fin de semana, empezamos con los playoffs, donde Hachal, en teoría, debería estar jugando con Incahuasi. La modalidad de playoffs son el mejor de tres partidos. Sí. A nosotros nos tocaría jugar el primero de visitante.
2: El primero de... claro.
1: El primero de visitante.
0: De visitante primero.
1: Segundo de local.
2: Y en caso de haber tercero
1: de visitante.
2: Por una cuestión de puestos.
1: De la posición que hemos terminado en la tabla, en la fase regular.
2: Eso en la primera.
1: Es, o sea, en la primera.
0: Y luego...
2: De ahí en U13... nos falta todavía jugar un partido. Pasa que faltan partidos reprogramados, no solamente nosotros, sino varios clubes. Pero en U13 estamos posicionados para jugar de local. O sea, local. Definir en caso de haber tercer partido.
1: Siempre de local.
2: Siempre de local.
1: Okay. Así, lo mismo con la U19.
2: Con la U19, sí, también.
1: También.
2: Porque tiene otra modalidad, porque en U19 son menos equipos. Uh-huh. Porque hay 8 equipos.
0: Muy bien.
2: Entonces se juega distinto.
0: David, Ricardo, vamos a estar muy atentos a todo lo que viene. Sabemos que esa es una instancia muy importante para el club. Bueno, y para todo Hachal, que apoyamos, como para siempre todo. Decimos,
1: sí.
0: Al Hachal Basketball Club.
2: Es,
0: así que vamos a estar muy atentos.
2: Sí. Es un torneo especial también, por el nombre que
0: de
2: lleva.
0: De Eric, por supuesto, sí. Claro.
2: Entonces,
0: que sí.
2: Entonces también es algo que al club le lo siente, y seguramente vamos a salir
0: en
2: varias categorías.
1: Y aparte de todos estos movimientos que nosotros generamos, tanto para la provincia, acá internamente, no podría haber sido posible si no tendríamos atrás gente que nos está respaldando.
0: Apoyando, exactamente.
1: Tenemos proveedores de acá, de Hachal, que se han puesto la camiseta y nos han dado... nos han dado mucho apoyo. Después los vamos a pasar para que los enumeren ustedes, pero principalmente a la Municipalidad de Hachal y al gobierno de la provincia, que son los que nos están trasladando. Después tenemos toda la lista de comercios que nos están apoyando, que sin ellos esto no podría ser posible.
0: Claro que no.
1: Tenemos muchos gastos de federación, gastos en viaje, combustible. Hay que darle comida a los chicos, agua. Nolo se está poniendo
0: la 10
1: ahí. Y bueno, y todos los chicos todas las casas de comercio que están apoyando, que la verdad les agradecemos infinitamente, porque sin ellos esto no podría ser posible.
2: Porque el club se autosustenta. O sea,
1: sí. No tenemos ingresos.
0: Colaborar entre todos, un poquito entre todos, y es lo que está surgiendo ahora. Ricardo, David, muchas gracias por este tiempo.
1: No,
0: y bueno, dentro de poquito queremos más resultados y saber más cómo sigue esta nueva fase, ¿no?
1: Sí, seguramente ya cuando tengamos la grilla completa de lo que va a ser playoff, ya vamos a estar confirmando, vamos a estar mandándote a vos toda la información.
0: Un placer, chicos. Muchas gracias. Una cortinita y ya seguimos con más.
1: Gracias.

0: Bueno, Cristian Daniel, seguimos nosotros en el programa, dale.
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0: Por la cima de la furia. Bueno, hay una realidad. ¿No está Miguel? Miguel Ángelo Manrique. Hay una realidad que es contundente, de acuerdo a lo que refleja Diario Huarpe, según Analtita, San Juan tiene la mayor mora crediticia del país. Según se posiciona como la provincia con mayor índice de morosidad crediticia en la Argentina, según un informe de la consultora Analítica, elaborada a partir de datos del Banco Central de la República Argentina, el estudio indica que el 36% de los deudores en la provincia presenta atraso superior a 90 días en los pagos de sus obligaciones. El dato se ubica a San Juan en el primer lugar del ranking nacional, por encima de otras jurisdicciones del norte oeste argentino que también registran altos niveles de incumplimiento. Detrás aparece La Rioja con una mora del 35,5%, Catamarca con el 34,8%, y en el extremo opuesto se encuentra la Ciudad de Buenos Aires con el 16,1%, La Pampa con el 19,5%, Neuquén con el 23,6%, lo que marca una diferencia superior a 20 puntos porcentuales. El informe advierte que este fenómeno no está necesariamente relacionado con el volumen de endeudamiento, sino con la capacidad de pago de los hogares. Provincias como Tierra del Fuego, Neuquén, Santa Cruz, presentan altos niveles de crédito para habitantes, pero no figuran entre los más comprometidas en el término de cumplimiento. Los especialistas señalan que factores como la informalidad laboral, los salarios más bajos y un acceso limitado al sistema financiero formal inciden directamente en la capacidad de afrontar compromisos crediticios. Estas condiciones son más frecuentes en las provincias del norte y oeste del país. Además, el estudio destaca que las jurisdicciones con mayor mora también suelen haber menores deudores formales por habitante. Esto implica que, aunque menos personas accedan al crédito, en proporción mayores de ellas tienen dificultades para cumplir con los pagos. Entre estas morosidades, en estos de incumplimiento, bueno, San Juan está en rojo y sería las provincias de Cuyo, particularmente estamos hablando de San Juan, como en primer lugar con el 36,35%, 35 para La Rioja, 34 para Tucumán y 34 para San Luis. Esto marca una realidad contundente, es decir, que la gente no tiene los suficientes ingresos como para poder hacer cumplimiento a sus deudas. Por otro lado, siendo la provincia de San Juan con el auge minero, uno no entiende de por qué, en teoría, debería ser así, ¿no? En una provincia donde las oportunidades laborales, los sueldos, serían de otra manera. Pero parece ser que no es tan así. Bueno, marca claramente una realidad absolutamente distinta de lo que uno cree. Porque hay otras noticias por ahí que, bueno, los ingresos en las oportunidades laborales en este tipo de yacimientos es alto, pero la noticia que por otros carriles va nos muestran otra realidad. Bueno, para analizarlo. 26 minutos de las 11.
2: Vamos con estos mensajitos.
0: ¿Qué dice la gente?
2: Un departamento de una habitación a estrenar por calle Patricio López antes de Riveros. Nos dejó el contacto. Vendo dos chivos hasta Venados. Y también nos dejó el contacto. Tenemos mensajes, Gustavo. Ya vamos a estar cumpliendo con todos los mensajitos. Tenemos muchos. Hola, buen día. Quisiera quisiera hacerles saber que ya llegó el canal de aire a nuestros distritos. Desde ya, por su buena gestión, hacer que volvamos a ver televisión a nosotros, dice gracias. Bueno, un beso
0: muy bien.
2: Grande.
0: El TDA volvió, y para la gente que no sabe, ya volvieron todos los canales, ya está funcionando. A tres días nada más del comienzo del mundial. Muy bien, felicitaciones.
2: Qué bueno. Buen día, chicos. Una pregunta: ¿tendrán clase los chicos del turno tarde? Porque aquí en Niquiville está lloviendo mucho y hay chicos que viven muy lejos.
0: ¿Llueve en Niquiville ahora?
2: Eso nos están diciendo. Hola, buen día, ¿cómo están?
0: Hola, buen día.
2: Una vergüenza el arbitraje del sábado, nos dice otro oyente. Hola, buen día, ¿me podrías pasar el número del cel de los bomberos de Hachal? Muchas gracias y mil bendiciones para todos. Hola, chicos, ¿cómo están? ¿Entonces va a pasar lo mismo con la iglesia que lo que pasó con la biblioteca? Hola. Hola, buenos días, chicos. Disculpen, una consulta. ¿Qué sabe hasta cuándo nos van a tener con estos cortes de agua? Ya vamos a cumplir 3 años en estas condiciones. Ya es desgastador esta situación acá en el barrio Villa Mercedes 2, Mar del Plata.
0: Y nos tenemos dijo que la llevar... gente del triunvirato que la semana pasada iba a solucionarse el tema de la energía, pero...
2: Tenemos que lavar de noche y ya con estos fríos se empieza a complicar la situación. Muchas gracias. No puede que nos puedan encontrar respuesta a quienes están al frente de dicha institución.
0: Porque hacen dice, 3 años que no pueden usar el lavarropa, ¿vale?
2: Claro, si no pobre agua. Gente. Hola, Gustavo, ¿puedes pasar este comunicado del Club Atlético Pampa? La comisión directiva del Club Atlético Pampa informa a sus socios de la Asamblea General Ordinaria correspondiente al periodo 1 de enero del año 2024 al 31 de diciembre del año 2024 y el 1 de enero del año 2025 al 31 de diciembre del año 2025 a llevarse a cabo el día 8 de junio. ¿Hoy día?
0: Hoy día.
2: Del corriente año en sede social de la misma... en calle San Martín, sin número, localidad de Villa Mercedes, a las 20 horas, primera convocatoria, 21 horas, segunda convocatoria.
0: Nos vamos al trabajo de exteriores. Miguel Ángel Manrique, te escuchamos, vamos.
3: Bueno, muy bien, estamos acá ya en el Consejo Deliberante, nos habían convocado a los medios de comunicación a este lugar, así que bueno, vamos a comenzar seguramente ya con esta convocatoria.
4: Bueno, muy buenos días a todos. Muchísimas gracias por estar presentes en el Consejo Deliberante. Es un agrado contar con la presencia de todos los periodistas. Sabemos que el día de ayer fue el día del periodista, el día de ustedes, el día de donde ustedes demuestran su labor día a día, que están informando y así generando una sociedad activa permanentemente. De esta forma, a través de las preguntas, de las repreguntas, de esas preguntas incómodas que se realizan, que es lindo y es bueno que nos interpelen a nosotros como en el lugar que nos toca estar y así a toda la comunidad para que la información y la verdad esa alejado de esa subjetividad como persona, no como individuo, logren esa llevar la verdad a los distintos domicilios a través de la objetividad como ustedes realizan la actividad como periodista, ¿no? Así que bueno, esta es una forma de agradecer la presencia de ustedes, la actividad de ustedes, el día de ustedes, la celebración por el día del periodista. Bueno, nosotros como concejales, como el cuerpo de ediles, hemos decidido, bueno, darles un agasajo, por eso la invitación del día de hoy.
5: Buenos días, muy buenos días a todos. Bueno, tener esta oportunidad de saludarlos a ustedes en el día de ayer, que ha sido el día del periodista. Bueno, hoy tenemos la oportunidad de estar acá en la casa nuestra, en la casa del consejo, la casa de ustedes también y de todo el pueblo de Cacha. Yo creo que es más importante las palabras del señor presidente, tenerlos acá a todos ustedes. En realidad nos gustaría que nos visiten más frecuentemente también, ¿no? Porque son las casas, es la casa donde nosotros debatimos cada proyecto presentado, en estos casos por los ciudadanos comunes, por el Ejecutivo, por cualquier concejal que está en su mandato. Así que felicitarlos a ustedes, acá un agasajo, ¿sí?, para ustedes, porque son las personas que están permanentemente transmitiéndole al pueblo de Cachal toda la información, buenas y malas, pero sería lindo que todas sean buenas, pero lamentablemente muchas veces no se puede dar eso. Así que muchas felicidades para ustedes en su día, y que nos mantengamos juntos, que trabajemos juntos para el bien del departamento de Cachal. Y también felicitar acá a Gema, una periodista también, aunque ahora no está cumpliendo su labor, pero bueno, creo que también tiene su trayectoria dentro de la radio.
6: Gracias. Bueno, gracias y nuevamente, por supuesto, y reiterar el saludo de parte de todos nuestros compañeros acá en el Consejo. Feliz día para todos ustedes. Y bueno, creo que cada uno desde el lugar que está trabajando todos los días, sabemos que, y lo sé, que no es fácil, ¿no? Salir a la calle, estar, cubrir, sostener un medio, y sobre todo en este tiempo, ¿no? En este tiempo que se está complicando, que hay nuevas formas de informar, nuevos actores, nuevas formas en que la audiencia interactúa con el medio. Entonces, todo un proceso de adaptación que vamos teniendo nosotros y todo un nuevo desafío nosotros. Digo, yo me siento, soy periodista, y al margen de que esté cumpliendo esta función, sabemos cada uno de nosotros que el salir y el cubrir la noticia es lo más importante para poder dar a conocer a la gente todo lo que nosotros podemos brindarles en información y, por supuesto, enseñar, educar, que son parte de nuestros principios como periodistas. Así que felicito a cada uno de ustedes, a los que trabajan cada día, que ponen el pulmón, toda la fuerza para hacerlo, porque no es fácil, sobre todo en tiempos donde hay una instrucción de una amiga o no sabemos, que es la IA, y que está marcando también un nuevo paradigma en lo que es el periodismo. Y esto es el debate, ¿no? ¿Nos irá a reemplazar algún día? ¿Seremos reemplazables? ¿Saben que no? Este es el mensaje que creo, que cada uno de ustedes son irreemplazables como periodistas, como personas que trabajan y que dan una impronta en la cobertura de la noticia. Eso ningún equipo, ninguna herramienta, ni nada tecnológico podrá reemplazar este trabajo que realizan los periodistas. Así que a fortalecerse, a seguir adelante, a trabajar y cada día poder informar a nuestra comunidad. Que Dios los bendiga y feliz día.
7: Hola, buenos días. ¿Cómo les va? Bueno, qué placer tenerlos acá. Para mí es una alegría. Gracias. Bueno, para mí es una alegría tenerlos acá, compartiendo en el Consejo Deliberante. Queríamos homenajearlos y reconocerles la importante labor que ustedes realizan día a día. Realmente es muy valorable. Por ahí, o tal vez, yo creo que son reconocidos permanentemente por la gente que los escucha, que los sigue a través de todos los medios. Creo que reconoce y valora el trabajo que ustedes realizan. Pero siempre es bueno decirlo desde acá, desde esta parte que es la parte gubernamental, que es el Consejo Deliberante, reconocerles también esa labor muy importante. Así que bueno, para mí un placer recibirlos, saben que los quiero mucho a todos y que siempre estamos en contacto por diferentes situaciones, no solamente por lo que se requiere a la labor legislativa, sino también por diferentes circunstancias. Y bueno, para mí siempre es un placer hablar con ustedes, reconocerles su trabajo, y bueno, feliz día para todos, gracias por venir, y bueno, que sigan trabajando en bien de la comunidad y tratando de informar a nuestra gente.
8: Bueno, muy buenos días, bienvenidos a todos los periodistas del departamento. La verdad que es un placer y un gusto tenerlos por acá, por el recinto de la democracia. Como decían los demás ediles, bueno, es un placer que ustedes vengan acá y sean agasajados en este agasajo tan lindo que se ha hecho por parte del Consejo Deliberante. Y bueno, traer a la memoria de colación el 7 de junio justamente de 1810, donde fue el lanzamiento del primer periódico oficial de la Revolución de Mayo, de la mano de Mariano Moreno y todos los revolucionarios en aquel entonces, y que marcó un ícono para la historia argentina, donde cada 7 de junio justamente se homenajea y se defiende la libertad de expresión. Así que bueno, un saludo y un abrazo fraterno para cada uno de ustedes, su familia, de parte de todo el cuerpo del Consejo Deliberante.
9: Gracias. Bueno, ahí está entonces la palabra de cada uno de los concejales en este momento importante, sobre todo para todos quienes hacen periodismo. La mayoría de los que están acá son quienes hacen móvil, quienes están en las calles de nuestro departamento, y lo que intenta, como lo hizo en otros años anteriores el Consejo, es entregarle a cada medio un reconocimiento, que es lo que ya enseguida lo van a hacer, y por supuesto brindar por el Día del Periodista, que fue en el día de ayer. Continúan ustedes, chicos, enseguida estamos de vuelta.
0: Oh, ¿lo han esperado con cosas ricas allí?
9: Sí, como te digo, hay un brindis que una vez que se haga...
0: Pero es muy general un brindis, puede ser con agua un brindis.
9: ¿Cómo?
0: Es muy general un brindis, puede ser hasta con
2: saber,
0: agua.
2: Gustavo, lo que no, quiere saber, Gustavo, es qué es lo que
9: agua
2: hay.
0: Hay sanguchito.
9: Algún sándwich, alguna empanada, algunos palitos
0: salados.
2: Bueno, está completito.
0: Chisitos no,
2: por
0: favor.
2: Es por eso que Miguel se encuentra ahí.
9: No, alguien tiene que representar a la radio.
2: No, por favor, no venga con él.
0: Qué sacrificio el suyo. Miguel,
9: dijimos,
3: Tati, la suerte será para ti, me tocó a mí.
2: Bueno, ¿qué yo no estuve en ese juego.
0: Miguel, 10 grados sí. La temperatura, ¿está tan fresco como parece?
3: Sí, está bastante frío. Yo creo que cada hora, cada minuto que pasa...
0: Va bajando la temperatura. Por lo menos la sensación térmica.
3: Sí.
0: Bueno, te dejamos comer, tranquilo, no te das problema.
3: No, que nos llamo para hacer el reconocimiento. Van a entregar un reconocimiento a todos los medios, donde, bueno, obviamente que vos se llevaron la radio. Es un... no sé, a ver si lo puedo describir, lo que es... ¿cómo se llama esto...? Lapiceros. Ah, nos hace falta allá en la radio, porque los lapiceros están sueltas por todos lados, así que los lapiceros, vamos a llevar un especie de lapiceros ahí, que creo que va a estar muy bonito. Bueno, enseguida estamos de vuelta, chicos, con la partida.
0: Gracias, muchas gracias, Miguel Ángel Manrique, Unidad de Exteriores, el móvil con Miguel Ángel Manrique. Señora, ¿qué tiene? ¿Qué cuenta?
2: Bueno, a ver.
0: ¿En qué anda usted?
2: Muchos mensajes. Hola, buenos días para todos. Una pregunta, ¿habrá clases hoy, turno tarde? Por fin, muchas gracias. En Iquivil llueve mucho. ¿Será tanto? Hola, buenas, tengo para vender leña a los 100 kilos por 30 mil pesos, nos dice un oyente.
0: Y que nos diga dónde, porque la gente estaba preguntando dónde es la oferta esa.
2: Y a veces los mensajes no quedan de la mañana para la tarde, porque se van borrando de turno a turno.
0: Ya que le pasamos el chivo, lo pasamos en forma completa.
2: Sí, chicos.
0: Y podríamos regalar unos palitos del día.
2: Ah, dice, chicos, pasen esos audios de humor que les pasé. Ah, recién se los envía a Cristian. Ah, Juliana también nos mandaba. Espera que se me acaba de tildar el teléfono.
0: Gracias, querida. Pero Juliana, ya lo voy a... acaba de hacer.
2: Le mandamos un besito grande. Están ahí con pasteles en el Paseo de los Artesanos.
0: ¡Ay, pasteles, qué rico!
2: ¡Oh, qué rico!
0: ¿Serán ricos? ¿Cómo será?
2: Delicioso.
0: Bueno, le cuento cómo está.
10: ¿Quién de ustedes me puede decir en cuántas partes se divide la música?
11: La música se divide en tres partes.
0: ¡Música! ¡Oh! ¡Se ha chistado! ¡Solo el chavo! ¡Solo el chavo!
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0: Se encuentra el paso de agua negra con un manto de nieve. Esto ha motivado unas fotos espectaculares de cómo está el tema. El registro audiovisual reciente expuso la compleja situación actual en la alta montaña de San Juanino, donde las intensas nevadas coparon la cordillera y forzaron al cierre del paso de agua negra. Ahí se ven unas fotos de la cantidad de nieve que cayó. Bueno, lindo, linda. Es buena la noticia.
12: El otro día un amigo lo llama por teléfono al otro. El loco dice, ¿dónde está? Adiviná. Tírame una pista. Agua, arena y piedra. Dice, ¿está en la playa? No, en la obra. Estoy trabajando de albañil.
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0: Bueno, que nos manden el menú, qué es lo que tienen, así
2: lo decimos
0: todos los días, claro. ¿Verdad? Bueno, denunció violencia de género y terminó agrediendo a un policía. Un procedimiento policial por un presunto hecho de violencia de género ocurrido durante la mañana de este lunes en un edificio ubicado en la intersección de calle Mitre y Mendoza culminó con la detención de un hombre y una mujer. Según las primeras informaciones, alrededor de las 10 de la mañana, personal policial acudió al lugar tras recibir un pedido de auxilio de una mujer que solicitaba justamente la intervención policial. Al arribar, los efectivos entrevistaron a la denunciante, que colaboró inicialmente con el procedimiento y brindó información sobre la situación que motivó la intervención policial. Pero los uniformados avanzaron en las actuaciones correspondientes y dispusieron a detener el presunto agresor. La situación dio un giro inesperado y la mujer sufrió una crisis en medio del procedimiento. Y en ese momento habría dañado a un equipo de comunicación policial y posteriormente agredió a una de las efectivas que participaban de la intervención. Ante esta situación, los uniformados procedieron a la aprehensión tanto del hombre, denunciado inicialmente, señalado como... la denuncia de la mujer, quien quedó vinculado a una causa por los incidentes ocurridos durante el operativo. La mujer se enojó, no sé qué le pasó. Y también detenida.
13: Chame, la cosa es así. La casa que se van a entregar ahora, refaccionando algunas cosas que están rotas. ¡Sí! ¡Sí! ¡Sí! ¡Sí!
2: ¡Es la campanita!
0: Sí, se armó la pelea.
2: Hay una que
0: perro.
2: Dice la campanita y no sé cuánto. 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
14: Informa Radio Tararira, información de último momento, un hombre desnudo con la mano en el bolsillo leyendo un diario y sin hoja y sin tapa apuñaló a otro con un cuchillo y le faltaba el mango y la hoja en el compás de una luz apagada. Mientras tanto, un muerto se tiró al agua, un ciego lo vio caer y el mudo le dijo al sordo, mirá qué lindo que nada quede, habrá más información dentro de media hora. Informó Peluquería La Potranca, le corta el pelo, se lo arranca.
0: Qué pedazo de noticia, Cristian Daniel.
15: Estamos ensayando.
2: El diario oficial de las radios invita a familiares y demás a la misa para rogar por el eterno descanso de su alma, de Matías Benjamín Silva, al cumplirse los 9 días de su fallecimiento. Se va a realizar este martes 9 de junio a las 19 horas en el Santuario Arquidiocesano San José de Jáchal. Hemos cumplido con el diario social de la radio.
0: Vamos preparando para un poquito de música, señora. Vamos a completar la hora con música. ¿Terminaste con lo tuyo?
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0: Para vos, Torre, que no crees. No, me mandaron un video de la cantidad de agua que está cayendo en Niquivir. Mira el caño.
2: Impresionante, no es una llovizna sin
0: No.
2: Este es lluvia.
0: La oyente nos manda para que ustedes, incrédulos de la radio.
2: No, es Miguel.
0: En estos momentos,
2: no
0: Lote Hogar de Niquivir llueve, llueve muchísimo. Sí. Pero ahí nomás está. No sé si es eso, Cristian. No sé. Pero muchas gracias al oyente.
2: Gracias por compartir ese video.
0: Ese
2: con
0: video
2: nosotros.
0: Para que usted. No, la verdad que no creíamos, porque acá está lejos de llover.
2: Yo nunca dije que no creía.
0: Y de acá a 10 15 kilómetros, 30 kilómetros, ¿cuánto está Liquivir?
2: Sí, tanto.
0: Está lloviendo muchísimo, muchísimo.
15: Es una creciente. Mira, no sé, hermano, ves, esos ríos vienen hasta el pecho con agua.
0: No, sea exagerado, Cristian. Tan así no.
2: Ay, tiene una música.
0: ¿Querés que vengamos con algunas viejas?
2: ¿Cómo? ¿Con unas viejas?
0: Con unas viejas, pero lindas canciones.
2: Ahí sí, me gustó, vamos.

0: móvil. Móvil.
1: Nos vamos al comedor de la mañana, no. Miguel Ángel Manrique.
2: Lunes.
1: Con la boca llena de sándwich.
3: Ahí estamos.
1: Sí.
3: Bueno, no, es más, tuve que abandonar porque los muchachos le dan todavía el mastique ahí, así que, no, digo, me tengo que ir. Y es más, lo dejé de representante a Marcelito Mañana para que reciba ahí el lo que nos van a entregar a cada uno de los
1: que reciban los sándwich
3: para la radio. Pero, bueno, los muchachos
4: vamos a activar los chiquillos.
3: Claro. Bueno, no quería despedirme porque les dije ahí justamente en la producción que hemos tenido temprano en la mañana que la intención también de salir a la calle era poder averiguar qué onda con lo que se viene el 12 de junio. Y ustedes me preguntarán, me tienen que preguntar,
1: ¿Qué es lo que va a pasar el 12 de junio, Miguel Ángel
3: Manrique? Y el 12 de junio es el día después de que arranque el Mundial.
5: ¿Está bien? Claro.
1: Pero
3: en realidad voy apuntando a que el 12 de junio es la asamblea de Liga Cachalera de Fútbol.
1: Ah,
4: tienes razón. Busque el Mazoda, que llegue el tío Coco.
3: Claro.
1: ¿Llega ahora el tío Coco? La soda.
3: Casi me choca.
5: Ay, Miguel, tenga cuidado.
3: Ahora.
4: Pinté la bicicleta de cacao a mí.
3: Claro. Esta es una motocicleta. Una motocarrito, ¿viste? Pasó con todas. Ahora ustedes me preguntarán, pero hasta ayer tenían tiempo de presentar listas los que querían, claro, o tenían intenciones de presidir Liga Cachalera de Fútbol.
1: ¿Y cuántas listas se presentaron? Si es que se presentaron.
3: Yo pensaba que se iban a presentar varias listas. Pensé que podía haber 3-4 listas, pero habemos papas. Una lista se ha presentado.
1: ¿Solamente una?
3: Una lista, bueno, es que...
5: ¿La que estábamos hablando?
3: Tenían tiempo hasta ayer para que se cumplan los días antes de lo que es la asamblea. Entonces, cuando sacábamos los cálculos, decíamos que hasta el día domingo tenían tiempo aquellos que tenían intenciones de presentar listas. Y hay una lista. Sí, hay una lista.
1: ¿Y cómo estaría encabezada? ¿Vos tenés ya?
3: No. A ver. Ponga la canción, ¿qué me decían? Ponga la canción.
1: Ah,
5: pero latino,
3: no. No, ponga la canción. Yo no digo quién está.
1: Pero por ahí viene la canción.
3: Yo no digo quién está. Simplemente te digo, ponga la canción. No es esa la canción. No es esa, Cristian.
1: Vuelve.
3: Me tenés que entender, Cristian. Una canción que vos me pusiste los otros días y puede que...
5: ¿Algo de Miranda puede ser?
3: Que ponga el tema...
5: Por eso, Cristian. Pero de Miranda pregunta...
3: Sí, lo puso.
5: Ya sí. Sabemos.
3: Lo puso.
1: ¿Pero viene con los que del equipo de antes o viene con algo renovado?
3: No. Hasta donde yo tengo entendido, no sé quién es. Yo te estoy diciendo que hay una lista.
5: No se haga el misterioso, señor.
3: Hay
1: no
3: una
1: te
3: lista.
1: Hagas el vivo.
5: Cuente todo.
3: Hay una lista. Una lista bastante interesante, con nombres, por supuesto, que estuvieron, otros que no. Hay una lista. Es lo que te puedo decir.
5: Javier, si dice con la...
1: Y al ser única lista sería, obviamente, la proclamación directamente como no...
3: Hasta ahora entiendo que sería eso. Hasta ahora yo entiendo...
1: Volvería el Lolo.
3: No, yo no estoy diciendo eso. Ustedes lo están diciendo.
5: No estoy diciendo nada de eso.
3: Bien, Cristian, rápido, bien. Hay una lista, sí, y yo supongo eso, Gustavo, Valeria, que al ser la única lista que se presenta es la que directamente va
5: como la nueva
1: a
5: comisión.
1: Tomar las riendas.
3: No sé si se puede presentar ya otra. Salvo, ojo.
0: Compañeras, estamos aquí reunidos sí. para presentarles un nuevo partido.
1: A un nuevo partido.
0: El tema todos, es que... Y vos también. Somos sí. un movimiento que va de cosa a cosa.
3: Exacto. Bueno, el tema es que ahora, obviamente, una vez que se presente esa lista, habrá que revisar si está todo bien, si todos los que están dentro de esa lista cumplen con los requisitos que se les piden para una asamblea, que me parece que quedaría eso nada más. Pero, como te digo, que es información de último momento, sí hay una lista ya que se ha presentado para lo que va a ser la Asamblea de Liga Cachayera del Fútbol el próximo viernes 12 de julio.
1: Perfecto.
3: Así que bueno, eso ya después seguramente... me imagino que sabremos algunos detalles, vamos a averiguar nombres de esta lista, cómo está conformada, pero es bastante variadito.
1: Ah, bastante variadito.
3: Variadito los nombres.
1: Con,
3: te digo,
1: con los de aquí y los de allá.
3: Exactamente. Variadita bueno, la lista que...
1: Con los de este lado del puente y del otro lado del puente.
3: De todo un poco.
5: ¿Habrán llegado a un consenso? Capaz eran varias listas y dijeron, no, ven y hagamos una.
1: Muchachos.
3: No sé cómo habrá quedado ahí eso, pero yo te digo que pensaba, porque se especulaba de que iban a ser tres listas y que
5: claro, por bueno, eso.
3: Había que competir. Pero ya no hay tiempo para aquellos que tenían la posibilidad de presentarse, ya no.
1: ¿Y el ahora jubilado, que va a tener más tiempo, no aparece en la lista?
5: No tenía mucho.
1: El tiempo. Reciente jubilado.
3: No lo veo en la lista.
5: No, ah, ya no la sé. Tiene en la mano a la lista, después, Miguel.
3: No, yo no tengo ninguna lista.
5: Se pisó solo.
3: No tengo ni.
5: No nos quiere contar. No nos quiere decir los nombres.
3: No me empiecen a llamar.
5: Ya tiene la lista Miguel en la mano.
3: Yo no tengo ningún
6: buen día, Temacero, a todos los oyentes adicionales.
1: Dígale a Manrique que se deje de hacer el Tinelli jugando al misterio.
6: Bien, buen día, Temacero.
1: Ya los otros medios periodistas dieron la y publicaron el viernes.
6: Bueno, bien, buen día, Temacero, a todos los oyentes adicionales.
3: Que lo publiquen, yo no tengo la. Yo simplemente tengo una lista. Esto se ha presentado.
1: Ve lo que dice el oyente, ¿cierto?
3: Bueno, está bien, pero ¿sabes qué pasa? Que yo tengo que ser respetuoso de quienes, bueno, en este caso, viste que es información extraoficial.
6: Y bueno, y que de la otra parte empiecen a pagar algo.
3: Ya,
1: exacto. Ahí está el amigo.
3: Bueno, chicos,
6: bien,
3: nos vemos
6: días, Ramón, Marcelo, todos los oyentes,
3: mañana, y por ahí gente dice que mañana tengamos más información de lo que...
1: ¿Qué la tenés? Vos sos un tipo informado.
5: Yo sé que tiene la lista, le han sacado una foto, tiene la lista en la mano y está con
1: nada más que
5: sí, no nos quiere decir.
1: Cobardín, no
3: quiere decir. No. Yo ya les di un nombre. Es más, no di un nombre.
5: Se filtró la lista.
3: La canción lo dijo solo.
1: Ahí el amigo dice, ya está la línea hecha. Es decir que antes de ya, antes de ya era, dice. No sé por qué.
6: La conveniencia de uno, de otro, yo creo que va a ser Alemania.
1: ¿Será tan así?
3: Debe ser. Bueno,
1: viene directamente de...
3: Hasta mañana.
5: ¿Por qué corta, señor, si todavía se va?
1: Directamente del más allá viene todo, dice.
3: Claro,
1: no sé si será así.
3: Pero viene la cosa. Nos vemos, chicuelos.
1: Gracias, chau, querido. Chau. Mañana te esperamos tempranito aquí en la radio. Muchas gracias. Miguel Ángel Manrique, el fideo de la mañana, que estuvo en su salsa.
5: Tienen en sus manos la lista.
1: Estaba desesperado. No, hicimos hasta lo que pudimos con Valeria, pero no hubo caso. Todo tenía que irse. Dice, me quiero ir. Quiero ser móvil.
5: Por el desayuno.
1: Dale, Miguel, quédate. No seas pícaro, obligó.
5: Me dijo que no, me dijo del desayuno.
1: Si no me dejás ir, los voy a denunciar. Bueno, andate nomás.
5: Lo dijo así.
1: Andate nomás entonces, bribón.
5: Bueno.
1: Dale, Cristian, cumplí con lo tuyo porque ya venimos con el resumen, lo poco que hay. Porque hoy estuvo un viernes, pero sumamente movido. Y un lunes totalmente muy distinto. Así que bueno, ponemos un poquito de música, señora.
5: Sí, vamos a escuchar buena música. Ya viene el

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0: Doctor, ya, doctor, ya compré los zapatos, yo. Los compré 48.
1: ¿Y en qué momento yo le he mandado a comprar zapatos?
0: Bueno, y usted no me dijo que iba a estirar la pata.

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1: Nacional da la hora. 12 del mediodía, 22 minutos.
2: Bueno, estamos ya a 10 grados la temperatura, 14 la sensación térmica. Parcialmente nublado el cielo cachayero, viento del sector sureste a 12 kilómetros en la hora. El pronóstico está hablando de una temperatura máxima de 11 grados, es decir, tendremos una jornada fresca. 4 será la temperatura del atardecer. Para mañana 16 grados, el miércoles 15 grados, el jueves 16 grados, el viernes 19 grados. Y el fin de semana, el sábado 15 grados y el domingo nuevamente baja la temperatura. Nos encontramos en este segmento de Voces de Protagonista con informaciones importantes de todos los ámbitos.
3: Bueno, vamos a ir con información. La gestoría 61 Hachal de la Ayuda Mutua del Personal de Gendarmería Nacional comunica al personal, socios retirados y pensionados de dicha mutual, que el día 10 de junio, desde las 8 a 18 horas, se llevará a cabo la elección de las nuevas autoridades, consejo directivo y junta fiscalizadora de la mutual. Deberán concurrir a la oficina de la gestoría 61 Hachal, en calle Florida 232 de la ciudad de Hachal. Y Gustavo,
2: sí,
3: ya tenemos la lista de lo que sería...
2: La lista hasta ayer, había tiempo de presentar las listas para la asamblea de la Liga Hachallera de Fútbol.
3: Sí, ya tenemos la lista y la compartimos.
2: Bueno, vamos.
3: Presidente Almazán José Luis. Secretario Fonsalida Flores Sergio Rolando. Tesorero Barrio Nuevo José Fabián. Primer vocal titular Brizuela Enzo Javier. Segundo vocal titular Vera Danilo Carlos. Primer vocal suplente Quiroga Facundo Sebastián. Segundo vocal suplente Núñez Miguel Ángel. Revisor de cuenta titular Aciar Juan José. Y revisor de cuenta suplente Páez Américo Remberto.
2: Bueno, es la lista que ya está lista para la asamblea de la Liga Hachallera de Fútbol. Entendemos que es la única lista, vencido ya los plazos en el día de ayer, que sería la gente, las personas, los integrantes que van a ocupar nuevamente los cargos para llevar adelante los destinos de la Casa del Fútbol Grande del departamento de Hachal. En esta jornada habló María Marta Caballero, que es coordinadora de la Tecnicatura de la Universidad Nacional de San Juan. Acá habla de fechas que se ocupará ya con la Tecnicatura el nuevo y renovado edificio de la sede universitaria. Y esto es lo que decía.
4: Pensamos inaugurar de cierta manera académicamente el edificio para el mes de agosto, post receso invernal. La Tecnicatura ya se dictó en el año 2012 y tiene tres, con esta que va a iniciar en agosto van a ser tres cohortes en Hachal.
5: Es una Tecnicatura y no es un título intermedio.
4: Exactamente, es una carrera a término. Tecnicatura Universitaria en Exploración Geológica. Está faltando ya, creo que lo menos, que es la llegada de los estudiantes allí, que es la parte de transporte, que ya hemos hablado con la Secretaría de Transporte de la provincia y nos han prometido una regulación de la línea. Está un poquito apartada de lo que es la ciudad y escapa un poco a los recorridos de la red Tulum, pero está la promesa del gobierno de la provincia, cosa que nos satisface mucho. Y en cuanto a infraestructura está todo, nos faltaría internet y un poco de cuestiones como las computadoras para los trabajos específicos que va a tener la carrera.
2: Bueno, buena noticia, en agosto entonces ya se va a ocupar el edificio construido con ese fin Bueno, bien lo decía la coordinadora, un poquito alejado, ya se discutió y se opinó sobre las condiciones de haberlo puesto tan lejos de la zona urbana, pero bueno, ya es una realidad, habrá que determinar mañana seguramente si podemos averiguar si va, ya está habilitado el camino por la continuidad de lo que es Presidente Perón para llegar hasta la sede universitaria. Pero lo bueno es, y lo cierto es que a partir de agosto, después del receso para invernal, para que son otros tiempos para la universidad, ya estaría comenzando toda esta tecnicatura allí. Las impactantes imágenes del vuelco que pudo terminar en una verdadera tragedia en Iglesia. Durante la mañana de este lunes se produjo un siniestro vial en el departamento de Iglesia, cuando un vehículo salió de la ruta y terminó volcado varios metros abajo al nivel de la calzada. El hecho es materia de investigación. Según la información preliminar, el automóvil Volkswagen Bora gris, y era conducido por una sola persona, por causas que aún no fueron determinadas, el rodado perdió el control y se desvió del camino y cayó por un desnivel ubicado cerca de un puente. El vehículo quedó con daños materiales y consideración tras descender varios metros y detenerse fuera de la ruta. El conductor sufrió diversas lesiones, recibió asistencia del personal de emergencia y luego fue trasladado al Hospital Tomás Perón. Hasta el momento, las autoridades no informaron oficialmente la identidad del hombre involucrado. En paralelo, personal policial y peritos trabajan para establecer cómo ocurrió el accidente y existen factores externos en la pérdida del control del rodado, que está en una hondonada lejos de la calzada, que está a cierto nivel por ser una pendiente con cerros y totalmente destruido el vehículo.
3: Vamos con más información. La Asociación Civil Juventud Acumulada convoca a todos sus asociados a la Asamblea General Ordinaria, que se va a realizar el día 22 de junio a las 16:30 horas en primera citación y a las 17 horas en segunda citación en el domicilio de la sede social en calle San Juan número 62. Oportunidad en la que se tratará el siguiente orden del día. Primero, lectura del acta anterior. Segundo, tratamiento de estados contables del ejercicio finalizado el 31 de diciembre del año 2025. Tercero, lectura y consideración de la memoria correspondiente al ejercicio finalizado el 31 de diciembre del año 2025. Cuarto, informe de la Comisión Revisora de Cuentas. Quinto, designación de dos asambleístas para refrendar el acta de la asamblea.
2: Bueno, esta mañana pudimos conversar con Claudio Cortés, que es el director de la Escuela Agrotécnica Huaco. En esta nota él hace mención de que ya estaría el chofer designado por el ministerio, hasta tanto sea el nombramiento oficial de la persona que va a estar ocupando esa tarea del traslado de los estudiantes de los diferentes sectores de la localidad de Huaco hacia la localidad de El Alto de Huaco, donde se encuentra la parte de la tecnicatura. Esto es lo que nos decía Claudio Cortés.
6: Logramos obtener la combi, sí, y con todos los elementos que necesitaba la combi, que le faltaban, pero teníamos el problema de que teníamos el chofer. Necesitar un chofer,
2: sí.
6: Un chofer internacional, pero que sea del plan del ministerio, que pertenezca al ministerio de la escuela, no está con ese personal, así que tuvimos un poquito de demora, porque es un trámite que tiene que hacer el ministerio, buscar un chofer,
2: sí.
6: Y designarlo.
2: Sí. Ese chofer ya llegó, digamos, ya está la designación.
6: Momentáneamente el Ministerio de Educación, tanto como la Secretaría de Movilidad del Ministerio, proporcionó un chofer momentáneamente hasta que se solucione el chofer definitivo que va a quedar ya plaza para nuestra institución.
2: Director, entonces eso ya estaría solucionado hoy ya la combi salió a hacer el recorrido.
6: Sí, está ya el chofer, ya está acá, ya está, ya descansó la combi en condiciones para empezar a realizar la realidad. Sí. Justamente esta mañana bajas temperaturas que tenemos, tomamos la decisión de...
2: Bueno, buscan reforzar la prevención del delito con 200 nuevas cámaras en toda la provincia. El gobierno de San Juan avanza en una nueva fase de modernización del sistema de seguridad que contempla la incorporación de 200 cámaras de videovigilancia y la puesta en marcha del programa Prisma. La iniciativa apunta a reforzar el control y la prevención del delito en distintos puntos de la provincia. La confirmación llegó a través de la Secretaría de la Seguridad, Enrique Delgado, quien explicó que la compra de nuevo equipamiento integra el plan de fortalecimiento tecnológico impulsado para la gestión del gobernador Marcelo Rego. Está en carpeta la compra de más y pronto resolverse la adquisición de 200 cámaras para toda la provincia. La distribución de los dispositivos se va a definir según el mapa del delito. Los informes policiales y los datos aportados por el programa de participación ciudadana vinculados a la seguridad, un aporte relevante será destinado al Gran San Juan, Capital, Chimba, Rawson, Rivadavia, Santa Lucía y Pocito.
3: Sumate al segundo curso de iniciación apícola si te interesa conocer el apasionante mundo de las abejas, aprender sobre su manejo y descubrir la importancia de la apicultura para el ambiente y la producción. Esta capacitación es para vos. Se va a estar realizando el día viernes 12 a las 14:30 horas en la Escuela Manuel Belgrano. Las inscripciones continúan abiertas. Acércate a la dirección de producción de 7 a 12 horas para completar tu inscripción.
2: Charlamos hoy con el presidente David Torres y Ricardo Hernández del Hachal Basketball Club sobre las últimas fechas del torneo.
7: Lo que es el campeonato de inicio, la apertura, que es el denominado Eric Sánchez, ¿sí? A Dios gracias, con una participación con mucho protagonismo de parte de nuestros jugadores, que la verdad que lo que teníamos nosotros planificado, que era un resultado no descender, era no descender en este campeonato, y pasó que ahora estamos en playoff, entonces, para sorpresa nuestra, porque la verdad que conformamos un equipo de primera, como siempre lo hemos hablado, con jugadores de Hachal solamente, sí. Nuestro cuerpo técnico también de Hachal, entonces, y en este proceso nos hemos ido formando todos. Tanto dirigentes como jugadores, como cuerpo técnico, nos hemos ido siempre soportando, apuntalando entre todos para que podamos hacer del Hachal Basketball Club llegar a donde estuvo, llegar a ver la posibilidad en un tiempo no muy lejano de a ver si podemos participar en un federal, pero con nuestros jugadores. Eso sería
3: como
7: sueño.
3: La meta, sí, el sueño, sí, que sí, se sí, han sí. propuesto.
7: Exactamente.
3: David, ¿es común que se dé esto de que en un fin de semana sean locales y visitantes todo en tan corto tiempo? No
7: es común. Se dan estas situaciones, ¿por qué? Porque se vienen posponiendo fechas que se han suspendido por cuestiones climáticas, por ahí porque algunos equipos por ahí no pueden viajar a las fechas que nosotros proponemos, porque nosotros contamos con la disponibilidad del Estadio Papa Francisco solamente. Entonces, como hay otras disciplinas que también nos ocupan, nosotros proponemos algún día y ellos por ahí no pueden viajar, entonces se van posponiendo esa fecha y llega este cuello de botella, llamémoslo así, donde ya tenemos que terminar la fase regular y tenemos que dar cumplimiento a todas las fechas. Entonces, por eso ya llevamos dos fines de semana, que son dos días.
3: Porque
7: dos días.
3: Es desgastante para los jugadores.
7: Sí. Jugadores, el detrás de escena, no te da
3: una
7: idea.
3: Sí, para los que acompañan también, por supuesto.
7: Sí. Así que, bueno, a Dios gracias, ya sea... Nos queda una sola fecha que también es que es pospuesta. Entiendo que se va a hacer durante la semana, porque tenemos que arrancar los playoffs el fin de semana que viene. Entonces nos queda con el club Urquiza cumplir con toda la tira. Con toda la tira es desde primera hasta toda la formativa. ¿sí?
3: Por supuesto.
7: Entonces, bueno, son esfuerzos que vamos haciendo para que podamos cumplir. Los tiempos son muy acotados, pero bueno, los chicos nos están respondiendo, a Dios gracias. Eso
3: porque
7: es
3: los resultados
7: fabuloso.
3: Hablan, ¿no?
7: Sí, sí.
3: Ricardo, contanos un poco cómo les fue a los chicos.
8: Hola, muy buenos días, antes que nada, a toda la audiencia. Sí, la verdad que, más allá de los resultados, también esto es un desgaste para ellos, o sea, sí. Es grande. Por ahí venimos en esta fecha que la reprogramamos por una cuestión también de que el club visitante tiene una cancha abierta, o sea, cerrada. Entonces, por cuestiones del clima y por cuidar siempre a los chicos, que es la idea principal, tuvimos que reprogramar y jugarlo este finde. Nos queda una reprogramación con Urquiza, que también fue por una cuestión de que nosotros queríamos jugar el 1 de mayo y los árbitros no podían venir, entonces también nos llevó a reprogramar.
2: Construir en San Juan es hasta 12% más caro que en el resto del país. El Centro de Investigación para la Racionalización de la Construcción Tradicional, dependiente de la Facultad de Ingeniería de la Universidad, dio a conocer los datos de junio del metro cuadrado en San Juan y sorprendió que un dato llamativo: aquí es más caro construir por la normativa de seguridad exigida por los terremotos. Lo último que nos vamos.
3: El presbítero Gustavo Vaca y la pastoral del apostolado de la oración invitan a la comunidad a participar de la novena en honor al Sagrado Corazón de Jesús, que se va a realizar hasta el día 12 de junio a partir de las 18:30 en el Santuario San José.
2: Llegamos al final de este resumen de noticias que hemos llamado Voces de Protagonista. Hasta mañana, señora.
3: Hasta mañana.
2: Gracias a Cristian, a todo el equipo. Mañana, si Dios así lo permite, estaremos a partir de las 7 aquí por Radio Nacional y hasta esta hora. Nos vamos con música pegadito a nosotros. 12:45 nos conectamos para la cadena El Panorama Nacional de Noticias.
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0: 13 grados 3 décimas, la humedad 95%, cielo cubierto con lluvia débil. Y comenzamos con el desarrollo de la información, lo más importante en 15 minutos. El gobierno impulsa la revisión de más de 100 convenios laborales vencidos. La Secretaría de Trabajo analiza convocar desde esta semana a sindicatos y cámaras empresarias. La medida se apoya en la reciente reglamentación de la Ley de Modernización Laboral. La normativa establece que la cartera laboral dará por expirado formalmente los convenios cuyo plazo de vigencia original ya hayan finalizado. La inflación continúa bajando. El dato de mayo en la ciudad de Buenos Aires fue del 2,1%. El indicador es menor al registrado el mes anterior. Las consultoras anticiparon que también disminuirán los porcentajes a nivel nacional que se darán a conocer en los próximos días. Multitudinaria despedida al Indio Solari. Estiman que el último adiós al músico reunió a 1 millón de personas. El velorio del líder de Patricio Rey y sus redonditos de ricota reunió filas de hasta 8 kilómetros y se extendió hasta que ingresaron los últimos seguidores. Su familia agradeció las muestras de cariño y dejó una consigna para que lo sigan recordando. Que su música no pare nunca más. Más información con Mariel Ríos.
1: Total hermetismo en el cementerio de Lanús. Luego de haber montado un operativo policial, cerraron el cementerio al público y se presume que los restos del Indio Solari serán cremados en este lugar. Los fans ya se acercan ante esta versión y se aguarda la confirmación por parte del grupo familiar. No obstante, desde el Ministerio de Seguridad de la provincia afirmaron que las demostraciones de despedidas públicas han culminado y que lo que sigue ahora forma parte de la privacidad familiar.
2: Deportes.
0: Y Nacional es Mundial. Toda la información con Damián Zárate.
3: Scaloni con un doble trabajo, que es buscar el reemplazante de Valerdi, saber si será la única variante en la lista de 26 o si alguno de los que todavía no está al 100% también pierde su lugar y condición de jugador para el Mundial y el equipo para disputar mañana el último juego premundial contra Islandia, 21-30, que será transmisión de Nacional. Para ese partido se espera que esté desde el amanecer Messi, el capitán argentino, luego de superar la distensión en el isquiotibial de la pierna izquierda. Si supera el entrenamiento de la tarde, seguramente mañana inicie contra Islandia el último partido amistoso.
2: Internacionales.
0: Elecciones en Perú, el informe de Cecilia Diwan.
4: Las elecciones en Perú se definen voto a voto. Keiko Fujimori se impone con el 93% de las actas contabilizadas por apenas 40.000 votos. José Beteta, analista político peruano, analiza el contexto electoral.
5: Lo recurrente en estas situaciones es que se dan dos elementos. El primero, como se darán cuenta, es que Keiko está en todas las elecciones. Y lo segundo es que el voto rural, el voto del interior, lamentablemente sigue siendo un voto de rechazo antisistema, mientras que el voto urbano, el voto de la capital, sigue siendo supuestamente el voto más formal, pro modelo económico, estabilidad, ¿no?
0: Avanza la política de cielos abiertos. Una aerolínea comenzará a ofrecer vuelos desde el norte de Argentina hacia Paraguay, Bolivia y Chile. Se trata de la empresa canadiense Paranair, que también proyecta un servicio que conecte las ciudades de Asunción y Córdoba. Destacan los acuerdos y avances que La Libertad Avanza en el Congreso. Por Radio Nacional, la senadora oficialista Nadia Márquez dijo que bajo el gobierno del presidente Javier Milei, el Palacio Legislativo es el más reformista de la historia.
6: Y el Congreso del presidente Javier Milei es el Congreso más reformista de la historia y tenemos siempre mucha tarea, muchos temas que buscar consenso. En la composición anterior, con un número muy pequeño, y ahora, bueno, con un número, no le digo pequeño, pero moderado, que también necesitamos generar consensos, que lo hacemos siempre y está bien, es lo que corresponde, intentando de a poder acordar, pero a la vez mantener el espíritu de lo que queremos y de lo que votaron los argentinos.
0: El presidente Javier Milei participará de un tributo al Rebe de Lubavitch, el informe de Hernán Mundo.
2: Como parte de la política del alineamiento estratégico de la Argentina con Israel, el presidente encabezará esta noche un homenaje al rabino Menachem Schneerson, conocido como Rebe de Lubavitch. Será a las 21:30 en el Palacio de Libertad. Recordemos que durante sus viajes a Estados Unidos, Javier Milei visitó la tumba del religioso fallecido ya hace 32 años. Mientras tanto, para mañana está previsto que el presidente mantenga en Casa Rosada una audiencia con Joseph Ohana, ex militar israelí que permaneció 2 años como rehén en la franja de Gaza. Al mediodía de mañana, por otra parte, Javier Milei mantendrá un encuentro con integrantes de delegaciones argentinas que viajarán a los próximos Juegos Macabeos que se van a desarrollar en Israel desde el 30 de junio al 14 de julio con más de 8.000 atletas de 54 países.
0: Semana de pericias por el crimen de Agustín, el informe de Andrea Valdivieso.
7: La investigación se centra en dispositivos móviles, cámaras y la posibilidad de hallar ADN del o los asesinos de Agustina Vega debajo de las uñas del cadáver, es decir, la evidencia unguial. En tanto, se cree que Claudio Barrelier comandó un plan de encubrimiento que incluyó hoy al segundo detenido, Osvaldo Faceta, quien será indagado en torno a si el principal acusado lo envió para mantener a Melisa Heredia lejos de Barrio Cofico. Elizabeth, abuela materna de Agustina, reconoció su voz en los llamados anónimos que indicaban que la menor estaba con vida.
8: Yo estaba segura que era la voz de esta persona. Con él crucé un par de palabras ese día domingo para preguntarle dónde él creía que podía estar. Me contestó un par de cosas, pero siempre como rara la voz.
0: Salud. Nuevo récord de donantes de órganos, el informe de Diana Costanzo.
9: La Argentina alcanzó un nuevo récord mensual de donantes de órganos. Durante mayo se realizaron 109 procesos de donación, la cifra más alta registrada en el país en un mes. Esto permitió concretar 228 trasplantes de órganos. La mayoría fueron renales, se le siguen los hepáticos, cardíacos, pulmonares y hepatorrenales. Además, 139 personas recibieron un trasplante de córneas. Entre enero y mayo de 2026 se realizaron 415 procesos de donación de órganos.
0: Mendoza lanza un PRODE del Mundial, el informe de Victoria Lupu desde la emisora de Radio Nacional en la capital provincial.
10: El ente Mendoza Turismo lanzó una propuesta que busca sumar emoción a cada partido del Mundial y pone en valor la amplia oferta turística de la provincia con la entrega de numerosos premios. Cristina Mengarelli, directora de Promoción Turística e Inteligencia de Mercados de la provincia, habló acerca de cómo funciona el PRODE.
11: Invita a todos los argentinos a participar. Tienen la posibilidad de ir marcando sus pronósticos, con la posibilidad de muchos premios. Luego, al finalizar el PRODE, que ya tienen que ver con la oferta turística de la provincia de Mendoza.
0: Nuevos hechos delictivos en las afueras de La Plata, el informe de Fernanda Germanier desde la capital bonaerense.
12: Se reiteran los delitos en zonas rurales de La Plata. Esta vez un matrimonio de jubilados fue víctima de una violenta entradera en su casa ubicada en Los Hornos, sobre Ruta 36. Actuaron al menos 3 delincuentes con armas de fuego y encapuchados. Maniataron al matrimonio y le robaron más de $25,000 y 8 millones de pesos. Los vecinos de la zona rural de Los Hornos hablaron con Radio Nacional.
13: Siempre nos pasó que la zona rural estuvo más desprotegida que las zonas no rurales de Los Hornos. En su momento se había hablado que se quería poner una patrulla especial para las zonas rurales, pero nunca se llegó a nada. Siempre están que lo van a hacer, pero no se hace nada.
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0: 12 del mediodía, 53 minutos, la temperatura en Buenos Aires, 13 grados, 3 décimas, la humedad, 95%, cielo cubierto con lluvia débil. Nuevo protocolo sobre la propiedad intelectual de las semillas. Se trata de un sistema de monitoreo, análisis varietal y eventuales sanciones en colaboración con el sector privado. El jefe de gabinete, Manuel Adorni, anticipó que gracias a esta actualización se incrementarán las exportaciones en más de 4.000 millones de dólares anuales. El especialista en temas agropecuarios, César Tapia, calificó de relevante la decisión del gobierno.
15: A partir de ahora se establece un nuevo protocolo para la protección de propiedad de semilla argentina. Esto es mucho más profundo, pero en el marco de la ley de semillas, de algo que se viene hablando hace mucho tiempo, me parece que es un dato relevante para el sector.
0: Una multinacional francesa invertirá $400 millones de dólares en la construcción de una molienda en Bahía Blanca. Louis Dreyfus Company notificó al ministro de Economía, Luis Caputo, la decisión de instalar un complejo industrial para procesar girasol y soja. Es con el objetivo de expandir la capacidad exportadora y generar empleo en la región. Legisladores oficialistas rechazan las tasas municipales. Por Radio Nacional, la diputada de La Libertad Avanza, Patricia Vázquez, se mostró preocupada por los tributos locales que ponen algunos intendentes. La legisladora pidió mayor control sobre los gastos de los municipios.
16: En mi proyecto de ley lo que hago es volcar, poner en positivos en una ley nacional la doctrina de la Corte Suprema de Justicia de la Nación, que es de obligación federal, porque tenemos todos los argentinos que obedecerla, que dice un servicio, una tasa, no puede existir si no tiene un servicio como contraprestación. Claro. Real, efectivo e individualizado. Y además que es el municipio el que debe probar que lo brinda.
0: Murió la actriz María Rosa Fugazot a los 83 años tras casi 7 décadas de trabajo ininterrumpido en la comedia, la revista, la música y el drama. La actriz falleció en su departamento de Palermo. Fugazot se destacó en Radio Nacional como parte del elenco del homenaje al Radio Teatro Nacional en 2020 al celebrarse los 100 años de la radiofonía argentina. Durante una entrevista que concedió a la emisora, la actriz habló de sus comienzos en la actuación.
17: Cuando era jovencita me levantaba a las 8 de la mañana y no paraba hasta las 3:30 que terminaba la UAT, hacía de todo, estudiaba esto, lo otro, de más allá. Y después también la suerte de que se fueron combinando los trabajos, me fueron permitiendo probar un poco de todo. Según Juanita Patiño, una gran amiga periodista mía, siempre decía que yo era la más atrevida de todas, porque me había atrevido a todo en la vida.
0: Agenda parlamentaria, el informe de Amanda Alma desde el Congreso de la Nación.
18: El Congreso de la Nación prepara para esta semana múltiples actividades en ambas cámaras con comisiones que retoman el debate el día miércoles en diputados sobre la ley de lobby y también el superrigi, ambos con invitados propuestos por cada bloque. Por otro lado, en la Cámara de Senadores comenzarán el día martes con el debate de varios proyectos que ya tienen media sanción y se trata de acuerdos de colaboración judicial y de extradición. El martes también habrá audiencia pública para los candidatos al Poder Judicial.
0: Caso Nora Dalmazo, Roberto Bárzola, el único imputado por el crimen, anunció que impulsará acciones legales contra Marcelo y Facundo Macarrón por señalarlo como responsable del homicidio. El hombre reclama una retractación pública y una indemnización de 300 millones de pesos. Robo, violencia en el barrio porteño de Belgrano, Miriam Mariotto.
19: Tras los golpes y el robo a dos mujeres en la puerta de un edificio del barrio porteño de Belgrano, el encargado del edificio, que es además el padre de una de las víctimas, contó lo sucedido.
20: Justo cuando ya estaba por entrar al edificio, ya le estaban forcejeando, uno de los motochorros con la mochila, ella retrocede para salir a correr, digamos, y escucha que el segundo delincuente que viene por la vereda le dice: dame tu mochila, porque te pego un tiro en la panza.
14: Deportes.
0: Partidos internacionales, el informe de Damián Zárate.
21: Jornada de partidos internacionales, esperando el comienzo del Mundial el próximo jueves desde las 16 con México y Sudáfrica. Hoy, 3 partidos internacionales, 15:45 Países Bajos contra Uzbekistán, 16:10 el subcampeón del mundo, Francia.

0: ausente de Paredes, evidentemente la lesión lo terminó condicionando desde lo futbolístico y que no está al 100%.
1: Apareció en un streaming diciendo que se quiere quedar en Boca, mejor dicho, sí, que se va a quedar en Boca porque es donde él quiere estar, y diciendo que lo vuelve loco a Neymar, que lo llama todos los días para que venga a jugar a Boca.
0: Con el Pollo Álvarez estuvo hoy, después le hicieron un ping-pong, cosas que son de Boca o de River. Le preguntaron por nombres propios.
1: Ah, además, lo vi, sí.
0: Claro, le dijeron Neymar, de Boca, ojalá que venga, Guardiola, de River, Mourinho, de Boca, sí, Choripán, de Boca, Pochoclo, de River.
1: Bueno, en realidad Mourinho ahora es del Real Madrid. Sí. Otra respuesta de Scaloni, en este caso sobre los debutantes. Quiero felicitar a Javier, porque Javier la vio antes cuando el chico Tomás Aranda deslumbraba en la primera de Boca. Dijo, guarda que puede haber una sorpresa para el Mundial, y esa sorpresa puede ser Aranda, el futbolista de Boca. Bueno, de esto habló Scaloni y ahora hablamos de Aranda.
2: Aparte que si no está Nico Paz, ¿a quién convoca? Si Nico Paz se queda fuera.
1: Pero le ganó la pulseada a Aranda Mastantuono, porque al margen de que Aranda no juegue el Mundial, estuvo en la consideración para este grupo, aparte de futbolistas que llevó ante una eventualidad de una lesión. Bueno, lo escuchamos a Scaloni.
3: Tanto Beltrán como Freita y Aranda son chicos que venimos siguiendo desde hace tiempo, han estado entrenando con nosotros, Freita un poco menos, pero nos ha encantado su manera de contagiar, de entrenarse. Es un chico que puede aportar cosas en un futuro. Aranda tiene potrero, juega bien, quiere la pelota. No sé si lo vieron que entró masticando chicle como si estuviera en su casa, y yo le dije, sacate el chicle, porque entrena comiendo chicle, está tan tranquilo, se siente tan bien, que es un chico que está cómodo y juega muy bien, así que solo hay que darle tiempo. Y a Santi, bueno, ya lo conocemos, Santi ha estado de sparring con nosotros y hoy ya no es sparring, es una realidad, y nos pone contento su presente, y le dimos la chance que pueda darse el gusto de debutar en la selección, así que son chicos que nos llenan de ilusión.
1: Bien, ahí está, nos llenan de ilusión y tiene razón Lionel Scaloni. Ahora Lautaro Martínez, que marcó un gol el otro día, está físicamente
2: dándole
1: impecable.
2: Titular. Ya creo que a esta altura de la circunstancia, el arranque el día martes 16 es con Lautaro
0: titular. Y mucho más porque Messi no está al 100%, tal vez mañana inicie, y Julián tampoco.
1: Claro, Lautaro fija la ofensiva. Julián no está al 100%, ya lo saludo a Agustín y le pido una opinión. Lautaro Martínez, en este caso, que fue figura, además de marcar un gol en la victoria frente a Honduras.
4: Me he preparado muy bien, mentalmente más que nada, porque... Bueno, vos sabés lo que significó Qatar para mí, más allá del resultado que en lo colectivo fue algo grandioso, algo que va a quedar para la historia. Individualmente no me fui como quería, no llegué al Mundial como quería, y hoy sí. Y bueno, nada, después trabajar, seguir sumando estos minutos que siempre vienen bien, y obviamente ganando te da muchísima más confianza.

0: Lo hablábamos un poco con Lautaro, obviamente había pasado con Panichelli también en la previa, un partido amistoso, ¿cómo les afecta?
1: Ah, bueno, sin duda que es un golpe muy duro. Aparte son chicos que dejan todo cada entrenamiento, son muy buenas personas y sin duda que es un golpe duro. Pero bueno, nosotros los vamos a apoyar, vamos a estar acá, vamos a pensar siempre en ellos y cada partido vamos a salir a dejar todo para tener esa extra motivación por ellos que quedaron afuera.
2: Muy bien, ahí está Lisandro Martínez, un gran abrazo para el querido amigo Gabriel Osorio, que trabaja en Radio Nacional San Luis, se están escuchando desde LRA 29. Dice, acá en San Luis hay cierta congoja, nostalgia, porque no va a estar el puntano Leo Valerdi. Claro. Bueno, para San Luis significaba mucho la presencia de Valerdi. Lo saludo a nuestro amigo Agustín Domper con más temas de la selección argentina. Agustín.
3: Hola, Nico, buen mediodía. Bueno, es muy interesante lo que va a pasar de acá al miércoles, incluido obviamente el amistoso de mañana, hoy habla Scaloni, porque el próximo miércoles van a salir los reemplazos o el reemplazo como mínimo de Valerdi. Yo no descarto que sean dos, hay que ver cómo está Molina.
2: Puede haber otro, claro.
3: Y Paredes, ¿eh?
2: Dicen que Molina está bien.
3: Sí, Molina está bien. Yo no descarto, ayer lo decíamos en la previa del partido que nos tocó con el Audio Colombia, debatiendo un poco, yo no descarto que Montiel se queda fuera de la Copa del Mundo a esta hora, Hay que ver, ayer se cumplieron 21 días del desgarro y todavía lo tiene la alta médica. Aquel partido frente a Central, donde él pateó un penal, se lo ataja con Conan Ledesma y después sale lesionado. Y es raro, ¿no?, que 21 días después, y la víspera de una Copa del Mundo, todavía no tenga la alta médica. Dicen que ayer hizo trabajo con pelota, pero con eso no alcanza.
2: No, por supuesto. Yo quería que amplíes, porque vos conocés al dedillo todo lo que pasa en el planeta River. A ver, lo conocemos a Acuña, sabemos que es de un carácter temperamental y que es un muchacho difícil. Por supuesto, aguerrido, un notable futbolista, campeón del mundo, nadie le va a sacar los títulos. Por supuesto, titular en la primera de River, multicampeón y además campeón del mundo con la selección argentina. Pero yo me pongo en el lugar de Acuña, sinceramente, y te digo, algo debe haber pasado más allá de la lesión, algo más que nosotros no conocemos, porque Acuña dijo...
4: Sí, lo dijimos acá.
2: Claro, lo dijimos.
4: Le pidieron no jugar la final y la jugó.
2: Claro, y la jugó, está bien, pero digo, más allá de esa coyuntura, Acuña debe pensar... Yo no estaba bien físicamente y jugué en River, y por eso me castigan. Y resulta que hay otros que están lesionados y fueron igual.
3: Bueno, tal cual. Hasta ahora, en su momento se habló de que Montiel quería jugar la final de River. Se cambió, de hecho estuvo en el banco y no jugó. Yo creo que Montiel todavía lo están esperando por esa actitud, a diferencia de Acuña, como marca Javier. Pero a mí me parece que con Molina recién recuperado, a unos días del inicio de una Copa del Mundo, y que Montiel en el mismo puesto... todavía no esté 100%, ninguno de los dos laterales va a estar 100%. Yo lo dije ayer y lo repito acá en tu programa, Nico.
2: Es nuestro programa.
3: En nuestro programa. Para mí, Xhai y Martínez Cuarta tienen grandes chances de jugar el Mundial. ¿Por qué Martínez Cuarta y no Senesi?
4: Senesi está en Ibiza.
3: Sí.
4: Y en vez de estar de vacaciones, la pareja que es futbolista, también allí en Inglaterra, le dice, pero estamos de vacaciones y el otro está entrenando como un animal.
3: Sí, bueno, totalmente. Pero ¿por qué creo que...? Porque Senesi es zurdo. Y si vos tenés todos centrales...
2: Es complicado zurdos, ser zurdo.
4: Y pero que en Argentina no tenés centrales zurdos.
3: No tenés derechos. El que se lesionó es un derecho, Valerdi.
4: Sí.
3: Entonces, si vos llevas a Senesi, que es zurdo, vos tenés la posibilidad...
2: No lo entendieron,
3: No, pero vos...
4: Pero
3: sí,
4: tenés Otamendi, que es derecho. Juega de posición de...
3: Y Cuti Romero, y nada más. Y Cuti no está bien, el otro día jugó después de 3 meses.
5: No tiene ninguna chance ante este contexto y por eso espera Scaloni...
3: Recordemos que Lisandro Martínez, a que recién escuchamos, es zurdo y es seguramente la gran figura, un zurdo del equipo. No
5: tiene ninguna chance...
3: En la parte defensiva.
5: ¿Acuña? No.
3: Bueno, yo creo que no, pero es otro de los que puede entrar en el debate.
2: ¿Sabes por qué creo que no? Porque algo más pasó, como venimos contando con Javier.
3: Y después, ¿quién está? Facu Medina, que puede jugar de central.
2: Y además, contémosle a la gente que Acuña no pertenece al grupo de los 5.
3: Claro, totalmente. ¿A dónde voy yo? Expulsan a Cuti Romero y vos tenés solamente Otamendi diestro. No tenés un central. Ayer Zarratea decía Capaldo, que Capaldo jugó en Alemania de central.
5: Claro, jugó adentro, sí.
3: Bueno, pero vos pondrías en un partido crucial a Capaldo.
5: Octavo de final contra Uruguay. Es un riesgo, está claro que...
3: Martínez Cuarta formó parte del último amistoso en la Bombonera y jugó un rato.
2: Bueno, ahí nos quedamos con eso.
3: Acá el miércoles va a haber novedad.
5: Pero Martínez Cuarta por encima de Petzela, que es campeón del mundo.
3: Sí, no, Pesela está fuera por el rendimiento.
4: ¿Y si sale Paredes, quién sería su
3: reemplazante? Bueno, ese es el otro tema, ¿no? Yo repito lo que dije ayer, Nico, pero no soy el dueño, la verdad. Para mí Paredes va al Mundial, cueste lo que cueste.
2: Yo opino igual que vos. A ver, Yo creo, sería un cimbronazo, pero...

0: ¿Viste? Que por supuesto que haría mucho ruido afuera, pero haría más ruido adentro sí. Si Paredes se queda afuera.
1: Si es por la mesa de los cinco que vos
0: claro.
1: Decís.
0: Aparte, por la Paredes, mesa chica.
2: No, salvo...
1: Pero para, déjame decir esto de a mí. Aparte sí. Paredes, está el Tucu Palacio que el otro día jugó bien. Está Barco que jugó... Está en los titulares, Enzo, McAllister y De Paul. Paredes lo pueden esperar un poquito.
2: Sí,
1: no es
2: sí,
1: una posición
2: claro.
1: Como la lateral derecho no, que hay varios lesionados.
2: Salvo que hayan dicho que era una lesión y que se sepa que después que es sí, más grave.
1: Pero
2: sí, claro. Que el desgarro se agudizó y que él le diga a Scaloni... ¿Y teniendo cómo... un gesto de altruismo, mira, no estoy.
3: ¿Cómo está Nico Paz?
1: Nico Paz está bien, por eso ya Nico Paz me parece que queda fuera, al igual que Julián, de estos jugadores que pueden salir. Ahora, también hay que ver qué pasa mañana, Nico. El amistoso de mañana es para jugarlo en puntitas de pie.
0: Sí.
1: Porque cualquier
0: mañana
1: cosita...
0: Mañana te digo, va a tener un alto impacto de audiencia el partido, pero no por el rival, sino por el morbo, a ver quién se puede llegar a lesionar o quién puede llegar a tener un traspié.
1: Sí,
0: yo te digo, yo entiendo que Messi necesita competencia, que necesita sumar unos minutos, y yo preferiría que no juegue.
2: Pero di
1: no,
2: el otro...
1: va a jugar un rato, porque ya si no es un escándalo que llega una Copa del Mundo sin jugar un ratito.
2: Pero di el otro ejemplo, Valerdi se lesionó en un entrenamiento.
0: Claro.
2: O sea, nada te asegura, los jugadores no pueden estar
1: exactamente.
2: Acostado de acá hasta el 16.
1: En la cama, en el reposo.
2: Claro, vos decís, los cuido, pero no. El cotidiano de ellos entrenando, tienen que ir exigiéndose.
0: Y te digo algo, me pongo una vez más en el lugar de Scaloni, qué momento difícil sí. Para Scaloni. Cuando tenga que decirle a fulanito, mira, te no quedás afuera del Mundial, sí. debe haber sido muy bravo comunicárselo a Valerdi, porque explicaba muy bien el otro día Scaloni, que lo conocen desde la sub-20 y que estuvo prácticamente en todo el proceso.
1: Sí, totalmente, por eso es muy difícil este momento de Scaloni. Islandia no juega el Mundial, pero me parece que es un poquito más que Honduras, por eso también el partido de mañana es importante, Nico, y los jugadores lo van a querer jugar. Y después, volviendo a lo del sábado, al partido, buenas sensaciones de Xavi, de Giuliano Simeone, la vuelta del Cuti Romero un ratito, y lo que ustedes decían, Aranda y Beltrán, que hace un par de meses, ¿dónde estaban? Y
0: Beltrán,
1: ahora...
0: lo nombraste Beltrán, sí. Un toquecito con el arquero de River, y esto que le pasó en plena nota con los periodistas. A ver, Beltrán.
4: Aranda tiene potrero, juega bien, quiere la pelota, no sé si lo vieron que entró masticando chicle, como si estuviera en su casa, y yo le dije, sacate el chicle, porque entrena comiendo chicle, está tan tranquilo, se siente tan bien, que es un chico que... está cómodo y juega muy bien, así que solo hay que darle tiempo.
0: Muy bien, Scaloni hablando de Aranda, que con un chicle entró con una naturalidad.
1: Aranda, un brazo,
0: La primera que toca sí. Al ángulo, extraordinario. Bueno, repasamos las vías de comunicación.
2: Un segundo. Sí. No, aclaremos, porque estamos hablando del acierto de Javier, hablamos de Aranda, de Beltrán, no están en la lista de 26,
0: no,
2: porque
0: no,
2: alguno que está ahora en Las Lomitas, está en Ushuaia, dice, che, bueno, están, no están en la lista, ¿eh?
1: No.
2: Ustedes se quedan con los satelitales y no con los medulares. No están.
1: Pero si Paredes, por ejemplo, se queda...
0: No están,
1: Aranda
0: está
1: en la lista de 55.
2: Sí, pero...
1: Ah, está bien, pero para
0: no están, pero están.
2: Esa también está.
3: Sí. Lo que pasa es que durante el transcurso de la Copa vos podés cambiar
1: jugador. Sí, pero aparte te hago una pregunta. Si no va Paredes, por ejemplo, que es otra de las grandes polémicas, ¿a quién llevas?
0: Claro.
1: ¿Y si llevas a Aranda?
0: Perdóname, vos no estás, pero estás.
2: Sí.
0: A Hernán, las vías de comunicación y la pausa, dale.
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0: Muy bien, una de la tarde, 24 minutos. Hoy es el cumpleaños de Nancy Sinatra, la hija de Frank, que está cumpliendo 86. Así que después, ¿quién te dice? Tengamos algo de Nancy. Con un día muy frío en la ciudad autónoma de Buenos Aires, Hernán.
1: Sí, está muy húmedo, Nico, con 95% de humedad, 13 grados, 3 décimas. Llovizna persiste, va a estar durante todo el día. Recién mañana vamos a tener un poco de tranquilidad en este sentido, con algunas neblinas por la mañana.
0: Javier, prometiste contar quién va a ser el tapado que va a anunciar Florentino Pérez mañana.
2: Claro, porque Florentino Pérez ganó las elecciones del Real Madrid en el día de ayer frente a su contrincante Eugenio Riquelme, en una campaña donde prevalecieron las promesas, ¿no? Por un lado, el opositor hablaba de traer a Haaland, a Rodri, mientras que Florentino amenazó o amagó, podemos decir, con un tapado para este día martes. Mañana es martes 9. Y se supone que mañana Florentino va a anunciar la gran contratación por la cual se va a gastar 150 millones de euros. Por supuesto que todo el mundo especuló, se hablaba de Olise, el francés que juega en el Bayern Múnich. Enseguida el Bayern Múnich salió a decir que de ninguna manera está en venta. En las últimas horas se habló de Julián Álvarez. Sabido es de que Julián es uno de los jugadores más pretendidos en el mercado. Pero el nombre del tapado que tiene Florentino para anunciar mañana es Enzo Fernández.
0: Oh, caramba, un argentino, muy bien.
2: 150 millones pondría al Chelsea el Real Madrid. El Chelsea lo pagó en su momento 120. De ahí le van a corresponder unos pesitos a River Plate, me imagino.
3: Sí, mecanismo de solidaridad.
2: Mecanismo de solidaridad.
4: Una dijo que le gustaría vivir en Madrid y fue castigado en Chelsea por esa declaración.
0: Te acordás, tenés razón y haces muy bien en recrearlo.
2: Cuenta con el visto bueno de José Mourinho, que ya se sabe va a ser el próximo entrenador.
4: Y creo que
2: es
4: lo que necesita el Madrid. Un volante que le dé
0: otra dinámica.
2: Está necesitando uno o dos volantes ahí, ¿no?
4: Porque algunos ayer especulaban que ese jugador era Julián Álvarez. Que sería un batacazo el Atlético al Real.
0: Para mí ese era el batacazo.
4: Sí, pero tiene delanteros, ese es el tema.
2: Le sobran los delanteros,
4: Real Madrid. Y Julián, a pelearle a Mbappé un puesto.
0: Desde el punto de vista del impacto, me parece que lo de Julián hubiera sido más interesante que lo de Enzo. A lo mejor, por esto que dicen ustedes, y estoy de acuerdo con el razonamiento que hacen, a lo mejor el Real Madrid necesita más un futbolista de las características de Enzo Fernández que de Julián Álvarez.
2: Sí, Mourinho pidió...
4: Y nada más, el francés, ¿no?
2: Mourinho pidió dos refuerzos. Uno es Rodri, que es uno de los más pretendidos, el volante español del Manchester City. Y pidió a Harry Kane, pero Harry Kane es difícil, ¿no es cierto?
0: Vamos a escuchar a Florentino.
2: Dale, escuchémoslo.
0: Al presidente electo del Real Madrid, Florentino Pérez.
5: Hoy ha ganado el Real Madrid. Hemos dado un ejemplo al mundo de democracia, de transparencia y de convivencia. Hemos demostrado que somos una gran familia, que amamos al Real Madrid y que estamos preparados para el futuro. Como presidente del Real Madrid, estoy muy orgulloso de todos vosotros. Ha sido una jornada electoral brillante, donde los socios se han expresado libremente para decidir el destino del mejor club de la historia. Este es el Real Madrid que todos queremos, un Real Madrid independiente, un Real Madrid sin miedo a los retos y a los desafíos. Aquí sigo. Los socios me conocen. Aquí estoy para defender al Real Madrid. Vamos a seguir trabajando para que el Real Madrid siga ganando títulos. Vamos a seguir estando orgullosos del Estadio Santiago Bernabéu, del mejor estadio del mundo. Orgulloso de tener a los mejores jugadores del mundo. Orgullosos de que vuelva uno de los mejores entrenadores del mundo, un madridista como es José Mourinho. Conmigo como presidente, el Real Madrid ha sido, es y seguirá siendo siempre de sus socios.
0: Bien, contundente Florentino Pérez desde la jerarquía, la experiencia y esa sensibilidad para hablarle al público y a los socios madrilistas. ¡Qué dirigente! El mejor de la historia.
2: Sí, en lo que tal vez haya sido la elección donde más comprometido estuvo.
0: Es verdad.
2: Es cierto que ganó por una buena diferencia. El hecho de que el opositor haya estado de alrededor de 30% de los votos.
0: Está bien, pero hace 27 años que está Florentino en el Madrid.
2: Y hace mucho que no había una elección. Pero, evidentemente, 2 años sin obtener títulos para el Real Madrid es mucho.
0: Es demasiado tiempo.
2: Y hay que empezar a...
0: Entonces, estamos sobre la 1:30 de la tarde, sobre el informativo. El tapado para el Real Madrid es Enzo Fernández.
2: Enzo Fernández. Mañana se va a conocer seguramente públicamente esta... digamos, esta adquisición que haría el Real Madrid al Chelsea de Inglaterra.
0: Muy bien, el anticipo de Javier Vicente en Pasión Nacional, un futbolista argentino, campeón del mundo como Enzo Fernández, que mañana será anunciado para el Madrid. 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
6: 1:30 de la tarde en la República Argentina. Jorge Macri afirmó que lo más importante es garantizar que no vuelva el populismo en 2027. El jefe de gobierno porteño aseguró que ese sector le ha hecho un daño descomunal a la Argentina que va mucho más allá de lo económico. Sobre una posible alianza con La Libertad Avanza para el próximo año, afirmó que en la ciudad y la nación trabajan bien en varios aspectos y marcó las coincidencias con muchas propuestas del gobierno nacional, como apuntar a que rijan la ley y el orden y recuperar la calle evitando los piquetes y los acampes. Día Mundial de los Océanos. El informe de Diana Costanzo.
7: Se conmemora el Día Mundial de los Océanos para promover acciones destinadas a su protección y uso sostenible. La Argentina es uno de los países con mayor superficie oceánica del mundo. Algunos de los desafíos son la contaminación marina, la acidificación y la degradación de los ecosistemas. Los océanos cubren más del 70% de la superficie terrestre, regulan el clima, albergan biodiversidad y representan una fuente de alimentos para millones de personas.
6: León XIV afirmó que la dignidad, la justicia y el bien común deben guiar la legislación. En el marco de su visita a España, el Papa remarcó que estos valores sean la medida de las relaciones sociales, tanto a nivel nacional como a nivel internacional. Ante el Congreso, subrayó a los legisladores que tienen la responsabilidad de ordenar jurídicamente la convivencia social que, según advirtió, puede verse amenazada por la cultura del descarte. En la ciudad de Buenos Aires, temperatura 13 grados 3 décimas, humedad 95%, cielo cubierto, visibilidad reducida a 9 kilómetros por lluvia débil.
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0: Muy bien, una tarde ideal aquí en la Ciudad Autónoma de Buenos Aires para escuchar la voz de Nat King Cole. Inolvidable, realmente. Estamos llegando a todo el país a través de Radio Nacional con nuestro clásico programa de la una de la tarde, Pasión Nacional. Un saludo enorme para el querido amigo Gustavo Vergara. Estoy hablando con Gustavo el viernes, casi 45 minutos, así que próximamente nos vamos a ver con Gustavo. Lo extrañamos. Por cierto, bueno, llega a Arruabarrena Boca con Diego Marquiche de ayudante de campo, como en la última aventura que estuvieron en Boca juntos en el 2014, mediados del 2014 hasta principios del 2016.
1: Sí, dos títulos en el 2015. Es lo que más resaltamos.
0: Ganó el torneo largo y la Copa Argentina.
1: Y la Copa Argentina del Vasco Arruabarrena, 75 partidos disputados, porcentaje a favor de victorias. Tiene aquel cruce del Gas Pimienta, ¿no?
0: Claro, muy criticado por Riquelme en su momento, cuando Riquelme recién se había retirado de la actividad y, bueno, era crítico de la gestión de Daniel Angelici.
1: En este caso, habla bien de los dos, si se termina cristalizando el arribo del Vasco Arruabarrena. Primero porque el Vasco declaró que tiene relación con Román, pero que es amigo de Mauricio Macri. Y después de Riquelme, que vio que ser campeón, aunque sea de forma o en el contexto doméstico, no es tan sencillo.
0: A mí me parece una jugada muy inteligente, ya voy con Pomelo, una jugada muy inteligente de Riquelme. ¿Sabes por qué? Porque Arruabarrena es uno de los técnicos que pidió Macri. Entonces, Riquelme dice, bueno, mira, traigo un técnico que quieren ellos, que me gusta a mí, pero que también quieren ellos.
1: Pero además, Riquelme advirtió, gestionando el club como presidente, que no es fácil ser campeón, aunque sea en la Argentina. Almirón, Diego Martínez, Fernando Gago, Russo y Úbeda son cinco entrenadores que él eligió, porque a Úbeda lo eligió por omisión o por no reemplazarlo. Ninguno de los cinco dijo la palabra mágica.
2: Sí, Russo fue campeón en la...
1: En el primer ciclo. Yo digo, este ciclo él como presidente. Él como presidente aún no fue campeón.
2: No, como presidente no. Claro, era vice.
0: Russo en el primer y segundo ciclo. Voy al encuentro de Fabián Codevila porque el pueblo de Racing quiere saber quién va a ser el técnico. ¡Pomelito!
3: ¿Cómo andás, Nico? Los escuchaba, ¿no? ¿En cuánto tiempo cinco técnicos? ¿Cuatro años?
0: Tres años, Simone, sí, es mucho, jugué, ¿no? Sí, es mucho.
3: Por eso, digo, ¿no?
2: Pero para lo que se acostumbra a nuestro fútbol tampoco es tanto.
3: No, bueno, pero no Boca, Vicente, dejáselo no. Para los equipos.
0: Yo creo que es demasiada cantidad de técnicos.
3: Totalmente, parece el Racing de los 70, de los 80, que en un año o dos años tenía 35 técnicos, una cosa...
0: Sí, es verdad.
3: Realmente, bueno... El Racing de hoy es el Racing duele, ya se los dije, reina la incertidumbre, el plantel se sigue diezmando, Gustavo Costas aún no recibió ninguna comunicación oficial de su desvinculación, es increíble esto lo que le estoy diciendo,
0: sí,
3: ¿no?
0: Por eso...
3: Hoy Gustavo Costas sigue siendo el técnico de Racing y no sabe si tiene que ir a trabajar.
0: Increíble, tendrías que poner en tu Twitter, en tus redes, con el hashtag Racing duele, está muy bien lo que le decís. Con dos palabras se está diciendo mucho del momento de la academia.
3: Porque sigue siendo la incertidumbre, el equipo se va diezmando, se fue Pardo, se va ya confirmada la venta de 6 millones limpio para Racing de David Rojas. Sigue sin saber quién va a ser el técnico, más allá de que el único candidato por decantación es Boivoda. Y realmente es un momento, y es más, voy a ir más allá. Muchas, por ejemplo, ustedes saben que yo tengo una vida dentro de Racing, cubriendo Racing 30 años, si Dios quiere, el año que viene, si la salud me lo permite.
0: Sí, te lo va a permitir.
3: Y tengo recorrido político en Racing desde el año 95.
0: Tiene que haber una plaqueta el año que viene, le digo a los dirigentes de Racing, claro, para Pomelo.
3: Desde el año 95 camino el club en forma política, ¿no? Buscando, interiorizándome, participando... y les digo que hay muchas agrupaciones políticas que apoyaron a Milito en la última elección, que hoy no saben de qué manera poder interceder como para que esta desidia termine. Y se acercan y dicen, mira, ahí está nota para firmar. No, muchachos, háganse cargo, si ustedes fueron los que... Yo no participé políticamente, yo soy periodista hoy, ¿no? Pero hay algo que hacer. Bueno, háganlo ustedes. Si ustedes se encargaron de empujar esta candidatura y hoy están disconformes, hay que esperar, esto es democracia. Ustedes eligieron dos años y medio más y cuando llegue el momento del voto, ahora, ¿tendrá plafón y espalda para llegar?
0: Sí, a ver, está bien lo que te preguntás. Por supuesto que somos de la idea, desde el punto de vista democrático, que se tiene que cumplir con la totalidad del mandato, ¿viste? Los socios de Racing eligieron a Diego Milito y se tienen que hacer cargo de lo que eligieron. Y hoy muchos, por lo que vos venís contando, con siempre con muy buena data, deben estar arrepentidos de no haber apoyado a Víctor Blanco.
3: O quizás de haber ido tan ciegamente por una candidatura que hasta ahora no arrojó absolutamente nada. Digo, porque los logros son de Costa, muchachos. Miren que cuando llegaron salieron campeón de la Recopa, pero el equipo que había dejado armado la gestión anterior, y en febrero, después de 2 meses de mandato, se encuentra con el título de la Recopa Sudamericana.
0: No, por supuesto. Obviamente que falta mucho tiempo todavía, pero no habría que descartar una fórmula Gustavo Costas-Víctor Blanco con el Gustavo adelante.
3: No sé si Víctor.
0: O la hija.
3: Pero alguien cercano a Víctor, sí.
0: Claro, que podría ser la hija, ¿no?
3: En el mundo Racing, en el mundillo Racing, en el mundo rumor Racing,
0: sí,
3: hablan de a futuro Gustavo Costas candidato, y podría ser Barbie Blanco. Es lo que hablan en el mundo Racing. Simplemente los rumores. Que, bueno, Barbie que tuvo una participación política junto a su padre en la última gestión, ¿no? No quiero decir con esto que estoy de acuerdo, ni mucho menos. Es simplemente los rumores.
0: No, y además estás dando...
3: a informar.
0: Claro, estás dando pura y exclusivamente la información.
3: Exactamente. Y gente que hoy se... obviamente camina a las calles de Avellaneda... desconcertados con este presente. Inclusive, ¿sabés lo que le hace muy mal a Racing?
0: ¿Qué?
3: Que tipos queridos, y queridos e ídolos, como fueron en su momento el Mago Capria y hoy Saja, se vean vituperados, se vean cuestionados, insultados, porque entienden que no se hacen bien las cosas. Y la verdad que uno, repasando los últimos libros de pase, todo lo que hizo el Mago Capria fue sensacional. Le digo, muchachos, le ha dejado mucha plata a Racing. Si repasamos simplemente, Gaby Roja del Mago Capria, Juanfer Quintero del Mago Capria, Roger Martínez del Mago Capria, Martirena del Mago Capria.
0: Bueno,
3: Nardone
0: está bien.
3: Mago
0: a ver,
3: Capria.
0: Yo también tengo una para enrostrarle al Mago Capria, que lo queremos. Juan a Antonio ver. Pizzi también es del Mago Capria.
3: Sí, ¿Y qué le puede decir? Si perdió la final del campeonato, ¿qué le puede decir?
0: No, está bien, pero creo
3: no,
0: que...
3: Bueno, está, no. Si vos me dis todo por los logros y por los
0: perdió una final con River, un 5-0, no, sí, una Supercopa,
3: sí,
0: no.
3: Sí, perdió la final del campeonato, el que importaba llegó a la final con Colón de Santa Fe, claro, y terminó perdiendo.
0: Claro.
3: ¿Qué le puedes
0: No, está bien, está bien.
1: Con el Colón de Eduardo Domínguez.
0: Llegó al partido final, está bien que lo remarques.
3: Eso te digo, porque no podemos desmerecer a Pizzi.
0: No, yo no lo desmerezco, yo lo que digo es que en su momento vos los...
3: No, desmerecer.
0: No, yo no lo estoy desmereciendo.
3: Pará, no lo hago personal. Digo, yo me pongo yo, puedo desmerecer a Pizzi por la forma de jugar o lo que pretendía dentro de la cancha. Puedo decir, no era lo que
0: pretendía, seguro,
3: es lo que me gusta. Pero el tipo llegó a la final del campeonato.
0: Está bien, pero yo no estoy en contra de eso. Yo digo que la gente, eso se lo facturó a Capria, porque en el mundo Racing, vos lo sabés mejor que yo, si vos estás en el día a día, hora a hora, minuto a minuto, no gustó mucho la designación de Pizzi en su momento.
3: No, tampoco gustó la de Gago y ganó 2 campeonatos.
0: Sí,
3: es
0: verdad.
3: Finales,
0: Gran acierto de Víctor Blanco, de Víctor White.
3: ¿Me entendés? Por eso te digo, ¿viste? Porque la gente puteaba a Gago. Hoy no sé si, mirando para atrás, dice, nos equivocamos. Digo, porque en definitiva terminó 2 títulos oficiales, después todo lo que quiera, ¿no? Porque fueron 2 partidos, porque fueron 1, pero todos lo hubiesen querido jugar, ¿eh? Preguntale a Boca si hubiese querido ganar las 2 finales que perdió con Racing.
0: Pero no te quepa la menor duda de eso, seguro.
1: Sí, al mismo tiempo, Pome, vos que sos un gran catalizador de ese sentimiento de hincha de Racing, se fue insultado por todo un estadio también, Gago, habiendo ganado 2 títulos.
3: Claro, por eso te digo, totalmente es así. Se fue insultado Gago,
1: claro,
3: por mucho menos de los últimos tiempos Gustavo Costa. Sin embargo, a Gustavo Costa, ¿qué le van a decir?
1: No, es la mascota, es el ídolo, claro.
3: ¿Entendés? Pero digo, lo de Racing es realmente llamativo. Y lo de Saja, comparando con el Mago Capria, está en el medio de la intransigencia dirigencial, y este muchacho Javier Wainer, que es el secretario técnico, que cree que inventó la pelota y que terminó haciendo 3 libros de pase, uno peor que el otro.
0: Bueno, a lo mejor la inventó y nos estamos enterando ahora.
3: ¿Me entendés? Es sí, increíble. Y queda en el medio. Yo se lo digo a él permanentemente, a Seba, ¿eh? Y Oseba, ¿sabes lo que me refiero? Que estás empeñando todo el cariño y todo lo que cosechaste siendo arquero de Racing, porque en cuanto a títulos y logros, él se sienta en la mesa de Ceja, de Pidiol, de Campagnolo.
0: No, por
3: de
0: supuesto,
3: Rojas,
0: pero ¿sabés cuál es el problema que tienen? Y no tengo nada contra Sebastián Saja y vos tampoco, que están aprendiendo al andar, más o menos parecido de lo que le ocurre a Riquelme en Boca. Riquelme con los cortos fue extraordinario, con el pantalón largo, el saco y la corbata es otra cosa.
3: Y empeñar eso que fueron como jugadores, le pasó a Pasarela, le pasó hoy a Riquelme,
0: a Babington,
3: a Carlos Babington. Sí. Yo creo que el único que sale airoso de todo esto es el Luis Fartime, ¿no?
0: Y Verón.
3: Sí, bien por recordármelo. Me parece, ¿no? Pero después...
0: El Luis fue muy vivo. Se lleva bien con Chiquitapia, entendió cómo es el juego.
1: Por eso estaba pensando, te escuchaba Pome, con el caso de Costas, que tiene como una imagen prístina, debe tener el 95% de aceptación entre los hinchas de Racing, arriesgarse a ponerse él como punta de lanza de una gestión, también lo debe tener que evaluar bastante.
3: Totalmente. Yo creo, es más, me animo a decir, al hacer un repaso de lo que decíamos recién y ver cómo le ha ido a cada uno de los que fueron en su momento ídolo, y decirle, Gustavo, la verdad que a vos te parece empeñar todo lo que... Mirá que si había un ídolo era Babington en Huracán, ¿no? Y no puede pasar por la puerta.
0: Sí, es verdad. Amigo, ¿eh? Fíjate, vos tenés amistad como yo con él, y siempre le digo, pero vos tenés que volver al Ducó e ir a ver un partido de Huracán y ver el termómetro de la gente. Y creo que no se anima, creo que fue en una oportunidad. Y
3: Pasarela inmaculado, intachable, intocable. Hoy es mala palabra en River.
0: Sí, a pesar de que fue un futbolista excepcional.
2: Ahora, ¿cuándo va a definir Racing el técnico, Pomelo? Tiene que ser en estos días. ¿Cuándo va a definir el técnico?
3: Sí, bueno, estamos todos a la espera de que finalmente se decida en Racing quién va a ser el sucesor de Costa. Digo, hoy, salvo, no les digo un tapado, salvo alguien que esté debajo, 100 metros bajo tierra, tapado por nieve, barro y agua, no se vislumbra otro que no sea Voivoda. Claro. Explico, todos los cañones apuntan a Voivoda.
2: De hecho, Talleres, que lo quería, hoy, tal como los adelantó Gerardo Murúa, confirma a Martín Anselmi como su nuevo entrenador, Talleres.
3: Mirá, era el otro candidato que había en Racing.
0: Claro. Tenés razón,
3: 3.1,
0: 4.2.
2: Martín Anselmi, que empezó como periodista, ¿no? Y terminó como entrenador y bastante cotizado.
0: Muy bien, Pomelito, tenemos que cerrar.
3: Cierro con esto con respecto a Anselmi. Era el elegido por muchos de los que rodean a Milito. Y el que bajó el pulgar definitivo para Anselmi fue justamente Diego Milito, que dice que tenía cuestiones que no le cerraban del hoy técnico de Talleres. Por eso, insisto, el único candidato hoy es Juan Pablo Voivoda.
0: Muy bien, te mandamos un gran abrazo, Pomelín. Abrazo. Gracias, Fabián Codevila. Voy al encuentro de Juan Ignacio Gijón. Juani.
4: ¿Qué tal, Nico? Mañana fea, gris, lluviosa, ventosa. La verdad, no invita para nada a salir de la cama, a salir de la casa, y mucho menos a empezar a recorrer Buenos Aires. Pero
2: si hace calor en Estados Unidos, Juani.
0: No, pero no está en Estados Unidos.
4: No llegamos todavía. Paramos antes de ir a Ezeiza, tenemos las valijas en el auto. Ya vamos a llegar a Ezeiza y ya nos vamos así. Pero antes hicimos una parada técnica, porque nos comentaron que ya casi con total conformidad va a ser el Vasco Rabarrena, el técnico de Ezeiza. Y nos vinimos hasta aquí, hasta La Boca, para ver si había algún hincha Ezeiza, y créame que siempre hay hinchas Ezeiza aquí en este barrio, y llegan de todas partes de la Argentina. ¿Tu nombre?
5: Valentín.
4: Valentín, ¿con quién viniste?
5: Con mi esposa María José.
4: María José, ¿cómo estás?
6: Bien, ¿vos?
4: Bien, a ver, me cuentan, de Mendoza, largo viaje para venir a Buenos Aires, vacaciones, trabajo, ¿cómo es eso?
5: Vacaciones, disfrutando.
6: Próximamente capaz trabajo.
5: Si Dios quiere.
4: Y vinieron, y lo primero que pusieron la valija, me imagino, el buzo de Boca.
6: Buzo
4: y camiseta demuestran acá, bueno, todo. ¿La primera vez en La Bombonera?
5: Primera vez, sí. ¿Y? ¿Verdad? Espectacular. Nunca la había visto en persona.
4: ¿De la imaginaba así de linda como la veías en imagen?
5: Vi la de River ayer y esta es una hermosura.
4: Pará. ¿Vos viniste? ¿Cuándo llegaste?
5: Sábado en la noche.
4: ¿Y recién hoy venís a La Bombonera?
5: Sí, hoy lunes.
4: ¿Pasaste antes por la cancha de River que por la de Boca?
5: Pasó el avión y la vi arriba. No, pero pasé, me dio un frío.
4: Ahí está, bueno. Le quiero preguntar, chicos...
6: Es el mendocino, manso frío.
4: Sí, le quiero preguntar, ¿la designación de Rabarrena como técnico de Boca lo deja conforme?
5: Últimamente no, pero bueno, qué sé yo.
6: Hay muchos arreglos.
5: No me gusta meterme nunca con el cuerpo técnico, pero es lo que dice el presidente, ¿no?
4: ¿Quién te hubiese gustado a vos como hincha?
5: como
4: que sea el técnico de Boca.
5: Sí, no sé, la verdad no.
4: ¿Había algún nombre que te deje conforme, que vos digas, me gustó cómo dirigió él en su momento? Muchos dicen Guillermo.
5: Russo. Yo me quedo con Bianchi, pero bueno.
0: Ya no dirige más,
5: pero es el único que me gustó.
4: ¿Y el plantel, cómo lo ven? ¿Conformes con este plantel? ¿Los dejan en disconformidad? ¿Hay alguno que sí, otro que no?
5: Y muy poco de conformidad, pero siempre hay un jugador que ya no va para más.
0: Bien,
4: A Cavani se le termina el contrato a fin de año. Menos mal, me decís. ¿Por qué?
6: No. Últimamente estaba haciendo cualquier cosa.
4: ¿No te gustó?
6: No.
5: Ni ver a Cavani. No queremos ni ver.
6: Nos alegramos mucho cuando lo vimos el otro día viendo el partido, no jugando.
4: Ah, bueno. Entonces dejan muy clara la posición de ustedes. ¿Y por Román les puedo preguntar?
5: También. No me gusta para nada.
4: ¿No te gusta para nada?
5: Entró, me parece que ahí fue el conflicto. Pero no tengo mucha idea, así que mucho no voy a opinar.
4: Chicos, muchísimas gracias entonces. Disfruten de Buenos Aires, de la Bombonera y pásenla lindo. Ahí, Nico.
0: Bien, críticos los mendocinos de todo. No gustó el Vasco, no gusta Riquelme, no gusta Cavani, no gusta nada.
4: No le gustó el Monumental, pero le gustó la Bombonera, porque está muy linda y se sigue trabajando en este momento en la Bombonera. Claro. Muchísimo, de hecho se acaban de retirar los portones que cubren la puerta número 3. De entrada, esos portones metálicos altos, pintados de color azul de hierro. Bueno, se retiraron, yo no sé si lo van a pintar, si lo van a reparar o si lo van a colocar un nuevo portón ahí sobre la puerta número 3, que es la que está siendo refaccionada con esta mampara de vidrio que la va a recubrir por completo, dándole una especie de...
0: Bien.
4: Haciéndola un poco más grande de lo que ya era.
0: Bien, ¿hay niebla en este momento ahí en la Boca?
4: Vos sabés que no hay niebla.
0: Vos tenías que decir que sí. ¿Hay niebla, Juan, y en la Boca?
4: ¿Sabés que los edificios del fondo en el horizonte no se llegan a visibilizar?
0: Muy bien. Entendiste. Cuesta un poco, pero vas entendiendo, ¿eh? Vas a entender. Niebla del Riachuelo, ¿quién te dice? Niebla del Riachuelo.
4: Lo que ustedes no saben y no entienden es el frío que hace
0: en la Boca. Quédate tranquilo, 30 años haciendo el móvil, quédate tranquilo que te entiendo perfectamente, ¿eh?
4: Pero cada tanto vuelve a garuar, a llovinar, así que el que esté por salir de la casa, que el paraguas no falte en la mochila.
0: Dale, en cualquier momento volvemos. Bueno, ahí está, Juan Ignacio Gijón.
2: ¿Irá Román al Mundial? Porque sabido es que la Asociación del Fútbol Argentino va a disponer de un charter especial para todos los presidentes de todos los clubes de todas las categorías del fútbol argentino.
0: Bueno, podría ser que sí.
2: Va un charter que va a ir a ver el partido de Argentina y se vuelve.
0: Claro. Sí, además tiene muy buena relación con Chiquita. ¿Hay niebla en Buenos Aires, Damián? Sí.
2: Hay niebla.
0: Y nació un 8 de junio de 1911, cantor, guitarrista, letrista y compositor Edmundo Rivero. La mejor voz del tango después de Gardel.
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0: Estamos en todo el país. San Luis. En la provincia de San Luis, al norte de Villa de Merlo, se encuentra un famoso algarrobo, conocido como el algarrobo de los agüeros, por pertenecer a esta tradicional familia del lugar que se radicó a su sombra hace más de 200 años. Este árbol es una verdadera reliquia vegetal que tiene alrededor de 800 años y ha sido testigo de todas las etapas de la historia lugareña. Denominado Catedral de los Pájaros por el poeta Antonio Esteban Agüero, es un sobreviviente del extenso bosque de algarrobos que cubría todo el valle. Actualmente declarado árbol provincial. 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
5: Rápidamente, Hernán, mensaje si me voy a Santa Fe.
6: 11-3870-7485. Quique manda saludos, nos escucha desde Cádiz, España.
7: Mirá, qué bien. Sí.
6: Daniel de Munro, amigos de Radio Nacional, quisiera saber algo de River, les mando un abrazo.
5: Bueno, después Agustín va a dar noticias de River. Voy al encuentro de Pablo Barovero en Radio Nacional Santa Fe. Hola, Pablo.
8: ¿Cómo va, Nico? ¿Cómo te va? Buenas tardes para vos, para los compañeros allí. Bueno, lo más importante desde el punto de vista deportivo, lógicamente, tiene que ver con el andar de Colón en la Primera Nacional. Se ha pinchado un poco el equipo de Medrán, que es cierto, no pierde, ha perdido muy poquito, solo dos partidos de 16 que ha disputado en este torneo, pero le está costando ganar, está empatando mucho, son cuatro empates consecutivos ayer, sin goles en condición de local ante Ciudad de Bolívar, y ahora encima tiene tres partidos en condición de visitante de manera consecutiva. Antes del receso que tendrá la Primera Nacional, va a jugar el sábado próximo con Defensores de Belgrano, Buenos Aires, y una semana más tarde en Chaco ante Forever. Dos partidos claves para ver cómo encara esa mini pretemporada, el mercado de pases y la continuidad de un Ezequiel Medrán, que yo no la pongo en duda, pero sí entiendo que se está alejando del objetivo máximo, que es ser el mejor del grupo para disputar una final. Hoy le ha sacado 5 puntos Deportivo Morón, se han metido algunos equipos en el medio, para que Colón esté quinto en el marco de su zona. Estaba entre el primero y el segundo durante casi toda la competencia, y repito, estos empates lo han dejado un poco por fuera de ese podio, y ahora está en el quinto lugar, más allá de que 5 puntos con todo lo que resta es mucho, pero ha defeccionado sobre todo en resultados en las últimas fechas Colón.
5: Muy bien, Pablo, ¿algo más?
8: Brevemente para decir de Unión que entre el 15 y el 16 va a estar volviendo a entrenar el conjunto rojiblanco, esta es la semana que viene. El 16 vuelve Leonardo Madelón del exterior, está en un viaje familiar y seguramente se extienda hasta ese día el arranque de la pretemporada que estaba programado para el 15, pero me parece que se va a demorar 24 horas y la semana próxima estará entrenando Unión. Todavía Madelón no firmó contrato, pero esta particularidad da a entender que está todo arreglado entre el presidente y el entrenador rojiblanco.
5: Muy bien, un gran abrazo, muchas gracias.
8: Abrazo grande.
5: Pablo Barovero de Santa Fe. Un anticipo, Agustín de River.
7: Que Aaron Barry está a punto de firmar y ser el nuevo refuerzo del millonario.
5: Bien, ¿y con qué se puede ilusionar el hincha de River más allá de Aaron Barry?
7: Y con lo de Angelito Correa, que es otro jugador que está al caer, yo creo que el fin de semana se puede, de acá al fin de semana se puede cerrar. Y bueno, va tomando color el equipo de Coudet. Veremos qué pasa con Juanfer, ¿no? Que ayer jugó unos minutos con Colombia.
9: ¿Había una expectativa más alta en el mundo de River por todo lo que generaba en las redes la llegada de Otamendi, que pasó medio desapercibido?
7: ¿Por el propio Otamendi decís?
9: No, por
5: la gente. Él te dice que pasó River, inadvertido para la gente de River en general la llegada de Nico Otamendi.
9: Lo vimos trajeado todo, pero no pasó nada en las redes.
7: No,
9: mundo River.
7: Están con Lali, ayer despidieron al Indio, que era algo que se reclamaba. Ayer llegó la despedida de River al Indio.
9: Tres días después, pero llegó.
10: Y hoy que lo despidieron también fue a Pesela, me parece.
7: Sí, ¿no? Y hoy está con Lali. La imagen que acaba de subir a redes Di Carlo es con Lali, que la rompió en River, récord histórico de gente que fue a ver al recital.
9: Por eso, pero pasó como si hubiese presentado.
7: Sí, es que Otamendi lo va a tener que rendir en la cancha. Yo creo que es un gran refuerzo también. Pero bueno, sí, lo va a tener que demostrar.
10: Sí, lo que hace ruido la edad.
5: 38, demasiado.
7: Bueno, acá hablan de Cavani, ¿cuánto programa? Con 38 años también.
5: Sí, pero es distinto, Cavani no juega.
7: No, bueno, pero cuando llegó a Boca Cavani parece Maradona.
5: Pero cuando llegó a Boca tenía 35.
7: Igual fracasó, igual.
9: Igual está bien.
7: Otamendi no jugó. Cavani llegó y fracasó.
9: Pero la expectativa era que los hinchas de River fuesen al River Store.
7: Pero la gente fue.
9: Y no pasó.
7: La gente de Boca fue al Boca Store con Cavani y fracasó.
5: Sí. Bueno, ahí
7: ¿qué
5: tenemos,
7: te sirve la previa?
5: Ahí tenemos el pequeño superclásico de la mesa entre Damián Zárate y Agustín Domper, entre Boca y River. Nos estamos aproximando a las 2 de la tarde. Vienen las noticias a Radio Nacional. Nos queda una hora de programa.
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12: 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Nueva inversión. Se trata de una planta de procesamiento de girasol de la empresa Dreyfus en el partido bonaerense de Bahía Blanca. Lo anunció el ministro de Economía, Luis Caputo, quien explicó que la compañía invertirá 400 millones de dólares para la construcción. El tren sanitario de la Nación ya recorre Chaco. El informe de Noelia Moreira desde Radio Nacional Resistencia.
13: En su segunda parada en el Chaco, el tren 25 de mayo llega a General Pinedo. El tren 25 de mayo, dependiente del Ministerio de Capital Humano de la Nación, continúa en Chaco hasta el 3 de julio ofreciendo prestaciones sanitarias y sociales. La atención esta semana es en General Pinedo hasta el viernes 12 de junio, en el horario de 9 a 17, y es completamente gratuita para todos los vecinos que deseen acceder a servicios disponibles. En Hermoso Campo, la primera localidad en la que se instaló, se realizaron más de 5.000 prestaciones gratuitas.
12: Nueva expedición submarina del CONICET es para explorar la biodiversidad del océano a 600 kilómetros de la costa de Chubut. La misión se extenderá durante 23 días y apunta a recabar información para la conservación y a alcanzar profundidades superiores a los 4.000 metros, superando los registros anteriores. La campaña Talud Continental 5, tras el boom de la misión del año pasado en Mar del Plata, dejó más de 40 nuevas especies submarinas. Alerta meteorológico rige para la zona cordillerana y precordillerana de Neuquén y Río Negro y del extremo norte de Chubut. Se esperan en esas zonas lluvias persistentes. En la ciudad sanjuanina de Jáchal, donde podés escucharnos por AM1150 y por FM102.7, la temperatura es de 14 grados 9 décimas y el cielo se encuentra cubierto. en la ciudad de Buenos Aires. Temperatura 10 grados 3 décimas, humedad 84%, cielo cubierto.
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0: Muy bien, 2:03, estamos en la continuidad de Pasión Nacional para todo el país hasta las 3:00 p.m. Se viene el comienzo del Mundial el próximo jueves con el partido que van a jugar el inaugural México y Sudáfrica a partir de las 4:00 p.m. en el Estadio Azteca de México, el estadio que lo vio hacerse inmortal a Diego Armando Maradona. Vamos al encuentro de Gerardo Murúa, abrimos el centro del país allí en Radio Nacional Córdoba. Hola Gerardo.
1: Nico, querido, qué gusto saludarte. El gran abrazo para vos, los compañeros y toda la audiencia. Los venía escuchando mientras llegaba a casa. Muy bien lo que decían, la confirmación de Martín Anselmi como entrenador de Talleres. Por descarte, por lo que se venía manejando en Córdoba, por lo que habíamos hablado en los últimos días, parecía que se caía de Maduro, teniendo en cuenta que se había bajado Berizzo, que volvió a apuntar Racing. Martín Anselmi, el nacido en Buenos Aires, va a ser el entrenador de Talleres. A falta de confirmación oficial, es un hecho que el jueves, cuando Talleres vuelva y empiece los trabajos de pretemporada, Anselmi va a estar al frente del plantel. Nico firma por 18 meses, habrá que ver cuándo decide Talleres oficializarlo.
0: Bien, es un buen entrenador, por supuesto, pero no tiene el nombre, o sea, no genera un impacto que era, creo, lo que estaba buscando Andrés Fassi para Talleres.
1: Vos sabés que estaba en el momento que nos enteramos hace un rato, estaba siguiendo las redes sociales y ha tenido una buena aceptación entre la gente. Los antecedentes, el paso por Europa, el muy buen paso por Independiente del Valle. Independiente del Valle fue campeón ante el San Pablo con Anselmi como técnico aquí en el Kempes, le ganó 2-0. En el Kempes, una referencia mínima, pero una referencia porque fue campeón aquí en Córdoba. Y la verdad que me sorprendió la buena aceptación de la gente de Talleres. Me parece que la gente esperaba un nombre, más allá de que Anselmi no tenga grandes pergaminos en el fútbol argentino, de hecho no ha dirigido prácticamente acá, me da la sensación que tiene buena aceptación de parte del público.
0: Bien, es bueno el dato que entregas. Gerardo, tu mirada de lo que fue la victoria argentina el otro día en el amistoso frente a Honduras.
1: Se vio algunas cosas de que nos ha acostumbrado el equipo de Scaloni, presionar bien arriba, tener siempre la pelota. Lo más importante seguramente es que hayan terminado todos sanos. Ver bien a Lo Celso me gustó también, e indudablemente me parece que Agustín Giai levantó la mano, como diciendo, bueno, aquí estoy. Claro que Honduras no es un rival a la altura como para comparar, pero indudablemente se lo vio bien con el resto de los compañeros, y si falta uno de los laterales me da la sensación que puede haberse ganado un lugar.
0: Bien, quédate por ahí que ya vuelvo contigo, Gerardo. Atención que Estados Unidos deportó a un árbitro para el Mundial. Estamos hablando de Omar Abdulkadir, árbitro somalí designado por la FIFA para dirigir en este Mundial, a quien le habrían negado el ingreso al país, Y le está pasando mal la selección de Irak también.
2: Sí, realmente la de Irak, la de Irán. Muy quejosa la selección de Irán porque la han mandado a Tijuana y solamente puede ingresar a Estados Unidos para los días del partido y por 7 horas, nada más. Realmente son anomalías que para mí de alguna manera empiezan a hacer mucho ruido en la competencia misma.
0: Sí, ¿no? Puertas adentro. Quiero decir que una de las figuras de Argelia dijo que le ganaremos a Messi, le van a ganar a Messi. No habló del equipo argentino, habló de Messi. Claro, es tan importante la marca Messi a nivel mundial, más allá de la selección argentina, que, hablan con nombre propio.
3: La última selección que intentó torearlo a Messi terminó siendo Países Bajos en el Mundial.
2: El Mundial pasado.
3: Y así le fue, vino el topollillo, Fangal, la eliminación por penales, aunque nos costó, porque el partido estaba resuelto y nos metieron 2 goles en pocos minutos.
2: Ahora, lo que uno está viendo en los partidos amistosos es que este va a ser el Mundial del 4-3-3. Casi todos, salvo Argentina, de los favoritos estoy hablando, Francia, Brasil, España, todos con el 4-3-3.
3: ¿Por qué si salvo Argentina? Argentina con algunos nombres propios.
2: No, Argentina 4-3-3 te juega con un 4-3, un 2-1 o 1-2. Ahora con la posibilidad de que juegue con Lautaro y Julián.
3: Si juegan Lautaro y Julián juntos, sí, pero si juegan Messi y Thiago Almada y con un...
4: Son dos, sí, uno, pero no son extremos naturales, ni Messi ni Thiago. Me parece que lo dice Javi, que el mundo del fútbol va con muchos extremos picantes, con un Caniggia. Claro. Argentina no tiene un Di María
2: Brasil
4: ahora.
2: Brasil me gustó el
4: no
2: otro tiene, día, no. Brasil me gustó.
0: Brasil que ganó.
2: Me gustó Bruno Villamaraes ahí en la mitad de la cancha con Casemiro.
4: Colombia ayer flojo, y ojo con Jordania, que ayer le hizo partido en el primer
0: rival
4: tiempo.
0: Rival de la Argentina.
4: Y casi le mereció ir ganando por momento, después cuando hicieron los cambios Colombia tiene más.
0: Vos hablaste de Brasil, ¿qué pasa con Neymar?
2: Yo creo que se va a quedar afuera del Mundial. Le está
3: hoy,
2: costando
3: hoy
2: muchísimo. Hoy intensificaba, faltan pocos días para que tome una decisión Ancelotti, no viajaba a Cleveland.
0: Pero te digo algo, bien por Ancelotti, porque entendió a la perfección, bueno, después de todo el rodaje, la experiencia que tiene, ¿cómo no va a entender? ¿Cómo no me permitiría nunca discutir a uno de los grandes del mundo del fútbol? Lo querían a Neymar en Brasil, ahí lo tienen. Ahora, si el tipo se desgarra, se lesiona y no está a la altura, el problema lo tiene Neymar, ya no lo tiene Ancelotti.
2: Sí, Ancelotti lo que va a tener que hacer, lamentablemente, es sacarlo de la lista y reemplazarlo.
0: Claro. Pero ¿por qué te digo esto? Porque Ancelotti en la previa no lo quería Neymar.
3: ¿Pero en qué porcentaje decís que lo convoca Neymar solamente por el deber ser futbolero, que los hinchas de la
0: porque
3: selección
0: era muy antipático, era muy antipático que un tipo que no fuera de Brasil.
3: Pero con los pergaminos que tiene Ancelotti, ¿a vos te parece que se va a fijar
4: sí,
3: en la
4: no, pero la presión gente, mediática claro. Fue, mirá que los jugadores... De hecho, un jugador que se quedó afuera, creo que fue Joao Pedro, sí, pedía sí, por Neymar Joao y Neymar Pedro, entró por él. Y ahora si Neymar no entra, va a entrar él de vuelta. Digo, aparte no te olvides que Ancelotti juega visitante en Brasil, ¿eh? No es Italia para
0: no,
4: él.
0: No, claro.
4: Él hizo un guiño a la prensa.
0: Vos sos un tipo del fútbol, entendés de esto.
3: Bueno, pero al mismo tiempo, digo, es un riesgo. Si el tipo no lo quiere, estamos hablando de Neymar, igual que es una figura sensacional.
0: O sea, lo tiene que llevar porque lo tiene que llevar, porque es Neymar, porque tiene nombre y apellido, porque Brasil vende más camisetas y porque es crack. Pero yo no sé si en la idea primaria, creo que no, de Ancelotti, Javier, era llevarlo a Neymar.
2: Y él siempre tuvo muchas dudas sobre sus condiciones físicas y futbolísticas. De hecho, si vos seguís el correlato de sus actuaciones en el Santos, es más lo que no ha jugado que lo que ha jugado. Por lo tanto...
4: Sí, pero también es cierto que por lo menos el partido con San Lorenzo, cuando Neymar pudo jugar y estar a la altura de lo físico, sigue siendo Neymar. Claro. Por eso también se está metiendo en la lista. El termómetro de la gente en Brasil no es que lo pedía por el pasado, lo pidió porque en 3-4 partidos de Neymar no, la rompió.
3: Además, el pasado inmediato en cuanto a mundiales, Neymar es autor del gol más bello que tiene la Copa del Mundo, que es el gol contra Croacia.
2: Sí. La última Copa del Mundo.
3: La última Copa del Mundo.
4: Eso fue lo último de Neymar en un mundial de Brasil, perdón, con Neymar en cancha.
0: A ver, le pregunto una opinión también a Gerardo, luego partícipe allí en Córdoba, de esta situación, no digo de conflicto entre Neymar y Ancelotti, pero le dio el gusto, Gerardo, Ancelotti a los brasileños citándolo a Neymar.
1: Vos sabés que sí, tengo la misma sensación esta, lo convoco, me saco el peso de encima, la responsabilidad es para él, y ahora demuestra con las lesiones que lamentablemente ha sido una constante en los últimos años de Neymar, y lo va a desafectar, y ningún problema para Ancelotti, y la gente no se le puede quejar tampoco.
0: No, por supuesto, por eso digo, es muy hábil el técnico italiano que conoce a la perfección lo que es la sensibilidad del hincha brasileño. Anda a hacerle entender al hincha, al fanático, que por más que Neymar esté desgarrado, el hincha lo quiere igual. Ahora, si después no rinde físicamente, se queda afuera.
2: Es un dato que preocupó y mucho a Carlo Ancelotti, la lesión de Wesley, ¿no? Porque Wesley iba a ser el lateral derecho titular, claro. Y sí. En el partido amistoso del otro día se lesionó y se vio obligado a introducir a Danilo. Para mí es mejor Danilo. Lo que pasa es que Danilo es muy ofensivo, no te defiende nada, te ataca claro. Todo el partido... Y Carleto quiere un 4 que marque un poquito más.
4: Hay una realidad también, ya que estamos hablando de Brasil y también de nuestra selección, que más allá de nuestra mirada, de nuestras ganas, el mundo del fútbol, sobre todo el europeo, no lo ve bien ni Argentina ni a Brasil. No lo ven como candidatos. Hablo los medios, ¿no? Y los colegas en Europa.
0: Se equivocan, porque Argentina es candidata, no es favorito, es candidato, pero no es favorito.
4: Pero decís que Argentina está para ganar el Mundial.
0: Sí, yo creo que sí. Bueno. Me puedo equivocar, obviamente.
4: Yo creo que no. Yo creo que le falta bastante.
3: Después hay que ver...
4: Desde lo futbolístico, obviamente que quiero que gane.
3: No, y hay que ver después cómo se da el cuadro.
0: Mira que después, como dice Damián, hay que ver cómo se da el cuadro. Después, cuando va avanzando, nadie quiere jugar con la Argentina.
4: No, seguro, pero...
3: Ya en 16 avos, vos preguntale a España, a Uruguay o a Arabia Saudita, ¿no?
4: Está bien.
3: ¿Con quién no quiere jugar?
0: Con Argentina.
4: Sí, pero es muy también de nosotros creer que somos más de lo que somos, ¿no? A eso voy. Yo veo a un tema futbolístico, no ni de historia, sí,
0: pero a ver, mira, a vos que te gusta tanto el fútbol como a todos nosotros, Enzo Fernández, McAllister, llegan con 4 años más, pero llegan Enzo Fernández y McAllister.
4: Sí.
0: Rodrigo de Paul.

0: y Vinicius.
1: Y la gran diferencia
0: es que era un buen momento.
1: Argentina tiene la mochila vacía.
2: Eso
1: porque
2: verdad,
1: viene
2: eso
1: de ser
2: verdad.
1: Campeón. Y eso, en una semifinal, por supuesto que va a ir en busca de otro campeonato del mundo. Pero si Argentina llega a semifinales, lo podemos ir.
3: ¿La mochila vacía o la mochila llena?
1: No, la mochila vacía, digo, en cuanto
2: la presión, el peso.
1: No va presionada Argentina. Por supuesto que va a defender el título como
3: pero yo creo que son tan grandes este grupo de futbolistas que están hechos económicamente y que no necesitan de la selección argentina en cuanto al dinero. Van por la gloria. Y sabes que la gloria es mucho más importante por que eso. El dinero. Es como, ahí estoy de acuerdo con el doctor Bilardo. Cuando sos campeón del mundo, lo sos hasta el último día que vivís.
1: Hasta el último día. Es un buen ejercicio para hacer antes del comienzo del Mundial. ¿Qué sería una buena Copa del Mundo para la Argentina? Para mí, siempre que estés en semifinales, es una buena Copa del Mundo.
2: Bueno, sí,
1: venís a ser campeón, por supuesto que querés otro título. Pero llegar a instancias definitorias ya te convierte en un equipo que hizo una buena Copa
3: del Mundo. Dejó la vara muy alta a Bilardo en la selección, campeón del mundo con aquel equipo brillante del 86 y 4 años más tarde con otros nombres. Diego, que tenía 4 años más y por supuesto las lesiones del caso y un Caniggia imparable. Y Argentina, por ese capricho de Codesal que cobró un penal que él vio, perdió con Alemania esa final con el gol de Andreas Brehme y esa definición frente al Vasco Goicoechea. Pero Argentina fue campeón del mundo y luego subcampeón y estuvo a las puertas del título también.
2: Sí, totalmente. Y ese inolvidable penal, como dijiste, mal cobrado. Ahora, eran otros mundiales también, más cortos. Yo a esta selección...
3: Menos equipos.
2: Claro, y menos partidos, y menos calor. Bueno, por eso digo que son muchas cosas que hay que ir ver cómo se va dando el cuadro, como decía Dami. Lo cierto es que estamos a una semana del debut y Argentina tiene más duda que certeza.
3: Muy bien. Hernán Exmayer, nuestro locutor, nuestro amigo que está todas las tardes con nosotros en Pasión Nacional y estos mensajes.
4: Orlando de Núñez dice, hola amigo, ¿pasaría lo mismo con Messi respecto de Neymar? ¿Qué opinan?
2: Bueno, es un muy gran mensaje porque no nos olvidemos que el otro día Messi ni se cambió. Porque estamos hablando de Neymar, sí, y igual, Messi tampoco jugó, ¿eh?
1: Pero Neymar nunca llegó a la estatura de ídolo que es Messi después de haber sido
2: campeón. No, ni hablar, yo hablo de lo físico, hablo de que no jugaron los dos.
1: A mí me parece que el oyente preguntaba si...
2: Ah, por el tema, no, ni hablar.
1: La convocatoria o no convocatoria, no tuvo Neymar la estatura de idolatría que hoy tiene Messi para el seleccionado argentino.
4: Muy buenas tardes a todos, muchachos de Pasión Nacional. Muy bueno el programa. Sergio Vallejos desde Corrientes. Miriam también manda saludos, Nico.
3: Beso
4: desde Huanquero, Santa Fe.
3: Beso enorme, Miriam, para vos y para toda la gente ahí en Santa Fe.
4: Carlitos de Chicuana, Salta. Genios, dice, contame algo del AVE. En principio, quiere saber algo sobre, ya te digo, el Sarmiento de la banda. Juventud Antoniana, ahí está.
3: Perdón. Bien, quiero hacer reseña antes de la pausa. Ayer en nuestro programa habitual de los domingos a las 14, Pasión Mundial, hablamos con Brian Martins, es un gran periodista argentino, nació en Estados Unidos, pero vivió gran parte de su vida en los Estados Unidos, trabajó en esta radio. Bueno, y la recomendación que le dio a los argentinos que viajan al exterior y puntualmente a Estados Unidos, que tienen que tener las entradas, tienen que tener el pasaporte en regla y tienen que ser muy respetuosos de las reglas en los Estados Unidos porque acciona la policía. Así que es la advertencia, la sugerencia, en definitiva, que le damos desde este micrófono. Tuvimos la chance de hablar también con un argentino que nació en Mendoza y hace 10 años vive en Kansas City con toda la ilusión porque la Argentina está ahí. Bueno, hoy estaba viajando justamente al estado de Alabama, donde va a jugar mañana el partido amistoso frente a Islandia. Y también hablamos con Ramón Alegre, el tío del Colorado Barco, oriundo el Colorado, como su padre, su familia, de 25 de mayo en la provincia de Buenos Aires. Bueno, ahí es nuestro amigo también Guillermo Stronati, conductor de Tierra Adentro, los domingos de 8 a 9 en Nacional. Tenemos la pausa que pone en el aire la señorita Liubarov.
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5: ¿Cómo cambiará la intervención del VAR en esta Copa del Mundo? El Video Assistant Referee, VAR, ampliará su radio de acción para corregir errores que antes quedaban fuera de su jurisdicción. En este Mundial 2026, el VAR estará autorizado para la revisión de segundas amarillas y para la corrección de decisiones en tiros de esquina mal otorgados o no cobrados. Estas adiciones buscan reducir las injusticias en jugadas que, aunque parecen menores, suelen definir el rumbo de los partidos de eliminación directa.
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0: Estamos en Paseo Nacional, 2 de la tarde, 22 minutos, en el día del cumpleaños de Nancy Sinatra, la hija de Frank. Me da mucho gusto saludar en Rosario a Omar Sapienza. Omar, querido, un gran abrazo.
1: Hola, Nico, sabés que el gusto es recíproco para vos, para toda la mesa, y por supuesto que para la masiva audiencia de Radio Nacional en el país, y por supuesto que en todo el mundo, Nico.
0: ¿Sí?
1: Una tarde parecida a lo que vivieron ustedes en Buenos Aires. Ayer llovió prácticamente todo el día, esta mañana fueron lloviznas tenues, ahora ha cesado la caída del agua, pero tenemos muchísima humedad, 90 es el porcentaje de humedad y 14 grados la temperatura, 14 grados el día totalmente nublado, y no hay posibilidades de que asome el sol.
0: No, es terrible. Aquí en Buenos Aires recién, contaba Mariana Gil Labordo hoy por la mañana, que recién el jueves tendríamos sol. ¿Cómo se extraña el sol, Omar? Terrible.
1: Totalmente. Y vos sabés que es el mismo pronóstico para la ciudad de Rosario. Hasta el jueves sigue de esta manera, y según indica el Servicio Meteorológico Nacional, dicen que recién el domingo a la mañana cambiaría totalmente, y ahí sí tendríamos ya la próxima semana con mucho más frío, y es como si nos meteríamos en el corazón de la Antártida, ¿no?
0: Sí,
1: se abrirían
0: que sí.
1: Los portones de la Antártida para que llegue el frío precisamente a nuestra ciudad, Nico.
0: Bien, se nos viene el Mundial, vamos a tener los partidos de la selección argentina con el relato de Daniel Moyo y el comentario de Navarro Montoso y, por supuesto, el resto de la cobertura, pero más sí. Allá de la Copa del Mundo, los hinchas en Rosario quieren saber de Central y de Newell's.
1: Sí, un Newell's que hace dos semanas, yo te lo conté el viernes, te lo reitero hoy, volvió de las vacaciones, fue el primer equipo de los 30 de Primera División que volvió a trabajar, que comenzó a hacer la pretemporada. Lo hace acá, Newell tiene un lindo predio en la zona oeste de nuestra ciudad. Viste, antes se llamaba Malvinas, ahora se llama Jorge Bernardo Grifa, también ha tenido unos cambios de nombres, pero realmente es un predio muy, pero muy bueno que tiene Newell's Old Boys, como te decía, en la parte oeste de nuestra ciudad, que linda con una ciudad muy, pero muy buena, una ciudad que progresa día a día, que es la ciudad de Pérez. Ahí está trabajando Newell's. Mira, necesidades, Kudelka dijo que hay muchas. Un arquero para que compita con Reinatti, yo te lo vengo diciendo siempre. Un marcador central zurdo.
0: Sí, es verdad.
1: Un número 9, pero todavía no hay información. ¿Qué pasa con Cócaro? ¿Qué pasa con los otros chicos? Uno calcula que le estarán dando de baja por lo menos a los más veteranos. Y lo que sí, que sigue, y ahora me dijeron que avanzó muy, pero muy bien, están avanzadas las conversaciones. El problema es, como siempre, es el sueldo que se gana en México a lo que se gana en la República Argentina, siempre hablando de fútbol. Newell quiere la vuelta, la reentré de Lorenzo Farabelli. Yo te lo conté el viernes, está jugando en el Necaxa de México. Ya tiene 33 años Farabelli. Cuando debutó acá, si mal no recuerdo, creo que tenía 22. Y después tuvo ese gran paso por Gimnasia de la Plata, por Huracán. Fue campeón de América con Independiente del Valle de Ecuador. Y bueno, después pasó al Cruz Azul y ahora está en el Necaxa de México. Las conversaciones están avanzadas, pero hay que hablar el sueldo. Y yo te cuento que Newell's, también, en este caso, como siempre te hablo de Central de Belloso, tiene un muy buen presidente, que es un empresario exitoso, es alguien que trabaja realmente muy, muy, pero muy bien, pero claro, el club tiene problemas. Cuando hablo de un empresario y de un presidente Newell's, es Ignacio Boero, una persona seria, pero que tiene que acomodar este desfasaje económico por el cual viene atravesando Newell's desde hace mucho tiempo. Entonces hay que arreglar de qué manera, de qué forma se asume cuando se firma un contrato con alguno de los jugadores. Pero está trabajando muy bien, te reitero, y no es nada fácil ordenar las cuentas de Newell's. Menos mal que llegó, te reitero, un empresario reconocido, que me dicen la gente que me informa a mí, que está haciendo las cosas muy, pero muy bien en Newell's. Ojalá que eso termine dando los resultados esperados. Pasando a Rosario Central. Después de la polémica salida de Carlos Quintana, Almirón, podemos decir que tendrá su primer refuerzo, pero con un jugador de la casa. Y para mí era un jugadorazo. El plantel, recordamos que está de vacaciones, pero el jugador al que me refiero es Juan Jiménez, que está entrenando en doble turno, buscando la mejor forma física para que cuando comience la pretemporada pueda realizarla a la par de sus compañeros, a la par del grupo. Recordamos, Nico, que Jiménez ahora tiene 20 años, sí, que tiene gran experiencia internacional, que el año pasado sufrió una grave lesión, la rotura de los ligamentos, de los cruzados, y bueno, tiene una buena experiencia. ¿Por qué? Porque integró la sub-17 y la sub-20 de Diego Placente, jugó el campeonato sudamericano siempre como titular, el sudamericano de la categoría, que creo que se llevó a cabo en Ecuador, el Mundial de Indonesia, y también jugó la Copa Libertadores, este caso para Central. Todo lo anterior dirigido, como te decía, por Diego Placente. Está volviendo de una rotura, y lo operaron en el mes de agosto, de los cruzados. Me dicen que prácticamente está trabajando para estar a la par de sus compañeros cuando en menos de 10 días vuelvan de la pretemporada. Es un refuerzo bárbaro. Y suena un marcador central, segundo marcador central, zurdo, paraguayo, Sebastián Saracho, suena para venir a Rosario Central. No recuerdo el equipo que estaba jugando, pero suena, te reitero, Sebastián Saracho, segundo marcador central, zurdo, que hace muy falta en estos momentos, y en breve, en Paraguay ya lo dan por descartado, que viene a jugar a Rosario Central, pero bueno, Central todavía no lo anunció oficialmente, Nico.
0: Perfecto, Omar, un gran abrazo, nos reencontramos este martes.
1: Igualmente para ustedes, hasta el martes.
0: Omar Sapienza, antes de las noticias, Javier, con una noticia del fútbol internacional.
2: Sí, recordamos los partidos amistosos entonces de hoy. En un ratito, 15:30, van a estar jugando Países Bajos frente a Uzbekistán. Esto va a ser en la ciudad de Nueva York. Francia, a las 16:00 de nuestro país, enfrenta a Irlanda del Norte en París, el equipo francés, que es uno de los grandes candidatos, pero que, como bien vos decías, parece que hay algunos altercados en el vestuario de Deschamps, ¿eh? Por lo menos el otro día se dejó ver, hay un duro cruce entre Kanté y Mbappé. Y el otro partido amistoso que se va a jugar en el día de hoy, por la noche, en Puebla, México, Perú, enfrenta a España.
0: Muy bien, las vías de comunicación, Hernán, y voy al informativo.
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0: 2:30 de la tarde, noticias.
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5: 2:30 de la tarde en la República Argentina. Desaceleración de la inflación. El gobierno porteño informó que el índice llegó al 2,1% en mayo. De esta forma, acumuló 14 puntos en los primeros 5 meses del año y 33,1 en los últimos 12 meses. Entre los factores que ayudaron a moderar la suba de precios, se destacó la baja de las frutas. Elecciones 2027. El senador bonaerense de La Libertad Avanza, Carlos Curestis, afirmó que Javier Milei va a reelegir porque necesita quedarse 4 años más. Agregó que gracias al liderazgo del presidente, el país empezó a resolver el problema de gastar sistemáticamente más de lo que tenía. Investigan un posible suicidio en el microcentro. El informe de Cristian Varela.
6: Los peritos de la policía de la ciudad de Buenos Aires trabajan en un edificio ubicado en Alem, al 466, entre Lavalle y Corrientes, que se encuentra cortada al tránsito por una persona de más de 30 años que cayó desde un noveno piso. El cuerpo sin vida de la persona que trabajaba en el área de seguridad de ese edificio todavía sigue sobre la avenida Alem mientras continúan los trabajos para determinar si se trató de un suicidio o de un accidente.
5: En la ciudad de Buenos Aires, temperatura 13 grados 4 décimas, humedad 91%, cielo cubierto, visibilidad reducida por lluvia débil a 9 kilómetros.
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0: Muy bien, 2:33 PM, con una tarde totalmente desapacible, Hernán, en la ciudad de Buenos Aires.
1: Está cubierto, con lluvia débil, 91 el porcentaje de la humedad, 13 grados 4 décimas, y los saludos que llegan desde una zona cálida, si se puede decir, a Corrientes. Ver. Saludos para el Nico Álvarez, vamos a Argentina.
0: Vamos.
1: Elenita te manda un beso enorme.
0: Elena, un beso más grande para vos, gracias por estar en la sintonía.
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0: Bueno, ¿y cómo estará el tiempo en La Plata?
2: Bien, bien, bien. Igual tenemos 50 kilómetros.
0: No, bueno, pero a veces llueve acá y hay sol allá. ¿Por qué
2: siempre,
0: no?
2: Siempre digo que en un momento, en una esquina la lluvia corta. Uh-huh. En una esquina está lloviendo y en la otra no.
0: Se fue la
1: mayormente nublado está en La Plata, claro, en este momento, con unas décimas más.
0: Muy bien, qué arrepentización de nuestro locutor. Se fue la que tejí, así que lo sí. Pudieron acá. ¿Te gusta más La Paternal o La Plata?
2: No, La Plata. La Plata, sí. Claro. La Plata es la, aunque vos no lo puedas creer, sí. La Plata es la mejor ciudad del mundo.
0: Yo creo que no, pero no, no importa. Yo creo que no, pero bueno. Y Gerardo Muro,
2: que se discutía sobre Barcelona o París, sí. Iba a decir La Plata.
0: Claro, bueno. Menos mal que no lo dijiste. Gerardo Muro va a decir que la mejor ciudad del mundo Córdoba. Para vivir es Córdoba capital, Gerardo.
3: Sin lugar a dudas, Córdoba es la mejor ciudad del mundo, Nico.
0: Claro.
3: Es una ciudad con alma de pueblo, tenemos todo a 10 minutos, es la gran virtud de Córdoba.
0: Yo creo que es Buenos Aires, pero me pongo sí. Más exquisito porque dentro de Buenos Aires, ustedes saben que el lugar más lindo del mundo es el barrio de Belgrano, sí. Obviamente. Barrio de Belgrano, Caserón de Texas. A ver, espérame, Gerardo, ¿por qué? Me parece que... ya vuelvo contigo, Gerardo. Vamos a saludar a Daniel Carranza en Santiago del Estero. Dani, querido, un gran abrazo.
4: Nico, querido, el placer de siempre de saludarte a vos y a todos los compañeros y a toda la audiencia para hablar de Central Córdoba, Nico, de este conjunto ferroviario que sigue trabajando, intensificando lo que tiene que ver con la parte de pretemporada. Hablábamos la semana pasada de Gastón Verón y de Iván Gómez, que estarían ya arreglando todo con Central Córdoba. A esto hay que sumarle a Marcelo Egel y también a Juan Cruz Giacone, dos hombres que pertenecen al Deportivo Maipú, que justamente ayer estuvieron jugando aquí en Santiago del Estero con el Cruzado Mendocino cuando enfrentaron a Güemes. Perdió el Cruzado Mendocino, ganó Güemes por 1-0, pero estos dos jugadores tendrían todo ya acordado para sumarse al ferroviario, el volante ofensivo Marcelo Egel y el delantero Juan Cruz Giacone. Son las nuevas caras que tendría el ferroviario de cara a lo que va a ser la segunda parte de la Liga Profesional, Nico, querido.
0: Bien, Daniel, y vos nos vas a decir que el mejor lugar del mundo para vivir es Santiago capital.
4: Seguramente sí, no, acostumbrado al calor, pero me gusta mucho Ushuaia, me gusta mucho Salta también.
0: Mirá qué bien que vivas en Santiago y que digas que te guste Salta. Habla muy bien de vos, ¿eh? Bárbaro.
4: Sí, visité muchas veces esa provincia y realmente es muy hermosa.
0: Bárbaro. Daniel, sí querés...
2: No, y además tiene Dani, si no me equivoco, Dani viviendo la final de la Liga Nacional de Básquetbol.
4: Exactamente, esta noche es el segundo partido entre Quimsa y Gimnasia Esgrima de Comodoro Rivadavia. Recordemos que el primer partido lo ganó Gimnasia de muy buena manera. Y hoy es el segundo partido, Quimsa está obligado a ganar, porque si no después tendrá que ir a buscar en Comodoro Rivadavia alguno de los partidos, igual de todas maneras ganando hoy tendrá que ir a buscar alguno de los partidos en Comodoro Rivadavia para recuperar la localía, porque hoy la localía ya con el partido que ganó el sábado la tiene el conjunto de Comodoro Rivadavia, así que va a ser un partido duro esta noche, 21 horas en el Estadio Ciudad.
0: Muy bien, te mandamos un gran abrazo, Dani, como siempre, gracias.
4: Abrazo grande a todos.
0: Daniel Carranza, Pasión Nacional, transmitiendo con Concepto Federal. Vuelvo a Córdoba con Gerardo Murúa. Gerard, alguno te podrá decir que vive en Córdoba, aunque vos viste que son particulares, y te dice, no, no, el lugar más lindo de Córdoba es Río Cuarto, el Imperio.
3: Es que tranquilamente pueden decir, es más, te podría decir que mi lugar en el mundo es Mina Clavero, en Tras la Sierra, uno de los lugares más maravillosos que tiene la provincia de Córdoba. De todos modos, la ciudad donde nací, crecí, donde vivo, me parece extraordinaria, pero cada uno tiene su corazoncito en el lugar.
0: Además, lo bueno que tiene Córdoba es que tiene localidades muy lindas y todo queda cerca en auto.
3: Sí, claro, esto que marcábamos recién, Nico, en 30 minutos 35 por autopista estás en Carlos Paz, en el Valle de Punilla, estás en el Valle de Calamuchita, en el Valle de Paragachaca y en una hora y media en el Valle de Tras la Sierra. La verdad que es extraordinario en ese sentido.
1: Lástima las multas, ¿no, Gerardo?
3: Ah, eso es indudable, Hernán. El tema de la policía caminera es muy bravo en Córdoba, pero hay que decir que aplican las reglas. Hay que cumplir con las reglas. Te digo, mira, circulamos en auto con mi compañera, con mi esposa desde hace años y no tenemos una multa. Sí, estamos mal acostumbrados los argentinos a pasarnos a alguna regla. En Córdoba no te perdonan nada.
0: Bien, a ver, abuelo de pájaro, como dirían Serrat y Sabina, cordobeses en la selección, a ver, ayúdame, empiezo.
3: Chocolate Nahuel Molina, Julián Álvarez y el Cuti Cristian Romero.
0: Bien, yo te dije Chocolate Vale, y yendo un poquito más atrás.
3: Bueno, y obviamente no me quiero olvidar el Pablito Aymar en el cuerpo técnico y Walter Samuel, que son nacidos en el interior, bueno, en Río Cuarto y en La Borde, justamente que hablamos de los pueblos del interior. Más atrás, Miguel Ángel Oviedo, el campeón del mundo en el 78, que de los tres de Talleres era el único cordobés, claro. Ganaban en Santiago y Valencia y Jujuy, eran parte del equipo.
0: ¿Qué
3: el pintor Osvaldo Ardiles, símbolo absoluto del instituto, nacido en Córdoba y obviamente nacido en Belville, Mario Alberto Kempes, el enorme Mario Alberto Kempes.
2: Lo veo acá con su papel y lapicera, Nicolás, la vieja usanza, escribiendo. Pensé que como arrancaste con Chocolate Baley, ibas a armar el once ideal de la selección.
0: No, no, tanto no, pero digo, pero bueno, otro día lo armamos.
2: Ardiles, Baley, el matador Kempes, Cuti Romero, son muchos.
0: Baley, que recordémosle a la gente, campeón del mundo con la selección argentina en el 78, estaba muy bien considerado por Menotti en su momento.
3: Sí, claramente, y de hecho, bueno, hablando más allá de lo futbolístico, Nico no nacido en Córdoba, pero sí radicó en Córdoba hace muchísimos años, ¿no? Digo, una vez que vino a Córdoba a jugar a Talleres, prácticamente no se volvió a ir, y no me quiero olvidar de José Luis Cuchufo, que desgraciadamente perdió la vida muy joven, que incluso es homenajeado. Aquí tiene una plaza allí en el barrio donde nació,
0: sí,
3: a su nombre.
0: Un tipo muy querido, Cuchufo, después recaló en Boca, pero un tipo muy querido por el mundo de la selección argentina, por sus compañeros, por Giusti, por Ruggeri, por Burruchaga, un tipo de junto al Vasco Lartigüechea también.
2: Hasta Maradona siempre tenía palabras muy, muy emotivas para Cuchufo.
0: El Vasco debe ser de los tipos más queridos de todos, ¿eh? El Vasco Lartigüechea, ¿estás de acuerdo?
3: Sí, sin lugar a dudas, sin lugar a dudas. Y me olvidé de un cordobés que... parece muy poco cordobés, que es Oscar Ruggeri, nacido en Corral de Bustos.
2: Claro, sí, sí.
0: Sí, también, lo que pasa que hace tantos años que vive en Buenos Aires, pero sí, Ruggeri siempre habla de Corral de Bustos. Bueno, salió un nuevo parte médico sobre la salud del danés Christian Eriksen, que se desplomó ayer en la cancha, precisamente. Dice la Federación Danesa de Fútbol, informó que el experimentado volante continúa recuperándose favorablemente en el Hospital Universitario de Odense, donde permanece junto a su familia. Dice a través de un comunicado oficial, la entidad escandinava dio detalles sobre la situación del mediocampista. Hablé con Cristian esta mañana, se encuentra bien, está con su familia y de buen ánimo, se espera que reciba la alta pronto y pueda regresar a casa. Estamos cuidando bien de los jugadores y del personal y mantenemos contacto constante con ellos. Esto lo afirmó Morten Boesen, el médico de la Selección Nacional de Dinamarca. La verdad que fue uno de los motivos de preocupación de la jornada del domingo.
2: Y como le pasó mientras estaba disputando no hace tanto tiempo la final de la Champions, ¿no? Y otra vez se desplomó con la salvedad, aclarémoslo también, que no juega Dinamarca lamentablemente el Mundial.
0: Gerardo, tenés el...
3: Nico, sí. Vos sabés que hace 10 segundos veía declaraciones del propio Eriksen, supongo que las hizo a través de alguna red social, que hablaba de que el aparato que tiene en el corazón, que lo controla, hizo lo que tenía que hacer, que él mismo contaba que era una situación muy diferente a aquel primer gran susto donde se desplomó en la Eurocopa, y que en realidad, más allá del tremendo susto y el buen trabajo de los médicos, el aparato, que creo que él lo nombra como ICD, hizo lo que tenía que hacer y que ahora estaba bien con su familia y que se iba a ir de vacaciones, pero que estaba en buenas condiciones. Hace dos segundos lo leí en una de las redes sociales, si no me equivoco, en Instagram.
0: Hoy está cumpliendo 42 años Javier Mascherano, el que alguna vez fuera capitán también de la selección argentina. Un tipo, Gerardo, que nos emocionó con... su juego, su batalla, su compromiso con la selección argentina, fundamentalmente en aquel Mundial de Brasil en el 2014.
3: Sí, sin lugar a dudas. Además de un gran jugador, de un jugador extraordinario, más allá de los memes. Es increíble cómo la Argentina convierte a ídolos, a próceros, a jugadores que lo pone en un pedestal, inmediatamente después los transforma en otra cosa. Porque vos fíjate que Mascherano terminó siendo meme para mal, cuando en algún momento era el meme de absolutamente todo, tipo capaz de hacerlo todo.
0: Seguro. ¿No? Además fue el futbolista argentino más destacado del Mundial de Brasil, para mí, más allá de que la FIFA lo eligió a Lionel Messi. Pero ese Mundial de Mascherano, Damián, fue extraordinario.
2: Bueno, es el Mundial de hoy te convertís en héroe, es el Mundial del cruce imperial y providencial cuando está a punto de convertir Robben, el holandés. Sí, después, con los títulos de los compañeros que él no consiguió, ha quedado para la historia del fútbol argentino sin esos logros.
0: Bien.
2: Él e Higuaín.
0: Sí, seguro. De un gran equipo que comandó Alejandro Sabella en aquella oportunidad y que logró el subcampeonato del mundo. Con nosotros trabaja desde hace un tiempo muy importante Sebastián Vera en la producción, que mañana se va al Mundial. Y yo lo quiero saludar en nombre de todos los compañeros de Pasión Nacional y desearte, Sebastián, el éxito que sabemos que vas a tener. Vas a vivir una experiencia fascinante. Te vas a dar cuenta, estando allá, de lo importante que es Radio Nacional en todo el país. Pero no cuando salgas solamente para Buenos Aires, cuando te llamen de Corrientes, de Las Lomitas, de Formosa, de Santiago del Estero, del sur de la Argentina, de esa radio de frontera. Ese testimonio que vos le vas a llevar va a ser una caja de resonancia en todo el país. Vas a ver que te vas a dar cuenta en pleno desarrollo de la actividad.
5: Bueno, Nicolás, muchas gracias. Sí, estaremos allá desde el desde el miércoles estaremos transmitiendo un poco lo que es las vivencias en el Mundial. Esperamos, obviamente, el llamado de todas las radios de todo el país. Y bueno, estaremos unos días en Miami haciendo un poco de base y ya el día que juega la selección argentina en Kansas ya estaremos allá transmitiendo.
2: ¿Qué le recomendás vos, que tenés dos experiencias mundialistas?
0: Sí, pudiendo...
2: ¿Dos, no?
0: Sí, dos.
2: Pudiendo, ¿Sudáfrica y Brasil?
0: Pudiendo tener más, sí, Sudáfrica y Brasil. Primero que...
2: Bueno, tenés dos, es como Uruguay. No, por que después supuesto. Sale Uruguay y dice tiene 12 títulos.
0: O sea que el otro día...
2: Tenés 12 estrellas en el pecho vos.
0: El otro día hice cuentas y podrían haber sido 6, pero bueno, la coyuntura... Bueno. Fue así.
5: En el 78 estabas vivo, ¿no?
0: Sí, pero bueno, era niño.
2: Era chico.
0: No, primero, lo primero que te deseo es que disfrutes, porque este es un trabajo para disfrutar. El disfrutar también conlleva una responsabilidad muy importante, saber que de repente el mejor periodista no es el que más habla, sino el que mejor lo cuenta y con menos palabras. Siempre economía de palabras, siempre adaptarte. Vas a ser partícipe de una transmisión, yo creo que extraordinaria, con Daniel Moyo y Navarro Montoya. Te vas a deslumbrar con los colores y con el color y la pasión de los hinchas y fundamentalmente los argentinos, y te vas a encontrar con las grandes personalidades del mundo. Disfrutá cuando estés en el centro de prensa, porque vas a decir, mira, por esta radio tuve la posibilidad de conocer tal lugar y de encontrarme con, no sé, con alguien que sea tu ídolo y que de repente acá no lo verías nunca.
5: Sí, totalmente. Bueno, buscaremos a Macaya, ¿no? Me imagino, el periodista argentino con más mundiales, creo que es día de hoy.
2: En toda la historia, de todo el mundo, de todo el globo.
5: Espero que esté ahí, por lo menos.
0: Va a estar ahí, va a estar Enrique Macaya Márquez, que va por DirecTV, va a ser uno de los comentaristas y un analista, por cierto, muy importante, Enrique Macaya Márquez, así que realmente va a ser cautivante. Y, por supuesto, el hecho de conocer, de transmitir, de querer salir al aire, de participar. Mira, nosotros vamos a estar con Damián, con Hernán, sí, con todos los compañeros aquí en Buenos Aires, pero los importantes van a ser ustedes, Daniel Moyo, el Mono Navarro Montoya y vos, que nos van a traer todas las alternativas desde Estados Unidos.
5: Bueno, así lo haremos, así que a partir entonces del miércoles, mi teléfono está abierto, obviamente. Como siempre, igual, ¿eh? No. Hoy en día,
0: por supuesto,
5: los mensajes llegan a cualquier hora.
0: ¿A qué hora viajás mañana?
5: Después te digo, acá en la tanda te digo.
0: No quiere decir.
2: Pero el mediodía, la noche.
5: Por cámara. Sí, en la mitad del día.
0: Bien, a las 12 del mediodía. Dio la respuesta. Tenemos la última pausa que pone en el aire la señorita Liubaró.
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0: Estamos en el tramo final del programa de Pasión Nacional, 49 minutos, ya 50 después de las 2 de la tarde. Vuelvo al móvil de Nacional con Juan Ignacio Gijón. Vamos, Juani.
1: Acá seguimos, Nico, en las puertas de la Bombonera. Una mañana lluviosa, un mediodía lluvioso, las veredas mojadas, el viento que empieza a levantarse. Y seguimos sumando voces del hincha Ceneice que se acerca hasta aquí. Si bien no hay temporada, el hincha no deja de transitar las calles del barrio de La Boca. ¿Qué tal tu nombre?
2: Roque.
1: Roque, te veo, buzo de Boca, pantalón de Boca. Empieza el Mundial, pero vos siempre vestido de Boca.
2: Sí, olvídate, Boca primero de todo.
1: Te quiero preguntar, bueno, ya está casi prácticamente confirmado la designación del Vasco Rabarrena nuevamente como técnico del Ceneice. ¿Era lo que esperaba el hincha?
2: Sí, no, bueno, la verdad que para nosotros es un hombre de la casa. Vamos a darle una segunda oportunidad. Ya estuvo, no lo hizo mal, pero bueno, podría haberlo hecho mejor. Pero bueno, esperemos que esta segunda etapa le vaya mejor.
1: Un hombre de la casa, ¿lo toman como propio el Ceneice?
2: Sí, sí, olvídate. Es un jugador que ya sabe lo que es Boca y bueno, mejor que él en este momento no hay.
1: No, ¿vos crees que ningún otro técnico designado era mejor que este nombre?
2: No, por los que se barajaban, siendo el hombre de la casa, para mí es la mejor opción.
1: Te quiero preguntar, me comentabas hace un ratito, sos socio, socio pleno, ¿votaste en las últimas elecciones?
2: Sí, sí, sí, voté por Román, pero bueno, hay cosas que está haciendo bien, como todas las refacciones, lo que es el fútbol amateur, los deportes amateur que le da su importancia, y bueno, ahora le falta solo el tema del fútbol de primera, vamos a ver que mejore ahí.
1: ¿Qué puesto hay que reforzar en este plantel?
2: Para mí, delantero y defensor.
1: Me dijiste delantero, ¿a Cavani no se le renueva a fin de año?
2: Y ya Cavani, por más que haga lo que haga, ya dice que ahora se va a operar y todo eso, está complicado.
1: Bueno, Roque, muchísimas gracias, suerte. Ahí Nico, entonces, la voz del hincha Ceneice, que transita, camina las calles del barrio de La Boca, a pesar de la lluvia, a pesar del mal tiempo, a pesar del frío, no deja de verse el color azul y amarillo aquí en estas calles.
0: Muy bien, Juan, y un agradecimiento muy especial con el móvil de Nacional ahí por las calles de La Boca. Voy al encuentro de Carlos Vega en el final del programa en Radio Nacional La Rioja. Hola, Carlitos, un gran abrazo.
3: Nico, ¿cómo estás? Un abrazo para todos. Lindo lunes, es el de 8 de junio acá en la capital provincial. Nosotros para comentarles el triunfo de Ángel Sansón Rosa en boxeo. El pasado viernes en la Federación Argentina de Box se impuso ante el mexicano Christopher Briones en el octavo round por nocaut y suma la victoria número 33 en su haber, 25 por nocaut, una derrota. Es el registro que tiene el boxeador riojano, que ostenta el 11º lugar en el ranking del Consejo Mundial de Boxeo y es también el actual campeón sudamericano. Hablamos de fútbol y les contamos a todos que Alexis Maldonado, el riojano campeón con Belgrano, vino a sus pagos a descansar unos días junto a su familia y distenderse ya de cara a lo que va a ser la pretemporada que va a arrancar Belgrano de Córdoba el próximo 25 de junio. Habló de su presente, de su futuro en el club cordobés, cuyo contrato vence en diciembre de 2027 y con la cabeza puesta en el torneo clausura, en recuperarse primeramente de las lesiones, estar al 100% a disposición de Zielinski y pensando como en lo que viene en esta segunda parte del año para Belgrano y también en la Copa Libertadores del próximo año.
0: Bien, Carlito, ¿cómo palpita La Rioja el comienzo del Mundial que lo tenemos a la vuelta de la esquina el jueves con México-Sudáfrica?
3: Con muchas expectativas, intercambios de figuritas, ya marcando el contexto de lo que va a ser esta fiesta mundialista. Y bueno, el fin de semana también ha dejado muchos comentarios positivos, por cierto, la presentación de Argentina ante Honduras. Y bueno, esperando el debut del equipo de Scaloni, pero también con todo lo que genera un mundial y que en La Rioja se está viviendo de a poco.
0: Bien, ¿y cómo está el tiempo hoy en La Rioja?
3: Un tanto nublado, 15 grados la temperatura, el sol que tímidamente quiere aparecer, pero una linda jornada para hacer actividades al aire libre.
0: Bien, perfecto, Carlos, muchas gracias, ¿eh?
3: Un saludo para todos.
0: Bien, Carlos Vega desde Radio Nacional La Rioja, estamos esperando los amistosos internacionales en la jornada de hoy, 15:45, Países Bajos frente a Uzbekistán, a las 16:10 Francia y todos los problemas internos frente a Irlanda del Norte, y a las 22 la presentación de Perú, que no va al Mundial frente a España, que ganó la Copa del Mundo en el 2010. Gerardo, lo último con lo que te quieras explayar, sabiendo del equipo argentino que mañana va a jugar su último amistoso previo al Mundial frente a Islandia y que seguramente en la jornada de hoy en conferencia de prensa Lionel Scaloni va a delinear el equipo.
4: Bueno, Nico, a la espera de que Messi tenga minutos, sin lugar a dudas, que los laterales de derechos por lo menos den señales positivas y si ojalá lo pudiéramos ver a alguno de los dos mañana, nos dejaría mucho más tranquilo indudablemente. Y a esperar qué va a hacer Lionel Scaloni con el reemplazante de Valerdi. Tengo la sensación que al tener a Facundo Medina, que es otro central que puede jugar de lateral, puede estar pensando en convocar a alguien por afuera, por la banda, por el costado, lo que no hizo, es decir, un reemplazante natural para Tagliafico, pero es solo una idea que se me viene a la cabeza y entiendo que seguramente esperará hasta mañana que se juegue el partido, Nico.
0: Sí, es verdad, Gerardo, es verdad. Bueno, contó Javier Vicente temprano que el futbolista sorpresa que va a anunciar este martes el presidente del Real Madrid es Enzo Fernández. ¡Qué momento para Enzo, qué momento!
4: Y ya le había traído problemas de decir que Madrid era una de sus ciudades favoritas. Me da la sensación que teníamos un aviso con el enojo del Chelsea incluido sobre lo que quería hacer en el futuro Enzo Fernández. Va a ser bárbaro ver a uno de los nuestros ser protagonista en uno de los mejores equipos del mundo, sino el más importante. Ojalá que tenga el lugar que merece y que se gane los minutos. Por supuesto, va a ir como una superestrella. Y tal vez, solo tal vez, puede ser que sea una ayuda para Mastantuono o incluso para Nico Paz si le toca volver, Nico.
0: Sí, absolutamente. Y por supuesto, contabas en el comienzo de tu participación, Martín Anselmi, nuevo técnico de Talleres de Córdoba, tenía que dar el golpe de efecto André Fassi y su gente, precisamente después del título que ganó Belgrano hace 15 días.
4: Sin lugar a dudas, el momento más difícil para venir a dirigir de a Talleres en muchísimos años. Había mucho margen antes, en algún momento estuvo muy complicado, y Tevez vino a sacar las brasas del fuego. Lo cierto que este momento tan particular parece tener consenso a Anselmi, habrá que dejarlo trabajar y deberá Fassi indudablemente darle un equipo acorde a las circunstancias. Esas son las dos combinaciones que tendrá que tener. A veces hay demasiada participación de un hombre que parece unipersonal como André Fassi dentro del con su injerencia en el equipo. Tiene que trabajar Anselmi, dejarlo trabajar, traerle los refuerzos a tiempo, algo que en otros mercados no ha pasado, Nico. Muy me parece bien. Que lo más importante, llegaría el miércoles Anselmi, sería presentado después de la primera práctica el jueves.
0: Muy bien, ¿y cómo palpita Córdoba esta llegada de la Argentina al Mundial? Mañana el amistoso frente a Islandia, que va a transmitir Radio Nacional con el relato de Martín Perazo. Pero ¿cómo palpita la provincia este programa, que es el programa que se eligió a nivel país en este horario que es tan agradable, por cierto? Bueno, ¿y qué expectativas hay en Córdoba con el debut de la Argentina?
4: Bueno, ha ido creciendo sin lugar a dudas con el correr de los días el interés por el Mundial. Obviamente Belgrano se llevó todas las miradas. Si los equipos cordobeses hubieran sido eliminados antes, seguramente habría la atención en el Mundial hubiera sido puesta mucho antes. Entre unos que querían que ganara y otros que querían que perdiera, indudablemente Córdoba tuvo puesta la cabeza en el torneo de apertura hasta el último. Esta semana se ha notado la fiebre mundialista, crece muchísimo.
0: Bien, Gerardo.
4: Tal cual le decía Carlos.
0: Bien, porque tengo una noticia de último momento. Muchas gracias.
4: Bueno, un abrazo grande. Hasta Gerardo mañana. Murúa.
0: Fabianco de Vila, noticia
5: bomba,
0: de último momento.
5: Seguimos mañana, tiro la bomba y seguimos mañana. Racing reflota la negociación por Nico Díez. Comunicación directa del presidente con el técnico argentino. Milito y Diego empezaron a ponerse de acuerdo y Racing apunta derecho a traer a Nico Díez. Nico Díez quiere venir. En las próximas horas habrá novedades, Nico.
0: Muy bien, ahí está la noticia de último momento que brindó Fabianco de Vila. Nico Díez con la posibilidad de que se reflote la chance de ser el técnico de Racing. Te contamos en el comienzo del programa que el futbolista tapado del Real Madrid, el que va a anunciar mañana Florentino Pérez, es justamente Enzo Fernández, campeón del mundo con la selección argentina. En la continuidad de Nacional y en todo el país viene el servicio informativo. Llega Nora Brioso justamente para hacer su programa y en el resto del país siguen con la programación habitual. Mi nombre es Nicolás Álvarez, mañana estamos con el relato de Martín Perazo y otro partido más de la selección argentina. Bueno, Frank, el cierre es para vos. Hasta mañana y muchas gracias.

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1: Las 3 de la tarde en la República Argentina. El RIGI reúne proyectos por más de 121.000 millones de dólares. Son 39 iniciativas presentadas, de las cuales las ligadas a la energía lideran la inversión, mientras que minería encabeza el ranking de cantidades de proyectos. De ellas, 15 iniciativas ya obtuvieron aprobación por inversiones que superan los 20.000 millones de dólares, mientras que otros 23 continúan en evaluación. Destacan las mejoras educativas en San Luis. El informe de Gustavo González desde la emisora de Radio Nacional en la provincia.
2: Los datos demostraron que el 86% de los alumnos del primer ciclo de primaria hoy están con los conocimientos mínimos esperados. Así lo confirmó en Radio Nacional la directora de Innovación y Planeamiento del Ministerio de Educación, Virginia Petrino.
3: Un resultado sumamente prometedor y satisfactorio para todo el sistema educativo. En 2026 estamos presentando que el 86% de los chicos está logrando los contenidos mínimos esperados del primer ciclo de primaria.
1: Alerta meteorológica rige para el este de Catamarca y la zona cordillerana y precordillerana de La Rioja, donde se esperan vientos del oeste con ráfagas que pueden superar los 90 kilómetros por hora. Actualizamos ahora el estado del tránsito con Ernesto Arriaga.
4: Ya se liberó el siniestro vial del kilómetro 99 en la isla Talavera, provincia de Buenos Aires, donde chocaron 3 autos mano a Zárate, actuó Gendarmería y Policía Federal, y en el lugar rápidamente habilitó la autovía al Mercosur. Por favor, recordar que la máxima es 100 kilómetros por hora en la autovía, está en buenas condiciones, y la máxima para que vean 80 y los micros 90 kilómetros por hora.
1: En la ciudad chubutense de Río Mayo, donde podés escucharnos por AM1020 y FM88.1, la temperatura es de 6 décimas de grados y el cielo está invisible con 100 metros de visibilidad. En la ciudad de Buenos Aires, la temperatura es de 13 grados 4 décimas, humedad 91%, cielo cubierto y la visibilidad se encuentra reducida a 9 kilómetros por hora por lluvia débil.
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0: Arrancamos este programa 100% Nora en Radio Nacional para toda la Argentina. En una tarde, bueno, rodeada de, por un lado, de lluvia, por otro lado de clima así como fresquito, un 13 grados. Y con, bueno, y con mucha información, obviamente, ¿no? Bueno, ¿cuánto de temperatura,
1: Carlita? De temperatura, Carlita, exactamente, 13.4 cubierto, con lluvia débil desde ayer a las 6 de la tarde, que no para de llover, de llover. Yo me resigné, dejé el tender afuera con ropa y le dije, quédate ahí hasta el año que viene.
0: Dice, claro, ya claro, está. Y ya está.
2: Para más allá de la lluvia, Carla, hace una semana que venimos con nublado y humedad del 100%.
1: ¿Querés que te diga la estadística que escuchaste también?
0: A ver, ¿chicas? ¿Cuánto?
1: Hace 25 días, sí, solo tuvimos 4 días de sol.
0: Nada, muy poco. ¿Qué pasó? Nada, ¿quién nos ha robado el mes de mayo y de junio?
1: Sí. Y dicen que hasta las 6 de la tarde de hoy va a llover, pero actualizó el pronóstico con probabilidad de lluvias para la noche también. Y mañana, si bien no llueve, va a estar nublado. Recién el jueves, ahí como que va a aparecer un rayito de sol.
2: Me empiezo a poner toda la ropa de verano capa sobre capa.
0: Es la única que me va a quedar. Exactamente. Bueno, está Don Domper, vino Don Domper. Hola,
3: ¿cómo va? ¿Cómo va, Don Domper?
4: ¿Cómo anda?
3: ¿Qué tal?
4: Bien, bien, esperando ya el Mundial, ¿eh? Ya estamos a nada.
0: Bueno, ya estuvimos ahí el amistoso. ¿Cómo lo viste?
4: Bien, mejoró bastante el segundo tiempo Argentina. Juega mañana el segundo amistoso y ya el jueves es el día que comienza el Mundial. Hasta ahora más o menos va a estar jugando en México el local y Sudáfrica. Así que estamos a nada. Y después te voy a contar una sorpresa desde lo musical que hoy se va a anunciar con la selección argentina.
0: Hoy
4: a las 18.
0: Ah, bueno, en un ratito. ¿Tenemos en anticipo? Atención.
4: Sí, es de cuarteto. Después te digo el artista, pero...
2: ¿Y la ceremonia? A mí me encanta ver la ceremonia.
0: Ay, sí.
2: Me encanta.
4: Bueno, el jueves va a ser a esta hora la ceremonia en el México, en el Azteca de México DF.
5: A mí me interesa para ver qué despliegan en materia de tecnología, drones, sí, robots, hologramas. Quiero ver qué ponen ahí a la cancha, literalmente. Que ponen ahí a la cancha literalmente para sorprender al mundo.
2: Pero a lo mejor México utiliza algo más telúrico. Para mí eso va a ser Estados Unidos.
1: Yo no sé qué... esta mañana...
2: Rescatando la cultura, me parece.
1: Vi un móvil de un canal de noticias que estaba en Miami, en México, bueno. Y en México entrevistaron a gente que está allí y dice que no se sienten anfitriones del Mundial. Como que sienten que le tiraron uno o dos partiditos... Pero que no son los anfitriones.
0: Un poco tiene razón, ¿no?
1: Pero bueno, hoy ahí por el paseo de la Reforma y todo, ya estaba todo cortado. Y
0: no,
1: sí,
0: básicamente.
1: A ver, uno dice, claro, ¿dónde es el Mundial? En Estados Unidos. Pero ahí en el paseo de la Reforma...
0: Le tiraron tres partidos a pobre México.
1: Bueno, eso es lo que sienten.
2: Canadá.
1: Eso es lo que sienten y lo que están diciendo allá.
0: Y tiene razón.
1: Sí. Pero igual se están mandando, parece que ya hoy estaba cortado el paseo de la Reforma y van a ser días muy complicados en el centro de tránsito y bueno, nada, lo van a celebrar igual.
0: Siempre se celebra. Bueno, y camisa que tiene también, datos, drones,
5: vamos a hablar, en estos momentos está sucediendo la conferencia de desarrolladores de Apple, así que vamos a ver qué traen ahí en materia de software, pero también un estudio muy interesante que habla de que ya más de la mitad del tráfico en Internet son robots, o sea, una Internet por y para robots, y luego del fenómeno de una película que está surgida en YouTube, que se llama Backrooms, que es como un video que se hizo muy viral, y que... Perdón, me ahogué.
0: No.
5: Se me atragantó el viral.
1: Tranquilo.
5: Y que ahora...
1: No te emociones.
5: Me emociono cuando la gente le va bien. Me emociona.
0: Por la película.
5: No, surgió en YouTube, tuvo un estreno comercial y ya facturó más de 100 millones de dólares.
0: Acá estoy viendo la más taquillera superando a Marte y Supreme.
5: Exactamente, sí. Un fenómeno impresionante.
0: En 6 días 100 millones de dólares.
5: Así es, qué exactamente locura. Esto es...
0: Le vas a contar de qué se trata.
1: Sí, quien claro. pudiera, ¿no?
0: Dios mío, qué locura. Bueno, y Carolita Valverde.
2: Sí, mira,
0: acá estamos.
2: Seguimos un poquito más en México porque hay datos, la empresa, la más famosa de la gaseosa cola, dio a conocer, digamos, cuál es el continente donde más se consume y el país donde más se consume y es México, así que vamos a estar hablando un poco del consumo de gaseosa, del azúcar que tiene. Y también ahorita los bares y la ciudad de Buenos Aires se empieza a preparar justamente para el Mundial, pantalla gigante, partido, diferente tipo ya hay, los bares te empiezan a ofrecer como actividades para hacer y para que vayas a ver el partido de la selección, así que vamos a estar hablando también un poco de eso.
0: Me parece súper lindo, porque porque es cierto, además es un buen momento para socializar también.
2: No, y además son de noche la gran mayoría.
1: Otra que
2: entonces
1: Tinder.
2: Es como que
0: es
2: más
0: el
2: allá
0: Tinder
2: del
0: fútbol.
1: Claro.
2: Más allá del bar pizzería, ahora empieza a salir al bar bar de cóctel.
1: No,
2: de
1: pero aparte ahí en el abrazo del gol. En el abrazo del gol, en el cóctel. Claro.
0: No está mal.
1: Festejemos el gol.
0: Festejemos.
2: Qué distraída.
0: Bueno, tenemos que despedir a una grande, la verdad que enorme, enorme actriz, una tristeza muy grande. Ella venía atravesando momentos tristes porque había perdido a su hijo hace un año nada más. Estamos hablando de María Rosa Fugazot, junto con René Beltrán, que se nos fue hace un año ya. Y bueno, una mujer que atravesó todo, ¿no? El cine, el teatro, la televisión, que ha hecho obras dramáticas, pero que también nos ha hecho reír.
1: Operación Jajá, con el gordo Porcel y Olmedo.
0: Con Olmedo, con ese grupo. Bueno, casada con César Beltrán,
1: una actriz
0: que formaba parte del grupo de Olmedo, de Porcel, de Sofovich, de Gerardo Hugo Sofovich, muchos años. Así que bueno, inmenso dolor. Me mató Moria esta mañana porque dice, yo soy bruja. Cuando venía para acá algo me pasaba. Yo no tengo problemas, si hace calor, si hace frío, si hace... Pero hoy sentí algo especial y triste. Cuando dio la noticia... claro, la conoce de películas que han hecho.
1: Totalmente,
0: y,
1: sí.
0: Y además 83 años, edades parecidas, porque...
1: sí, contemporánea.
0: Contemporánea. Sí. Y bueno, se quebró en vivo, se quebró en vivo. Habló también Ana Costa, Nati, no sé si lo tenemos ahí, que es el último de los audios, y también Carmencita Barbieri. El que tengan lo ponemos, porque obvio, toda la colonia artística se va a una época, ¿no? Una época, una manera de hacer humor, una forma de hacer humor, una época de revistas, de un humor.

0: María adoraba a Fede como si fuese otro hijo más. Era tan cariñosa, era tan buena compañera. Bueno, ni hablar la artista, ¿no? Que se nos va.
1: ¿Y cómo quedó?
0: Una de las más grandes.
1: ¿Cómo estaba tu relación? Digo, porque pasaron tantas cosas. En algún momento, Carmen, a mí me gusta esto de escucharla de tu boca, ¿no? En algún momento dijiste, apenas te separaste de Santiago Val, que te imaginabas que iba a regresar con María Rosa.
0: Sí, lo dije, qué memoria tenés. Sí, porque cuando... Es decir, Santiago y María Rosa fueron novios de los 16 años, desde chiquititos, ¿viste? Iban y venían, toda la vida fue el amor de su vida, ¿viste? María Rosa, dicho por María Rosa. Claro, y claro. Cuando nos separamos y pasó el tiempo, yo pensé que iba a volver con María Rosa, porque siempre volvía con María Rosa.
2: Mirá, no sabía esa parte, que habían sido novios con Santiago Val, María Rosa Fugazot. No sabía.
3: Ni idea. Pensé que siempre había estado con César,
2: con César Beltrán. Sí. Bueno, y también en la costa, con tanto cariño, le recuerda.
4: Bueno, mirá, súper impactada, más que nada porque nadie se imaginaba este final. Nosotros estábamos haciendo chorras, como bien decís, en el Piccadilly, y llegó un momento que, bueno, que decidimos bajar por parte de la producción para encarar una gira por el conurbano. Esto se fue postergando, y yo creo que tenía que ver con el Mundial. Entonces la idea era retomar después del Mundial. Estaba pensado incluso Mar del Plata. Bueno, lamentablemente hoy me despiertan, porque yo hoy es el único día que no abro el café y suelo quedarme un rato más en la cama, y a las 8:15 me llaman. No podía dar crédito a lo que estaba escuchando, ¿no? ¿Viste? Cuando estás dormida, que
1: claro.
4: Y, no, es parte de una pesadilla, me quiero despertar.
1: Mi amor.
4: Y nada, muy doloroso. María Rosa, después del golpe
1: de René.
4: De su hijo, claro, de René, que quedó, la verdad, muy frágil.
1: Claro.
4: Lo maravilloso era que se subía del escenario y lo daba todo, y para mí era una forma de escapar de una realidad muy muy triste.
1: De ese dolor que seguía atravesando.
4: Totalmente.
1: ¿Ella cómo estaba de salud? Porque sabemos que anímicamente le golpeó muchísimo lo de su hijo. Creo que nadie está preparado para partir después de un hijo. Nadie.
4: No, desde ya que no.
1: No sé, había llegado a cumplir ni un año, pero ella, ¿cómo estaba de salud?
4: Mirá, la verdad es que cuando comenzamos los ensayos y así, yo la vi muy, muy entera. Después, a medida que iban pasando las funciones, por ahí sí notabas el cansancio, pero era un cansancio lógico. Nosotros claro. Estábamos en el Piccadilly.
1: Y 83 años, ¿no? Porque se la veía bárbara, pero tenía 83 años. El chasis ¿no?
4: Sí, pero como que se ha corrido eso un poco, ¿no? Yo te digo que hay cantidad de actores hoy en día en la calle corriente que superan los 80 años, lejos.
1: Tan querida, Ana, tan amorosa, ¿cómo era como compañera?
4: Sí, la mejor, la verdad que yo tuve el placer de trabajar con ella en una comedia musical hace muchísimos años atrás, Alicia Maravilla. Y bueno, a partir de ahí quedó como una amistad que, si bien no era de frecuentarnos, pero sí, viste esas cosas que, no sé, cada tanto te mandas un mensaje por WhatsApp o ves algo en Instagram y se lo mandas,
1: sí.
4: Entonces hay una pequeña conversación. Bueno, y cuando me dijeron que María Rosa estaba en chorras y que, bueno, que íbamos a hacer esta obra, que la verdad que nos reíamos mucho y hacíamos reír mucho a la gente, Me encantó poder reencontrarme con ella.
5: Ana, dicen que los actores se nutren entre sí, como te decía Pamela, y que los grandes actores siempre dejan alguna enseñanza, algún guiño de cómo hacer algo en el escenario. ¿Qué te enseñó a vos María Rosa?
2: Vamos a escuchar.
4: De María Rosa lo que más me gustaba de ella era esta cosa del farfulleo por lo bajo, que muchos actores lo disfrutamos.
5: La escena que no vemos los espectadores, las que se hablan entre ustedes.
1: Perdón, no escuché, no entendí, perdón. ¿Cómo dijiste, Ana?
4: Es como un farfulleo, es como un comentario por lo bajo.
2: Un morcilleo, decía Olmedo, ¿no? El morcilleo de los actores, que era como dos conversaciones al mismo tiempo.

0: tiempo. Ah, sí, no. Ella vivía en una casa prestada hace unos años, tenía muchas deudas, había tenido que vender su casa, vivía en Palermo. Y hacía 25 años que no tenía pareja, mira vos, pero estaba trabajando, y es como lo contaba recién Anita Costa, ¿no? Estaba trabajando, estaba haciendo teatro, había salido adelante.
1: Sí, sí, sí, sí.
0: Todo empezó ayer a la noche, a las 10 de la noche aproximadamente, cuando tuvieron que llamar al SAME porque se sentía mal. Y era la mamá, María, ¿cómo era?
1: Bueno, la mamá era María Esther Gama,
0: que era una mujer maravillosa del cine clásico, de la época de Mirta, así en blanco y negro, uh-huh. ¿no? También María Esther Gama es una mujer querida, bellísima, que se nos fue en el 2006.
1: Y estuvo con Brandoni, María Rosa Fugazo, estuvo con Brandoni en Nada, interpretando a Celsa, una de las figuras esenciales del entorno íntimo del protagonista. No era un papel secundario, era un papel con muchísimo peso.
2: No, de hecho, claro. Digamos, ahí en la ficción, cuando Celsa fallece, es como todo el cambio de trama de la serie, pero sí, un papel, y la dinámica entre ellos dos y los diálogos, otra cosa, soberbio.
0: Claro, porque era la mujer que le llevaba, sabía todo, sabía cómo tenía que estrenar la cocción, las cosas, todo, le manejaba la vida de Brandoni, exacto. Que era un periodista gastronómico,
2: sí.
0: Y cuando César se va, no sabía nada,
2: todo,
0: y ella le ponía la oliva, todo, las especies, todo lo que necesitaba, y cuando cocinaba, invitaba a gente, también lo hacía César,
2: claro,
0: todo,
2: le manejaba la casa.
0: Sí, sí, sí, sí, exacto. Bueno, así que nuestra despedida del cielo, hemos hablado acá con ella muchas veces.
1: Sí, hermosa mujer.
0: La verdad que a mí me afectó mucho porque, nada, hemos tratado en este último tiempo mucho con ella y siempre tenía una palabra de cariño y agradecimiento. Así que, bueno, un besito al cielo y adiós a una gran actriz argentina. 3:00 p.m, 21 minutos, hacemos pausita, volvemos.
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12: Último momento. Falleció el presidente de la Comisión de Físico-Culturismo. Asume el bíceps.
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0: aquí.
1: Ay, sí, por favor. Qué manera de bailar.
0: Qué fin de semana, ¿no? La verdad, bueno, todos atravesados un poco por un lado la despedida del Indio, que la verdad fue multitudinaria.
1: Impresionante.
0: A través de A24 hacer toda la cobertura, nunca vi tanta cantidad de gente y se paró por la lluvia, ¿no? Pero bueno, lo que atravesó a muchas generaciones.
2: Es que vos sabés que el viernes, yo la noche tenía que ir a un lugar, digamos, fuera de mi casa, y me pasó que tanto viernes como sábado fueron dos días que en la calle escuchabas Los Redondos y El Indio.
0: Sí.
2: Me subí al colectivo, el colectivero escuchando algo de Los Redondos o del Indio. Ibas por la calle y se escuchaba de casas, de departamentos, todo el tiempo sonando eso. O sea, yo no recuerdo haber vivido algo semejante, que durante dos días vos caminabas y escuchabas esa música todo el tiempo.
0: Y la buena decisión también de la familia, por un lado, de acompañar a los fans en el sentido
1: muy
0: de...
1: muy generoso.
0: De que pudieran despedirse, y también la inteligencia de un momento decir, bueno, la lluvia no, los que pudieron despedirse se despidieron, pero también preservar un poco la integridad, porque había gente que si no, no se iba a ir nunca.
3: Claro.
0: Esperando despedir a su ídolo, o sea que la verdad... una despedida de alguien que bueno, pasó por todo, ¿no? Porque pasó desde el 76 que empieza hasta el 2017, de alguna manera, que hace esa última presentación grande.
4: Y también todas las etapas de la tecnología de la música, porque además iban con unos cassettes, después editando sus propios discos, y así todas.
3: Termina en holograma, ¿no?
4: Termina en holograma.
0: Bueno, sí, donde estaba el féretro, ahí se veía, viste que había como todo un lugar vacío y había como unas imágenes, unos cuadros digitales que hacía el propio Indio, por eso lo pusieron ahí.
3: Y algo para destacar, dentro de lo que fue la tristeza, obviamente, la despedida del Indio Solari, que se pudo realizar, ¿no? Sin ninguna complicación, ¿no? Que a veces siempre parece que cuesta mucho.
0: Pero hubo incidentes, ¿no? Todo tranquilo, con amor. Bien. Y bueno, lo que provoca muchas veces la música, ¿no? Que es inentendible lo que pasa en los corazones de las personas. Y lo que el mensaje que te dan o cómo te llega. Es muy difícil de explicar. Es como el fútbol, ¿o no? Totalmente. Es una pasión.
3: Tiene mucho que ver.
0: Las pasiones
3: El Indio Solari en las canchas es la misma pasión.
0: Los equipos de fútbol, yo estaba mirando en el momento que nos enteramos.
3: Y todos lo despidieron.
0: Lo primero que se despidieron fueron todos
3: y
0: los
3: faltaba
0: equipos.
3: River, y lo hizo ayer.
0: Lo hizo ayer
3: con imágenes de la despedida del Indio y la gente que fue con las banderas de River. Banderas en tu corazón.
0: Muy bien, bueno. 3:30 de la tarde, momento de noticias en Radio Nacional.
5: No tengo fuerzas para discutir. Es tan triste esta vez que no puedo hablar.
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8: Hora 3:31 minutos en la República Argentina. Argentina Energy Week 2026 convocará a más de 200 ejecutivos, organismos multilaterales, empresas energéticas y representantes de 12 provincias. El encuentro se realizará del 8 al 10 de septiembre en la ciudad de Buenos Aires. Causa AFA. La justicia en lo penal económico rechazó un pedido del tesorero de la Asociación del Fútbol Argentino para apartar al juez Diego Amarante por imparcialidad. La Cámara afirmó que ninguna de las circunstancias revela la existencia de elementos objetivos que permitan considerar acreditada una animosidad del magistrado. El juez, recordemos, procesó a Pablo Tobillino, al presidente de la entidad, Claudio Chiqui Tapia, y a otros dirigentes por la retención indebida de más de 19 mil millones de pesos en impuestos y aportes.

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1: Mirá, sale bomba en el Ministerio de Economía. Allí está nuestro compañero Cristian Varela.
2: Se formó un cordón policial en los alrededores del Ministerio de Economía frente a una amenaza y se resolvió evacuar al personal que se encuentra ahora sobre la Plaza de Mayo. Y en estos momentos recorren el edificio el escuadrón antibombas de la Policía Federal.
1: El cielo se encuentra cubierto y con lluvia débil. Temperatura 13 grados, 9 décimas, humedad 91%.
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0: bueno, están bien, no están resfriados.
1: Ay, por suerte no, toco madera.
2: Ya pasé.
3: Yo tuve, sí, a la gordita enferma la semana pasada, creo que se enfermó un 70% del país.
0: Sí, por eso.
1: Vengo.
0: Vení zafando. Le vamos a preguntar todo al doctor Hugo Pizzi, una eminencia, infectólogo, epidemiólogo, docente universitario, por la supergripe, porque parece que tenemos una supergripe H3N2. Un infectólogo precisó cuándo hay que vacunarse para evitar cuadros graves. Doctor Pizzi, pero un placer saludarlo acá en Nora Brioso, todo el equipo de Radio Nacional. Muy buenas tardes.
4: Hola, Norita, ¿qué tal? Para mí también es muy agradable escucharte.
0: Igualmente. Bueno, ¿qué pasa con esta supergripe?
4: Bueno, en general ustedes recuerdan, porque hemos tenido conversaciones previas,
0: sí,
4: donde en Europa había un caos y nos advirtieron que nos vacunáramos y nos iban a mandar la vacuna que correspondía a este subclado K, el H3N2 subclado K.
0: Sí.
4: Llegó como nunca, se compró y llegó en fines de febrero.
0: Perfecto.
4: La vacuna estuvo distribuida el 10 de marzo en todas las jurisdicciones y la gente no fue a vacunarse.
0: Ah.
4: Entonces estamos con que, para darte una idea, la mayoría de los distritos tienen las salas llenas, predominantemente por este cuadro gripal, ¿no? Porque también hay algunos casos, pocos, pero hay de COVID. Hay de neumonía de la comunidad, esa neumonía de bacterias, pero de esta realmente nos tiene muy preocupados, porque era algo que lo advertíamos, inclusive yo no sé si vos recordás de que en algún momento dijimos, vacúnese en marzo,
0: sí, me
4: no
0: acuerdo.
4: Espere los primeros fríos.
0: Porque hablamos en las vacaciones, sería febrero, exacto, que exacto. Bueno, que ahora viene la vacuna,
1: claro,
0: que hay que vacunarse, pero sí, pero el tema es el miedo que quedó en alguna gente de vacunarse, y me parece que eso hay que informar con respecto a qué previene una vacuna, ¿no?
4: Sí, pero convengamos que están muy, muy indiferentes. A ver, yo quisiera ser honesto y honrar a la gente. La generación de tu madre jamás va a tener este problema. La generación de tu abuela, menos todavía. El problema está en estamentos etarios jóvenes que no sé, que están con la parte del naturismo, el ecologismo, porque los antivacunas puros, que no tienen ningún argumento, pero que son por decisión, son muy poquitos.
0: Claro.
4: Y inclusive esos están siendo en este momento conminados por los jueces, porque están actuando los jueces. La justicia federal y la justicia provincial de las distintas jurisdicciones está actuando, y está actuando duramente, o sea, porque son leyes nacionales, ¿no? Fundamentalmente la de los niños. Hemos perdido 14 chiquitos por tos convulsa, ¿no? Ahorita.
0: Claro, claro.
4: Tos convulsa, una vacuna que tiene más de un siglo. ¿Cómo puede ser? Además, se los puede denunciar por abandono de personas. Mm. Es muy complicada la actitud de este tipo de gente, ¿eh? Muy complicada.
0: Sí. Pero es cierto que es una tendencia, ¿no? Que tiene que ver con lo natural, de no querer nada. Que sea no, tóxico,
1: ni antibióticos,
0: que sea
1: técnico, ni vacunas, que sea,
0: no, ni remedios, ni nada, volver a la naturaleza. Pero bueno, a raíz de también de las vacunas y de la industria farmacéutica, también la humanidad tiene una expectativa de vida mucho más alta, ¿no? O sea,
4: absolutamente, absolutamente. Fíjense ustedes que los que dicen que la vacuna del COVID, yo les voy a dar una cifra nada más.
0: A ver.
4: De la vacuna de AstraZeneca, que es la vacuna inglesa, se colocaron en el mundo 3.000 millones de dosis.
0: Ajá.
4: 3.000 millones de dosis. El buffet londinense de abogados que hizo la demanda al laboratorio, motivo por el cual se retiró de circulación,
0: sí,
4: es por 51 personas. Y se colocaron 3.000 millones de dosis. O sea, la humanidad perdió 20 millones de personas en esa pandemia.
0: Ajá.
4: Que si no hubiéramos tenido... Bueno, está hecho el trabajo, lo pueden buscar, Universidad Nacional de Córdoba, con todas las connotaciones, porque había causas conexas también. Al principio se habló el primer año de 8 millones, pero después cuando empezaron al recopilar y buscar inferencias estadísticas y demás, se llega a eso, inclusive las cifras que se gastaron han sido tremendas.
0: ¡Qué bárbaro!
4: Por lo tanto, yo creo que las vacunas nos han salvado de la viruela, de la poliomielitis, del sarampión. Miren, les voy a contar algo del sarampión por si hay alguno de los oyentes que viaje en este momento al Mundial.
0: Ajá.
4: Canadá le sacaron el estatus de país libre de sarampión. En 8 provincias tiene sarampión. Pero
0: Don
4: Ber, vos
0: que estás con el Mundial.
4: ¿Viste? Canadá. Estados Unidos ha tenido fallecimientos por sarampión.
0: Ajá.
4: Y México fallecimientos por sarampión. Por lo tanto, es criterioso ayudar, informar al oyente que vaya a viajar al Mundial, que mire cómo está su vacuna de sarampión. O que acuda a un vacunatorio. Porque ahí van a apretar un botón y nos van a decir, a usted Norita le está faltando la dosis tal, o a usted no le falta nada.
0: Claro, claro.
4: Pero
0: claro.
4: Una cosa es ir a un lugar donde uno va a disfrutar de una situación hermosísima como esa, con gran algarabía, y de pronto estás internado. Recuerden que en el Mundial de Sudáfrica, 2010, Maradona era el director técnico.
0: Sí.
4: Volvieron un número enorme de sindicalistas con sarampión.
0: Sí. Ah, ¿en serio? Mirá,
4: eso está, búsquenlo en la web, eso está.
0: Sí, sí, sí.
4: O sea, ¿qué quiere decir? ¿Yo qué quiero transmitirle? En el mundo todavía circula. Por lo tanto, el que no tuvo sarampión o el que no está vacunado, esté atento a eso porque uno puede morir por sarampión.
0: Claro. A ver, yo hoy me quiero vacunar porque digo, no, es verdad, viene esta supergripe, tengo disponibilidad, voy y me vacuno, lo pido en mi obra social, ¿cómo hago?
4: No, todo depende de donde uno tenga algo más cerca. Hay obras sociales que la están dando totalmente gratuita porque dicen que el costo-beneficio es más fácil,
0: claro,
4: toda la vacuna gratis que un día de terapia intensiva, ¿no?
0: Claro.
4: Hay infinidad de empresas televisivas, empresas como Arcor y demás que han dado vacuna a todo su personal porque no les conviene que te falten por la gripe un mes, una semana.
0: Claro.
2: Doctor.
4: Entonces, sí.
2: Carla Ruiz lo saluda, ¿cómo está?
4: Hola,
2: ¿qué tal?
4: Muy bien.
2: ¿Cuáles son los síntomas de la supergripe? Digo, al comienzo, como para estar atentos y no confundirlo con una gripecita común y poder ir a consultar enseguida.
4: Todo empieza con un fuerte dolor de cabeza, fiebre, dolores musculares, un cansancio muy marcado. Y lo ideal es acostarse, reposar, hidratarse y consultar al médico. La consulta médica puede cambiar la historia natural de la enfermedad. Y fundamentalmente si uno no está protegido.
0: Claro.
4: Porque no es lo mismo que me pase eso a mí, que estoy protegido, que le pase a otro que no se puso la vacuna.
0: Claro. ¿Es una vacuna, es una enfermedad mortal? ¿Hubo muertes en Reino Unido por este tipo de gripe?
4: Sí, en Europa sí. Recuerden que en Europa, cuando nos advierten a nosotros, porque era el hemisferio boreal, se hace la vacuna en base al virus que circuló allá. En Inglaterra, le voy a nombrar las ciudades, Liverpool, Manchester, Bournemouth y Londres, tenían cama en los pasillos.
0: Claro, de acuerdo.
4: Y, o sea que la gente se distrajo con esto, se olvidó, tosía en la mano, contaminaba el travesaño del micro, del subte, del picaporte para ir al banco, ahí duraba el virus 2 horas, por eso hay que toser en el pliegue del codo, llevar de nuevo el alcohol gel.
2: Doctor, yendo a ese punto, yo que tomo transporte público todos los días, colectivo y subte, es impresionante cómo los colectivos volvieron a estar herméticamente cerrados, porque realmente, como en verano tienen aire acondicionado, no se pueden abrir, la gente tose, la gente se tose en la mano, estornuda. Habría que, ¿no?, como volver a concientizar, a educar con relación a esto, porque es espantoso. Peligroso.
4: A mí me ha tocado ver peleas en el transporte público porque abrí la ventana porque está todavía la calcomanía, ventile. Claro. Abrí la ventana, que hay que ventilar. No, que hace frío.
2: Hace frío.
4: Y sí. Te tose el de atrás, te tose el de
2: encima.
4: Hay sí. Que ponerse un barbijo y se saque el barbijo cuando uno baja. Y ahí va a estar indemne.
2: Bien,
0: claro, está bien.
2: Es lo mejor.
0: Bueno, volver a estar atentos, por favor, y por favor vacunarnos todos, que la verdad la vacuna está disponible, como dice el doctor Pizzi, y si cumplimos con estas pautas vamos a poder pasar un invierno todos sanos y tranquilos. Pizzi, un placer como siempre, muchísimas gracias.
4: No, por favor, un abrazo cariñoso. Hasta pronto, adiós.
0: Hasta luego. El doctor Hugo Pizzi, infectólogo, docente universitario, epidemiólogo. Ahí está. Me salió. Ya.
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0: 10 minutos faltan para las 4 de la tarde. Acá estamos.
1: Dulce,
0: sí, una tarde dulce. Estamos acá comiendo.
1: Estamos como
0: ricas,
1: queremos.
0: Sí, dulce.
2: Y viste,
0: demás.
2: Pensamientos panaderos. Lluvia, pensamientos panaderos.
0: Ay, siempre sí, los panaderos. En sí. Un ratito me vas a contar. ¿Vos tenés los ganadores de Gran Hermano, Caro Valverde?
2: Parece. Se está haciendo viral el tweet.
0: Ahora lo ponemos, en, lo estamos
2: claro,
0: descargando.
2: Claro, dale, dale. Parece que sí, como que ya lo tienen todo cocinado.
0: ¿Ya está todo cocinado? Ya. Yo no lo puedo creer.
1: ¿Pero quién
0: locura?
1: Cocinó
0: Pero
1: todo
0: por
1: eso.
0: Favor. Bueno, y no, porque también tiene información y sí. Tenemos tema dentro de un ratito nada más.
3: Sí, porque recordemos, hoy amistosos, por ejemplo, ya están jugando Países Bajos, lo que era Holanda, Uzbekistán. Uzbekistán está clasificado a la Copa del Mundo. Va a ser rival de Colombia. Ayer estuve comentando la victoria de Colombia. Colombia, uno de los sudamericanos que con Paraguay llegan muy entusiasmados a esta Copa del Mundo. En un rato juega Francia, otro de los candidatos, un amistoso frente a Irlanda del Norte. Y esta noche, horario de Argentina, España enfrenta a Perú. Y mañana va a estar jugando el último amistoso de la selección argentina. Te había comentado lo del tema oficial, si querés, entre comillas, de nuestra selección.
0: Pero no era el de Shakira.
3: No, estamos oficial. Escuchando, escucha. Mira, escucha lo que escuché. Te pone Nati Lugar.
0: Me está volviendo loca, porque teníamos el tema de
4: Timbeng. Y se sigue juntando.
3: Pero, Nori, el tema de la selección argentina, esto del Mundial. El que hoy se presenta es el tema de la selección.
0: Ah, de la selección.
4: Es oficial de la selección.
3: Ulises Bueno. Ese es
0: bien,
3: el
0: bien, bien.
3: Ulises Bueno con
0: va a haber varios de la selección, no es uno solo.
3: Este es el único, el oficial. Hoy a las 18, en un rato... Va a ser
0: y
3: el
0: después
3: tema...
0: cantamos Muchachos, por ejemplo.
3: Claro,
4: sí. Claro.
5: Y va a ser también un poco lo que cante la hinchada y lo que se cante en los vestuarios de los
0: y que con lo que se les cante a las hinchadas. Sí.
3: Claro, exactamente. Hoy, mañana seguramente lo vamos a escuchar, pero hoy después de la 18 sale el tema de Ulises Bueno, que fue el cantante elegido por AFA. Hay un videito que Scaloni pega la figurita de Ulises Bueno en el álbum de la selección, dando la entidad del tema que sale hoy a las 18 en la previa del partido de mañana. Mañana vamos a estar con Argentina-Islandia, el último partido. Vos hablabas recién de gripe, de resfrío. Mañana se resfría un jugador y se queda fuera del Mundial. Así que imagínate claro. Los nervios que hay. No. Ya le pasó a Valverde el fin de semana.
0: Por favor.
2: ¿A Valverde?
3: Desgarró. No,
0: a Valverde.
3: Valverde. Valverde, por suerte no, está entre nosotros en el programa. Todavía no anunció Scaloni a quién lo va a reemplazar a Valverde. Y esto se va a dar después del partido de mañana.
0: Muy bien. Bueno, Valverde, vos no me podés espoliar a los ganadores de Gran Hermano. Esto no puede pasar.
2: Pero esto pasó.
0: ¿Vamos a escuchar, querés? Tenemos el audio. A ver.
6: Ya está decidido. Que el que gana es él, pase lo que pase. ¿Sabías que Andrea del Boca arregló con Burrillo, productor ejecutivo de Telefe, que ella llega a la final y que cuando termine Gran Hermano y Manuel sea el ganador, entre paréntesis, porque ya está decidido que el que gana es él, pase lo que pase, comenzarán las grabaciones de la serie de Del Boca, que ya está en preproducción. ¿Sabías que Andrea lo quiere de protagonista a Manuel? No voy a nombrar, pero dice esto. Mi pareja estuvo trabajando para Cuarzo Entertainment hasta que lo despidieron. Esto es alguien que me escribe y que me dice esto. Por eso, la mayoría de los tapes están editados, censurados, y se sigue la bajada de línea. Por eso, en los programas satélites, vas a ver que intentan elevar la imagen de Andrea y Manuel. Adivina a quién quieren como protagonista junto a Manuel, además de Andrea del Boca.
2: Es Ana del Boca, ¿no?
6: Me suena más a Sol o a otra persona.
2: A mí me suena a Ana del Boca, ¿eh?
6: ¿Como contrincante o dijo? O como
2: no,
6: que
2: como, pa- no dice
6: ah,
2: como
6: pareja.
2: Pareja de
6: ah,
2: Manu.
6: Como pareja. Ah, claro. Sí, claro, perdón.
2: Adivina
6: perdón.
2: A quién.
6: Adivina a quién,
2: Ana.
6: Claro. ¿Se acuerda del episodio que Ana entra y le dice Manu, te quiero cuando hacen el
0: sí.
6: Congelado?
0: Ay, pero esto es un escándalo, chicos.
5: Ya está todo arreglado, entonces.
0: Bueno, pero esto fue vamos a contar en el streaming de Jotax, que son periodistas que todos conocemos de espectáculos, que están en Los Profesionales, en diferentes programas de Jotax, ¿no es cierto? Que está ahí en Canal 9 y en América. Manuel, ¿cuál es Manuel? Ya me perdí.
2: Santi Esposato y Alejandro Castelo eran los que estaban hablando.
0: Ahí está. Castelo, que está en Los Profesionales, y Esposato, que ahora arranca 4:30 con Primicia Ya.
2: Exacto.
0: El programa nuevo de Marina.
5: Ay, hoy arranca.
0: Sí. Hoy arranca 4:30.
2: Pero bueno, parece como que tienen toda la data de adentro.
0: Y,
2: adentro. Y qué sé yo siempre...
0: Manuel, acá está. Manuel Íbero.
2: Sí, sí. Uno de los participantes.
0: Que es el ex de Zoe, que entró y se fue. Entonces, ¿cómo es que llega a la final Andrea?
2: Junto con Manuel. Con finalmente Manuel es el ganador.
5: Y
2: no
5: arranca
2: Andrea,
5: la serie de Andrea.
2: Pero Andrea arranca ya ahí arriba con...
0: una super serie.
5: Con la serie y como protagonista, Manuel.
0: Manuel, pero la pareja no sería Andrea, quizás sería la hija.
2: Y Ana, puede ser.
0: Ana, ¿cómo es?
5: Ana Kiara del Boca. Pero ahora que esté todo arreglado, es un...
0: ¿Todo arreglado? Ay, Dios mío, esto es un escándalo.
2: Bueno, pero a ver, cuando fue de Masterchef el año pasado,
0: se
2: lo
0: sabía
2: vimos,
0: el ganador.
2: Ya sabíamos
0: pero
2: que la final
0: dos.
2: Iba a ser la Reini con Coso.
0: Y pero sí, sabíamos la final, pero no sabíamos quién era el ganador.
5: ¿Pero qué sentido entonces que después vote la gente y esto, si ya se sabe que...
0: Esto es un escándalo, chicos. Sí, esto es un escándalo.
5: Muy feo, muy feo.
0: Muy bien.
4: Juegan con la ilusión de la gente.
0: Sí, juegan con nuestra ilusión. Tremendo. Te pido, por favor. ¿Cuándo se sabe cuándo termina? Tampoco se sabe.
2: ¿El gran hermano? No.
0: No, todavía falta. Bueno.
4: Pero ya está.
0: Ya está decidido,
4: está
0: decretado.
4: Cocinado.
0: Ya, lo, ya sabemos
2: sí,
0: el final.
2: Sí.
0: Todo
2: sí.
0: puede pasar en los programas, todo
2: A
0: puede
2: lo mejor...
0: pasar.
2: Digamos, ya tienen más o menos en plan tendencia, vamos a poner un manto de piedad a esa pobre producción que se les filtró. Capaz en una de esas están hablando de tendencias, ¿no? Como que la tendencia del voto indicaría
0: una
2: que
0: tendencia.
2: Llegan a la final Andrea del Boca.
5: Son muy buenas,
0: veremos.
4: No pueden estar probando también, como que dejan circular esa información y
0: ver cómo la gente lo toma también. Claro. Eso es buena. Lo dejas correr el rumor y a ver si la gente le gusta
5: o no. Si no, cambian el final.
0: Y si no, cambiamos el final. Cámbiame, táchame la doble. Sí. Bueno, Abu Jamisa,
4: sí.
0: Que tenías un montón.
4: Bueno,
0: ¿sí?
4: Ya que estamos hablando también de formatos que nacen de un lado, van para el otro, te había comentado lo de la película Backroom Sin Salida, que es una película que se estrenó la semana pasada y ya junta 180 millones de dólares en todo el mundo con un presupuesto apenas de 10. O sea, en términos de retorno a la inversión, muy buena. Pero originalmente es un contenido que surgió en Internet. Lo desarrolló un muchacho llamado Kane Parsons, un joven de 20 años sin estudios de cine, pero que encontró el famoso nicho, ¿no? En algo que se conoce en Internet como creepypastas. O sea, son historias generalmente de terror o de suspenso.
0: Ajá.
4: Que trabajan alguna leyenda urbana. Esta era una imagen donde alguien abría una puerta y rápidamente aparecía como un mundo entero ahí abajo. Entonces vos imagínate que abrís
0: música.
4: Acá, claro, una puerta.
0: Ay, me encanta esta música, Nati.
4: Y entras a un sótano, que abrís otro sótano y abrís otro sótano, y es un mundo gigante, deshabitado, completamente deshabitado, muy misterioso. Porque hay algo aquí adentro, y eso más o menos trata la película, y de eso generaron este fenómeno. Lo interesante del caso es que casi el 90% de los espectadores son menores de 35 años,
0: ajá,
4: o sea, gente que consumió este contenido originalmente en YouTube y ahora quiere ver esto llevado a la pantalla grande con un presupuesto. Una idea muy simple y un clásico también del cine de terror. Algo hecho con muy poco presupuesto, con alto impacto, y que por ahí nace en otra plataforma y es llevado al cine. Así que bueno, el nuevo fenómeno que parte de Internet y ahora llega a las grandes salas, Backroom Sin Salida.
0: Se ve en los cines.
4: Ahora en los cines, sí, sí.
0: Y es una especie como de laberinto.
4: Exactamente.
0: Como, claro.
4: Claro.
0: Es como que te dice una puerta más otra puerta más
4: claro,
0: otra puerta.
4: Esa idea de espacios como interdimensionales que vos...
0: Claro, claro.
4: Un poco, no sé, como Narnia en la fantasía, que
0: a través de un ropero
4: entrabas a un mundo de fantasía. Esto llevado al terror y al suspenso.
0: Claro.
4: Una puerta que da ahí abajo, que no se sabe bien qué hay, todo vacío y... enorme, inabarcable.
0: Acá
4: gigante,
0: estoy viendo
4: gigante,
0: que
4: gigante.
0: La construcción del set solamente son 2.800 metros cuadrados.
4: Sí, lo hicieron en Canadá y tuvieron que generar un... Porque imagínate que es un espacio enorme, como si fuese, pero completamente vacío.
0: ¡Wow! Lo vemos en cine, nada más.
4: Sí, sí,
0: por ahora
4: sí,
0: en cine.
4: Por ahora sí.
0: Backrooms, qué locura. Muy bien, las 4 en punto de la tarde, momento de noticias.
5: Sí, sí, sí.
0: Vamos.
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7: Las 4 de la tarde en todo el país. Impulsan la revisión de centenares de convenios laborales. La Secretaría de Trabajo analiza convocar a sindicatos y cámaras empresarias luego de la reglamentación de la Ley de Modernización Laboral. La normativa da por expirados formalmente los convenios cuyo plazo de vigencia original ya haya finalizado. proyecto de ley contra las plataformas de juego. El informe de Gabriela Bruno desde Radio Nacional Santa Fe.
8: Mangia Comino fundamentó la presentación de un proyecto de ley destinado a prevenir, combatir y erradicar la explotación y promoción de plataformas de juegos de azar en línea que operan sin autorización. De esta forma solicita fortalecer políticas públicas de prevención y abordaje de la ludopatía y del consumo problemático asociado a las apuestas digitales, especialmente entre niños y adolescentes.
9: Proponemos que se haga una restricción sobre esas plataformas, que se pueda denunciar, pero también que se pueda trabajar y restringir en quienes promocionan en este juego.
7: Elecciones en Perú. Con el 94% de los votos escrutados, Roberto Sánchez supera a Keiko Fujimori. La Oficina Nacional de Procesos Electorales pidió a los partidos políticos esperar a la totalidad del procesamiento de las actas. En este marco, la líder del partido Fuerza Popular pidió mantener la calma.
10: Tranquila, contenta, agradecida, por supuesto, con todos los peruanos, con Dios. Creo que tenemos que esperar hasta el final, como lo he dicho ayer, cada acta va a ser muy importante. Así que creo que lo que corresponde en esos momentos es paciencia y mucha serenidad.
7: La información deportiva ahora con Nicolás Álvarez.
11: El futbolista argentino Lionel Messi sumaría minutos para el partido amistoso de este martes frente a Islandia a partir de las 21:30. En tanto, el técnico Lionel Scaloni brindará una conferencia de prensa a las 19:15 de la Argentina. Seguí el amistoso este martes desde las 21 con el equipo de Fútbol Show Nacional.
7: Actualizamos el estado del tránsito con Ernesto Arriaga.
12: A esta hora comienza a haber demoras en la General Paz Manuel Iñárritu. Máxima 40 kilómetros por hora. Y recordar que la máxima en la Richieri es de 80 para micros y camiones. A los parques de descenso operan con normalidad. El puente Pueyrredón, puente Avellaneda y puente La Noria, totalmente habilitados a provincia.
7: En la ciudad correntina de Santo Tomé, donde podés escucharnos por AM 780 y FM 100.5, la temperatura es de 18 grados 4 décimas y el cielo está cubierto. En la ciudad de Buenos Aires, temperatura 13 grados 9 décimas, humedad 91%, cielo cubierto con lluvia débil.
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0: la música en el comienzo de esta tarde del lunes, sí, porque el lunes, si no lo sabe, estamos comenzando la semana en este 8 de junio 2026, jornada fría, si lo sabe, por cierto, acá estamos, jornada del lunes, una nueva semana que comenzamos en el mes de los cachayeros, en el mes de junio, el mes número 6 ya de este año. Acá estamos con todo el equipo de trabajo que usted ya conoce, Santi Emi Agüero allí en planta transmisora, Cintia Macarena Torres allí en los controles técnicos, selección musical puesta en el aire, acá en palabras, micrófonos, Domingo Jofré, Marcelo Mayá para saludarlos, reencontrarnos con ustedes, esperemos que hayan disfrutado y que le hayan pasado lindo el fin de semana en familia, en las actividades que se han podido desarrollar. Gracias a Dios no llegó la lluvia como se esperaba, ¿no? Como se anunciaba en gran magnitud. Así que bueno, algunos que otras precipitaciones tuvimos, pero nada más. Así que bueno, acá estamos en este lunes, saludando también a la audiencia que está ahí a pleno, que nos sigue, nos acompaña, que está con la radio ahí sintonizada y espera el momento en que arrancamos la siesta tarde y un pedacito de la noche en cada jornada. Acá estamos para poderlos informar, entretener, programar la buena música como todos los días y todo lo que vaya llegando, información de último momento, también la vamos a ir repasando, el ámbito deportivo, porque ya estamos a nada, ¿no? Para la fiesta mundialista que ya comienza, nos vamos preparando, ya estamos con el chip mundial. Y bueno, nuestra selección que nuevamente jugó el sábado, juega mañana y ya será lo último previo al debut en esta Copa del Mundo 2026. Así que bueno, de eso le vamos a estar comentando del fin de semana, algunas actividades que se han desarrollado acá en el departamento de Hachal. Hoy, como cada lunes, bueno, todo lo que está relacionado a lo que dejó el fin de semana. Así que bueno, con todo eso, vamos a tratar de acompañarnos en esta primera parte, ¿no? Hasta las 18:45. Luego, recuerde que está allí el momento del panorama nacional de noticias. Y luego viene Pasión Nacional, segundo tiempo. A las 20 estamos de regreso, las dos últimas horas de cada jornada. El lunes que, bueno, como decimos siempre, como el rastrojero, ¿no? Cuesta un poquito para arrancar, pero una vez que tomó ya velocidad, no lo para nadie. ¿Cómo anda, Domingo? Bienvenido, buen lunes para usted.
1: ¿Cómo le va? ¿Cómo anda, Marcelito? Hola, Cintia. Hola, Santi. ¿Cómo están todos? Bienvenidos, muy buenas tardes. Bien, bien, bien, bien. Se agudizó el fresquete esta mañana, veo que...
0: Sí, estaba lindo y después de repente...
1: Usted sabía que llovió anoche, ¿no?
0: Sí, sí, sí.
1: ¿Cómo se enteró?
0: Y ayer a la...
1: Cuando en la calle, cuando no...
0: No, y ayer era una parte... Sí, llovía en otros lados. Sí. Nosotros, por ejemplo, estuvimos por el lado de San Isidro, allá, bueno, sí, con la actividad deportiva. Ni una gota. Pero estaba lindo, digo, en la tarde. No hacía frío. Después de las 18 empezó a ponerse un poquito más frío.
1: Y en la madrugada acá en el Salario Centro,
0: claro,
1: ha llovido.
0: Claro, pero sí, cuando volvimos ayer en la tarde, me dijo una señora, cuando fuimos a comprar, ha caído un chaparrón cortito, pero ha caído acá en la zona céntrica.
1: Sí.
0: Y los chicos que viajaban hacia la ciudad capital dicen, mira, Marcelo, pasando Niquivir para allá, nos acompañó la lluvia.
1: La lluviecita.
0: Casi llegando a la capital.
1: Bueno, y ahora era, o sea, que salía el sol, que no salía el sol, que salía el sol, que no salía el sol, cuando de repente, ¡tuc!, se tapó el Cerro Viejo.
0: Sí.
1: Chao, nublado, eso...
0: Sí, y muy fría la brisa, ¿no?
1: Sí, sí, sí, está fresco. Sí, sí. Así que ya nos va a contar dentro de un rato,
0: ¿no? Claro, ya vamos a ver cómo va a seguir el pronóstico del tiempo, porque hay mucha gente que ya está programando. Usted sabe que con el Mundial, bueno, se van haciendo las reuniones en familia, con amigos, para ver los partidos de nuestro seleccionado.
1: Sí.
0: Pero principalmente, bueno, las cábalas, porque hay muchas que uno siempre, cada 4 años, las vuelve a realizar, y eso tiene que ver mucho también con lo que se va a comenzar a vivir desde el próximo jueves, porque no queda nada ya para la apertura de esta Copa del Mundo, ¿no? ¿Quién lo diría? Ya está la Copa Mundial. Cuando se acuerda que decíamos en Qatar, que festejamos,
1: sí,
0: bueno, ya estamos en una nueva Copa del Mundo, y bueno, la cual debemos defender.
1: Se nos hizo un poco más corta esta, porque acuérdense que la otra fue diciembre.
0: Claro, claro.
1: Pero nunca imaginamos que tan corto iba a ser el viraje.
0: Sí, no, y aparte, tanto lindo momento, ¿no? Uh-huh. Que gracias al deporte pudo tener el país y que ahora, como lo han dicho los propios protagonistas, bueno, vamos a defender al máximo ese último trono, ¿no? Que sí. Lograra el equipo argentino.
1: Bueno, vamos a cachayerear bastante.
0: Sí, vamos
1: en este mes de junio.
0: Claro.
1: Usted sabe que hay un término que está acuñado acá en esta emisora, que es el de cachayerear.
0: Cachayería.
1: Nada, que conversar un poco con los cachayeros. Así que prepárese, porque ahora en esta semana se implementa, y esté atento, en una de esas cachayeremos con usted.
0: Claro.
1: Así que atento, porque ahora durante el mes aniversario de Hacha vamos a conversar bastante con nuestros oyentes.
0: Sí, señor. Así que bueno, preparándonos también para nuestro aniversario. Acá estamos entonces para que ustedes se puedan comunicar con nosotros a la línea fija, ¿no?, de la radio, que es el 420-028, el mensajero 2647-4071-52. Así que bueno, ahí estamos saludando también a los colegas, ¿no?, amigos, periodistas, que ayer se recordó, ¿no?, se conmemoró el día. Y que bueno, en algunos lados hoy estuvieron haciendo algún pequeño allí brinde, agasajo, así que bueno, agradecemos eso, ¿no?
1: Tocó en día domingo.
0: Claro, sí.
1: El día del periodista decía, ahora háganse ustedes.
0: Claro, háganse cada uno a su forma, ¿no?
1: Igual nosotros estamos debiéndonos, siempre estamos debiéndonos la juntada, ¿no?
0: Sí.
1: Lo que pasa es que nos falta decisión también. Y plata. Pero bueno, en algún momento nos vamos a joder. Es cuestión de que nos decidamos, nada más. No sé, usted, por ejemplo, ¿qué sabe hacer?
0: ¿De qué? ¿De comida?
1: Sí.
0: No sé, milanesa, arroz.
1: Bueno, de arroz no creo que nos juntemos a comer arroz, pero...
0: Sí, bueno, pero... Si
1: póngale que milanesa, mire, sí.
0: Claro, milanesa napolitana.
1: O con arroz.
0: O claro. O no sé, ¿qué quiere hacer?
1: No sé, yo le puedo hacer pasteles.
0: Pasteles, también.
1: Pastelito.
0: También. Una choriciada.
1: Una chori. Claro. Tengo un amigo que hace especialista en pollo.
0: También, hay amigos que preparan el pollo de diferentes maneras.
1: Los
0: ¿no?
1: operadores pueden hacer pollo al disco.
0: Claro. Está bien.
1: Está buena esa, ¿no?
0: Sí.
1: Fino.
0: También pueden hacer pollo a las brasas, que claro. Se hace mucho, ¿no?
1: Uh-huh.
0: Sí.
1: No a las grasas, como...
0: No. Ayer, por ejemplo, bueno, mucha gente nos saludaba, ¿no? En la jornada, y dice, ¿usted dónde anda? Bueno, pero está haciendo lo que le gusta. Y, claro, sí, porque...
1: Sí, cómo no.
0: Que acá estamos buscando también la información, sí. Las noticias, así que bueno, acá estamos presentes. Así que bueno, y mucha gente que dice, lástima que les tocó un fin de domingo. Sí, pero bueno, todos los días en esta profesión... Estamos, le digo, presente y gracias a Dios, que bueno, tratamos de cumplir ese rol que es tan importante acá en la comunidad.
1: Siempre lo decimos, ¿no? Sí. El hecho de poder desarrollar lo que a uno le gusta ya es una bendición.
0: Sí.
1: Si por eso te pagan, es doble bendición.

0: comunicación que tiene que ver con otras cosas. Pero el periodismo generalmente cuesta mucho desarrollarlo. Sí. Y vas dejando un montón de cosas colgadas en el tintero por no poder. Pero sarna con gusto no pica.
1: Sí, sí.
0: Es casi un voto de pobreza, la verdad. Bueno, Chelín.
1: Dele, ¿qué más me cuenta?
0: Nada.
1: El fin de... Bueno, estuvo lindo, ¿no? Además, allá de las actividades que tuvimos al aire libre, muchas de ellas deportivas, se pudieron realizar todas. Bueno, comenzando desde el viernes, ¿no? Algunas actividades también culturales, como siempre, sociales, y que, bueno, siempre brinda el departamento de Hachal. Y, bueno, esta semana que va a venir también con mucha actividad, como decíamos, con la Copa del Mundo. El próximo fin de será largo, ¿no? Con el feriado del lunes 15.
0: Sí.
1: Sí, bueno, todo eso le vamos a estar comentando, hablando luego en el transcurso de esta tarde.
0: Bueno, señor, mucho. De nuestro mensajero, sí, ya está habilitado. Abrimos el correo de los oyentes, que es nuestro, por vía WhatsApp,
1: sí,
0: que es nuestro 2647-407152. Sí, ahí está el correo de los oyentes. Si es con escrito, lo leemos con todo gusto. Si es con palabras dichas, voz propia, mucho mejor para nosotros, porque nos encanta escucharle la voz a nuestros oyentes. Y ya tenemos el primer mensajito,
1: a ver.
0: Como para arrancar y prepararnos para los servicios esenciales que ya han comenzado hoy. Hola equipo, tengan buenas tardes. Muy lindo el programa. Pasen temas de Gary.
1: Muy bien.
0: Gracias, tengan bendecida jornada. Les deseo que hayan pasado un lindo día, el periodista. Dios los bendiga. Gracias por su dedicación a informar a la comunidad. Bueno, un beso grandote. Ya estamos programando la música que nos va a estar acompañando en esta primera parte, hasta un ratito antes de las 7 de la tarde, y en la segunda parte después de las 20.
1: Sí, y recuerda el déjà vu, ¿no?
0: Claro, a las 18.
1: Y hoy, mire cómo está el día, bueno, se presta para escuchar linda música. Sí.
0: Arrancar con Cacho Castaña, con Café La Humedad, por ejemplo.
1: Claro.
0: Pero eso no lo decidimos nosotros, lo deciden los oyentes.
1: Sí, o si quiere anexar algo más a eso, ¿no?
0: Claro, y de ahí vamos, taca, taca, taca, taca, taca.
1: Claro, y de a poquito vamos cumpliendo. Bueno, Cintia Macarena, usted va a venir con la apertura musical de la tarde. 18 minutos de las 16. Así que bueno, acá estamos para poder disfrutar la tarde y noche del lunes acá en la radio junto a toda nuestra querida audiencia. Así con la música solicitada por la audiencia, estamos arrancando el lunes en Radio Nacional Hachal. Bienvenidos a todos.

0: Bueno, estamos de regreso después de la apertura musical en la tarde de la radio. Junto a todos ustedes han pasado exactamente 39 minutitos de la hora 16. Vamos a ir cumpliendo con los servicios también a esta hora de la tarde. Y bueno, vamos a arrancar con el estado de rutas y caminos en la jornada de este lunes 8 de junio. Para el departamento de Hacha, estado general transitable, todo con precaución, ¿no? Tanto la ruta provincial 444 a Hualcamayo, la ruta provincial 456 a Huerta de Huachi, ruta provincial 486 calle Varas y la ruta provincial 493 calle Alberdi, todo transitable con precaución y equipos trabajando. Así que bueno, eso en cuanto al estado de rutas y caminos. Para lo que tiene que ver con el pronóstico del tiempo, ¿no? Queríamos saber, consultar cómo iba a venir los próximos días. Para mañana martes, continuidad ya de esta semana, se espera una mínima de 5, una máxima de 16, cielo parcialmente nublado. Bueno, pero bueno, levanta mucho la temperatura a lo que tenemos hoy, ¿no? Que tenemos apenas 12 grados. Para el miércoles, mínima 3, máxima 15, algo nublado. El jueves, mínima 4, máxima 16, soleado. El viernes, ya preparándonos hacia el fin de semana largo, mínima 6, máxima 19. Hermoso día.
1: Hermoso día.
0: El viernes. Y el sábado y domingo, otra vez un poquito de frío, pero bueno, los fines, sí, los fines vienen así, una semana linda y el fin de siempre se va desmejorando. El sábado, mínima 3, máxima 15, parcialmente nublado, y el domingo tendremos mínima 3, máxima 13 apenas y parcialmente nublado.
1: Locro.
0: Sí, pero bueno, lo lindo es que las probabilidades de precipitaciones son bajas, ¿no?
1: Bien.
0: No va a haber lluvia, habrá 3%, 9% para el domingo.
1: Uh-huh.
0: Así que bueno, eso es una buena o positiva dentro de este tiempo.
1: Bueno, señor. En cuanto al otro servicio que estamos acostumbrados,
0: sí,
1: siempre a esta hora aquí en la radio, le cuento que el calendario ANSES ha comenzado la jornada de hoy específicamente. Y efectivamente, y sin ningún problema, están cobrando hoy jubilados y pensionados que no superen el haber mínimo, cuyos documentos terminan en cero. Mañana, documentos terminados en uno. Hoy están cobrando beneficiarios de asignación familiar por hijo y asignación universal por hijo. Documentos terminados en cero hoy, documentos terminados en uno mañana. Asignación por embarazo, mes de junio, comienza a cobrar el día miércoles 10 de junio, documentos terminados en cero. Lo mismo que asignación por prenatal y asignación por maternidad. Asignaciones de pago único, es decir, matrimonio, adopción, nacimiento, desde el 9 de junio, mañana, y hasta el 8 de julio, los documentos de la primera quincena. Y desde el 22 de junio y al 8 de julio, todos los documentos de la segunda quincena. El caso de pensiones no contributivas también arrancó en el día de hoy, con documentos terminados en 0 y en 1, mañana documentos en 2 y 3, y las asignaciones familiares de pensiones no contributivas desde el día de hoy hasta el 8 de julio. También recordándoles que hasta el día miércoles se puede cobrar el desempleo plan 2 y el desempleo plan 1, desde el día 19 de junio, documentos terminados en 0 y en 1. Solamente restaría jubilaciones y pensiones que sí superan el haber mínimo, que cobrarán desde el 23 de junio, documentos terminados en 0 y 1, y de ahí en más, dos terminaciones de documento por día.
0: Bueno, gracias, querido Domingo Jofre, estamos en la tarde de Radio Nacional para estarlos acompañando y bueno, disfrutando también de los servicios, la información y los comunicados también locales. Con respecto a lo que nos estaban consultando, recuerde que hoy ha sido la primera jornada, está quedando mañana para la inscripción, para la licencia de conducir. Así que bueno, recuerde que mañana es el último día, fue hoy 8, sí. Mañana 9 de 8:30 a 13 allí en la cooperativa Pismanta, ¿no? Allí por calle Agustín Gómez. Y recuerde que el curso y demás va a ser el próximo 27.
1: Sí.
0: Y el 4 de julio será ya el operativo general, ¿no?
1: Bueno, apúrese porque las inscripciones son hoy y mañana nada más.
0: Claro, no hay más tiempo para nada, salvo que quede algún cupo, pero bueno, por lo que la gente hoy fue mucha y bueno, sí. Estará quedando mañana.
1: Es un hecho que se va a cumplir claro. Todo el grupo entre hoy y mañana.
0: Así que bueno, eso para la gente también que nos estaba preguntando. Y recuerde que mañana también están llegando la entrega de los módulos, ¿no? Para diabéticos y celíacos, ¿no? Mañana el 9 de junio.
1: Bueno.
0: Eso para que lo vaya agendando.
1: Del mensajero de la radio, buenas tardes chicos, de Nacional, acá sacando el lunes con el laburo y los platos.
0: Oh, muy bien.
1: Qué feo
0: los platos. Y son muchos. Y si son muchos.
1: Es horrible. Bueno, mientras el viejo prende el fuego en la estufa, ahí vamos, ahí viene la parte más linda, ¿no?
0: Claro.
1: ¿Pueden pasar Y si fuera ella, de Ale Sanz?
0: ¿Cómo aparece no sé, tema? Puede ser por el día, lo que
1: tan
0: dijimos
1: lunes,
0: temprano, sí.
1: Tan nublado.
0: O si no, amiga mía. Porque
1: tan sí. Si fuera ella.
0: Sí. Ay, amiga.
1: Y bueno, lo va a decidir la Oper desde allí, desde consola.
0: Bueno, qué lindo, ¿no? La gente que está ahí a pleno y quiere escuchar buena música, porque el día, como decíamos, se presta también para eso, ¿no? Recordamos también, Domingo y Cintia, les recordamos que se viene esta vuelta también, ¿no? A la provincia de San Juan Juvenil 2026, que arranca el próximo 11 al 14 de junio. Y por supuesto ahí estarán todas las categorías de damas invitadas, 2010, 2011, 2012 y 2013. Y las categorías varones serán 2008, 2009, 2010, 2011, 2012, 2013 y 2014 con prólogo, contrarreloj, 4 etapas. Y que el próximo miércoles, bueno, será ya la presentación oficial en conferencia de prensa, ¿no? A las 10 de la mañana, allí en la sala de prensa Dante Pantuso, esto en el estadio Aldo Cantoni. Así que bueno, eso también para que, bueno, lo vayan agendando, porque seguramente los chicos de Hachel también se estaban preparando, bueno, buscando sí. La posibilidad de poder llegar a esta vuelta que se va a desarrollar por estos días en nuestra provincia.
1: Bueno, de algunas cosas nuevas que se va a encontrar en el aire de la radio, hoy después de las 21,
0: sí.
1: Antes del panorama de las tres noticias, tres internacionales, a las 21 en adelante, rumbo al Mundial.
0: Muy bien.
1: Todas las apostillas, todo lo que Marcelo Maggia trae en su bolsón
0: de
1: mundialista.
0: Sí, señor, porque nos estamos preparando.
1: Sí, señor, ya estamos.
0: Estamos palpitando.
1: Rumbo al Mundial, sí. Con la música del y los mundiales.
0: Claro. ¿Sí?
1: Y todo, o canciones que tengan que ver con el fútbol. Así que bueno, prepárese, hoy tenemos rumbo al Mundial después de las 21.
0: Claro.
1: Mientras se prepara la hachallereada. ¿La qué? La hachallereada. Ya le vamos a decir. No se apure.
0: No se ponga nervioso, no sea ansioso.
1: Claro que sí.
0: Bueno, con lo que va llegando, se va a retomar la mesa salarial, ¿no?
1: Mesa.
0: El gobierno y los gremios docentes van a retomar la paritaria el 30 de junio, ¿no? Uh-huh. Eso se conoció también.
1: Previo a las vacaciones.
0: Claro, tras varias semanas de expectativa, el 30 de junio se concretará una nueva reunión entre los gremios docentes y el gobierno de San Juan para revisar la situación salarial del sector. El encuentro tendrá lugar en el Ministerio de Educación y será el espacio en el que los representantes sindicales expondrán sus planteos para el segundo semestre. La confirmación fue dada por la secretaria general de UDAP, Patricia Quiroga, quien indicó que la convocatoria ya fue oficializada y no tendrá cambios. En la mesa también participarán referentes de UDA y AMET, junto con los funcionarios del área de Educación, Economía y Gobierno. Sí, bueno, eso será el próximo 30 de junio. Y recuerde que en la otra situación, lo que está habiendo con el tema de los porteros, ¿no? Personal de las escuelas. Bueno, mañana está previsto que los convoquen.
1: Es una semana importante esta.
0: A ver qué sale de esa convocatoria y si, bueno, pueden llegar a algún tipo de acuerdo, teniendo en cuenta la semana pasada lo que, bueno, se había levantado la medida de fuerza. Sí. Mañana se reúnen y a ver qué sucede después de eso.
1: Bueno, hoy en la mañana la City porteña también se vio sacudida por algo que para nosotros quizá era ya parte del folclore, aunque cuando se empezaron a aplicar las multas económicas aflojaron los chicos. ¿Se acuerdan, no? La broma de somos terroristas, te vamos a hacer, vamos a poner una bomba de dulce leche. Bueno, empezaron a caer las multas y se terminaron las gracias. ¿Se acuerdan, no? Bueno, lo mismo pasó hoy en la City porteña. El tema es que es una entidad de gobierno, el Ministerio de Economía. La cartera de Hacienda hoy se vio sacudida por la orden de desalojo inmediato ante una amenaza. Y el ministerio fue evacuado en la tarde de hoy como resultado de una amenaza de bomba. El personal recibió la orden de desalojar el lugar poco antes de las 15. Según la seguridad del ministerio, el motivo fue una amenaza de bomba. Los empleados salieron por las escaleras, ya que los ascensores estaban bloqueados. El punto de encuentro fue en la Plaza de Mayo. Gente que iba por ahí, dijo, ¿qué pasó? Bueno, una amenaza de bomba. Parte del protocolo es interrumpir los servicios de gas y de agua, después proceder con la evacuación. Mientras la policía revisaba el edificio, el personal de la cartera guardaba bajo la lluvia que les confirmaran que era seguro volver. Hubo un momento de confusión entre los empleados, ya que pensaban que se trataba de un simulacro. Pero al rato llegaron 5 móviles de la Federal y la calle Hipólito Yrigoyen entre el Ministerio y la Casa Rosada debió ser cortada. La calle está interrumpida todavía entre Bolívar y Paseo Colón. Recibieron 2 llamadas de amenaza de bomba, por lo que la Policía Federal decidió evacuación preventiva. Bueno, en estos momentos hay perros trabajando en el edificio y se había dado parte al escuadrón antibombas para ver qué pasaba. Según se pudo saber, el ministro de Economía estaba en el edificio en ese momento, reunido con el expresidente de Colombia, Iván Duque. La actividad no se vio alterada en todos los sectores del edificio. En el área privada del Ministerio de Economía, las tareas continuaron con normalidad y no se dispuso la evacuación. Bueno, para nosotros, digo, los sanjuaninos, en un momento ya se nos había hecho casi costumbre. Esperemos que esto haya sido solamente una gracia también. Porque, bueno, interrumpió las tareas en uno de los ministerios más simbólicos, estratégicos de todo el país. Es el Ministerio de Economía. Esto ha ocurrido en la siesta de hoy.
0: Bueno, gracias, querido Domingo Jofre. Nos quedan exactamente 8 minutitos nada más. Ya va a llegar las noticias de las 17 y después de ello estaremos ingresando a la segunda hora ya de nuestro programa acá en la tarde de Radio Nacional Hachal Buenaventura Luna. Y bueno, obviamente agradeciendo la participación de nuestra querida audiencia, ¿no? Que está allí, que nos estaba solicitando algo de música. Así que bueno, con eso vamos a esperar las noticias ya de la hora 17 en todo el territorio nacional.

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1: Las 5 de la tarde en todo el país. Una empresa firmó el primer acuerdo de banco de horas. La herramienta quedó habilitada por la reglamentación de la Ley de Modernización Laboral y sirve para compensar jornadas según las necesidades operativas. Se trata de la planta de Mirgor en Varadero, dedicada a la producción de autopartes. El acuerdo comenzará a regir en julio y se acordó un banco de 200 horas por 12 meses. Multa millonaria por la tala de arrayanes. La municipalidad de la ciudad neuquina de Villa La Angostura constató la extracción de 15 ejemplares de la especie nativa que está protegida por su valor ambiental, paisajístico y cultural. El Tribunal Municipal de Faltas Local impuso una multa de casi 67 millones de pesos a los titulares del inmueble. Caso Nora Dalmazo. El informe de Gustavo Seriani desde Radio Nacional Córdoba.
2: Roberto Bárzola, el único sospechoso por el asesinato de Nora Dalmazo, intimó a Marcelo y Facundo Macarrón, familiares de la víctima, para que dejen de mencionarlo y se retracten de manifestaciones anteriores. Exige una compensación de 300 millones de pesos. El abogado de Bárzola, Zacarías Ramírez Rigo, sostuvo que durante el jury a los fiscales y ante medios de comunicación presentaron a su cliente como si ya hubiese sido condenado, vulnerando el principio de inocencia. Los asesores letrados de la familia Macarrón anticiparon que no se retractarán y se defenderá en un expediente civil la verdad que surge de la causa penal.
1: 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La información deportiva con Nicolás Álvarez.
3: Se viene el Mundial 2026, baja de último momento en Países Bajos. Se trata de Jurien Timber, quien no se recuperó de una lesión en la ingle.
1: Actualizamos ahora el estado del tránsito con Ernesto Arriaga.
4: A esta hora la ruta 60, llegando a Jesús María con muchos camiones, por para ellos máximo 80 kilómetros por hora. De la ruta 127, desde Jesús María hacia la zona de Santa Fe y el túnel subfluvial, está habilitada, por favor, micros y combis, máxima 90 kilómetros por hora. Aeroparque y Ezeiza y los subtes operan con normalidad a esta hora.
1: En la ciudad neuquina de Zapala, donde podés escucharnos por AM710 y FM93.9, la temperatura es de 8 grados 2 décimas y el cielo está cubierto. En la ciudad de Buenos Aires, temperatura 13 grados 6 décimas, humedad 89%, cielo cubierto con lluvia débil.
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0: estamos de regreso en la tarde de Nacional Hacha. Lunes, comienzo de semana, ya cumplimos con las noticias de la hora 17. Estamos en la segunda hora, pasan rápidas las horas en mi reloj, como dice un amigo, ¿no? Bueno, estamos ya compartiendo buena música. La gente también nos va pidiendo música, que ya enseguida vamos a estar cumpliendo en la tarde de Radio Nacional Hachal. Le comento que lo que va llegando, Fiscalía investiga si hubo negligencias en las tragedias de Rawson y Uyum, que dejaron dos motociclistas muertos, ¿no? Durante el fin de semana, el fiscal Roberto Ginsberg confirmó que continúan todas las investigaciones por la muerte de Iván Díaz, 18 años, en Rawson, y Marcelo Carvajal, de 29, en Uyum. Analizan posibles factores de riesgo, el uso de elementos de seguridad y las circunstancias previas a ambos siniestros fatales.
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0: Bueno, conflicto universitario. Docentes de la Universidad Nacional de San Juan se plegarán al paro nacional universitario de junio. Las organizaciones gremiales de la Universidad Nacional de San Juan confirmaron su adhesión a la huelga convocada entre el 16 y el 20 de junio. El reclamo apunta a una recomposición salarial, mayor presupuesto y respuesta del gobierno nacional ante la situación del sector.
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0: La gestoría 61 Hachal de la ayuda mutua del personal de Gendarmería Nacional comunica al personal, socios retirados y pensionados de dicha mutual que el día 10 de junio de 2026, desde las 8 a las 18 horas, se llevará a cabo la elección de las nuevas autoridades, esto es en el Consejo Directivo y Junta Fiscalizadora de la mutual. Deberán concurrir a la oficina de la gestoría 61, acá en Hachal, cito, en calle Florida 232 de la ciudad de Hachal.
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0: 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Oportunidad a la que se tratará el orden del día ya establecido.
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0: La Asociación Civil Juventud Acumulada convoca a todos sus asociados a la Asamblea General Ordinaria que se va a realizar el día 22 de junio de 2026 a las 16:30 horas en primera citación, 17 horas segunda citación en el domicilio y la sede social, calle San Juan al 62. oportunidad en la que se tratará el orden del día ya establecido.
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0: Bueno, hemos cumplido también, querido Domingo, gracias, porque también hemos vendido en la radio en esta tarde del lunes, 11 minutos de la hora 17. ¿Sabe una cosa?
1: ¿Qué?
0: Que sigue la novela del mercado de pase, ¿no? Con la impactante cifra que el Real Madrid podría y estaría dispuesto a pagar por,
1: a ver,
0: la araña que pica, por Julián Álvarez, ¿no?
1: ¿Quién, el Real?
0: El Real Madrid, sí, así ya habló su presidente. El nombre de Julián Álvarez irrumpió este lunes en el mercado de fichajes con una dimensión inesperada. El Real Madrid estudia presentar una oferta de 150 millones de euros, alrededor de 170 millones de dólares, por el delantero del Atlético Madrid, lo que supondrá la mayor inversión de la historia del club blanco por un solo jugador. Así lo dieron a conocer hoy, que sitúa al internacional argentino como el gran tapado de Florentino Pérez, reelegido como presidente para el próximo mercado estival.
1: Bueno,
0: veremos, pero ahora Julián está en recuperación y, bueno, mentalizado en el Mundial, obviamente, ¿no? Con la selección, y bueno, esto se va a manejar una vez que pase el Mundial, a ver que si se cumple o no la posibilidad de que llegue Julián Álvarez al equipo merengue.
1: Bueno, señor, estaremos atentos.
0: Sí,
1: dentro de un ratito le contamos cómo va el balotaje en Perú. La pelea es voto a voto, sí. Así de concreto, te creería que estoy exagerando, que es una forma de decir, no, voto a voto el balotaje en Perú, las diferencias son mínimas. Hace un rato se hablaba de que podía estar ganando Keiko Fujimori, hace un ratito podría estar ganando Roberto Sánchez, pero esto es, repito, minuto a minuto, voto a voto, mesa a mesa, distrito a distrito. Se lo contamos dentro de un ratito, más allá de que el panorama internacional es a las 21:30, pero bueno, este es un tema importante en nuestro continente.
0: Bueno, gracias, Domingo, por la audiencia. Cintia, nos están viendo la pequeña novia de Carioca, ¿puede ser? De el Patricio Rey y sus redonditos de ricota, bueno, una forma de seguirlo recordando y homenajeando también a Carlos Alberto Solares. Y bueno, con esa música vamos a venir en la tarde de la radio acá en Nacional, cuando han pasado 15 minutos de las 17.

0: Bueno, ahí estamos de regreso después de la música. Vamos cumpliendo de a poco, ¿no? Con toda la audiencia, la gente que va solicitando música y que está allí en sintonía de la radio. Exactamente 30 minutos de la hora 17. Estamos a media hora nada más del momento del déjà vu, ¿no? Y bueno, usted vaya preparándose porque cada tarde estamos esperando ese momento que es de buena música, elegida y preparada cada jornada en el aire de Radio Nacional Hacha.
1: Bueno, del mensajero Hay vecinos que nos están diciendo que allí en la zona de Callejón de Ánimas, en Tres Esquinas, tienen problemas con el suministro de energía eléctrica. Está muy baja la tensión. Ajá. Mandan una foto de un foco de bajo consumo que apenas prende. Sí. No podemos tener enchufado nada, dice, porque se nos van a romper las cosas de las variaciones que hay. Por favor, que nos vengan a dar una solución. Así que bueno, reiteramos, zona de Callejón de Ánimas, en Tres Esquinas, nos informan de inconvenientes en el suministro de energía eléctrica. No se ha cortado, pero hay mucha variación.
0: Bueno, gracias, Domingo. Lista Negra San Juan lidera una estadística de deudores morosos, ¿no? Que obviamente tiene que ver con la actualidad. Un total de 5,3 millones de personas se encuentran actualmente en situación de mora tardía dentro del sistema financiero argentino, según determinó un estudio privado. En ello, San Juan lidera la estadística de morosos de una zona del país. Esta cifra representa el 26,9% del total de individuos que poseen algún tipo de financiamiento en el país. El volumen total de la deuda de las familias alcanza los 74,2 billones de pesos, lo que equivale al 6,5% del Producto Interno Bruto. Este ecosistema incluye no solo a los bancos tradicionales, sino también a empresas, fintech, mutuales, cooperativas, tarjetas de consumo, casas de electrodomésticos y fideicomiso financiero. Del total de la deuda, el 82,4% está concentrada en entidades bancarias, mientras que las fintech representan el 10,1% y el resto de las entidades el 7,5%. Según un informe, al analizar la cantidad de personas en mora, la problemática involucra al 26,9% de quienes tienen algún tipo de deuda en el sistema. La cifra es superior si se la compara con la irregularidad medida solo por el volumen de la cartera de crédito, que se ubica en el 15,4%. Así que, bueno, la situación es más crítica en el resto de las entidades no financieras, donde el nivel de mora alcanza el 96,4% de los deudores, afectando a 1,6 millones de personas. Bueno, tiene que ver con tarjetas y demás, ¿no?, de crédito, que hoy la gente está ocupando en la actualidad. Bueno, eso por un lado, lo que está haciendo noticias también, y que bueno, vamos compartiendo junto a todos ustedes. Recién, bueno, les comentábamos también de este paro universitario, el 16 al 20 de junio, también se ha confirmado, y lo que tiene que ver con lo deportivo. Bueno, todas las miradas están puestas a lo que viene, ¿no? Con la Copa del Mundo, estos días que hemos tenido, que van a continuar la seguidilla de partidos amistosos de diferentes seleccionados, con la mirada puesta ya en el debut, el estreno, que arranca este jueves ya con la fiesta mundial, donde, bueno, obviamente ahí estaremos todos alentando por nuestra selección.
1: Gracias, Marce. Le había dicho que íbamos a hablar un poquitín, porque todavía no se puede decir nada de lo que pasó en Perú ayer. Lo que pasa es que se está contando los votos. Y por el balotaje en Perú hay una pelea voto a voto entre Keiko Fujimori y Roberto Sánchez. La candidata de derecha mantiene una muy pequeña ventaja en el escrutinio oficial hasta el momento. Pero las consultoras dicen que se va achicando la brecha y anticipan que Sánchez lo va a revertir cuando se llegue al final. Todo apunta que va a tener que esperar para conocer el ganador. ¿Cuánto va a haber que esperar? Escucha esto. Los resultados finales de las elecciones presidenciales se podrían conocer recién el 15 de julio próximo. El resultado concreto. Poco antes de la transferencia de mando, que va a ser el 28 de ese mismo mes. Es decir, menos de 2 semanas antes van a saber. ¿Y si se tienen que comprar ropa y esas cosas? Bueno, la vocera explicó a periodistas que la proclamación de las cifras al 100% se va a retrasar por la introducción del nuevo proceso obligatorio de recuento de votos en caso de mesas impugnadas o con observaciones. La proclamación oficial de la segunda vuelta es a mediados de julio, debido a que hay todo un proceso nuevo que es el recuento de votos. Hay dos proyecciones publicadas anoche que vaticinan que la diferencia entre ambos candidatos se va a reducir a niveles mínimos a medida que avance el escrutinio, con la posibilidad de que Sánchez adelante incluso a Fujimori, que es la que tiene la delantera por ahora. La muestra elaborada por la empresa Ipsos, con un margen de error del 1,9, otorgó un 50,3 a Sánchez y un 49,7 a Fujimori. Otra proyección con actas oficiales da un margen de error de 1%, dijo que Sánchez recibió un 50,14 y Fujimori un 49,86. Los primeros votos en escrutarse pertenecen en su mayoría a la capital, Lima, y a otras ciudades del país donde Fujimori era la favorita, mientras que Sánchez concentra sus apoyos en zonas rurales, cuyos votos son los últimos en contabilizarse. Por eso dicen que casi seguro que esa leve diferencia que hay en este momento se va a dar vuelta. Van a ser días largos, dijo Keiko Fujimori, que admite un empate técnico. Desde el otro sector, Castillo dijo, hay que esperar hasta el último voto y ahí veremos. Vamos a ver qué pasa.
0: Bueno, gracias, querido Domingo Ernesto Jofré. Estamos en la tarde a Radio 36 de las 17. Vamos a venir con algo más de música. En un ratito nos vamos a ir ya preparando a las 18 con el déjà vu de esta jornada del lunes acá en Radio Nacional Hachel. Y por supuesto, la audiencia también puede aprovechar estos minutitos para, bueno, decirnos con qué también quieren arrancar esta semanita en ese momento especial, casi esos 30 minutitos que tenemos cada tarde en el aire de Radio Nacional Hacha.
1: Una información de último momento, habla de que hace minutos un terremoto de magnitud 6,1 sacudió el oeste de Cuba. Como no están ligando los cubanos, bueno, también un movimiento telúrico tuvo su epicentro frente a la provincia Pinar del Río. El tema que nos preocupa es que se habla de una profundidad estimada de 10 kilómetros. Quienes vivimos en zona sísmica y manejamos información referida a los sismos, sabemos que 10 kilómetros de profundidad es muy superficial. Bueno, vamos a ver qué sucede. Por ahora no hay más información que esa. Sí que fue percibido en distintos puntos del país y que se sintió con intensidad en la capital, La Habana, donde varias personas abandonaron edificios y viviendas como medida de precaución.
0: Bueno, gracias, querido Domingo. Música, Cintia, y ya estamos de regreso en la tarde de la radio.

0: Bueno, ahí estamos cerrando con buena música, con esa linda chacarera, como decían allí la gente que estaba acompañándonos en la tarde red, 10 minutos para las 18, ya viene el déjà vu del lunes acá en Radio Nacional Hachal. Bueno, para comentarles que en el plano deportivo Urquiza ganó al equipo sanjuanino el primer juego de los playoffs y tomó ventaja ante Esparta. Esto tiene que ver con el torneo que está jugando el equipo sanjuanino. El Club Atlético Urquiza comenzó con victoria una serie de playoffs al superar 83-79 Esparta de Villa María, Córdoba. El encuentro se disputó en San Juan y dejó al conjunto local arriba por 1-0 en la llave. El partido se desarrolló con alta intensidad desde el inicio. Urquiza encontró respuestas ofensivas en Pedro Amorós, máximo anotador del equipo con 31 puntos, mientras que Esparta tuvo como principal figura Abel Aristimuño, quien también alcanzó los 31 puntos. Tras un primer tiempo equilibrado, el equipo sanjuanino logró sostener una ventaja mínima al cierre de la primera mitad. Durante el tercer cuarto, amplió las diferencias gracias al aporte de Gonzalo Busto, Emanuel Cabañas y Fabricio Cabañas. En el tramo final, Esparta logró igualar e incluso pasar al frente por momentos. Sin embargo, un triple de Gonzalo Busto y la efectividad desde la línea de libres permitieron a Urquiza asegurar el triunfo. Con este resultado, el conjunto sanjuanino quedó al frente de la serie. El segundo encuentro se va a disputar el miércoles 10 de junio desde las 21:30 en el Centro Cultural y Deportivo Esparta. Esto en Villa María, Córdoba, donde, bueno, ahí está jugando la liga el equipo sanjuanino, Domingo Ernesto.
1: Muy bien, señor. Bueno, entre algunos anticipos de lo que vamos a estar compartiendo más adelante, ¿no? Dijimos algo del Mundial. Bueno, el reglamento ha tenido varias modificaciones, permite cambios de último momento y está generando expectativa en la selección argentina. Hay una disposición de la FIFA que habilita modificaciones en la lista definitiva hasta un día antes del debut. Sí. Entonces, la lesión de Leonardo Valerdi, por ejemplo, y dudas físicas de algunos otros jugadores alimentan especulaciones en lo que podría ser el equipo definitivo del Leo Scaloni. Por lo tanto, hasta el 10 existe la posibilidad de modificar la lista. Reitero, el reglamento del Mundial de este año permite cambios de último momento, genera expectativa porque se puede modificar la lista definitiva hasta un día antes del debut. Claro. No del comienzo del torneo.
0: Sí.
1: Del debut de la selección. Claro. O sea que tendríamos más días todavía. Tendríamos hasta el día 15.
0: Hasta el 15
1: se podría llegar a modificar la lista definitiva.
0: Bueno, para que vaya analizando, porque como lo decía el propio entrenador el último sábado después del partido, que hay muchos jugadores nuestros que llegan ahí, ¿no? Y que se están recuperando, otros están probando durante estos días para ver qué pasa con ellos, ¿no? Y de esa manera ver si se va a modificar o no alguno de estos jugadores en la lista, como decía Domingo. Bueno, estamos a 6 minutitos de la hora 18. Recuerde que a las 18 vendrán las noticias de la hora y luego estaremos ya ingresando al momento de déjà vu de cada tarde en el aire de Radio Nacional Hachal. En esta jornada del lunes también para seguir disfrutando y compartiendo la tarde junto a todos ustedes. La música, Cintia, y en un ratito de regreso con el déjà vu.
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2: Las 6:00 p.m. en la República Argentina. La inflación en la Ciudad de Buenos Aires fue del 2,1%. El índice de precios de la Ciudad de Buenos Aires mostró un descenso respecto de abril. Según informó el gobierno porteño, la inflación acumuló 14% en los primeros 5 meses del año y 33,1% en los últimos 12 meses. Consultoras privadas estiman que la inflación a nivel nacional rondará en el 2,6%. Femicidio de Agostina. Claudio Barrelier, el principal acusado del asesinato de la menor, recibió el alta médica y regresó al complejo carcelario de Bauer. La información fue confirmada por el Servicio Penitenciario de Córdoba, que indicó que el imputado mantiene buen estado de salud y que podrá ser indagado. Mundial 2026, la información con Agustín Domper.
3: En instantes, el entrenador de la selección argentina, Lionel Scaloni, hablará en conferencia de prensa de cara al duelo de mañana frente a Islandia, el último amistoso antes del debut frente a Argelia la semana próxima, el martes 16 de junio, en la Copa del Mundo, y además deberá resolver en las próximas horas el reemplazante del jugador lesionado, el defensor Valerdi.
2: El tránsito con Ernesto Arriaga.
4: Totalmente habilitada ruta 12 en la isla de los puentes Estrate Brazo Largo, donde se produjo un choque de 3 autos mano a Zárate, donde hubo heridos graves y fueron trasladados al hospital de Zárate. Por favor, circular en el lugar por un carril a 40 kilómetros por hora para evitar inconvenientes. El segundo puente Entre Ríos está totalmente habilitado. Máxima para camiones, 80 kilómetros por hora.
2: El río Turbio, en donde nos escuchás por AM620, la temperatura es de 5 grados con cielo nublado. Aquí en Buenos Aires, 13 grados 2 décimas, humedad 89%. El cielo está cubierto.
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pasadita a las 6 de la tarde, todas las tardes aquí en Radio Nacional, como una forma de ponerle punto final a la siesta, decretar que ya ha comenzado la tarde y que va a durar poquito, porque créeme que en estos tiempos las tardes duran muy poco. Siempre nos regalamos un tiempo y un espacio para ir a buscar aquellas canciones que nadie olvida, aquellas canciones que forman parte de nuestras vidas y que cada vez que las escuchamos, no sé si siempre, pero varias veces, nos provocan sensaciones, así como a veces volver a vivir cosas vividas. Por eso, a este espacio, más que tiempo de recuerdo, le llamamos Déjà Vu.

0: Bueno, ahí estamos cerrando el déjà vu de esta jornada del lunes, 30 minutitos casi de la hora 18. Cerraba Gloria Estefan, ¿no? Esta linda versión. Bueno, aunque había gente que quería otra versión de este tema, pero...
1: Nosotros somos respetuosos de la dueña.
0: De la dueña verdadera de ese tema. Bueno, esperemos que les haya gustado. Pasó Luismi, entre otros, ¿no?
1: Un montón de artistas.
0: Sí, muy lindo el déjà vu del lunes. Y ya la audiencia, si quieren, nos puede ir programando para mañana, pasado, hasta el viernes, ¿no?
1: Porque es un decreto.
0: Claro, es así.
1: Pasadita a las 6 de la tarde hay un momento para sentirse en otro tiempo. Del mensajero de la radio, Marce.
0: Sí.
1: Chicos de Radio Nacional, gracias por el momento folclórico. Fue bellísimo. Buenas tardes. Ajá. Igualmente, mucho gusto, gracias. El momento folclórico que fue antes del déjà vu.
0: Claro.
1: Ahora, chicos, una pregunta. ¿Dónde se puede conseguir una antena de TDA o alguien que tenga una y no la use? Si puede donarla, regalarla, hay una familia que le vendría muy bien. Quieren ver el mundial, obviamente, ¿no?
0: Claro.
1: Bueno, estamos varios.
0: Buscando.
1: No sé, si algún oyente, algún comerciante, sí, algún alguien que tenga dato, que nos diga, ¿se puede conseguir una antena de TDA? Porque esas antenas las regalaba el Estado hace algunos años. Y también había otras que se podían comprar en algunos lugares, pero no sé si funcionaban bien esas. Porque yo creo que tenían que venir con un decoder, con qué sé yo. Y los televisores muy smart, muy wow, muy ok, muy yes, pero no se puede ver televisión de aire.
0: Ajá.
1: Claro, no puedes ver televisión de aire.
0: Un problema.
1: Claro, y no te olvides...
0: Claro.
1: Marcelo Mallea, que hace un tiempito nuestro amigo el Tucu, no teníamos que decirlo, consiguió una autorización y fue y reinició los equipos de la TDA, de la antena grandota esa que es en la zona rural norte. Reinició en Pampa Vieja, está. Reinició y la gente que tiene en condiciones la antena está viendo TDA. Y se ven, no todos los canales, pero se ven un montón de canales, entre ellos la TV pública, que va a tener 10 partidos asegurados. Todos los de la selección, y de ahí, a medida que vayan pasando, 16, claro, cuartos, semi y final. Así que, bueno, eso es una garantía para verlo, ¿no? Porque es una pregunta que mucha gente se está haciendo. Sobre todo, la que no tiene el servicio de la antenita parabólica, que va directamente... con la televisión, qué capo, ¿no? Para no decir la marca. Porque a través de... Y hay otros servicios más, ¿no? En la telefonía tenés... hay una de las empresas, la más conocida, la que mueve las estrellas, que te da una posibilidad de conectar TV. TV, compact fútbol, todo, y de ahí... podés conectarte al televisor, que te sale más o menos como lo que la antenita parabólica te da como opción telefónica también, con la aplicación. Viste que está con la parabólica, sí, y está con el teléfono, las dos cosas. Bueno, te sale más o menos lo mismo, alrededor de 30 y algo. Por ahí va la cosa, es una de las alternativas, porque hay mucha gente que ya está pensando y se van acercando los días y todavía no tiene decidido qué hacer. Y... hay también posibilidades de ver, si tenés señal de internet, por YouTube, en los canales oficiales de la TV pública y de algunos otros canales que tienen también señal de streaming gratuita por YouTube. Pero los que tienen gratuita, que no son muchos. Hay otros que son servicios que hay que suscribirse, pagar, etcéteramente, Mallea. Pero es un tema... Y el de esta oyente es interesante la propuesta. Dice, si alguien tiene una antena de TDA que no la ocupe, bueno, hay gente que le va a venir muy bien. Ojalá pueda conseguirla para ver el mundial. Porque de aire no hay otra cosa. No es la misma antena la que teníamos antes. Decir, bueno, voy a buscar ahí en el fondo si me ha quedado una antena de 6 elementos. Qué memoria, ¿no? Una antena de 6 elementos con booster. Y no. Con esa lo único que podría llegar a ver Canal 8 de San Juan, que está con la señal UHF de aire. Pero la digital es otra frecuencia, así que esa antena no sirve. Uh-huh. Es otro tipo de antena. Todo un tema, ¿no? Para investigarlo, para aclararlo, para ver, porque hay mucha gente que no puede pagar. Hay servicios que cuestan más de 100.000 pesos para poder ver el mundial. Bueno, señor, ya parte final, Marcelito. El pronóstico del tiempo, ¿qué dice? ¿Va a salir el sol o no?
0: Y así está complicado porque, bueno, como decíamos, tenemos apenas 11 grados, ¿no? Esta hora de la tarde en la ciudad de San José de Hachal, cielo cubierto. Y bueno, en las próximas horas hay probabilidad de lluvia, pero muy bajas, ¿no? Desde las 19 en adelante, 5-6%. Sí. Pero bueno, la temperatura irá bajando, ¿no? Allí por la hora cero tendremos 7 grados apenas. Y bueno, y mañana, como decíamos, vamos a tener un día más lindo, más agradable, mínima 5, máxima 16 para la jornada de mañana martes.
1: Gracias, Marcelo. Una información de último momento que hoy ha sido noticia, sobre todo en la ciudad capital de San Juan, porque llega a su fin un hecho que ha sido muy manejado, muy polémico. La palabra de la justicia es inapelable, salvo en aquellos casos que se puede apelar. Pero no merece opinión o no justifica opinión, pero sí también la precisa, ¿no? Sobre todo cuando uno dice, pucha, ¿no es medio pocón? Porque hoy lunes la justicia de San Juan condenó a Marcos Gabriel Pereira a cumplir 4 años de prisión efectiva. 4 años, dice, la pucha, son 4 años de prisión efectiva. El tema es que es por provocar una doble tragedia hace un poco más de un año, en el departamento 9 de julio, cuando iba manejando bajo los efectos de estupefacientes, y eso dice en la causa, por eso lo decimos, está comprobado, y chocó de frente contra otro vehículo, causando muerte. La sentencia fue dictada hoy, que resolvió además que el conductor quede detenido en el penal de Chimbas hasta que el fallo quede firme. El imputado llegó en libertad al juicio y hoy terminó esposado y custodiado por policía. Un sabor agridulce, ¿no? La fiscalía había pedido 5 años de prisión efectiva y 10 de inhabilitación para conducir vehículos. Fue juzgado por el delito de homicidio culposo, triplemente agravado, y lesiones culposas agravadas en una causa que conmovió a la provincia por la gravedad. Manejaba bajo los efectos de cocaína y marihuana, además de haber actuado con culpa temeraria al volante. En una camioneta, en la zona de La Majadita, invadió el carril contrario, impactó de frente contra un Volkswagen Gol Power. Como consecuencia, murió el conductor del automóvil, Juan Alberto Torres, y Mirko Abayay, de 23, amigo del acusado que viajaba como acompañante en la camioneta. Vanessa Humada sobrevivió con diversas lesiones. También detectaron cocaetileno, una sustancia que se genera por el consumo conjunto de cocaína y alcohol. La causa tenía como elemento central los estudios toxicológicos. Bueno, 4 años de prisión efectiva, ojalá sean 4 efectivos, ¿no? Para este hombre que, bueno, hoy fue condenado y ya fue detenido, quedará en prisión efectiva hasta que la sentencia quede firme. Uh-huh. Aunque desde la defensa dicen que probablemente se apelaba.
0: Bueno, el último momento también, porque estamos con las noticias al instante. En estos momentos están reunidos allí en casa de gobierno el tema de los porteros. Fueron convocados hoy alrededor del mediodía. en este momento están ingresando a la reunión en la ciudad capital y veremos qué pasa en las próximas horas. Seguramente tendremos noticias ya cuando volvamos allá por las 20, ¿no?
1: Bueno, después de las 20 habrá noticias, no creo que dure tanto la reunión. Ya están en este momento.
0: Claro.
1: Han tenido que viajar.
0: Mira, ahí estamos viendo el momento, sí, ¿no? Las fotos ya de la gente esperando.
1: Algunos referentes.
0: Claro, de porteros de diferentes departamentos y bueno, a la espera que ingresen las autoridades.
1: Bueno, 18:38, ya en la parte final de la radio, Marcelito.
0: Sí, saludos para Alberto que está en sintonía. Dice, temazos, maestro, que pusieron el déjà vu. Aplausos para ustedes, para Cintia, la operadora. Bueno, gracias por estar ahí en la sintonía de Nacional Hacha.
1: Bueno, con algo de música nos estamos yendo y volvemos. ¿A qué hora, Marcelo?
0: A las 20, porque ya viene el panorama de 15 minutitos informativo, la hora que tenemos deportivo acá en la radio, y a las 20 vamos a regresar para las dos últimas horas del comienzo de esta semana acá en Radio Nacional Hacha.

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1: Las 6 de la tarde, 45 minutos en la República Argentina.
2: En Buenos Aires, 13 grados 6 décimos la temperatura, humedad 89%, el cielo está cubierto con lluvia débil y para este martes se anticipan neblinas matinales, sopla viento del sudoeste a primera hora de la mañana, la máxima prevista 14 grados. Estas son las voces del día.
3: Se dice que va ganando el señor Roberto Sánchez por 50.055% contra Keiko Fujimori, menos de 20.000 votos.
4: Un turista brasileño puso en peligro su vida para recuperar un teléfono celular que se le había caído en las aguas de las cataratas.
5: El congreso del presidente Javier Milei es el congreso más reformista de la historia y tenemos siempre mucha tarea, muchos temas que buscar consenso.
6: Informar al oyente que vaya a viajar al mundo, el que mire cómo está su balcón el
7: los frentes fríos o las otras masas de aire que podrían llegar a cambiar este panorama que estábamos viviendo de un ambiente templado y húmedo no avanzaban sobre nuestros valles y esto hacía que la situación sea bastante monótona.
8: Yo le doy un beso al indio de tu padre.
1: Javier Milei homenajea al Rebe de Lubavitch.
2: El presidente encabezará desde las 19:30 en el Palacio de Libertad un tributo al rabino homenaje Mendelssohn.
1: El encuentro contará con la presencia de Yosef Chaim Ohana, quien estuvo secuestrado por terroristas palestinos en la Franja de Gaza y fue liberado tras más de 2 años de cautiverio.
2: La inflación de mayo en la ciudad de Buenos Aires fue del 2,1%.
1: El índice de precios mostró una nueva desaceleración respecto de abril. La inflación acumuló 14% en los primeros 5 meses del año y 33,1% en los últimos 12 meses.
2: Entre los factores que ayudaron a moderar la suba de precios se destacó la baja en frutas.
1: El dato se conoció antes de la publicación de la inflación nacional de mayo que difundirá el INDEC este jueves.
2: Inhumarán los restos del Indio Solari.
1: Tras el masivo funeral en Villa Dominico serán inhumados los restos del músico y líder de Los Redondos.
2: El destino final de los restos de Carlos Indio Solari aún no fue confirmado por su familia, quienes priorizan la privacidad.
1: Durante la madrugada, tras el incesante paso de cientos de miles de fanáticos, se decidió cerrar la capilla ardiente del polideportivo María José Gatica.
2: Durante el paso de los fanáticos del Indio, se pudo ver a su esposa, Viru Solari, conteniendo a una joven que lloraba desconsoladamente.
8: Gracias.
9: Yo le doy un beso.
1: Empate técnico en la segunda vuelta de Perú.
2: El escrutinio oficial con el 93,94% escrutado da al candidato de la izquierda un 50,01% de los votos, 4.200 votos más que los obtenidos por la aspirante de la derecha, Keiko Fujimori.
1: La candidata de Fuerza Popular lideraba hasta ahora el resultado gracias a los sufragios de la capital Lima.
2: Pero los resultados que provienen del interior rural han favorecido al candidato de Juntos por el Perú.
1: En medio de un tenso escrutinio, Keiko Fujimori pidió esperar que se den a conocer los datos oficiales.
10: Tranquila, contenta, agradecida, por supuesto, con todos los peruanos, con Dios. Creo que tenemos que esperar hasta el final, como lo he dicho ayer, cada acta va a ser muy importante. Así que creo que lo que corresponde en esos momentos es paciencia y mucha serenidad.
2: El periodista de Perú, Augusto Álvarez Rodríguez, confirmó la exigua ventaja de Roberto Sánchez.
3: Estamos al 94.5% del conteo de las actas, por tanto, falta 5.5%. Y la contabilidad oficial de la autoridad electoral te dice que va ganando el señor Roberto Sánchez por 50.055% contra Keiko Fujimori, 49.945%, o sea, menos de 20.000 votos. Así está la cosa y ojalá que esto pues avance rápidamente. Se calcula que 1 o 2 días ya puede estar al final. Y lo que puede jugar para un lado o para el otro, falta que lleguen los votos desde el exterior, que en teoría suelen favorecer más al candidato de centro-derecha como es Keiko Fujimori.
1: El periodista peruano José Beteta explicó por Radio Nacional la diferencia entre el voto urbano y el voto rural.
9: Lo recurrente en estas situaciones es que se dan dos elementos. El primero, como se darán cuenta, es que Keiko está en todas las elecciones, lo cual ya nos tendría que hacer pensar algunas cosas más. Y lo segundo es que el voto rural, el voto del interior, lamentablemente sigue siendo un voto de rechazo, antisistema, mientras que el voto urbano, el voto de la capital, sigue siendo supuestamente el voto más formal, pro modelo económico, estabilidad, ¿no?
2: Eladio Arregui, horas, días para el Mundial, adelante, ¿cómo va?
11: Hola, muy buenas tardes. A dos días del Mundial, la selección argentina se encuentra en Alabama, donde mañana desde las 22 enfrentará a Islandia en el último amistoso previo a la Copa del Mundo con transmisión de Nacional. Lionel Messi sumaría algunos minutos, al igual que Nico Paz, que está a disposición. Además, entrenaron a la par Gonzalo Montiel y Molina. A las 19:45, Lionel Scaloni brindará la habitual conferencia de prensa antes del partido. Amistosos hoy, Holanda le ganó a Uzbekistán 2-1 y Francia derrotó a Irlanda del Norte 3-1 con goles de Olise. A las 23, Perú-España.
1: Destacan el avance de los proyectos en el Congreso.
2: La senadora de la Libertad Avanza de Neuquén, Nadia Márquez, aseguró por Radio Nacional que el actual Parlamento es el más reformista de la historia argentina.
5: El Congreso del presidente Javier Milei es el Congreso más reformista de la historia y tenemos siempre mucha tarea, muchos temas que buscar consenso. En la composición anterior con un número muy pequeño y ahora, bueno, con un número, no le digo pequeño, pero moderado, que también necesitamos generar consensos, que lo hacemos siempre y está bien, es lo que corresponde, intentando de a poder acordar, pero a la vez mantener el espíritu de lo que queremos y de lo que votaron los argentinos.
1: El gobierno anunció un protocolo para proteger la propiedad intelectual de semillas.
2: La resolución oficial apunta a proteger los derechos de los desarrolladores de las variedades vegetales registradas.
1: César Tapia, experto en producción agropecuaria, destacó por Radio Nacional la medida del Poder Ejecutivo.
12: A partir de ahora se establece un nuevo protocolo para la protección de propiedad de semilla argentina. Esto es mucho más profundo, pero en el marco de la ley de semillas, algo que se viene hablando hace mucho tiempo, me parece que es un dato relevante para el sector.
1: Una empresa firmó el primer acuerdo de banco de horas.
2: La herramienta quedó habilitada para compensar jornadas según necesidades operativas y ya registró un primer antecedente dentro de una actividad.
1: Se trata de la metalúrgica Mirgor, fabricante de electrónica y autopartes.
2: El sector aseguró que en los últimos 6 meses se perdieron unos 8.000 puestos de trabajo y que esa herramienta permite evitar mayores desvinculaciones a la espera de que la actividad vuelva a repuntar.
1: Advierten sobre la vacunación a quienes vayan al Mundial de Estados Unidos.
2: El médico infectólogo Hugo Pizzi aconsejó a quienes viajen a ese país que se vacunen contra el sarampión.
1: Por Radio Nacional, Pizzi advirtió que Canadá, Estados Unidos y México son países con casos de esa enfermedad.
13: Canadá le sacaron el estatus de país libre de sarampión. En 8 provincias tiene sarampión. Estados Unidos ha tenido fallecimientos por sarampión. México, fallecimientos por sarampión. Por lo tanto, es criterioso ayudar, informar al oyente que vaya a viajar al Mundial, que mire cómo está su vacuna del sarampión, o que acuda a un vacunatorio.
1: Dieron de alta a Claudio Barrelier y podrá ser indagado por el femicidio de Agostina Vega.
2: El principal imputado por el crimen se encuentra en buen estado de salud tras haber sido sedado por presentar ideas suicidas.
1: De esta forma, Barrelier, de 33 años, podrá ser indagado por el fiscal.
14: En ese llamado yo estaba segura que era la voz de esa persona. Con él crucé un par de palabras ese día domingo para preguntarle dónde él creía que podía estar. Me contestó un par de cosas, pero siempre como rara la voz.
2: Cabe destacar que Agostina Vega fue vista por última vez al ingresar el sábado 23 de mayo a la casa de Barrelier en el barrio Cofico de la ciudad de Córdoba.
1: Mientras tanto, continúan detenidos Osvaldo Faceta, de 47 años, acusado de encubrimiento agravado, quien habitaba la casa de Barrelier.
2: Elizabeth, abuela de Agostina, aseguró que habló con Faceta durante el domingo en el que ya buscaban a su nieta.
15: La oposición en Córdoba presentó el pedido de jury contra los fiscales Raúl Garzón e Iván Rodríguez. Cuestionan la actuación judicial durante la búsqueda de Agostina Vega y también las decisiones adoptadas un año antes respecto de Claudio Barrelier, detenido por el femicidio de la joven de 14 años. Por otro lado, pudo conocerse que Melisa, la mamá de Agostina, está un poco mejor, aunque todavía no cae en lo que pasó, según propias palabras de los abuelos Miguel y Elizabeth. Barrelier, en tanto, fue dado de alta y comparte el pabellón con Osvaldo Faceta, el otro detenido por este crimen. Por su parte, están pidiendo también informes sobre el ingreso de Barrelier y todas las contrataciones en la Municipalidad de Córdoba. Por último, desde la justicia afirman que la pesquisa policial avanza a paso firme.
1: El Papa se despide de España.
2: León XIV participó de su último acto y animó un encuentro con fieles de la comunidad diocesana de Madrid.
1: Aseguró que hay que volver a aprender el arte espiritual de ser cordiales.
2: Advirtió además sobre el riesgo de convertirse en una repetición impersonal que al perder eficacia deja espacio a la frustración y la desconfianza.
1: Ante una multitud que colmó el Santiago Bernabéu, el Papa destacó la obra de la Iglesia de Madrid.
16: Supongo que para un jugador de fútbol, hacer un gol en este estadio es algo que les marca poco la vida. Pero don José, hoy la Iglesia de Madrid ha hecho un golazo para siempre.
2: Falsa alarma de bomba en el Ministerio de Economía. Tomamos contacto con Cristian Varela.
17: Tras recibir dos llamadas con amenazas de bombas, se encendieron las alarmas del Ministerio de Economía e inmediatamente comenzó el protocolo de evacuación del personal, que se dirigieron hacia la Plaza de Mayo. Muchos pensaban que se trataba de un simulacro, sin embargo, fue a partir de recibir dos llamadas telefónicas que advertían sobre un artefacto explosivo en el segundo piso del Palacio de Hacienda, donde se encuentra el área de la biblioteca. El personal de la Policía Federal, junto al Escuadrón Antibombas, recorrieron todo el edificio y determinaron que se trató de una falsa alarma.
1: El tránsito con Ernesto Arriaga.
18: Mucho tránsito en toda la zona de la 9 de julio hacia la autopista Ilía. Por favor, en el Palme, máximo a 40 kilómetros por hora. La zona de la ruta 19 de Córdoba Capital hacia Santa Fe y el túnel Hernán Darias para pasar a Paraná, máximo a 60 kilómetros por hora. Por otra parte, ya se liberó la ruta 12, kilómetro 99, mano a Zárate, después de tres vehículos que chocaron en la isla Talavera. Por favor, precaución.
2: Destacan el turismo termal en la provincia de Catamarca. Escuchamos el informe.
19: Catamarca continúa consolidándose como una de las provincias referentes en el desarrollo del turismo termal en Argentina. En ese marco, se avanza en una propuesta de ley nacional destinada a regular la actividad termal y promover nuevas inversiones en ciudades con potencial para este tipo de turismo. La iniciativa busca generar herramientas que impulsen el crecimiento del sector, favorezcan el desarrollo privado y fortalezcan la actividad turística vinculada a las aguas termales. El proyecto apunta a cubrir el vacío legal existente en el país respecto de la actividad termal y su relación con el turismo, con el objetivo de establecer un marco normativo que acompañe el crecimiento de esta actividad productiva y turística.
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0: Hola, hola, hola, hola, hola, hola, pero ¿cómo les va? Qué gusto saludarlos. Muy, pero muy buenas noches. Aquí estamos comenzando los días previos al inicio de la 23ª edición de la Copa del Mundo, que va a comenzar el próximo jueves ahí en el Distrito Federal de México, en el Estadio Azteca, entre México y Sudáfrica, repitiéndose el partido inaugural de 2010. Pero bueno, nosotros esperanzados en nuestra selección argentina, que ya está en Alabama, en Orbor, donde va a estar jugando mañana a las 22, su último encuentro amistoso de cara a lo que será el comienzo de la Copa del Mundo el martes de la semana próxima, cuando esté inaugurando la Copa del Mundo Argentina ante Argelia. Pero aquí estamos comenzando Pasión Nacional en el segundo tiempo junto al Chelo Marín en los controles, Patricia Brañeiro en la producción. Le mandamos un abrazo grande a Pato Zulce, que está en sus merecidas vacaciones esta semana, a Charlie Simbile en control central, Claudio Canullán, el Chelo Díaz, toda la gente que trabaja, y aquí a mi lado está Rubén Santos. Hola, Rubén, bienvenido.
1: Hola, Eladio, querido, ¿cómo va? Un gusto saludarte.
0: Muy bien, esperanzado de aguardar la conferencia de prensa que va a brindar Lionel Scaloni, está prevista para la hora 19:45, según las últimas informaciones. Estaba previsto para las 7:15, pero fue modificado el horario, teniendo en cuenta que Argentina tuvo algunos inconvenientes en arribar a Alabama, a la ciudad de Auburn, donde va a estar jugando mañana este encuentro, en un lugar muy lindo de Estados Unidos, por según lo que dicen todos los que están allá. Es un estado donde el 65% es vegetación, bosques. Mira. Así que es muy linda zona la que se va la que va a tener mañana la selección argentina. Bueno, y las preguntas para Scaloni son lógicamente las que están dando vueltas, y ya dicen que Montiel y Molina están bien. Sí. Que a esto se le suma que Nico Paz está bien.
1: Ayer entrenó con sus compañeros.
0: Exactamente, que podría jugar algunos minutos mañana Nico Paz, al igual que Messi. Así que bueno, viene bien. Pero, y se le preguntará seguramente por el reemplazante de Valerdi, pero lo va a dar mañana después del partido.
1: Yo calculo que sí, ¿no? Porque, a ver, que cualquier eventualidad, porque siguen cayendo jugadores, hoy cayó uno de los jugadores, voy a buscar el nombre, de Holanda, hay otra figura de Portugal que también, de Marruecos, Abde de Marruecos, también está lesionado y se puede quedar afuera del Mundial. Está pasando duro.
0: Sí, es lógico. Y ni hablar en Uruguay, que hay un lío bárbaro.
1: Jurrien Timber, exacto, es el defensor desafectado de Holanda. Hoy jugó en una cancha, Países Bajos, honestamente, impresentable, un estadio universitario que estaba en muy mal estado. Pero bueno, son estas cosas que lamentablemente suceden, ¿no? Tan cerca del inicio de la Copa del Mundo, ya dos días.
0: Sí, a veces, no sé si es el tema de los amistosos, es un dilema, ¿no? Porque si no jugás, llegás sin ritmo, como hace Uruguay, pero Uruguay, están enojados los familiares de Ronald Araujo, porque dicen que lo han presionado tanto a Araujo que está con un pie afuera de la Copa del Mundo. Uh-huh. El zaguero central y marcador de punta del Barcelona, sí.
1: El hermano fue muy duro.
0: Muy duro, dice.
1: En la red social.
0: Sí, viste que las redes sociales ahora era...
1: Yo con el tema de la IA ya no sé qué es verdad.
0: No, pero está bien, pero ponele que sea verdad lo del hermano. Está bien, pero antes también se decía lo mismo, pero no trascendía.
1: Le contamos a la gente que el hermano subió algo diciendo gracias por seguir lesionando jugadores. Tan cerca del inicio del Mundial.
0: Sí, pero también tenés que tener en cuenta, por ejemplo, lo habrá exigido en la forma de entrenarse. Uruguay no juega amistosos.
1: Claro.
0: Es decir, también podés lesionarte un amistoso. Sí, por eso me parece que hay que tener mucho cuidado con lo que se escribe, con lo que se dice. Sabrán ellos si realmente es así. Me llama la atención que cómo va a querer Bielsa que se lesione un jugador, cómo va a querer
1: titular indiscutido para
0: el preparador física, los preparadores físicos de Uruguay que se lesionen jugadores en la Copa del Mundo. No. Parece que es difícil. Por eso digo, un familiar lo puede decir en el caso de que está enojado, ¿viste?
1: Claro.
0: Que antes no tenían micrófono los familiares y también habrán dicho esto pero en una mesa de café.
1: Claro.
0: Y ahora trasciende porque lo escribís y lo lee todo el mundo. Ahí está el tema, ¿no?
1: Y a Eladio hay que, me parece, algo que va a empezar a pasar a partir de ahora, y sobre todo cuando la pelota empieza a rodar en el Mundial, ya empiezan los nombres de futuros jugadores argentinos, es lo que nos preocupa, con la posibilidad de cambiar de equipo.
0: Sí.
1: Se habla de que la Juventus ya inició gestiones con Aston Villa para tener al Dibu Martínez como una de sus posibilidades, lo mismo que el equipo de Lisandro Martínez, el Manchester United, quiere tener a Cuti Romero.
0: Uh-huh.
1: También se habla de Atlético Madrid, que ya sería la segunda vez que lo va a buscar el Cholo. Así que bueno, ya empiezan los nombres de posibles cambios de destino para jugadores argentinos.
0: Y también del Real Madrid se habla de algunos jugadores de algunos importantes, sí, que mañana...
1: Cuti Romero también está en la
0: cancha. Sí, se habla también de Enzo Fernández.
1: Enzo Fernández, correcto.
0: Bueno, no sé qué va a pasar con Julián Álvarez.
1: Esto es lo que dije, ya por lo menos la Vecchia Signora ya inició conversaciones con la gente de Aston Villa, y habrá que ver qué pasa con el Manchester United y el Tottenham, ¿no? Porque él firmó el 25 el año pasado la renovación de su contrato. Y tiene una cláusula de 60 millones de euros, Cuti Romero.
0: Sí.
1: Que no es una cosa...
0: No, está bien. Aguardaremos a ver cómo se van dando los acontecimientos de las transferencias, porque claro, estamos en el límite tan delgado de que comienza el Mundial y que los clubes empiezan también a pensar en el postmundial, porque la vida sigue después, inclusive también a nivel nuestro, ¿no? A nivel claro. Nacional, porque acá no sabemos quién va a ser el técnico de Racing. Se dice que el Vasco Arruabarrena ya es el técnico de Boca, pero todavía no lo han confirmado oficialmente.
1: Fue raro lo de Anselmi hoy.
0: Anselmi, técnico de Talleres.
1: Bueno, parece que no está confirmado.
0: Ah, mira vos.
1: Ahora
0: lo vamos a escuchar a Gerardo Murúa. Sí,
1: antes de venir lo estuve viendo y parece que no terminó de cerrarse todavía el tema. No digo que no va a serlo.
0: ¿Será un Diego Coca 2?
1: ¿Qué sé yo?
0: Pasó algo parecido.
1: El tema es que con fácil nada.
0: Le recordamos a la gente, ¿no? Por aquellos que se han olvidado, que Diego Coca había firmado el contrato y antes de debutar, hace un año, dejó de ser entrenador porque no le traían los refuerzos y terminó siendo Carlos Tevez.
1: Exactamente.
0: Que Carlos Tevez se tuvo que ir después de perder el clásico con Belgrano, que para colmo para los hinchas de Talleres, Belgrano después fue campeón ganándole la final a River ahí en el estadio Kempes. Así que son esas cosas que van pasando. Eso por un lado, Racing sigue sin encontrar entrenador, sigue vendiendo jugadores, ya se le fue Pardo, se le fue Gabriel Rojas, sí. La gente de Racing está muy enojada.
1: Lo de Boivoda parecía que estaba muy muy avanzado.
0: Sí, pero nadie dice nada. Son irresolutos los que definían en cuestión de segundos en la cancha. Como dirigentes son muy lentos.
1: Sí, el tema, ¿sabes cuál es?
0: Ejemplo Milito, ejemplo Riquelme mismo. Sí. Dan muchas vueltas para las negociaciones, para determinar, para cerrar jugadores o técnicos, ¿no? Porque inclusive lo de Racing llama más la atención todavía.
1: Porque además el adiós uno...
0: Ah, los dos, el Boca también. Claro, sí, pero bueno, sí. Boca ya también tiene
1: Boca,
0: casi todo...
1: Ya, Boca ya por lo menos...
0: Está todo arreglado, no dicen, se falta oficialmente que lo
1: diga. Exacto. Pero a lo que voy es que me parece, Ladio, que al inicio de las pretemporadas, los equipos que no tienen técnico ya deberían acercarse a tenerlo para que el técnico, el día que inicie el trabajo, ya esté trabajando.
0: Sí, sí,
1: es
0: sí.
1: Lo que supuestamente uno imagina con Arruabarrena el 18 de junio, cuando Boca vuelve a los entrenamientos, va a estar ahí. Vamos a ver, qué sé yo, pero lo de Racing es, honestamente, ¿no? Llamativo.
0: Sí, lo de Racing es tremendo. Otro jugador que podría irse de Racing es Bruno Zuculini.
1: Sí, parece
0: que quiere Nacional de Uruguay.
1: Sí, además me parece que no estaba muy bien la cosa ahí también con los dirigentes. Es importante esto que decís, Eladio, porque hay mucho lío con los dirigentes en Racing. Mira, Costa todavía no lo han llamado para resolver su salida. ¿Cuánto tiempo se fue Costa? 3 semanas, por lo menos, que se fue Costa.
0: Y sí.
1: Todavía no lo llamaron para arreglarla.
0: Yo no sé si no fue el 23 de mayo, me parece. No sé si no fue antes de...
1: Bueno, ponele. Pero a lo que voy es que si Costa hoy quiere dirigir, no puede. O tendría que pedir un permiso porque todavía tiene contrato con Racing.
0: Claro. Sí.
1: El destrato que le están haciendo a Costas en Racing, la verdad que genera que justamente, y con razón para mí, los hinchas tengan la bronca que tienen con la dirigencia, ¿no?
0: Sí, el 23 de mayo lo he hecho.
1: Mirá.
0: Sábado 23 de mayo.
1: O sea, 7 días, estamos... 2 semanas.
0: Dos semanas, ya hizo 2 semanas el sábado, es decir que hoy el día 16, sin entrenador en Racing, todavía no confirmado, ¿no? Pero es llama poderosamente la atención por el lado de la academia. Insisto, vendió a Gabriel Rojas al Cruzeiro y vendió también a Franco Pardo a México. Y no compra nadie Racing,
1: ¿no?
0: Está desarmando el plantel de una manera tremenda. y la gente ya creo que se lo va a hacer notar a Milito y compañía, que hasta el momento es un fracaso estrepitoso como presidente Milito,
1: sí, y lo que,
0: por lo que había prometido.
1: Claro, porque lo que decía los otros días Lucas de Jesús es que la idea es tratar de sacar la mayor cantidad de pibes posible. Ahora, bancatela, ¿eh? Porque qué técnicos, te agarra un Coca, está bien, Coca ya fue campeón con Racing, por ahí, no sé si estará en la cabeza de algún dirigente, pero quiero decir, te agarra un dirigente, un técnico, te dice, che, ¿quiénes son los refuerzos? No, mira, arreglate con los pibes inferiores. Yo no sé si cualquier técnico va a querer agarrar eso. Es un fierro caliente.
0: Sí, sí, sí. Bueno, vamos a empezar la recorrida antes de escucharlo a Scaloni, que va a hablar a 8:45, para saber cómo están los futbolistas lesionados de la selección argentina y quién va a ser el reemplazante de Valerdi y otros temas más que seguramente va a tratar el técnico Lionel Scaloni. Mientras tanto, le recuerdo que hoy ya ganó Francia un partido amistoso. El
1: lo
0: último.
1: Estoy viendo 3 goles de Olise.
0: Exactamente, derrotó a Irlanda del Norte 3-1, Países Bajos, Holanda le ganó 2-1 a Uzbekistán con 2 goles de Gapco. De esta manera Holanda también se recuperó, venía de perder 1-0 su partido el otro día contra Argelia, inmerecidamente, y Uzbekistán es el rival de la selección de Colombia, que ayer le ganó 2-0 a Jordania, que será el rival de la selección argentina para cerrar este grupo que tiene a la selección, el partido que va a comenzar en su grupo ante Argelia. Algunos de los resultados de los amistosos, esta noche juega Perú ante España.
1: Lindo partido.
0: Sí, pero lindo partido, ¿por qué?
1: Y para ver España, así como vimos a Francia hoy.
0: Para ver España, porque Perú no sabemos qué va a presentar, porque Perú está fuera de la Copa del Mundo y veremos si presenta un equipo decoroso, qué fuerza le puede llegar a hacer España, ¿no? Bueno, mañana van a estar jugando Congo, Chile, Azerbaiyán, San Marino, no le interesa a nadie, Congo, Chile tampoco, Arabia Saudita, Senegal sí, porque están en la Copa del Mundo, Argentina, Islandia, por la Argentina, Irak, Venezuela, porque Irak está en la Copa del Mundo. Así que bueno, estos son los partidos amistosos, ya estamos entrando en la etapa final, creo que son los últimos amistosos, porque el miércoles, mira vos, el miércoles a las 2 de la tarde... es el último partido amistoso. Bolivia-Argelia.
1: Mira.
0: Bolivia-Argelia
1: juega Argentina.
0: Claro, por eso digo, el miércoles. Y después, a los 6 días, va a estar jugando por la Copa del Mundo el conjunto argelino. Así que será el último encuentro amistoso antes del comienzo de la Copa del Mundo, que será el 11 de junio a las 4 de la tarde, México-Sudáfrica, y a las 23, Corea del Sur, República Checa. Novedades en Boca, vamos a escucharlo a Damián Zárate aquí en Pasión Nacional. Invito a los oyentes a acercarse a charlar con nosotros al 11-38-70-74-85. 11-38-70-74-85. Sumate a Nacional, sumate a Pasión Nacional. Hola, Damián.
2: Hola, Eladio. Abrazo enorme en el segundo tiempo de Pasión Nacional aquí en el aire de la radio más grande de la Argentina. Boca sin actividad, esperando el 18 que vuelve a los entrenamientos, seguramente esperando la oficialización de algo que se ha convertido en un rumor a voces, pero esperamos que se firmen los papeles, que es la vuelta del Vasco Arruabarrena, que fue 2 veces campeón en el 2015, que dirigió más de 75 partidos, que después hizo todo un recorrido en la zona de Emiratos Árabes, de hecho dirigió en Emiratos Árabes, dirigió en Arabia, dirigió en Qatar, en Boca lo dicho. En Boca le bordó 2 estrellas a ese prestigioso escudo con una cantidad abultada, frondosa de estrellas a lo largo de toda su historia y que faltarían detalles. De hecho, el detalle es la firma porque producto de las reuniones que tuvo con dirigentes del Xeneize, en este caso un acercamiento con el Chelo Delgado y se espera la firma, por supuesto, con el presidente, con Juan Román Riquelme, pero se espera la oficialización, reitero, se espera que como todo sucede hoy, un flyer o un afiche en redes sociales dándole la bienvenida al Vasco Arruabarrena. Y a partir de ahí, todas las decisiones que tome en conjunto con el Chelo Delgado, que quedó como único integrante de ese desmembrado Consejo de Fútbol, y de Juan Román Riquelme. Y algo que charlábamos en Pasión Nacional, en el primer tiempo, de 13 a 15, algo que en algún momento decíamos que a Boca se le caían los títulos domésticos de los bolsillos, en el último tiempo no ha sucedido esto, porque los últimos 5 entrenadores no fueron campeones. Desde Almirón, que llegó a la final de la Copa Libertadores de América, Diego Martínez, que llegó a la semifinal de aquel torneo con la victoria en el Clásico en Córdoba, Gago lo propio, ruso, que estuvo muy poco tiempo, pero que no fue campeón, en este segundo ciclo, sí lo había conseguido en su primer ciclo, con aquel triunfo agónico contra Gimnasia en la Bombonera, en tiempos o en días previos a lo que fue la cuarentena del 2020, y tampoco lo consiguió ahora Claudio Úbeda. Así que llega con el objetivo de decir la palabra mágica en el deporte, que es ser campeón. Eladio, cualquier novedad, volvemos. Te mando un abrazo.
0: Abrazo.

0: Obviamente Boca le mandó a la gente del Napoli, donde encontraron algo en una revisión médica del pibe y parece que el Napoli desistió de contratarlo.
1: Claro.
0: Así que bueno, en Boca las cosas se manejan de una manera un poco especial, ¿no? Por decirlo de alguna manera, para no...
2: Sí, llama la atención de la forma en que se manejan, porque los que manejan el club fueron jugadores.
0: Claro.
2: Fueron jugadores. Entonces, eso es lo que más llama la atención. El Chaquito Ceballos, recordamos que queda libre a fin de año, y que si llega una oferta ahora, Boca tiene que decir sí o no.
0: Claro.
2: Porque acá lo que me parece a mí, como viene la mano, lo que puede llegar a pasar, no sé lo que dirá el Vasco Rabarrena, pero la directiva está por encima del Vasco, es que lo cuelguen a Ceballos. Y estos 6 meses.
0: Si no juega, si no firma, seguro.
2: Estos 6 meses es capaz que lo cuelguen. Porque si trae un ofrecimiento, ponerle que no sea el Napoli ahora, por lo que decís vos, es curioso, porque Boca lo quiere vender, le manda un informe y le baja la cotización. Entonces vos no querés que se vaya, no lo querés vender. Claro. Es decir, vos lo querés que la carrera de Ceballos se frustre, o el pase se frustre, y que no pueda ir a Europa, o vaya a otro lado.
0: 6 meses entrenando en un...
2: Claro, entrenando con la reserva, claro. O a turno diferenciado, y después se va a ir a fin de año y veremos dónde se va. Es decir, pierde los dos, porque pierde Ceballos, que no se va al Napoli, y pierde Boca de sacar una cotización ahora. Eso, se confirma, ¿no?
0: Si se confirma esto, Eladio, es no pensar en los intereses del club.
2: Exactamente.
0: Ese es el problema. O sea, el que hizo lo que hizo, pensando que perjudicaba a Ceballos, se olvidó de pensar que perjudicaba a Boca también.
2: Y lo perjudica, van de la mano. Vamos a River, estamos en Pasión Nacional, 19:18 minutos. Aquí están las novedades de River, que parece que tiene un nuevo refuerzo. Agustín Domper, bienvenido.
3: Hola, Eladio, abrazo enorme, el placer de estar en segundo tiempo de Pasión Nacional. De River, la noticia hasta ahora es que el uruguayo Aaron Barry será refuerzo, una cifra cercana a los 4 millones de dólares por un porcentaje total del pase y contrato hasta 2029. Evidentemente un jugador que llega para quedarse en el millonario, un volante con gol, con juego, que es lo que tanto necesitaba el propio entrenador Coudet. Faltan detalles y la oficialización, pero Aaron Barry será el segundo refuerzo tras la llegada de Otamendi, y se espera también la confirmación de Angelito Correa, que ya tiene acuerdo de contrato con el club, y hay también un principio de acuerdo entre las partes, el club mexicano y River, para el pase del jugador. Abrazo enorme.
2: Abrazo, Agustín. Bueno, Aaron Barry entonces, nuevo refuerzo de River, está ya en Europa Longoria, el director deportivo. A mí me llama la atención que River sigue contratando futbolistas, en este caso contrató Otamendi, está bien porque Otamendi quiere venir a jugar, lo dejo de lado, Otamendi, en el sentido de que es un defensor. Está bien porque también de hace rato que está dando vuelta y está perfecto. Ahora, llega Aaron Barry y River sigue sin contratar delanteros. Sin contratar delanteros que marcan la diferencia, que hagan goles. Porque además no tiene ni siquiera en la reserva River que hagan goles. El pibe Freitas es un muy buen proyecto, pero no es un goleador.
0: Sí, que tiene a Colidio, el que por ahí
2: tiene,
0: más...
2: a Driussi también, pero insisto, pero son jugadores, o sea, que... Driussi lo que tiene es que se lesiona 2x3.
0: Mucho, claro, se lesiona muy seguido Driussi.
2: Muy seguido se lesiona Driussi. No sé cuál será el problema, pero se lesiona muy seguido. Salas se va, o por lo menos no está más, no va a estar más en River, no juega más en River. Tenés que buscar al menos 3 delanteros. Hablan de Ángel Correa, pero los mexicanos todavía tenés que poner mucho dinero para que Ángel Correa venga, más allá de lo que dijo Agustín, que yo ya ayer tuvimos un intercambio con Agustín en el partido que relatamos, Colombia-Jordania, porque para mí es River sigue dando vuelta y como que no termina de contratar jugadores que marquen la diferencia, de medio campo hacia adelante. Se habla también de Deosa, de este jugador colombiano que actúa en el Real Betis de España, que es un muy buen jugador, pero también es un mediocampista, ¿viste? Es seguir sumando mediocampistas y defensores y le falta delanteros a River, le falta goleadores. Insisto, si el River terminó jugando con Freitas el campeonato, claro. Freitas fue titular contra Belgrano de Córdoba. Estamos hablando de un pibe que ni siquiera hizo la pretemporada a comienzo del año, de una improvisación muy grande en River, que ahora están gastando dinero de nuevo con una limpieza que hacía rato no se daba en River de la manera en que se dio, ¿no? De la manera que se está dando.

0: mejor dicho, además, la forma que lo han expuesto.
1: Lo peor, Eladio, si querés buscarle una parte por ese lado, muchos de esos son jugadores que llegaron hace poco.
0: Sí, sí,
1: y
0: sí.
1: Que
0: sí,
1: no
0: sí.
1: rindieron. Recién hablabas de Salas, por ejemplo.
0: Un año.
1: 9 millones de euros pagó.
0: Sí, un año.
1: River por Salas.
0: Un año.
1: El mismo chico este que ayer jugó para su selección, la de Ecuador, con Becasese, Kendry Páez.
0: Kendry Páez. Pero Kendry Páez...
1: creo que está préstamo.
0: Sí, Kendry Páez, no. Bien,
1: pero quiero decir...
0: Cero... No le causa nada a River. Chico, solamente el sueldo, estimo
1: yo. ¿Kevin Castaño, el pibe colombiano?
0: Con Castaño, sí.
1: 14 millones de euros.
0: Castaño, sí. Castaño, sí. A River lo salva que Castaño haya ido al,
1: claro,
0: al Mundial.
1: Si tiene un buen Mundial, ¿quién te dice?
0: Sí, por ahí lo podés vender en... No lo vas a vender en lo que lo compraste, no. Pero por lo menos...
1: recuperar algo.
0: No perder todo ese dinero, ¿no?
1: Claro.
0: Perder un 40 o un 50%. Ese ya sería te diría ganancia perder un 50% con Castaño, porque lo han pagado un dinero tremendo, pero sí. Tremendo, pero bueno, aguardaremos a ver cómo sigue la historia de River, de Independiente. ¿Qué, Rubén?
1: Bueno, mira, está todo puesto en lo que pueda suceder con Barco, con Ezequiel Barco, que estuvo la semana pasada en el predio Villa Domínico, en el momento que le ponían el nombre de la cancha que él había dejado el dinero para que se haga. Le pusieron su nombre a la cancha de césped sintético. A ver, por un lado te dicen que hay buena predisposición para negociar de ambos lados. El tema es el siguiente. Hoy yo charlaba con un colega, Germán Alcaín, el querido colega de Teis Sport, que ayer, a través de seguramente alguna gestión hecha desde un medio ruso que sigue habitualmente al Spartak de Moscú, lo contactaron a él, y él contaba que entabló un diálogo con él. Obviamente el amigo estaría con el traductor, ¿no? Mandando preguntas y respondiéndole las que podía hacerle Germán, y le dijo lo siguiente: yo con el jugador no tengo trato, no tengo llegada al jugador, decía el periodista ruso, pero del lado del Spartak dicen que no sale. Dicen que no sale, uh-huh. Que no se va a ir. Es más, tienen pensado renovarle el contrato, cosa que sabíamos. Acá lo que va a pasar, Eladio, si finalmente Barco llega Independiente, va a ser solamente por presión del jugador, por lo que él pueda generar directamente con los dirigentes rusos. Él explicará las razones, creo que tiene un tema familiar que lo complica, por eso quiere estar en la Argentina al menos un año, eso es lo que se está diciendo. Pero por ahora, insisto, habló el hijo de Grindetti, que maneja un poco una parte de prensa en el club, dijo que la predisposición está, pero el problema más grande es con el equipo ruso, si acepta o no las condiciones, que porque Independiente no le va a poder pagar nunca el contrato que le paga el equipo ruso, eso desde ya.
0: Claro.
1: Así que bueno, habrá
0: ¿qué
1: que
0: pasa con Rey? El Rey, porque parece que no están del todo conformes con el arquero.
1: El técnico pidió un arquero para que compita con Rey.
0: Ah, mira.
1: Se habló de Andrada en algún momento, que
0: sí.
1: Lío en España, no, creo que tiene 13 fechas que cumplir.
0: Andrada volvió ya a México.
1: Él volvió a México, claro, pero bueno, el problema lo tuvo en España, a eso me refiero. Así que no sé, porque también tenés que pensar que un arquero de categoría, no sé si va a venir a ser suplente.
0: Sí.
1: Es todo un tema, ¿no? Porque por lo general Independiente ha tenido arqueros buenos, sacados de inferiores, de la mano de Pepe Santoro, que eran los que iban subiendo. Este chico Blázquez es de Talleres, que estuvo en
0: claro.
1: El último tiempo. Habrá que ver si encuentran algún arquero que quiera venir, porque acuérdate cuando estuvo Campaña, Milton Álvarez, más de 3 años fue suplente de Campaña.
0: Sí, Milton Álvarez, el arquero de Gimnasia de Jujuy.
1: Claro, y se quiso ir porque quería jugar, y uno entiende, ¿no? Ese es... Lo malo que tiene ese puesto, si hay uno que ataja siempre y lo hace bien, vas a sentarte al banco por bastante tiempo. Así que habrá que ver. Bueno, estaba la idea de un volante central también. Quiere sí o sí dos centrales es lo que pretende el entrenador. Esto más allá si se va a los Mónaco o no se va.
0: Perfecto. Bueno, aguardaremos,
1: o sea,
0: a ver.
1: No depende de la salida de los Mónaco, que Quinteros pidió dos centrales.
0: ¿Cuándo vuelve Independiente?
1: El 21.
0: Muy bien, buenas noches, querido Eladio, quería agradecerte la excelente transmisión del partido de la selección brasileña. Estuve muy contento, Atair Suárez, ciudad de San Pablo, Brasil, gracias Atair. Buenas noches, amigos de Radio Nacional. Soy Daniel de Murro. Quisiera saber si Aaron Barry ya es jugador de River y qué otro jugador viene. Saludos a todos los conocidos. Bien, bueno, como lo dijimos hace un ratito, en este caso, Daniel, Aaron Barry va a ser jugador de River y están buscando a Ángel Correa. También se habla del colombiano de Osa, que juega en el Betis de España, y sigue buscando delanteros River. Aguardaremos. Miriam de Quirmo, buenas noches, Eladio. La mejor canción de los mundiales, y si no, la única linda canción es sin duda la del Mundial 1990. Aguante la selección, aguante River. Mucha suerte. Gracias, Miriam. ¿Qué tal, amigo? Yo digo que ¿por qué tantos amistosos? El jugador es humano y se cansa, se sobrecargan los músculos y corre peligro de una lesión, algún tirón, desgarro, calambre. Y por más buen jugador que sea, si no está bien físicamente, es uno menos. Fernando de Resistencia. Bien, gracias a todos los oyentes que se van comunicando al 11-38-70-74-85. ¿Está bien que se jueguen muchos amistosos o está mal? ¿Es problemático?
2: Es que es el Google Gallina. Es el Google Gallina. Bueno, porque si no juega y después el equipo anda mal, dice, claro, no juega amistoso.
0: Bueno, por eso, 11-38-70-74-85. ¿Hay que jugar amistosos o no? 11-38-70-74-85. El jueves empieza la Copa del Mundo. Vamos a ya menos cuartos, 8 menos cuarto, habla Lionel Scaloni, así que estaremos atentos a lo que dice. Vamos a ir a Córdoba. Gerardo Murúa está en Córdoba para saber las novedades de los equipos cordobeses y qué pasa con Anselmi. Con Anselmi. Hola, Gerard, bienvenido.
3: Buenas tardes, Eladio. Gran abrazo para vos, los compañeros y la audiencia de Pasión Nacional Segundo Tiempo. Arrancamos el repaso con las novedades de Talleres, porque es el que genera noticias estando los 13 equipos cordobeses de vacaciones. En la jornada de hoy, especialmente en el mediodía, cuando hacíamos el primer tiempo de Pasión Nacional, confirmábamos que a Martín Anselmi iba a ser el técnico de Talleres. Parecía haber un acuerdo total con el técnico nacido en Buenos Aires. Sin embargo, ese acuerdo está caído. Anselmi no llegará para dirigir a Talleres, o al menos esa es la información que se da a esta hora aquí en la ciudad de Córdoba. El nombre que sorprende y que estuvo en el predio de alto rendimiento en la jornada de hoy, después de la supuesta caída del arreglo con Anselmi, es Jorge Sampaoli. El técnico casildense estuvo recorriendo el predio de Talleres, se reunió con Andrés Fassi y crece el rumor en Córdoba de que podría hacerse cargo del conjunto albiazul. Talleres debe volver el jueves a las prácticas, según estaba estipulado anteriormente ya por la comisión directiva. Lo cierto es que no termina de cerrar a su entrenador, se cayó lo de Anselmi, que parecía absolutamente cerrado, y toma fuerza el nombre de Jorge Sampaoli. Recordamos, Belgrano e Instituto están de vacaciones. Por el lado del Pirata, lo más importante a futuro es cerrar una extensión de contrato con el ruso Zielinski. El contrato vence en diciembre, la Copa Libertadores es muy seductora, por supuesto. El ruso en algún momento expresó su intención de volver a Buenos Aires. En el caso de la Copa Libertadores, también debe analizar Belgrano en un futuro cercano si jugará de local en Alberdi, por lo cual debería modificar el sistema lumínico y algunas otras cuestiones, o llevar la Copa al Kempes para darle mayor lugar a sus socios. En el caso de Instituto, las posibles ventas de Lodi, Alex Luna y Rofo, aunque todavía no hay oficialmente ofertas, sería lo más importante a manejar en el mercado invernal, y después reforzar el equipo de acuerdo a cómo salgan en el mercado estos jugadores mencionados.
0: Muy bien, ahí está clarito. Gerardo Murúa dice que caído lo de Anselmi, muy cerca lo de Sampaoli ahora en Talleres de Córdoba, ¿no?
2: Sí, vos sabés que yo te lo preguntaba porque Anselmi, yo no sé cuál habrá sido el conflicto, ¿no? Que generó que finalmente, después de haberlo dado como hecho, se haya caído. Pero Anselmi hizo algo parecido Independiente.
0: Puede ser, sí, ¿no?
2: Le hizo algo parecido Independiente, tenía casi todo arreglado y de golpe después dijo que no. Así que habrá que ver, digo, no. Porque Boivoda no cerró, por lo menos no aparece ya como definido en Racing. ¿Lo habrán llamado Racing, Anselmi?
0: Puede ser, todo puede ser.
2: ¿Qué sé yo? Porque como decía Gerardo, de tener todo arreglado al mediodía y al rato decir que no.
0: Y Sampaoli sería el primer equipo que dirige en la Argentina, ¿no?
2: Sampaoli
0: es el primer equipo que dirige en la Argentina, porque
2: hizo toda su carrera en Chile.
0: Hizo toda su carrera en Chile y después hizo toda su carrera a nivel clubes, pero no en la Argentina. En la Argentina no dirigió Primera División, ha dirigido otros equipos, pero cuando empezó él, pero no, después directamente se fue a creo que empezó en Lima, si no me equivoco, en Perú.
2: Claro.
0: en Perú, Sampaoli, y está muy cerca de ser el técnico de Talleres de Córdoba, que tendrá que cambiar mucho de ahora en más, porque lo obliga a Belgrano a ser campeón. Claro. Ahora lo obliga a Belgrano a ser campeona. Talleres lo obliga a Belgrano, que ganó el título, y sin ninguna duda lo obliga al conjunto de Talleres a ser campeón. Vamos a ir a la pausa, y después, cuando venimos, ya entramos en la espera de lo que será la conferencia de prensa de Lionel Scaloni, previsto para la hora 19:45. Tenemos también el aporte de Ernesto Fernández de Santa Fe y de Nacho Sansó de Rosario, más todo el básquetbol con Gerardo Murúa. No te vayas.
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0: Bien, amigos, estamos en Pasión Nacional con el Chelo Marín, que nos pone en el aire, con Patricia Brañeiro en la producción. Mi nombre es Eladio Arregui, me acompaña aquí Rubén Santos hasta la hora 20, 19:45 está prevista la conferencia de Lionel Scaloni, mientras seguimos hablando de todo lo que tiene que ver a nivel seleccionado. Mañana estamos a partir de las 21 con Argentina e Islandia, relata Martín Perazo, comenta Juan Minotti, la participación de Agustín Domper y de Hernán Valdés, más Sergio Zarratea en la central informativa. Mañana a las 21, Argentina e Islandia.
2: Sí. Habemos árbitro para el partido inaugural.
0: ¿De Argentina?
2: Bueno, casi que sí, porque va a ser el partido inaugural de otro de los países anfitriones.
0: Ah, perfecto. A ver.
2: Porque, bueno, el partido inaugural, que es el sábado,
0: el jueves.
2: Lo va a dirigir el brasileño Wilton Sampaio.
0: Bueno, muy mal árbitro.
2: Conocido.
0: Muy mal.
2: Sí, no.
0: Pésimo árbitro.
2: No es de los mejorcitos.
0: Debe estar designándolo el amigo Beligoya, este árbitro. Porque bueno, la verdad que es muy malo. Sampaio es muy malo.
2: Con Bruno Pires y Bruno Bochila.
0: México-Sudáfrica.
2: Y Facundo Tello va a dirigir el debut de Canadá.
0: Ajá.
2: Frente a Bosnia. A ver un show antes. Y después se va a venir el partido. Este partido es el día 12 de junio.
0: Al otro día.
2: Al otro día, cuando se inaugura Canadá. Así que ya tiene designación Facundo Tello, el argentino.
0: No está todavía el árbitro de Argentina.
2: Todavía no. A ver, vamos a ver cómo fue, le fue en la Copa del Mundo. En el Mundial 22 dirigió Suiza a Camerún por la fase de grupos. Fue cuarto árbitro en Corea del Sur 2, Portugal 1, en fase de grupos. Y fue árbitro principal en cuartos de final cuando Marruecos le ganó a Portugal 1-0.
0: Bien, Miguel de Península, el Páramo, también nos saludas, con perdón de la palabra, equipazo, dice. Qué asqueroso el tema del Mundial. No sé qué se referirá con este comentario, Miguelito. Bueno, gracias por escribir al 11-38-70-74-85. Vamos a Rosario, Nacho Sansó. Contame primero las novedades de Newell's. Me contaron algo sobre el presidente de Newell's, Nacho. A ver, vos tenés mejor información, dale.
15: El saludo de siempre, compañeros, el abrazo grande para todo el equipo del segundo tiempo de Pasión Nacional, nuevamente con la información del fútbol de la ciudad de Rosario. Arrancamos por el lado de Newell's Old Boys esta vez, porque el presidente leproso Ignacio Buero se va a sumar a la comitiva de la Asociación del Fútbol Argentino, que comanda Claudio Tapia y que hará sede en Kansas. En total, Buero estará 7 días en el Mundial y el mercado de pases local, durante su ausencia, será conducido por el resto de la comisión directiva en estrecha comunicación con el entrenador Frank Darío Kudelka. La agenda institucional de AFA constará de reuniones formales con otros clubes que incluyen temas de sponsor y asociaciones de fútbol de distintos países. Es así donde Ignacio Buero quiere empezar a pisar fuerte la marca de Newell's Old Boys. Desde lo puramente futbolístico, el equipo se entrena a puertas cerradas en el predio de Bellavista, todavía a la espera de refuerzos. Se siguen acercando partes entre el club y Lorenzo Farabelli. Mucho más cerca de lo que comentábamos la semana pasada, es el primer puesto que quiere reforzar Fran Darío Kudelka, con volante creativo, un enganche, y Lolo, que está en el Necaxa mexicano, tiene contrato hasta diciembre y hay grandes posibilidades de que el club pueda repatriarlo. Si cruzamos la vereda, nos vamos para el lado de Rosario Central, nos vamos para Rosito, que está a la espera del regreso de las vacaciones, pero la comisión directiva y el departamento de fútbol se empezaron a mover en este mercado de pases. Todo indica que el primer refuerzo llega mañana. Estamos hablando de Sebastián Saracho, paraguayo, defensor central zurdo, de 1,87 m, viene de ser una pieza clave en Guaraní, donde disputó 20 de los 21 partidos de la temporada 2026 del fútbol paraguayo. Desde tierras guaraníes aseguran que el jugador llegará mañana a la ciudad de Rosario para convertirse en refuerzo canalla. La llegada de Saracho servirá a Jorge Almirón para tapar el hueco importante en el plantel, ya que se quedó sin zagueros izquierdos naturales. Con la salida de Carlos Quintana, solo cuenta con el Gato Ávila, que viene arrastrando ciertas cuestiones físicas, pero que es titular. Uno entiende que Saracho viene a competir por el puesto, siendo alternativa de Ávila en la saga. Compañeros, la seguimos. El abrazo grande desde la cuna de la bandera con la información del fútbol rosarino, Nacho Sansó.
0: Excelente, Nacho, ya están las novedades de Newell's y de Central. Estamos en Pasión Nacional, segundo tiempo, hasta las 20, esperando la conferencia de prensa de Scaloni. Voy a Santa Fe, Ernesto Fernández, novedades del Sabalero. El Sabalero sigue sin poder ganar, sigue empatando. Ernesto, contanos.
16: ¿Cómo les va? ¿Cómo andan? El placer de saludarlos. Colón empató ayer 0-0 frente a Bolívar en el marco del torneo de la Primera Nacional. Suma 4 partidos sin ganar, uno de los equipos que es claramente favorito para lograr el ascenso a Primera División. Tuvo varias chances Colón en el partido como para ganarlo, sobre todo en el primer tiempo, donde se vio lo mejor de Colón, fue más vertical, más incisivo, tuvo un cabezazo de Bonancea que se fue cerca, después un remate de Lago, lo más claro de Colón, que pegó en el travesaño, y un cabezazo del propio Bonancea que un defensor de Bolívar terminó sacando en la línea. Colón fue en el primer tiempo más agresivo que Bolívar, que vino a Santa Fe con una premisa, llevarse un punto. En el segundo tiempo bajó la intensidad, equivocó los caminos, estuvo muy confundido, empujó mucho Colón, atropelló mucho, pero tuvo muy poco fútbol. En definitiva fue 0-0, Colón queda quinto en el campeonato, tiene 26 puntos, ha quedado a 5 puntos del puntero, que es el Deportivo Morón, que tiene 31, y se le viene ahora una seguidilla de partidos de visitante. Por lo pronto, el próximo fin de semana tendrá que ir al Bajo Belgrano para jugar frente a Defensores de Belgrano, y después tendrá que ir a Chaco para jugar frente a Chaco Forever. Por el lado de Atlético de Rafaela, en el campeonato de la Primera Nacional, le ganó a Colegiales 1-0 en condición de local, se recuperó de la derrota que había traído en el sur del Gran Buenos Aires frente a Quilmes. Desde lo futbolístico dejó dudas Rafaela, no hizo el mejor partido, incluso en el final terminó prácticamente pidiendo la hora. Es cierto que jugó el tramo final del partido con 10, porque tuvo otro expulsado, en este caso Leonardo Flores, vio la tarjeta roja. El gol llegó en el primer tiempo por intermedio de Leonel Ortiz en contra, en realidad es un centro de la izquierda, un cabezazo de un jugador de Rafaela, la peina el propio Ortiz y la mete contra su propia valla. Esa fue la diferencia que hubo en el partido, el gol. ¿Cómo quedó Rafaela? Quinto en el campeonato con 25 unidades, y el próximo fin de semana tendrá que ir a Paraná para jugar en el Presbítero Grela frente a Patronato. Por el lado de Unión, sin novedades en torno a la continuidad de Madelón, aunque están cerca desde los números para arreglar un nuevo contrato. Mateo del Blanco en la mira del Racing de Estrasburgo, ya hay conversaciones, está bastante avanzado. Nicolás Profini también con chances de irse a jugar al fútbol de Ucrania. Son las únicas informaciones que hay por el lado de Unión, que espera el 15 de junio, en principio, con Madelón en cancha, el retorno a los entrenamientos. Abrazo grande, hasta la próxima.
0: Excelente, Ernesto Fernández, con las novedades de Colón, de Unión, de Santa Fe, desde la capital de la provincia, de La Bota, como decía mi mamá cuando yo era chico. Bueno, nos queda Gerardo Murúa con el tema básquetbol. Estamos aguardando a ver si viene Scaloni ya a la conferencia de prensa. Lo que llamó la atención en las últimas horas fue otro inconveniente físico, más que físico, de salud, de el danés Eriksen. Bueno, Eriksen, me parece, por lo que dijo, estoy bien, habló ahora, de 34 años, estoy en casa con mi familia, mi recuperación ya ha comenzado, agradeció a toda la gente, al equipo médico, dice, esta situación es diferente a la que sucedió en 2021, al finalizar dijo que va a pasar tiempo con su familia, irse de vacaciones y jugar al fútbol con sus hijos. Me parece que Eriksen da las urras. No va a poder jugar, lógicamente, la Copa del Mundo, sí, y creo que se va a retirar como jugador profesional, porque ya te avisó dos veces y yo creo que no hay que joder con este tipo de cosas, ¿no? Bueno, gracias a todos los oyentes que se están comunicando al 11-38-70-74-85. Gerardo Murúa, vamos al básquetbol, vamos a la final de la Liga Nacional.
17: Se juega la segunda final de la Liga Nacional de Básquetbol. Desde las 21:15 de Santiago del Estero recibirá Gimnasia de Comodoro Rivadavia. El conjunto chubutense lidera 1-0 la final al mejor de 5, luego de ganar con autoridad el sábado en el debut de las finales 82-73. Más allá del score final que terminó dibujando Quinza, fue una gran actuación de los comodorenses, que ganaron de principio a fin con una gran defensa y efectividad desde el triple, sobre todo en el primer tiempo, sacando amplias diferencias que rozaron los 20 puntos y mostrando autoridad para robarle la localía a Quinza y ponerse adelante en la serie final. Luego del encuentro de hoy, la serie se trasladará a Comodoro Rivadavia cuando el próximo jueves ambos equipos disputen el tercer juego. De ser necesario un cuarto, también se jugará el sábado en territorio chubutense. En la NBA se juega el tercer partido de las finales al mejor de 7. Los New York Knicks estarán recibiendo en la Gran Manzana San Antonio Spurs desde las 21:30 con un dispositivo especial de seguridad, teniendo en cuenta el anuncio de que el presidente de los Estados Unidos, Donald Trump, estará presente esta noche en el Madison Square Garden. En el FIBA América Sub-18 se quedó a las puertas de la clasificación al Mundial Argentina, perdió 73-70 con Puerto Rico, luego superó a México y a Venezuela para ubicarse quinto, pero lamentablemente esta camada de la Argentina no tendrá competencia a nivel ecuménico. Es la primera vez desde 1987 que un equipo de la categoría U-19 de Argentina no disputa la Copa del Mundo.
0: Muy bien, Gerardo, ahí están las novedades de lo que tiene que ver con la Liga Nacional de Básquetbol, la final, la segunda final. Así que aguardando lo que será la conferencia de prensa de Lionel Scaloni en un ratito nada más. Sí,
2: Te cuento, Eladio, que salieron los días y horarios de los partidos de playoff de la Copa Sudamericana, que esto termina el Mundial y ya en esa semana se juegan.
0: Exactamente, se le ha dado poca difusión porque estamos todos con la Copa del Mundo.
2: Estamos todos con la Copa del Mundo, claro. Bueno, la cuestión es que Boca va a jugar el 23 de julio. Esa fase es entre 21, 22 y 23. Bueno, Boca va a jugar el 23, que es jueves, a las 9:30, con O'Higgins.
0: Muy bien, está por comenzar la conferencia de prensa de Lionel Scaloni. Lo escuchamos atentamente al técnico de la selección argentina en este preciso momento. Ya va a comenzar la introducción. Scaloni está sentado esperando lo que... Aquí está su primera reflexión.
18: Sí, va a jugar lo que no sé cuántos minutos, tengo que hablar con él todavía.
0: Messi.
18: En el entrenamiento de hoy y veremos a ver cuántos minutos para no tener ningún tipo de riesgos y si decidiremos, pero en principio sí va a tener minutos.
19: Lionel, Diego Monroy para ESPN. Dos consultas puntuales. Primero respecto de si ya tenés confirmado el equipo y después... Ayer se sumaron a la par Molina, Montiel y Paz. ¿Esto significa que los tres están en igualdad de condiciones físicas, como por ejemplo para sumar minutos mañana, o están en diferente posicionamiento para su regreso, exigencias y situación futbolística puntualmente?
18: En principio están los tres disponibles para mañana. Ya veremos la decisión de cuántos minutos. En el lateral derecho la verdad que tenemos ahora abundancia y podemos distribuir los minutos para que lleguen de la mejor manera. Y en cuanto al equipo, bueno, como te dije recién, primero vamos a hablar con los jugadores y vamos a decidir. Casi no pudimos entrenar, ayer fue un entrenamiento corto y hoy es el entrenamiento de víspera, así que decidiremos el equipo hoy y luego veremos.
20: Lionel, acá Narela Senra, envío para eSports. ¿Hay plazo ya para que Julián Álvarez y Leandro Paredes se puedan entrenar a la par del grupo? ¿En qué situación se encuentran? Gracias.
18: Bueno, Juli está bien, es más una cuestión de que se recupera el 100%, digamos, pero es una molestia ahí que tiene el tobillo y que se le está yendo poco a poco y esperamos que se le vaya completamente y no queremos tampoco arriesgarlo. Y el caso de Leandro, bueno, yo creo que en unos días ya seguramente se pueda reintegrar al grupo. Lo de él fue muscular y entonces es un poquito más delicado que lo de Juli. Pero en principio vienen bien y casi seguro que al final de la semana estarían todos entrenando con el grupo.
21: Acá Leonel Ramos Pantroto para Solo Streaming. ¿Vas a cambiar la formación con respecto a lo que fue el último partido? También pensando, digo, en lo que tenés dentro de una semana, que es ni más ni menos el inicio del Mundial.
18: Sí, vamos a cambiarla porque necesitamos repartir los minutos y en base a cómo hayan terminado todos, haremos el equipo. La verdad que estamos más pensando en que termine el partido y termine bien, haciendo lógicamente un buen partido, porque el rival también es un rival a tener cuidado, pero lo que vamos a hacer es repartir los minutos para que ojalá no tengamos ningún contratiempo y empezar ya a preparar el partido con Argelia.
1: Acá, Leo. Marcelo Lamberti, estamos en vivo para la cadena del gol, Cadena 3 Argentina. El reemplazo de Valerdi, que todavía está ahí latente, puede que lo digas mañana después del partido, te vas a tomar más días, ¿cómo vas a manejar este tema? Muchas gracias.
18: Bueno, decirlo después del partido no creo, porque a lo mejor vamos a estar un poquito más frío, pero sí, ya mañana tendríamos el panorama más claro. Por suerte, o por desgracia, mejor dicho, que no está el Flaco, pero por suerte podemos tomarnos estos días y el miércoles que ya el que chico que decidamos pueda estar con nosotros. La verdad que la posición del Flaco, bueno, según como lo veamos, podemos estar cubiertos y veríamos en otras posibilidades, según cómo acaben los demás compañeros, a ver de dónde tiramos. Tenemos una idea y en base a cómo termine mañana vamos a decidir, pero sí, del miércoles no creo que pase.
3: Lionel, Miguel Ossovi de Fox Sports. Quería saber, sobre todo para la Copa, para lo que será el partido ante Argelia, si está en evaluación la posibilidad de la incorporación de un cuarto mediocampista, como aquella semifinal en Qatar, cuando jugaron los cuatro, en ese caso estaba Paredes, ahora calculo que no podrá estar por condición física. Si está en evaluación, si está en observación, esa posibilidad para controlar partidos con cuatro mediocampistas.
18: No para traer un cuadro mediocampista, no está bien, entendí ahora la pregunta, perdón. Bueno, cuando ha jugado De Paul, Macalister, Enzo y Almada, son cuatro volantes, Messi y Lautaro, Messi y Julián, son cuatro volantes. Según como lo miré, Almada también es volante. Creo que el equipo siempre, salvo cuando juega Fideo, cuando jugaba, perdón, ya lo tengo en la cabeza todavía, o cuando juega Nico González, ahí sí que el equipo tiene otra característica. Pero normalmente ha jugado siempre con tres volantes de juego, uno un poquito más extremo, pero con característica de juego, y siempre es nuestro ADN. Ahora se nos sumó Juliano, que nos puede aportar también varias cosas, y bueno, en función del rival y lo que veamos, tomamos siempre la decisión. Pero como decís vos, en el Mundial hemos jugado de las dos maneras, Y esa posibilidad puede estar también.
22: Lionel, buenas tardes. Gustavo Yarroch para Radio La Red. Están quedando 8 días para el debut contra Argelia. Te quiero preguntar qué tenés pensado con respecto a la situación de Dibu Martínez, porque lo vemos evolucionar, pero ¿cuándo va a empezar a entrenarse con exigencia como para ver si puede estar presente contra Argelia?
18: Bueno, entiendo que por los plazos que nos dieron y por lo que nos dijo Martín, el viernes creo que empezaría o le sacarían parte de lo que tiene en el dedo, y en base a si se formó el callo o no, yo tampoco mucho de tema médico no entiendo, pero si se le formó el callo sería una buena señal para después ya, bueno, esos últimos 4 o 5 días poder meterle más caña. Así que el viernes era un día juego, viernes era un día importante para ver si se hizo ese famoso callo.
23: Lionel, Diego Provenzano del diario Clarín. Estás camino a tu cuarto mundial. Lionel Messi está camino a su sexto, o sea que lo acompañaste en varios de ellos, en diferentes roles. Ha sido variante, ha sido importante, ha sido colosal, ha sido capitán. Se ha vuelto eterno hace 3 años y medio atrás. ¿Qué rol imaginás que puede tener Lionel Messi en este mundial para la selección argentina?
18: El de siempre. A propósito de esto, ahora voy a aprovecho, Nico, de aclarar. El otro día me preguntaron en un medio de Argentina si yo hablaba con él, y yo dije que la decisión en cuanto a él, y tergiversaron la respuesta, no a ustedes, lógicamente, un medio de afuera, y salió por todos lados que yo consultaba con él. Me pareció algo aclarable, sobre todo por él. Por mí, a mí que no me importa, la verdad, que piense la gente que... Pero por él, no cabe. Entonces le preguntaron al entrenador de Portugal si él hacía lo mismo con Ronaldo, y el entrenador de Portugal, como no sabía de dónde venía la pregunta, dice, no, nosotros trabajamos de manera diferente. Él trabaja de la misma manera que yo, seguro con Ronaldo, y después el equipo lo arma él, como es lógico, lo arma el entrenador. Entonces lo quiero aclarar porque me pareció de mala, no sé, ni siquiera es de mal gusto lo que escribieron. Y no me gustó, sinceramente. Y un medio que no es argentino y todavía, no sé, me jodió. Espero que haya sido una confusión y que si lo puede sacar ese artículo, a mí me haría un gran favor. Y sobre todo a Leo, un gran favor, porque en los años que yo llevo acá, ni una palabra del equipo. Con él, lo que sea. Siempre. Y lo voy a repetir, no me voy a cansar de repetirlo. No voy a hacer nada que él no quiera y no tengo problema en decirlo ahora. A partir de ahí decido yo cómo juega el equipo. No tengo ni que aclararlo, pero me jodió que hayan tergiversado una información. Ahora la pregunta, porque tenía ganas de decirlo, se dieron todo. Ahora me olvidé la pregunta. ¿Qué era?
16: ¿Qué rol?
18: Bueno, importantísimo. El de siempre. El que todos esperamos, porque no solo cuando está en un vestuario, cuando está en una cancha, todo lo que transmite a los compañeros, el clima que transmite a todos los que lo rodeamos es algo increíble, y también al contrario, eso es lógico. Y yo creo, me voy a permitir decir que está todo el mundo esperando que él juegue. Y no voy a ser yo el que no lo haga jugar, esa es la realidad. Porque yo quiero que juegue y con todas las consecuencias, quiero que juegue. Así que ojalá esté bien, que es lo que todos queremos y es la realidad. Así que espero que sea un rol como siempre ha tenido, más allá del resultado que creo yo ahora, en este caso, secundario.
5: Hola Leo, ¿cómo andás? Hernán Claus, del diario Le. Una pregunta cortita y concisa. ¿Qué es lo que te preocupa hoy a 8 días del debut del Mundial?
18: ¿Hoy?
5: Sí.
18: Hoy el partido de mañana, de verdad, porque el partido de mañana es una piedra importante, porque hay que jugarlo y quieras o no, lo vas a jugar con los chicos que van a estar en el Mundial. Y bueno, viendo todo lo que está pasando, te preocupa, a mí me preocupa eso, sinceramente. Porque si no estaría el partido, y no lo digo de mal, porque el partido lo vamos a jugar al máximo, si no estaría el partido tendríamos mucha más tranquilidad de poder preparar el de Argelia. Pero cuando se generan estos tipos de partidos, nunca pensás que vas a llegar de esta manera, con esta mala suerte que hemos tenido con estos chicos, que no están al 100%, y bueno, no, me preocupa jugar el partido y que terminen bien. Esa es la realidad, porque yo creo que si terminamos bien, sin ningún tipo de problema, vamos a llegar bien. Dentro de todo lo que parece, vamos a llegar bien. No tengo por qué quejarme, pero falta jugar el partido de mañana.
5: Lionel, buenas tardes, estamos en vivo para Cadena 3, Juan Vallejo. Quería preguntarte qué esperás ver el partido de mañana, qué resultados, y al mismo tiempo hablaste en la última conferencia de prensa de los requerimientos mínimos que ustedes pretenden de los jugadores para que formen parte de la lista. ¿Nos podés explicar cuáles son?
18: Básicamente que se entrenen y viéndolos entrenar que estén bien. Una cosa es estar al margen, cuando uno está al margen se va algunas veces porque nosotros queremos, el caso de Julián, por ejemplo, preferimos que esté afuera, Molina, Montiel ya se están entregando al grupo, Nico Paz también, entonces en la medida que entrene con el equipo uno se da cuenta, hemos jugado el fútbol y sabemos si el jugador está disponible, cómo se entrena, cómo se brinda, tenemos unos datos que nos va diciendo la verdad, o sea, hoy en día es difícil engañar, muy difícil, más allá de todas las ganas que quieran de estar. Entonces, en ese caso, estamos tranquilos porque no nos van a poder mentir en el estado que están, y tomaremos decisiones. Pero hoy te puedo asegurar que están bien. La mayoría tiene el alta, dependerá nosotros mañana si lo queremos hacer jugar o no. Y después tenemos toda una semana para que se pongan lo mejor posible.
0: Hasta ahí entonces la conferencia de prensa, parte de la conferencia de prensa del técnico de la selección argentina, Lionel Scaloni. Gracias Rubén, gracias a todos. Ahora servicio informativo y después ecos criminales. Chau y que la pelota siga rodando en Nacional.
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7: Las 8:00 p.m. en la República Argentina.
8: Femicidio de Agustina Vega.
7: Detuvieron a Soledad, la dueña del Forca Negro.
8: Amplía desde Radio Nacional Córdoba, Eduardo Galfré.
24: Una mujer fue detenida en las últimas horas por orden del fiscal Garzón, por lo que ya son 3 los acusados presos por este caso que sacude a Córdoba y el país. La persona detenida es la dueña del Ford K negro. Se trata de Soledad Andreani, quien fue imputada por encubrimiento agravado, doblemente calificado por el hecho precedente, femicidio, y por violencia de género. La mujer fue quien le prestó, según incluso lo admitió públicamente, el coche a Barrelier, el principal acusado. El ex empleado municipal está preso, recordemos, por femicidio. Con ese auto, según la fiscalía, Barrelier habría trasladado los restos de la joven asesinada desde su casa de Barrio Cofico hasta el basural de Barrio Ampliación Ferreira.
7: Como anticipó Radio Nacional, el imputado, que había sido sedado por idea suicida, fue dado de alta y el Servicio Penitenciario de Córdoba confirmó que tiene un buen estado de salud.
8: Osvaldo Faceta, el segundo detenido por el presunto encubrimiento del femicidio, declarará el miércoles ante el fiscal Raúl Garzón.
7: La inflación de mayo en la ciudad de Buenos Aires fue del 2,1%.
8: Acumula un 14% en lo que va de 2026 y un 33% en los últimos 12 meses.
7: Los principales aumentos se dieron en el rubro alimentación.
8: Este martes las dos CTA movilizarán hacia Plaza de Mayo para acompañar al premio Nobel Adolfo Pérez Esquivel en el ayuno y oración para despertar conciencias que inició hace casi una semana.
7: Imputan a un pastor evangélico por abuso sexual.
8: Eduardo Machuca, líder de la iglesia Puertas del Cielo de Barranqueras, fue imputado formalmente por la justicia chaqueña.
7: Fue denunciado por gravísimos delitos contra la integridad sexual de tres adolescentes de 14, 16 y 17 años que asistían a su congregación.
8: El tránsito con Ernesto Arriaga.
9: Continúa con bastante tránsito toda la General Paz, Manuel Liniers, autopista Riccini y Puente La Noria. Mantener distancia. La ruta 60 totalmente habilitada a Córdoba para continuar por la 17 hasta Miramar y luego hacia Santa Fe, el túnel subfluvial Randarias, hacia Paraná, máximo a 60 kilómetros por hora. Por favor, mantener distancia con el vehículo que va delante de uno.
7: En San Juan, donde nos escuchás por AM910, la temperatura es de 12 grados y medio, con cielo parcialmente nublado.
8: Aquí en Buenos Aires no habrá lluvias el martes. La máxima será de 14 grados en áreas urbanas. A esta hora, 12 grados 7. La temperatura, sopla viento del sudeste a 6 kilómetros por hora. El cielo está parcialmente nublado.
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0: 5 minutos pasaron de la hora 20 en Radio Nacional y en la LSA 51 Nacional Hachal Buenaventura Luna ponemos nuevamente en el aire la programación local en el último programa del día de hoy de la programación local precisamente de Radio Nacional. Desde este momento esto es la noche de Nacional con Santi Agüero en planta transmisora, con Cintia Torres en consola y controles, Marcelo Mallé y Domingo Jofré diciéndoles bienvenidos, muy buenos días. Desde aquí y hasta las 22 estaremos juntos en el aire de la radio. ¿Cómo anda, Marcelito? Buenas noches.
1: ¿Cómo anda? ¿Qué dice?
0: Todo bien.
1: Bueno, acá estamos, sí, reencontrándonos.
0: Noche de junio, fría.
1: Sí, muy fría, por cierto, a esta hora de la noche. Es mucho el frío, se hace sentir, cielo cubierto. Tenemos 9 grados. Y bueno, ha bajado bastante la temperatura. Y como decíamos temprano, bueno, en las próximas horas irá más, ¿no? En descenso. Allí cuando nos estemos yendo habrán 8 grados, a las 0.7 y así, ¿no? Pero bueno, ya mañana una jornada más linda, agradable también, porque sube la temperatura, las máximas también van a trepar los 16. Y bueno, algo de sol también se espera para la jornada de mañana martes, ¿no? El miércoles casi similar, sol radiante, el jueves 16. El viernes me sorprende, ¿no? Va a llegar a 20. Será un poquito ahí de viento del oeste.
0: Un poquito de primavera puede ser.
1: Y ya el sábado baja y el domingo baja. O sea, bajan 6 grados por lo menos. 14, 13 para sábado y domingo.
0: Bueno, el viernes dice que...
1: 20.
0: No dice sondita. Sí, un ratito. Norte, oeste, noroeste.
1: Claro, va a haber una pequeña... No fuerte, pero va a haber, sí, se va a notar.
0: Hasta la media mañana, más o menos, después va a cambiar al sur.
1: Sí. Claro.
0: Sí. Bueno, varias cuestiones. Hoy recuerde, después de las 21:30, a esa hora más o menos, tres internacionales, hay noticias importantes en el mundo. Después de las 21 hablaremos un poquitín del Mundial, ahí con algunos números, datos, ya palpitando lo que va a ocurrir dentro de algunos días y que tiene ya a todo el mundo en plena expectativa. En la provincia de San Juan hay algunas informaciones también que son novedosas. Se anunció hoy las cancelaciones de los vuelos de Flybondi, que era una alternativa que había para quienes viajaban a Buenos Aires y que, bueno, había una diferencia importante en cuanto a precios, ¿no? Pero hay una situación delicada que atraviesa Flybondi a nivel nacional y ya tuvo sus repercusiones en San Juan, luego de una nueva serie de cancelaciones y reprogramaciones que afectaron a muchos pasajeros en todo el país, incluido San Juan. El ministro de Turismo, Cultura y Deporte de la provincia, Guido Romero, se refirió al impacto que genera la crisis de la aerolínea y a las gestiones que se están haciendo desde el gobierno provincial para fortalecer la conectividad aérea. Recordó que hay un convenio firmado entre la empresa y el gobierno provincial que contemplaba una asistencia económica limitada a los primeros meses de operación. Según explicó, San Juan solo se comprometió a colaborar durante los 3 primeros meses en caso de que no se alcanzara un determinado nivel de ocupación en los vuelos. Después de ese periodo, la empresa continuó operando por sus propios medios, dijo el ministro. Y bueno, hay expectativa, se está buscando más rutas aéreas también, no es algo que depende exclusivamente de nosotros, dijo. Si dependiera del gobierno provincial, tal vez los procesos serían más rápidos. Bueno, hay conversaciones con otras compañías para ver si puede ampliar la oferta de vuelos en San Juan, diversificar destinos y no depender exclusivamente de la conexión con Buenos Aires. Un tema que ha impactado en la provincia, pero que es en todo el país, ¿no? Y del cual se va a estar hablando mucho en los próximos días, que es, repito, una crisis de la aerolínea de bajo costo, low cost, que es Flybondi, en todo el país. Hay cancelaciones de vuelos, de servicios y cuestiones que tienen que ver con eso, ¿no? Y, bueno, también noticias en el ámbito internacional. Hay una de último momento por el caso de Agostina. Hoy detuvieron a la dueña del Ford Ka que habría sido utilizado para trasladar el cuerpo. En primer momento ella había declarado no saber qué había sucedido, pero Soledad Andriani, dueña del vehículo, fue arrestada hoy por orden de la Fiscalía. Está acusada de encubrimiento agravado y ya es la tercera persona detenida en la causa. Son dos informaciones importantes que hay tanto en el ámbito regional como en el ámbito nacional.
1: Bueno, luego le voy a estar comentando de las importantes actividades deportivas, la agenda acá en la provincia, porque bueno, también San Juan se está preparando para recibir a los Pumas, ¿no? Con un impacto para los clubes locales, así que luego le vamos a estar hablando de eso, cuándo ocurrirá, cómo será la metodología también para, bueno, poder estar ahí acompañando a los equipos de la provincia de San Juan. Bueno, en estos momentos también debemos decir que se está cerrando la reunión del Consejo, la primera vez, allí en Liga Cachallera de Fútbol.
0: ¿Sale la fecha hoy?
1: Claro, ya va a salir la próxima programación. Ya luego en un rato también le voy a estar repasando los resultados del fin de semana, en cómo han quedado las posiciones, tanto la primera B, primera A jugada en la jornada de ayer domingo, y como decíamos, bueno, allí en el panorama de noticias y en Pasión Nacional, mañana a las 21 tenemos transmisión acá en la radio, segundo amistoso, allí donde Argentina va a enfrentar a Islandia, ¿no? Previo al debut del próximo ya 16 de junio, el próximo martes.
0: Varias selecciones que son candidatas en sus partidos amistosos.
1: Sí, han preocupado.
0: Sí. Cayeron, sí. Incluso.
1: Sí, algunas cayeron, otras empataron y bueno, y la gente está con esa incógnita, ¿no? De ver cómo va a ser el debut de, o el estreno de todo.
0: Están pero bueno, están en media máquina, están escondiendo.
1: Sí, no,
0: o
1: es
0: están en problemas.
1: Sí, no, no, es que los partidos amistosos son como se llaman, amistosos.
0: Es para ver, para
1: no van a entrar y no quieren arriesgar mucho tampoco porque quien se lesione queda afuera.
0: Claro.
1: Ya han habido muchos casos, ¿no? En esta última semana.
0: La gran discusión de cuán oportunas son esas.
1: Claro,
0: esos partidos.
1: Porque no se hace con más tiempo.
0: Lo que pasa es que la respuesta desde los cuerpos técnicos es: estamos haciendo físico y teoría, pero no es lo mismo que tener fútbol en cancha, ¿no?
1: Claro.
0: Más allá de que cada selección tiene su equipo de sparring, que son jugadores que viajan, que no forman parte del equipo en sí, pero viajan con la delegación para ayudar en los entrenamientos.
1: Claro.
0: Sparring es el que ayuda, el que colabora, el que juega para medir al que va a competir, en realidad. Bueno, de eso vamos a hablar un poquitín después de las 21, rumbo al Mundial. Estamos en jornada día lunes, arrancando la semana de junio, que significa tanto para los hachalleros. Y vamos a estar juntos hasta las 10 de la noche, con informaciones, servicios, participación de nuestros oyentes y también, por supuesto, muy buena música en la noche de Nacional.

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0: Allí la gente de Queen con un hermoso recuerdo de los años 80 con Quiero Ser Libre. La hora 20 con 27 minutos en la noche de Nacional. Estaba mirando algunos de los títulos de los diarios, ¿no? Interesante esta agrupación que está publicado en Diario de Cuyo, la agrupación Tierra Nuestra San Juan. Expande el arte de la cerámica por la provincia. Algo tan relacionado con nosotros, ¿no? El tema de la cerámica y la herencia de los pueblos originarios. Hay una agrupación que se llama Tierra Nuestra San Juan, que va a desplegar una red federal de talleres de cerámica en diversos departamentos, impulsada en el marco de la actual exposición colectiva Vasija, Hija de esta Tierra. Se va a exhibir en el Centro Cultural Estación San Martín hasta el 3 de julio, por si dan una vueltita. Pero atentos, porque esta propuesta va a descentralizar el oficio, llevando capacitaciones a Chimbas, Jáchal, Rawson, Rivadavia, Santa Lucía y Capital. Es una oferta formativa muy diversa, con espacios inclusivos dedicados a personas con y sin discapacidad. También laboratorios de experimentación en técnicas de alta temperatura, pasando por talleres especializados para la infancia. Se puede inscribir uno, ¿no? En el caso de Hatchell seguramente vamos a tener informaciones dentro de poco, pero podríamos anticiparles que se va a realizar el taller Barrio Capayán, con rescate de técnicas y modelado local. Y también en el taller Ñeñe del Norte, un espacio de creación y barro en calle General Paz 722. Lo vamos a seguir a esto de cerquita porque, bueno, tiene su importancia y el tema de la cerámica ha estado siempre, pero es bueno que vaya incrementándose, creciendo, interrelacionándose y manteniéndose viva. A través de la cultura regional. Buenísimo, y vamos a estar muy atentos a eso, porque acá en Hatchell habría dos lugares en donde se van a estar realizando esos talleres.
1: Bueno, le comento lo que había quedado pendiente con el tema de la visita, la llegada de los Pumas a San Juan. Más de 2.000 jugadores sanjuaninos se beneficiarán con la venta de entradas, ¿no? San Juan volverá a ser escenario de uno de los acontecimientos deportivos más importantes del año, cuando el próximo 11 de julio recibe el encuentro entre los Pumas y Gales por el debut de Argentina como local en la Nación Championship 2026. Pero el impacto de este evento internacional irá mucho más allá de los 80 minutos de juego en el Estadio San Juan del Bicentenario. A través de una modalidad de venta de entradas articulada junto a la Unión Sanjuanina de Rugby y los clubes de la provincia, cada ticket adquirido representa una inversión directa en el crecimiento de las instituciones que diariamente contienen, forman y acompañan a miles de jóvenes sanjuaninos. Lo recaudado será destinado íntegramente a las obras de infraestructura y mejoras que fortalezcan el presente y el futuro del rugby local. La iniciativa alcanzará de manera directa cerca de 2.000 jugadores federados y tendrá un impacto aún mayor en las familias que forman parte de la vida cotidiana de los clubes. De esta manera, la llegada de los Pumas se transforma en una herramienta concreta para seguir fortaleciendo el entrenamiento deportivo y también lo social de la provincia. Las entradas generales continúan disponibles a un valor promocional de 20.000 pesos hasta el próximo 10 de junio, es decir, hasta el miércoles, y pueden adquirirse a través de las secretarías, tesorerías o alias oficiales de cada club participante. La propuesta involucra a Jockey Club, San Juan Rugby Club, Alfile, Guasiul y Universitario, además de las instituciones que integran el rugby de desarrollo en los departamentos. En este sentido, la posibilidad de generar recursos alcanza todas las realidades del rugby sanjuanino. Participan también los equipos de Zorros, de 9 de julio, Pocito Caucete y Cóndor Rugby Club, de Hatchell, sumándose además Dinos 15, ¿no? que es el equipo de inclusivo, referente del rugby inclusivo y vinos, representativo de veteranos y juego clásico. El objetivo, que el beneficio llegue a cada rincón donde este deporte crece y genera oportunidades. El partido entre Argentina y Gales formará parte de la histórica primera edición del Naciones Championship, competencia que reúne a los 12 mejores seleccionados del mundo y que marcará una nueva etapa para el rugby internacional. En ese contexto, San Juan será una de las 3 sedes elegidas por la Unión Argentina de Rugby para albergar esta ventana de julio. Así que bueno, hay que ir a apoyar porque, bueno, con esta iniciativa del gobierno de San Juan, junto a la Unión San Juan del Rugby y los clubes de la provincia, transforman este evento de alcance mundial en una inversión concreta para el deporte local, para que, bueno, se puedan seguir beneficiando más jóvenes, mejorando instalaciones y más oportunidades.
0: Un 10 para los Pumas y para las organizaciones, porque es un desprendimiento importante.
1: Sí, sí, sí.
0: Desprendimiento económico, pero claro, además de lo que significa...
1: El fin, ¿no?, que va a llevar.
0: Claro, pero además de lo que significa deportivamente, para la provincia, la presencia de los Pumas.
1: Y más en una fecha de esta
0: Una fecha internacional válida para el campeonato. Y además esto otro, lo económico, ¿no? Así que, bueno, ojalá salga todo bien.
1: Que vaya mucha gente.
0: Lleno, lleno en la cancha para que, bueno, haya beneficios de todo tipo. A la vuelta de la música le vamos a hablar del paso de Agua Negra. Estuvo cerrado 3 días por mal tiempo. Hay que reconocer que es el periodo más largo que ha tenido de apertura, pero aparentemente ya llega el momento del cierre, por lo menos por esta temporada. Se lo contamos a la vuelta de la música aquí en la Noche Nacional.

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2: Amanecer. Escucho un rock and roll en la radio. 20:47, no hace frío solamente. Acá en la alta cordillera ya han comenzado las nevadas fuertes, ¿no? La temporada récord del paso de agua negra podría llegar a su fin en los próximos días. Desde el gobierno de la provincia confirmaron que el 14 de junio, es la fecha propuesta para concretar el cierre definitivo del corredor internacional de esta temporada, aunque la decisión final dependerá de las condiciones climáticas, que ya obligaron a interrumpir el tránsito durante los últimos días. La ministra de Gobierno, Laura Palma, habló con Tiempo de San Juan, de donde sacamos esta noticia, explicando que en principio el 14 de junio es la fecha que nos han propuesto para el cierre. Señaló que la medida se analiza en un contexto marcado por las nevadas y complicaciones climáticas en alta montaña. Actualmente está cerrado por cuestiones climáticas, así que probablemente para el 14 tengamos el cierre definitivo oficialmente, dijo la funcionaria. Esta definición llega después de una temporada que rompió todos los registros históricos. Acá va lo importante. El paso de Agua Negra fue habilitado el pasado 26 de noviembre y logró mantenerse operativo durante más de 6 meses, superando ampliamente los plazos habituales, ya que en años anteriores el cierre solía producirse entre abril y mayo por las primeras nevadas importantes. Palma calificó el balance como una temporada bárbara y destacó que hubo muy pocas interrupciones a lo largo de estos meses. Abrimos antes y cerramos después. Hemos tenido prácticamente 0 días de corte y cuando se ha cortado por alguna cuestión climática, de manera inmediata se restableció, dijo. Atento a esto. Según los datos oficiales, más de 72.300 personas utilizaron el corredor binacional durante esta temporada. Sin embargo, se registró una disminución cercana al 30% de la cantidad de usuarios respecto al periodo anterior. Una situación que las autoridades atribuyen principalmente a los cambios en las condiciones económicas y al menor atractivo cambiario para viajar a Chile. Mientras se define la fecha final, el paso permanece cerrado desde el sábado por decisión conjunta de autoridades argentinas y chilenas. Hoy se resolvió mantener la medida preventiva debido a la acumulación de nieve y a desprendimiento de rocas en distintos sectores de la ruta internacional. ¿Cuál es el desafío? En algún momento mantenerlo abierto todo el año. La experiencia de esta temporada deja un antecedente importante para el futuro del corredor internacional. Incluso planteó la posibilidad de avanzar a largo plazo hacia una apertura permanente. Ya es casi un hecho. De hecho, está cerrado el paso desde el sábado. Pero oficialmente la fecha 14 sería la del cierre oficial hasta esperar la nueva temporada, que seguramente será mediados de noviembre.
3: Bueno, gracias, querido Mingo. Le iba a decir lo que, bueno, se ha propuesto y se ha presentado tras el fallecimiento del Indio Solari, ¿no? Han presentado un proyecto de ley para declarar el 5 de junio como el Día Nacional de la Cultura Ricotera y el Pogo. ¿Sí? Esto lo ha presentado el diputado nacional Esteban Paulón. Presentó un proyecto de ley para declarar el 5 de junio como el Día Nacional de la Cultura Ricotera y el Pogo, una fecha destinada a reconocer el legado artístico y cultural de Carlos Alberto el Indio Solari y el impacto social generado por su obra junto a Patricio Rey y sus redonditos de ricota. La iniciativa, bajo el número de expediente 2688, del 2026, también invita a las provincias, los municipios y a la Ciudad Autónoma de Buenos Aires a adherir a la norma y promover actividades culturales, exposiciones, encuentros y espacios de reflexión vinculados con la fecha en distintos puntos del país. Solari, bueno, como sabemos, falleció el viernes en su casa y, bueno, la idea de este diputado es eso, ¿no? También, según se pudo saber, a raíz de su fallecimiento, también nació la posibilidad de presentar este proyecto de ley. Sí, bueno, vamos a ver si prospera o no.
2: Sí.
3: con la fecha justamente del fallecimiento el pasado viernes de Carlos Alberto Solari.
2: Gracias, Marce. Las 20:51, las 21 llegarán las noticias. Después de las 21, vamos rumbo al Mundial.

0: 9 de la noche, un minuto en la República Argentina.
1: Javier Milei homenajea al Rebe de Lubavitch.
0: El presidente encabeza esta noche en el Palacio Libertad un tributo al rabino homenaje Mendel Schneerson.
1: El encuentro cuenta con la presencia de Yosef Yaim Ohana, quien estuvo en la Franja de Gaza y fue liberado tras más de 2 años de cautiverio.
0: Juicio por la muerte de Diego Maradona.
1: En una nueva audiencia que se realizará mañana, declarará Dalma Maradona y 2 acusados por la muerte del 10.
0: Se trata de Mariano Perroni, coordinador de enfermeros, y Nancy Forlini, encargada de cuidados domiciliarios de la empresa de salud Swiss Medical.
1: Se dieron a conocer los resultados del plan de alfabetización en San Luis.
0: El informe de Gustavo González.
2: Los datos demostraron que el 86% de los alumnos del primer ciclo de primaria hoy están con los conocimientos mínimos esperados. Así lo confirmó en Radio Nacional la directora de Innovación y Planeamiento del Ministerio de